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0: El gobernador del estado, Javier May Rodríguez, entregó un autobús a la Universidad Politécnica del Golfo de México para facilitar los traslados de estudiantes. También anunció la construcción de un nuevo edificio para la Universidad Politécnica del Golfo de México. Será hasta finales de septiembre cuando se definan los acuerdos con padres de familia sobre el uso de teléfonos en escuelas de Tabasco. El gobernador del estado, Javier May, encendió las luces en Plaza de Armas y respaldó el llamado de la presidenta Claudia Sheinbaum en defensa de la soberanía. En rueda de prensa, la secretaria de Turismo y Desarrollo Económico, Katia Ornelas Gil, informó que este domingo dará inicio el Tour de Francia, evento que busca fortalecer la actividad turística y proyectar la riqueza de Tabasco. Esta es parte de la información que estaremos presentando en la emisión de este miércoles 2 de septiembre de 2026. Soy Betty García y como cada tarde en este espacio informativo es un gusto saludarles y darle la más cordial bienvenida aquí a Noticias por la Tarde. Hola, ¿qué tal? Muy buenas tardes. Con el gusto de siempre les saludamos. Agradecemos a quienes ya están en sintonía con nosotros a través de nuestras frecuencias. Recuerde usted que estamos tanto en AM como en FM. Gracias de verdad por acompañarnos en este, pues ya, ahora sí que emisión de mitad de semana, justamente en este miércoles. Gracias y saludamos a todos y cada uno de ustedes en cualquier rinconcito del estado de Tabasco que nos estén sintonizando. Estamos ya también en nuestra transmisión de Facebook Live. Y bueno, les recuerdo con mucho gusto que tenemos una línea a su disposición. Este número es para mensajes vía WhatsApp, es el 9937-007747. Tenemos nuestra sección de miércoles, esta que es Conócete, Crece e Inspira con la coach de vida Claudia Cid. Hoy hablándonos sobre por qué nos cuesta mucho cambiar. ¡Uy, qué interesante tema! Tendremos también nuestra sección al cierre por la tarde, así que bueno, esto es parte del menú informativo que hemos preparado para todos ustedes. Así que ya sabe, ojalá de verdad que se quede con nosotros, que nos acompañe, y bueno, vámonos pues con la información más relevante en esta tarde. Para fortalecer la movilidad de las y los estudiantes, el gobernador del estado, Javier May Rodríguez, entregó un autobús con capacidad para 50 pasajeros a la Universidad Politécnica del Golfo de México, esto en Paraíso, como parte del programa Movilidad Estudiantil para facilitar sus traslados y actividades académicas.
1: Aquí en Paraíso, con la entrega de esta unidad de transporte, reafirmamos nuestro compromiso de seguir generando mejores condiciones para que ustedes, jóvenes estudiantes de Tabasco y de Paraíso, estudien y concluyan su carrera. Sabemos que la educación superior requiere instituciones capaces de acompañar a sus estudiantes dentro y fuera de sus instalaciones. Muchas actividades de formación implican traslados para realizar prácticas y complementar lo aprendido durante la clase. Por eso, esta unidad es una herramienta que estará al servicio de la comunidad universitaria y que ayudará a que ustedes, los estudiantes, puedan desarrollar mejor una parte importante de su preparación. En el gobierno que presidimos, en el gobierno

0: del pueblo. Confiamos en la educación politécnica porque tiene una relación directa con las capacidades que necesita nuestro Estado. Buscamos en ustedes que puedan aprovechar plenamente su formación participando en las actividades que complementen lo que han aprendido y lo acerquen al ejercicio de su profesión. Aquí en la Universidad Politécnica del Golfo de México queremos fortalecer el orgullo de pertenecer a esta institución, reconociendo el valor de la formación que reciben y llevando ese sentido de pertenencia a su vida profesional. Una universidad se fortalece cuando sus estudiantes confían en ella y la representan con responsabilidad, sabiendo que forman parte de una institución que tiene mucho que aportar a nuestro Estado. Ese orgullo también se construye con hechos, cuando la comunidad universitaria cuenta con mejores condiciones para desarrollar su trabajo y sus estudiantes encuentran mayores oportunidades para seguir avanzando. La unidad que hoy entregamos forma parte de ese propósito. Queremos que sirva durante muchos años y que contribuya a que muchos más jóvenes aprovechen plenamente las oportunidades que le brinda su formación universitaria. Y desde el gobierno del pueblo vamos a seguir acompañando a nuestras instituciones de educación superior para que puedan responder mejor a las necesidades de sus estudiantes.
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2: 6:07 PM, escuche usted la primera parte de Noticias por la Tarde. El gobernador de Tabasco, Javier May Rodríguez, anunció ante estudiantes de la Universidad Politécnica del Golfo de México, allá en Paraíso, la construcción de un nuevo edificio universitario, con el objetivo de mejorar las condiciones educativas y fortalecer la infraestructura del plantel.
0: Aquí quiero abrir un paréntesis. Hace un momento le preguntaba yo aquí a la maestra Flor, que porque sé que tienen muchas necesidades, todavía hay muchas carencias, ¿no?, aquí en la universidad, pero le decía yo la prioridad cuál es, y me dice: necesitamos un nuevo edificio, y quiero decirles que lo vamos a construir el nuevo edificio. Muy pronto regresaré a poner la primera piedra del nuevo edificio. Le preguntaba yo si ya tiene el proyecto ejecutivo, me dice que sí. Entonces, pues eso ya es un paso que nos ahorramos y que muy pronto les vamos a dar respuestas para que estén en mejores condiciones todas y todos los alumnos. La matrícula escolar ha ido creciendo y eso es una muestra de la confianza que tiene la sociedad, los alumnos que egresan a esta universidad, en la confianza que le depositan a ustedes. Y porque la verdadera riqueza de Tabasco está en ustedes, en sus jóvenes y en todo lo que son capaces de construir a partir de su preparación. Hoy esa riqueza también baja rumbo a su futuro. Muchas gracias. Que vivan las jóvenes y los jóvenes estudiantes de la Universidad Politécnica del Golfo. Que viva Tabasco y que viva México.
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2: La secretaria de Educación de aquí del Estado, Patricia Iparrea Sánchez, afirmó que la entrega de un autobús a esta universidad pues representa el cumplimiento de un compromiso del gobierno del pueblo con las y los estudiantes, al garantizar mejores condiciones para sus traslados y fortalecer su formación profesional mediante hechos y no solo palabras.
3: Hoy es un día muy importante para esta universidad, porque venimos a cumplir un compromiso de nuestro gobernador con sus estudiantes ante una gestión de la rectora. La entrega de esta unidad de transporte responde a una necesidad de la comunidad universitaria y permitirá que las y los jóvenes cuenten con mejores condiciones para sus traslados y para las distintas actividades que forman parte de su preparación profesional. Pero sobre todo representa una forma muy clara de gobernar. Es escuchando, atendiendo y cumpliendo. Nuestro gobernador ha demostrado que cuando se trata de la educación y del futuro de nuestras juventudes, los compromisos se convierten en hechos. Y hoy este vehículo es muestra de ello. Que sea una herramienta para seguir aprendiendo, para llegar a nuevas oportunidades y para continuar construyendo sus sueños. Así seguimos respaldando la verdadera riqueza de Tabasco, nuestra gente y nuestras juventudes.
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2: La rectora de la Universidad Politécnica del Golfo de México, Flor de la Cruz González, agradeció al gobernador del estado, Javier May Rodríguez, el apoyo otorgado a la institución, al destacar el compromiso del gobierno del estado con la educación. Señaló que la entrega del autobús beneficiará alrededor de 2.400 estudiantes.
4: En esta universidad tenemos muy claro el compromiso de nuestro gobernador con el sector educativo y sabemos que cada recurso público debe utilizarse en beneficios concretos. Por ello, apreciamos grandemente este maravilloso obsequio que hoy viene a entregarnos y que para nosotros es mucho más que un regalo. Para nosotros, gobernador, es una bendición. Una bendición que viene a cubrir una de nuestras principales necesidades educativas y es para beneficio de 2.400 estudiantes que el día de ayer dieron inicio al ciclo escolar en esta casa de estudios. Esta entrega se realiza con orden, con claridad y con claridad en el destino de este preciado bien, con la responsabilidad de su resguardo y de su uso. Por ello, agradezco a quienes hicieron posible este momento. Sigamos trabajando con la misma convicción que lo que llega a la universidad se traduzca en oportunidades reales para nuestras y nuestros estudiantes y en mejores resultados para nuestra comunidad, porque todos aquí somos orgullosamente UPGM.
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2: El estudiante Elvin David de la Cruz Pérez agradeció al gobernador la donación del autobús a esta universidad, que es la Politécnica del Golfo de México, al señalar que permitirá fortalecer la formación académica, profesional y humana de los estudiantes, además de facilitar traslados con mayor seguridad y rapidez.
5: Este importante apoyo representa mucho más que un medio de transporte. Representa una oportunidad para fortalecer la formación académica, profesional y humana de nuestras y nuestros compañeros estudiantes, quienes serán los principales y únicos beneficiados de esta acción. Gracias a este autobús, nosotros podremos participar y trasladarnos con mayor facilidad y seguridad en proyectos escolares, visitas académicas y actividades de formación, contribuyendo así a fortalecer nuestra preparación académica y profesional para enfrentar los retos de nuestro futuro. Las y los estudiantes de la UPGM reconocemos y valoramos profundamente los compromisos cumplidos por nuestro gobernador. Esta acción demuestra su interés y respaldo hacia la educación, así como su confianza en la juventud tabasqueña. Gobernador Javier May Rodríguez, reciba nuestro reconocimiento y gratitud por apoyar a nuestra universidad y, sobre todo, por creer en nuestras y nuestros estudiantes. Muchas gracias.
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7: Son las 6:15. 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
2: Gracias, gracias por continuar con nosotros. Estamos de regreso cuando son ya las 6:18 p.m. y bueno, en más información, tenemos justamente que en rueda de prensa la secretaria de Turismo y Desarrollo Económico, Katia Ornelas Gil, informó que este domingo dará inicio LETAP Tabasco, este evento que busca fortalecer la actividad turística y proyectar la riqueza del estado. Destacó que se espera que los participantes se conviertan en embajadores del estado, difundiendo en sus países la diversidad y atractivos de la entidad.
19: Este domingo, la Etap by Tour de France llega por primera vez a nuestro estado y llega a recorrer una de las zonas más hermosas que tenemos. La ruta partirá de Villahermosa y recorrerá Centro, Jalapa, Tacotalpa y Teapa. Entre ríos, vegetación exuberante, carreteras rodeadas de verde, comunidades y paisajes que muestran de una manera extraordinaria la riqueza de nuestra sierra tabasqueña. Quienes vienen a competir van a tener una experiencia deportiva, sí, pero queremos que tengan también una primera experiencia con Tabasco. Que mientras recorren nuestros caminos disfruten de Jalapa y sus tintales, que conozcan el pueblo mágico de Teapa, que puedan constatar por qué tiene esa distinción, su naturaleza, sus grutas, sus cascadas, sus sabores y ese paisaje verde que les hace tan especial. Y cuando atraviesen la ruta de Tacotalpa, queremos que descubran también la puerta de entrada a otro de nuestros grandes tesoros, Tapijulapa, pueblo mágico perteneciente a este municipio, un lugar extraordinario entre selva y ríos que esperamos despierte en ellos la curiosidad de regresar para conocer con tiempo. Ahí precisamente está el valor de este evento del ETAP, que vengan por una carrera y descubran un destino. Que al terminar quieran volver, que regresen con su familia o con sus amigos y que quieran conocer nuestros pueblos mágicos. Sentarse a nuestra mesa, probar nuestra gastronomía, recorrer nuestros ríos y descubrir todo aquello que durante la competencia apenas se alcanza a mirar. Porque el turismo funciona también así. Una buena experiencia genera una recomendación provoca una nueva visita y cada visita significa movimiento para nuestros hoteles, restaurantes, comercios, prestadores de servicios, productores y comunidades. Esa es la visión que queremos impulsar desde esta Secretaría. Turismo que genera economía y economía que genera bienestar en el territorio.
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2: Y bueno, el director deportivo del ETAP México, Omar García Morín, destacó que este evento va más allá de una competencia, al ofrecer a los participantes la oportunidad de conocer los paisajes y la historia de Tabasco. Invitó a disfrutar de la ruta y asumir el reto de vivir esta experiencia en la entidad.
20: Hoy no estamos hablando solamente de una competencia ciclista. Estamos hablando de un evento que nos permite mostrar la grandeza de Tabasco, de sus paisajes, de su gente y de su capacidad para recibir grandes eventos. Para nosotros como organizadores, el reto es muy claro: ofrecer una experiencia segura, profesional y memorable para cada uno de los participantes desde el momento en que llegan hasta que cruzan la meta. Quiero reconocer especialmente a todo el equipo que durante meses ha trabajado detrás de este evento. Muchas veces al público solamente ve lo que sucede el día de la carrera, pero detrás hay meses de planeación, coordinación y esfuerzo. Y finalmente quiero dejarle algo a todos los participantes: disfruten Tabasco, disfruten la ruta y disfruten el reto, porque al final eso es la etapa. Ponernos a prueba, superar nuestros propios límites y vivir una experiencia que nos llevemos para siempre. Muchas gracias.
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2: Y bueno, en otro tema les comparto también que tiene que ver con este mismo evento, pero por su parte el coordinador del Instituto de Protección Civil de aquí de Tabasco, Armando Pulido Pardo, informó que se implementará justamente un operativo especial durante este evento. Y es que con personal especializado, más de 9 ambulancias, 40 paramédicos, rescatistas y más de 500 integrantes del staff para garantizar una respuesta oportuna ante cualquier eventualidad.
21: Estamos coordinando la realización de este evento, LETAP Tabasco by Tour de France, programado para este próximo domingo 6 de septiembre. Hemos coordinado de manera interinstitucional pues el resguardo, la vigilancia y el auxilio en caso de que se requiera, con personal operativo y de atención prehospitalaria en todo, en esa pista que mencionamos, que sabemos que va a ser de más de 130 kilómetros, el poder hacer presencia con personal especialista en coordinación con el municipio de Teapa, de Jalapa, de Centro, Tacotalpa. Tenemos contempladas más de 9 ambulancias que van a estar coordinados en diferentes puntos estratégicos. Vamos a tener más de 40 paramédicos y personal de rescatistas en coordinación con los compañeros del ETAP, que de igual manera van a contar con especialistas en atención de emergencias, motociclistas y también ambulancias, con los cuales nos vamos a coordinar con los más de 500 integrantes de staff que vamos a tener en este gran evento. Y pues bajo este esquema nos va a permitir mantener presencia médica y de capacidad de respuesta a lo largo de los diferentes recorridos, con los recursos ubicados estratégicamente de acuerdo con la planeación que hemos realizado.
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2: Les comparto que la Fiscalía General del Estado de Tabasco informó los resultados obtenidos de enero a agosto de este 2026, esto en materia de homicidios doloso, periodo en el que se concedieron 147 órdenes de aprehensión, de los cuales 87 fueron cumplimentadas. Además, 95 presuntos responsables fueron vinculados a proceso y se obtuvieron 43 sentencias condenatorias.
22: Tomar lo siguiente referente a el delito de homicidio doloso. En el periodo correspondiente de enero a agosto del 2026, donde la autoridad judicial concedió a la Fiscalía General del Estado un total de 147 órdenes de aprehensión, de las cuales se han cumplimentado 87. Como resultado del trabajo de investigación profesional que realiza el personal servidor público. Asimismo, en este periodo fueron vinculados a proceso 95 presuntos responsables. Finalmente, derivado del seguimiento puntual de los diferentes procesos penales de este ilícito, la Fiscalía General del Estado obtuvo de la autoridad jurisdiccional 43 sentencias condenatorias. Mediante una actuación eficiente de Procuración de Justicia, la Fiscalía ratifica su compromiso de presentar ante la justicia a todos aquellos a quienes se les considere como probables responsables de un hecho delictivo, garantizando cero impunidad máxime cuando se atenta contra la vida de las personas.
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2: Oiga, les comparto que entregó el gobernador del estado, Javier May, el segundo tramo de la modernización de la vía corta Reforma Dos Bocas, que fortalece la conectividad y el desarrollo económico de la Chontalpa. Y es que justamente en esta vía que une a Cunduacán con Comalcalco, el gobierno del pueblo invirtió más de 300 millones de pesos como parte de una inversión histórica que, es más que nada para mejorar la red carretera estatal. Y es que el gobernador del estado, Javier May Rodríguez, inauguró justamente esta rehabilitación de la vía corta Reforma Dos Bocas, tramo Cunduacán-Comalcalco, en donde, ha invertido esta cantidad con lo que se fortalece esta conectividad. Durante el corte de listón inaugural, resaltó que la modernización de esta vía agiliza y optimiza el traslado diario de la producción que genera la refinería Dos Bocas desde Paraíso, lo que contribuye a fortalecer la economía del estado. Ante familias y junto a los presidentes municipales de Cunduacán, María de la Cruz López, y de Comalcalco, Ovidio Peralta Suárez, resaltó la histórica inversión que el gobierno del pueblo lleva a cabo para mejorar la red carretera estatal, la realización de obras que impulsa el desarrollo y la transformación de la entidad, así como el bienestar de las y los tabasqueños. Cunduacán también fue beneficiado con la rehabilitación de todo el sistema de aguas residuales del municipio. Están trabajando en varias carreteras, caminos que ya van a terminar y que están seguirán trabajando. De esa manera concluyó justamente las autoridades en la inauguración de este tramo carretero. Mañana seguramente estaremos ampliando esta información. Ya son las 6:28 y en otro tema les comparto que será hasta finales del mes de septiembre cuando se conozcan los acuerdos con padres de familias sobre la regulación del uso de teléfonos celulares en las escuelas aquí en nuestro estado. Así lo informó la titular de Educación, Patricia Iparrea Sánchez.
0: Todavía está pendiente la encuesta a los padres de familia. Eso será igual cuando los padres de familia empiecen a sus reuniones que son convocados por los directores de las escuelas. Hasta ese momento lo vamos a hacer, todavía no hemos hecho este paso.
3: ¿Cuándo se estaría realizando?
0: Mira, ya tenemos ahí como la fecha del mes de septiembre. Yo creo que ya a finales de septiembre ya les estaríamos diciendo cómo quedamos, pero esto aplicaría para todos los niveles y a toda la comunidad educativa, desde hasta superior.
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7: Son las 6:30. 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

0: Estamos de regreso, gracias a usted por continuar con nosotros aquí en Noticias por la Tarde. El gobernador del estado, Javier May Rodríguez, encabezó el encendido de luces en Plaza de Armas, con lo que iniciaron las celebraciones por la independencia de México aquí en Tabasco ante autoridades estatales y municipales. Respaldó la defensa de la soberanía impulsada por la presidenta Claudia Sheinbaum.
1: 5, 4, 3, 2, 1. ¡Felices fiestas patrias!
2: Con la llegada del mes de septiembre, Tabasco se ilumina con el verde, blanco y rojo de la bandera nacional. El gobernador de Tabasco, Javier May Rodríguez, encabezó la ceremonia del encendido de luces patrias en la emblemática Plaza de Armas de la ciudad de Villahermosa, con lo que dieron inicio las celebraciones de las fiestas patrias. El Palacio de Gobierno, el Congreso del Estado y la sede del Poder Judicial, los tres poderes ubicados frente a Plaza de Armas, también se iluminaron para dar vida a esta celebración que recuerda la historia, la identidad y el orgullo de ser mexicanas y mexicanos. Acompañado por el titular del Poder Judicial del Estado, Carlos Efraín Reséndez Bocanegra, el presidente de la Junta de Coordinación Política del Congreso del Estado, Jorge Orlando Bracamonte Hernández, y la alcaldesa de Centro, Yolanda Osuna Huerta, el mandatario estatal convocó a las y los tabasqueños a mantener presente el legado de quienes hicieron posible la independencia de México. En su mensaje, May Rodríguez destacó que septiembre es también una oportunidad para mirar hacia el futuro y continuar construyendo un país soberano, libre y con mayor bienestar para su población. Al tiempo que respaldó la defensa de la soberanía impulsada por la presidenta de México, Claudia Sheinbaum Pardo.
3: Pues con el día de hoy iniciamos nuestra celebración. Celebrar y recordar la historia de quienes nos dieron patria y libertad. Que celebremos este mes recordando a nuestros héroes y también que recordemos hacia dónde vamos, qué estamos construyendo ahora, cuáles han sido los logros de la transformación que hemos estado construyendo juntas y juntos, el pueblo de Tabasco, el pueblo de México, y junto con nuestra presidenta que hoy rindió su segundo informe de gobierno, la soberanía se defiende, la soberanía no se negocia, una cosa es colaboración, una cosa es participar, sí ponernos de acuerdo, otra es no someternos nunca más a ningún imperio ni a ninguna nación, por muy poderosa que se cree. Entonces vamos juntos, vamos a seguir construyendo la soberanía de nuestro país, a defender la soberanía de nuestro país y sobre todo a seguir construyendo el segundo piso de la transformación que vive nuestro país. Muchas felicidades, felices fiestas que vamos a celebrar juntas y juntos pues este mes.
2: Con el encendido de las luces patrias, inició en Tabasco un mes de celebración y memoria para honrar a quienes lucharon por la libertad de México y refrendar la unidad en torno a la defensa de la soberanía y la construcción de un futuro con bienestar.
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0: Y bueno, en otro tema les comparto que Luisa María Alcalde, quien es consejera jurídica de la presidencia, dio a conocer que durante el sexenio de la presidenta Claudia Sheinbaum se han aprobado, o en lo que va del sexenio, se han aprobado por el Congreso de la Unión 27 reformas constitucionales y 76 reformas legales.
5: Llevamos a la fecha en el balance legislativo 27 reformas constitucionales y 76 reformas legales que han permitido recuperar el sentido social de la Constitución. Estas reformas las podemos englobar en varios temas. El primero, la soberanía nacional y la recuperación de la rectoría del Estado. Reformas que han estado orientadas a recuperar la rectoría del Estado sobre sectores estratégicos y recursos naturales, el fortalecimiento y la recuperación de la rectoría de Pemex, del petróleo, de CFE, energía y también de los trenes de pasajeros. Se fortaleció la soberanía alimentaria con el impulso al maíz nativo y la prohibición del maíz transgénico. el derecho humano al agua y el combate al acaparamiento. Se prohibió la transmisión de propaganda política de gobiernos extranjeros en radio y televisión, y se prohibió la intervención extranjera, estableciendo la nulidad de elecciones en el caso de comprobarse injerencia. Adelante. Segundo gran tema, el fortalecimiento de la democracia y la austeridad republicana como ejes centrales de este proyecto. Se fortaleció el sistema democrático mexicano, prohibiendo el nepotismo, prohibiendo la reelección, prohibiendo los privilegios en las altas esferas del gobierno e impulsando la consulta popular.
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0: Al destacar los avances de la Cuarta Transformación, la presidenta Claudia Sheinbaum afirmó que se han modificado la Constitución y las leyes para consolidar un nuevo pacto social, colocando en el centro al pueblo y la defensa de la soberanía nacional.
6: Son en este periodo del Congreso de la Unión, se han aprobado 27 reformas constitucionales y 76 reformas y nuevas leyes. Recuperan el sentido social y la soberanía. Entonces, la Cuarta Transformación tiene hoy una nueva norma constitucional que echa para atrás una buena parte de las reformas del neoliberalismo y que recupera soberanía, avanza en la democracia, el reconocimiento de los pueblos y derechos sociales, la vivienda, la salud, la educación y los programas de bienestar. Entonces, es un cambio profundo el que ha ocurrido en México, que se refleja en cambios constitucionales y legales fundamentales para el futuro, el presente y el futuro del país.
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0: La presidenta aseguró también que el apagón que se registró en Quintana Roo, Yucatán y Chiapas se debió a un daño en una torre de transformación y no a una falta de infraestructura eléctrica, al destacar que la Comisión Federal de Electricidad arregló a la brevedad el incidente.
6: No tiene que ver con falta de infraestructura, falta de generación, sino un daño que hubo en una torre de transmisión. Por eso se pudo recuperar tan rápido. Realmente fueron prácticamente 8 horas que se recuperó el servicio. Que la verdad, mis felicitaciones a las y los trabajadores de CFE y a Emilia, su directora, porque de inmediato atienden cualquier circunstancia. Y ayer en el informe di cuenta de todo lo que estamos haciendo en el sector eléctrico. Es alrededor de 32 mil megawatts de nueva generación, una parte importante de renovables y una inversión muy importante en transmisión y distribución de cerca de 200 mil millones de pesos. Sigue avanzando. Pero, digamos, estas contingencias que ocurren por un daño en una torre de transformación, pues van incluso más allá de la inversión que se esté haciendo. Siempre puede haber vulnerabilidades. El problema es en cuánto tiempo recuperas el servicio y cómo garantizas que haya esquemas que te permitan, aunque se dañe una torre, poder seguir funcionando a través de esquemas paralelos.
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0: Vamos mejor y tenemos rumbo, porque ese rumbo lo marca el pueblo, que es nuestro camino y es nuestro destino, destacó la presidenta de México, Claudia Sheinbaum, en su segundo informe de gobierno.
7: No olvidemos nunca que la autoridad política y moral se escribe todos los días. Esa no se adquiere ni con todo el dinero del planeta. Por ello, y justamente por ello, insistimos en que solo con honestidad se dan verdaderamente resultados. Vamos mejor, y tenemos rumbo, porque ese rumbo lo marca el pueblo, que es nuestro camino y es nuestro destino. ¡Que viva nuestra independencia! ¡Viva! ¡Que viva México! ¡Viva! ¡Que viva México! ¡Viva! ¡Que viva México!
8: En su segundo informe de gobierno desde Palacio Nacional, acto al que acudió el gobernador del estado, Javier May Rodríguez, la presidenta de México, Claudia Sheinbaum Pardo, destacó que a 2 años de asumir su cargo, se está transformando la vida pública del país.
7: Cada avance, decisión y esfuerzo tienen un mismo propósito, que el bienestar llegue a todas y a todos. Estoy convencida que México camina por el rumbo de la prosperidad compartida, con independencia, libertad y con mucha dignidad. Hemos ejercido el gobierno con honradez y austeridad republicana. Tenemos claro que los recursos públicos son del pueblo y deben ejercerse para su beneficio. Los servidores públicos tenemos la obligación de comportarnos con profunda responsabilidad, pero al mismo tiempo con sencillez y humildad.
8: Subrayó que México quiere cooperación, diálogo y entendimiento con todas las naciones, pero que cooperación no significa sometimiento. Amistad no significa renunciar a nuestros principios y mientras tenga el honor de servir como presidenta de la República, defenderá con toda firmeza nuestra soberanía, nuestra dignidad y nuestra independencia. Subrayó que a 23 meses de su mandato, los ojos del mundo están puestos en México, con un proyecto que nace desde abajo y pone en el centro la igualdad y la justicia y el bienestar, porque es un país libre, es soberano y avanza con dignidad, con la fuerza de su pueblo y con la mirada puesta en un futuro que proviene de nuestro legado de grandeza, con responsabilidad histórica de garantizar el camino de la honradez y de un gobierno que esté al servicio del pueblo.
7: Porque México es un país soberano y la soberanía no se negocia, no se entrega y no se comparte. En estos 23 meses de grandes cambios, hemos mostrado que México es fuerte, tiene un pueblo extraordinario, sabemos dialogar y nos entendemos como un país democrático. Somos parte del proyecto de la Cuarta Transformación de la Vida Pública. Que nadie se equivoque, aquí no hay divisiones, aquí no hay rompimientos, lo único que hay es la defensa del pueblo de México y su dignidad.
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10: Son las 6:45. 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
15: Era viernes. Solo me tomé una. 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
9: 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La información sigue.
0: Gracias por continuar con nosotros. Estamos de regreso y ahora sí entrando a la recta final de este espacio informativo, cuando son ya las 6:49 PM. Y bueno, les comparto que deportistas nacionales registran la mejor participación de la historia en Juegos Centroamericanos. La presidenta Claudia Sheinbaum destacó que la actividad deportiva llega a todos los estados de la República.
7: Nuestras y nuestros deportistas están conquistando los primeros lugares en campeonatos mundiales de distintas disciplinas, como clavados, ciclismo, remo, flag football y tiro con arco, por mencionar algunas. Estos resultados comienzan desde la base. La Olimpiada y Paralimpiada Nacional constituyen el semillero deportivo más grande del país y activan a más de 4 millones de niñas y niños y jóvenes. Los Juegos Deportivos Nacionales Escolares reúnen a más de 5 millones de estudiantes y programas como Ponte Pila y Centros de Deporte Estatal y Municipal llevan la actividad física a todos lados de la República.
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0: Y bueno, las y los atletas de alto rendimiento cuentan con el respaldo del gobierno mexicano. Así lo aseguró la titular del Ejecutivo Federal al dar a conocer que se destinan más de 1,000 millones de pesos para becas deportivas.
7: En el alto rendimiento, las y los atletas cuentan con el respaldo del Estado mexicano. Destinamos más de 1,000 millones de pesos a becas de alimentación, estancias, campamentos, atención médica y competencias internacionales. Hoy existe una planeación metodológica y científica que acompaña cada etapa de su preparación. Por eso los resultados no son casualidad, son producto, por supuesto, del talento y el esfuerzo de nuestras y nuestros deportistas, de su disciplina y del respaldo de un gobierno que entiende que el deporte es un derecho y una herramienta de transformación.
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0: Y bueno, con las acciones que se realizaron en torno al Mundial de Fútbol 2026, el Mundial Social logró la participación de millones de mexicanos en copas que serán una realidad todos los años, según informó la presidenta Claudia Sheinbaum.
7: Desarrollamos el Mundial Social. A través de estas actividades se construyeron 2,226 canchas de fútbol por parte del Gobierno de México y un número similar de municipios y estados. 1,123 murales alusivos al fútbol realizados por el Instituto de la Juventud, 1,166 recuperaciones de espacios deportivos, así como 74 mundialitos y copas con la participación de 1.1 millones de personas de todas las edades. Los torneos escolares permanecerán todos los años.
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0: Es momento de compartir con ustedes nuestra sección de los miércoles, Conócete, Crece e Inspira, con la coach de vida Claudia Cid, hoy hablándonos por qué nos cuesta mucho cambiar.
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20: ¿Qué tal? Muy buenas tardes. Soy Claudia Cid, psicóloga, y vamos a platicar en este segmento de tu sección Conócete, Crece e Inspira de por qué nos cuesta tanto cambiar. ¿Te has preguntado por qué repites las mismas reacciones aunque sabes que no te hacen bien? ¿O por qué te persiguen el mismo tipo de personas? Las situaciones que se han repetido tanto en tu vida. Parece como que una plana, ¿verdad?, que no has aprendido. Te lo voy a explicar. El cerebro busca ahorrar energía. Por eso, cuando encuentra una ruta conocida, la repite. Es como un camino ya trazado, más fácil de recorrer que abrir uno nuevo. Cambiar elecciones o reacciones cuesta, porque implica crear nuevas conexiones neuronales y romper hábitos. La rigidez mental aparece cuando nos quedamos atrapados en esos caminos viejos. Si siempre respondes con enojo ante una crítica o con otra crítica, o poniéndote a la defensiva, entonces es porque tu cerebro ya tiene grabada esa ruta, es el camino automático que conoce desde niño. Por lo tanto, es la que seguirás repitiendo. Cambiarla requiere práctica y paciencia, pero créeme, es posible. Aquí, 5 sugerencias para hacer tu cerebro más flexible. 1. Identifica tus reacciones automáticas. 2. Haz pausas antes de responder. 3. Ensaya nuevas formas de actuar. 4. Refuerza los cambios con constancia. 5. Busca apoyo en terapia si lo necesitas. Yo te puedo recomendar las meditaciones. Las meditaciones guiadas te ayudan a visualizar una posible situación, la manera en que tú reaccionarías comúnmente y la manera en que te gustaría reaccionar de ahora en adelante. Entonces, en este estado de meditación, tú puedes practicar nuevas formas de reaccionar y de sentir ante una situación determinada. Cambiar no es fácil, pero sí es posible. Cada pequeño esfuerzo abre nuevas rutas en tu cerebro.
9: Al cierre por la tarde.
0: La presidenta Claudia Sheinbaum afirmó que las reformas a la Constitución y las leyes colocan al pueblo y la soberanía nacional en el centro. En el gobierno de Claudia Sheinbaum se han aprobado 27 reformas constitucionales y 76 reformas legales. La presidenta Claudia Sheinbaum destacó en su segundo informe de gobierno que el rumbo de México lo marca el pueblo. El Congreso de Tabasco aprobó realizar la jornada de revocación de mandato estatal en la misma fecha que la elección del Poder Judicial. Y de esta manera estamos llegando a la parte final de la emisión de Noticias por la Tarde de hoy, miércoles 2 de septiembre de 2026. Yo soy Betty García y a nombre de todo el equipo técnico y de producción que hicimos posible esta emisión, agradecemos a usted, amable radioescucha, que nos haya acompañado en esta ocasión. Gracias, les esperamos el día de mañana en punto de las 6 con más aquí en Noticias por la Tarde. Que tenga usted una espléndida noche. Hasta mañana.
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0: Son las 8 con 3 minutos.
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1: Bienvenidos a un episodio más de La Trinchera, arrancando las fiestas patrias propiamente en este mes de septiembre. Mi nombre es Sergio Correa, pero eso tú ya lo sabías y Cristian jamás lo olvidará. Con nosotros David Peralta Mayor. Buenas noches.
2: Buenas noches, amigas, amigos. Aquí estamos para iniciar el mes patrio como se debe, como buen rock mexicano.
3: Acaban de escuchar que vive el rock and roll.
1: Preséntate, mínimo.
3: ¿Para qué? La gente ya sabe quién soy. Buenas noches, bienvenidos a todos. Y pues soy el alma de este programa. Aún así, quiero decirles que la leyenda del rock mexicano, el Tri, no toca rock. Es lo más increíble, pero bueno.
1: ¿Cómo que no toca rock?
3: No, ellos no tocan rock.
1: ¿Que tocan blues?
3: Okay. Rock and roll.
1: Rock and roll, ok. Estaríamos de acuerdo.
3: Lanza más que prendido. Un poderoso álbum en vivo grabado durante su concierto en el estadio el pasado 15 de febrero. No puedo decir esa marca. No.
1: Bueno, lo que era el Foro Sol.
3: Ándale, el Foro Sol.
1: Oye, el otro día, fíjate que estaba viendo un artículo y me llamó poderosamente la atención. O se equivocaron o algo raro. Que decía, y viene su presentación en México a finales de noviembre en el Autódromo Hermano Rodríguez. Dije, uy, hola. Este hoy lo escribió en los 80s, ¿no? Porque
2: viaje al pasado.
1: Que digo, originalmente el Foro Sol antes se publicitaba como la curva no sé qué del Autódromo Hermano Rodríguez. Sí, era donde estaba el auditorio, el no sé cómo
3: pues es donde llamar. Están las gradas, pues sí, para que la gente comprenda pronto. Es la zona más aburrida si usted compra boletos para ir a ver la Fórmula 1. Pero bueno,
1: has comprendido, ajá, exactamente, que ya celebra 56 años de historia.
3: Bueno, tiene más carne, música, una falta de pollo que ese
1: y
3: güey.
1: Entrega total a su público, pero hay algo que por más que te quieras burlar y por más que ya arjoné en sus composiciones y que muchos de los últimos discos son pan con lo mismo, ¿tiene un arrastre de pueblo este güey?
3: ¿Y cómo no?
1: ¿No?
3: Está mal que lo llamen el Ozzy Osbourne mexicano, está muy mal. Pero la realidad es que...
1: Es que en grados de representación, el Tri es el Rolling Stone mexicano.
3: Eso sí.
2: Ah, bueno. No te lo discuto para que
1: veas. O sea, el Tri como tal no te indigesta, pero Alejandro Lora como tal sí, no lo profetizas.
3: Fíjate que no es eso. Realmente lo que yo veo es que siempre vamos a caer en el pleito ajeno de que si el Tri es Alejandro Lora o no. O sea, ha pasado una variedad.
1: Yo el único conflicto que tengo con el Tri desde hace muchos años es que de cada disco hay dos rolas muy buenas y ya. ¿No? Todo lo demás es volver a hablar de lo mismo, pero en otra nota o en otro tono, y como que sí repite demasiado. Pero en esas dos canciones por disco deja muy en claro la calidad que tiene como músico, la trayectoria que tiene.
3: Sin embargo,
1: no lo podemos descartar.
3: Sin embargo, te vas a los
1: análisis. Por algo está abriendo La Trinchera, por ejemplo.
3: Por algo te vas a los análisis de otros grupos, y entonces ahí es a donde se invierte la polaridad de todo. Uh-huh. En esos artistas, dos son muy chafas o dos no las soportas, y 10 canciones o 8 canciones son muy buenas. Aquí el tema con el Tri es que no suelta el mismo tema habiendo tantas cosas de qué hablar musicalmente con ellos, ¿no? Entonces, bueno, simple y sencillamente es cosa de irlo agarrando.
1: Pudimos haber escogido cualquier canción, la que tú quieras. Pero, por ejemplo, de este disco, para seguir resaltando un poquito la obra del Tri, a mí se me hizo muy coqueto ese popurrí que se aventaron con el Mariachi Misterio, si no mal recuerdo se llama.
3: Sí,
1: ¿no
3: de recuerdo? El Misterio.
1: Donde se aventan un popurrí, La Vida No Vale Nada, Cielito Lindo, México Lindo y Querido, y dices, uy, qué bien canta el señor Lora cuando canta.
3: Bueno, aunado a la aguardientosa voz que sí, lo claro, caracteriza, y que ya ahorita ya más bien sencillo. Parece un serrucho roncando, pero bueno, vamos a escuchar exactamente eso, precisamente ese popurrí del que nos estás mencionando, y que bueno, le costó trabajo porque bueno, hay notas dentro de ese popurrí, pero mira,
1: es destacable que a 56 años, de carrera.
3: Sí, de carrera.
1: Sigue teniendo un arrastre, se sigue presentando en el foro más grande.
3: Porque
1: se sigue presentando como top liner
2: de. Tiene más de carrera que yo de vida, y eso ya es decir mucho.
1: Bueno, ya son bastantes años.
3: Que
1: conste
3: que siempre decimos que tiene más carne de una flauta de pollo de las que venden aquí en la esquina.
1: Yo creo que algo que debería reconsiderar para sus futuras presentaciones son los outfits. Ya hay unos que sí dices, ay, señor, sí, no me vais.
3: Así parado con sus leggings de jaguar.
1: Sí, y no, y la lentejuela, la gorrita rock. No. Digo, o sea, yo sé que es show, yo sé que el tipo es un frontman comprometido, pero de repente como que Doña Chela, ya bájele dos rayitas a la loquera, porque sí, como que se exagera un poco el vestuario.
3: No, y además llegó un punto, no, bueno, no ahorita, pero digo, ya casi nos vamos a la, sí, a la rola, pero llegó un momento en el que no sabía si Chela Lora era su hermana, su gemela.
1: O le iban a hacer fusión.
3: O.
1: ¡Vámonos con música! Partieron. ¡Que viva el tri! ¡Que viva el rock and roll!
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1: Acabamos de escuchar a Molotov con Amarren al Perro, un tema del 2023, recordando aquel disco Solo de Lira, que fue el séptimo álbum de estudio de esta banda, o de lo que queda de esta banda, lanzado al mercado el 26 de abril del 2023 y que fue, aquí es donde me entra el ruido, fue producido por Emmanuel del Real, miembro de la banda de rock alternativo, entre comillas, Café Tacuba, y es el primer álbum de estudio desde Agua Maldita del 2014 y desde su MTV Unplugged titulado El Desconecte en 2018, que siento yo
2: malísimo,
1: fue lo más decente en mucho tiempo.
2: Malísimo.
1: Emmanuel del Real produciendo a Molotov, ¿no se te hace así como que ya el último sello de del ataúd?
2: El último clavo, sí, bueno, yo...
1: No dudo que sea un excelente productor, pero no para este tipo de grupo.
2: No pretendo sonar como, o que sonemos como viejitos con él, es que antes
1: no es eran... porque ya nos caiga mal Café Tacuba tampoco.
2: No, pero no es que...
3: A mí
2: no
3: me cae mal, pero no lo veo...
2: Antes eran chidos, aquí se aplica. Mira, Molotov tiene una racha de discos... Desde el, con todo respeto para acá, en la que no le atinan a nada, la traen malísima y además, sin voltearnos a ver, se abandonaron completamente en lo artístico musical, están abandonados, hoy ya viven como rockstars, se patinan, se perfuman y se bañan de rockstar, ¿no?
1: Lo cool que se me hizo al tomar como una decisión acertada, al no tener disponible a Tito Fuentes de Garay para esa gira, traer a Pato Machete, traer a Jay de la Cueva, ok, bien, muy bien pensado,
2: sí,
1: muy bien ejecutado. Pero darle la producción de un disco de Manuel del Real, y vuelvo a lo mismo, es un excelente productor, excelente músico y un rockstar si tú quieres. Pero a Molotov, o sea...
2: No, bueno, es que no alcanzas a entender ahí esa fusión. Pero bueno, nos van a decir que los creativos son ellos. Ahí está la respuesta, ¿no?
1: O sea, aquel video, aquel célebre video de Quiten el Trap, ¿te acuerdas cuando lo vimos?
2: Sí.
1: Yo entiendo de que el humor en los videos y bla, bla, bla, pero este fue un chiste tan malo, ¿no?
2: Ni ellos lo entendieron. Un
3: chiste mal contado y con mala chispa.
2: Es que ni ellos lo entendieron. Ni ellos lo entendieron, pues.
1: En marzo de 2023 anunciaron que su nuevo trabajo saldría a la venta el 30 de abril y el mismo día del lanzamiento fue publicado el sencillo Money in the Bank, el cual cuenta con la colaboración del rapero argentino Woz, que finalmente Molotov siempre ha coqueteado con esta onda del trip hop, ¿no?
2: Así nacieron.
1: Sí, de hecho.
2: En su momento tuvieron, incluso hubo la gente de compararlo
1: con
2: Control Machete.
1: Sí, pero una cosa es salir de gira con Control Machete y otra que haga rolas con Woz o con Mac Davo o con... No, MC Davo, perdón.
2: Dentro de tus canciones, que lo que estás haciendo es vamos a decirlo así, rock. Está difícil de definirlo, pero tú sales como banda a hacer rock y simple y sencillamente de repente avientas barras o atacas las canciones de tal manera en la que estás rapeando, por decirlo. Pero una cosa es eso y otra cosa es verdaderamente rapear, que sí salía a hacerlo Control Machete y que al día de hoy hay gente que se quita todavía el sombrero pensando en ello.
3: Es que son dos cosas completamente distintas. Es como decir, voy a salir a vender enchiladas y te ofrezco flautas embarradas de mole. O sea, no es
1: aparte,
3: lo mismo.
1: En la misma alineación de Molotov, lo curioso del caso sería, pues Randy rapea muy bien. Cantando, no lo he visto nunca.
2: Randy rapea.
1: Paco y Mickey tienen un buen registro y creo que cantan muy bien. Hablando de rock, ¿no?
3: No digo que sean
1: los Sopranos, no.
3: Claro.
1: En su estilo. Mickey y Paco, yo siento que cantan muy bien. Tito en su momento, cuando lo podía hacer, también lo hacían muy bien.
2: De todos, Tito,
1: yo creo que Tito era el mejor.
2: Del mejor frontman, era el de la mejor voz.
1: Y hoy en día, en varias entrevistas que he visto, Mickey pues dice que tantos años fumando ya le afectó al grado de que hay canciones que ya no las puede cantar no le da el aire.
2: La famosa rastamandita.
1: Es correcto.
2: No le da. Y tiene que usar un tanque de oxígeno para...
1: O usar ya usan un MC de apoyo, ¿no?
2: Sí, usan un MC.
1: Pero en fin, ahora en el 2026, pues esta banda de rock mexicana pues se subió al tren del ya sabes cuál, con este Viva México se llamó su canción, que grabaron rumbo a la Copa del Mundo que se desarrolló en el país, y pues la bronca, digo, por un lado celebro de que puedo poner una canción de Molotov en la radio porque tiene sus no adecuados. Sí, no hay nada que censurar, ¿no?
3: Seguro.
1: Pero MC Davo y MJ con Molotov ya se me hace como que
2: pues
1: vender sí, el alma al diablo,
2: de,
1: ¿no?
2: De nuevo, comercialmente. Siempre coqueteando con el tema. MC Davo es de estos cuates que
1: están de modas.
2: Y además es de los
1: de
2: que se suben a todo este rollo de la tiradera entre raperos para agarrar fama. Vámonos a escuchar con Molotov y estos agregados culturales Viva México del 2026, ahora que vivimos en el 2040.
1: Y si sí, no fue.
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4: Ya. Ajá. Yeah. Escucha.

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1: Acabamos de escuchar Veneno Vil en vivo desde el Vive Latino en el 2026. Fobia triunfó en ese festival, marcando un regreso estelar con una alineación renovada que incluyó a Eloín Corona en la batería, y que bueno, pues la banda interpretó sus grandes éxitos reafirmando su lugar clave en el rock mexicano con un show enérgico y nostálgico. Obviamente llamó muchísimo la atención, digo, para nada es de sorprenderse que Eloín Corona se pueda agregar a una banda como Fobia. Es un tipo que tiene un talento brutal.
2: Es increíblemente versátil. Me llama la atención.
1: Y también, con todo el dolor de mi corazón, el repertorio de Fobia no se me hace así como que el más complicado de la historia para un baterista.
2: No.
1: Tiene sus bemoles.
2: Ahí es donde iba yo. Es tan básica la
1: tampoco
2: batería.
1: Tanto. Fíjate que en una entrevista que dio Elohim decía que él al principio estaba nerviosón por Paco. Y digo, cualquiera que sepa la mecánica, cómo funciona esa banda, pues sabría por dónde va el asunto. Entonces decía que él, cuando estaba ensayando y todo, él nada más volteaba a ver a Paco a ver en qué momento fruncía el ceño. Y que después de 2, 3, 4 rolas y así, de repente se le acercó Paco y le dijo: ¿sabes qué, güey? Estás haciendo todo muy bien, pero ya métele algo tuyito, ¿no? Ya suéltate tantito. ¡Ah! Y al otro no se lo dices dos veces, se soltó la greña y vámonos. Porque es un tipo que sabe adornar muy bien la línea de una batería, ¿no?
3: Es precisamente lo que estábamos comentando al principio de esta sección.
2: Sí, pero nos interrumpió.
3: Traes un gran baterista que tiene material de a dónde jalar y hacer cosas chidas, pero pues el primer freno de mano que tuvo.
2: Un tipo que ha hecho hasta dark metal, es correcto. No tiene ningún grado de dificultad lo que está haciendo con Fobia.
3: Estamos de acuerdo.
2: Sinceramente, vaya. Pero
1: Fobia ha tenido buenos bateristas.
2: Sí, claro.
1: Yo creo que tal vez
2: incluso el propio Jay de la Cueva.
1: El propio Jay de la Cueva
2: lo ha hecho muy, muy bien cuando le ha tocado. Pero bueno, partamos desde el punto de que Jay de la Cueva se autodefine mejor como cantante y creativo que como baterista.
1: ¿Tú crees que sea mejor cantante que baterista?
2: Yo creo que no es ninguna de las dos, porque no me hace, ya sabes lo que pienso de Fobia. Uh-huh. Y te encanta andarme cucando, pero la realidad es que Eloín, el austriaco.
1: Eloín Corona, el caso es que digo, cuando al final de esta participación en el Vive Latino, Leo de los Andes dice: nos vemos en noviembre, dejó a todos así como que guau, guau, guau, ¿qué pasó? ¿Qué va a haber? Ya cuando se anuncia la gira,
2: nadie se lo
1: todos sabemos y estamos seguros de que el que va a estar sentado en esa batería va a ser Eloín Corona, porque pues prácticamente a Jay de la Cueva ya le cerraron la puerta por ahí. Si tiene tantas chambas y tanto le gusta, ala.
2: Es que él es víctima, con todo respeto, es víctima de su propia agenda. El vato es bueno y se mete
1: en aquí lo dijimos en el programa. Tantas bandas, tantos proyectos, y para cuando por fin sacó su disco solista, nos salió con una tontera
2: incomprensible.
1: Sí,
2: incomprensible fue lo que
1: me gustó más el disco de The Guapos que el de Jay de la Cueva como solista.
3: Estamos fácil. De acuerdo, y hasta eso que tampoco fue algo así que wow. ¿Mm? Pero bueno, recordemos que
2: se dedicara a otra cosa.
3: Recordemos que ahí en el Vive Latino también anduvo Jay de la Cueva y terminó haciendo la de Uber también, porque andaba urgido de ocupar su mente y su actividad. Pero aún así, Fobia ha sido una de las más grandes bandas representativas del rock mexicano.
2: Aquí vamos.
1: Siempre le he dicho, es la banda diferente del rock mexicano.
3: Sí, no lo puedo discutir. Tiene su sello, tiene su característica y tiene su fandom, que es bastante grande.
2: Sí.
1: Y guapo.
2: Ya nos dimos cuenta de la amplitud de su.
1: Oigan, pero fíjense que en este 2026, Fobia sacó una nueva versión de la canción Los Muñecos, una canción obscura, una canción muy al estilo de Fobia, una canción que tiene muchas cosas en el trasfondo. Sacan una versión nueva y a todo el mundo le brinca absolutamente, porque dicen: oye, espérame, no escucho guitarras, no escucho la manita que mece la cuna, y resulta ser que Iñaki fue el principal culpable de esta reedición. Vámonos con esto, Los Muñecos de Fobia, y bienvenida a la gira.
2: Qué creativos.
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2: Acabamos de escuchar a Los Caifanes con Viento, una canción que originalmente fue lanzada en el año de 1988 y que forma parte del primer disco de la agrupación, titulado Caifanes y también conocido como Volumen 1. El álbum salió a la venta el 28 de agosto de 1988, mientras que el sencillo de Viento se publicó de forma oficial en octubre de ese mismo año. Obviamente fue escrita por el vocalista Saúl Hernández y sin duda alguna uno de los temas que más que cualquier otro dejan muy en claro esa influencia dark que tenía, ¿no?, la banda, no solo en el look, sino en la música, ¿no?, en la producción musical.
3: Estamos hablando de una de las bandas que llegó a ser demasiado influenciada por la música de The Cure y de otras corrientes, sí, exactamente, por la época, pero pues bueno, aún así plasmaron un sello muy característico, muy especial en su música. Obviamente después en el siguiente álbum, cuando ya el maestro Markovich tomó posesión de la guitarra, fue ya la marca más personal que se pudo haber hecho a un proyecto que ya sonaba.
4: Y este chillido de tripas nos lleva a que Caifanes se presenta en varias ciudades de México durante su gira 2026, con conciertos importantes en recintos como el Palacio de los Deportes y el Auditorio Nacional. Caifanes anuncia 4 conciertos, vergüenza, es lo que les hace falta en México entre julio y diciembre del 2026, todos a las 9 de la noche, claro, porque si no se duermen los viejitos, como parte de la gira de la gratitud. Claro, tiéneme la bolsa, con la que la banda celebra casi 4 décadas de trayectoria. La primera parada fue el 11 de julio en el estadio GNP de la Ciudad de México, ya lo habíamos mencionado, el GNP Seguros, donde el grupo liderado por Saúl Hernández y nadie más interpretó temas que han marcado a generaciones. Nadie le importa, entre ellos Mátenme porque me muero, excelente título. Oye, Cuéntame de tu vida, dijo Patti Chapoy.
2: Y como estrategia, sobre todo este tipo de canciones, ya en la presentación en vivo de Caifanes, vamos a ver cantantes de soporte.
4: Sí.
2: Vamos a ver cambios en los tonos originales de la música.
3: Sí, por consiguiente, por estamos hablando que ya.
2: Aunque ha tenido una muy buena recuperación, Saúl, obviamente ya no
4: puede llegar a lo. Yo creo que es lo mejor. Incluso no estaría mal que ellos.
2: Tú algún día banda, tiraba la necedad esa de que dejara de cantar y metieran un cantante, pero no era para llegar a esos.
4: Yo sí creo que bien pueden traer un cantante. Saúl puede estar ahí y empezar con los tonos.
2: Mejor meter coristas.
4: Y tener a un cantante, un frontman.
3: ¿Sabes qué haría yo?
4: Ahí está Rayleigh Barbas hincha.
3: ¿Sabes qué haría yo? Yo simplemente haría versiones nuevas al tono que ahorita puede trabajar Saúl y punto. ¿Por qué? Porque aparte estamos hablando de que hay dos elementos que no van a estar ni estarán desde hace tiempo con él, como es el maestro Sabor Romo y precisamente Alejandro Markovich.
2: Que aunque estuviera bien de salud, yo creo que tampoco
3: estaría ahí. Tampoco estaría ahí. Entonces,
4: bueno, los integrantes de Hoy a Hoy son el propio Saúl, voz y guitarra, Alfonso André en batería, que digo, ya también ahí hay un recambio que se ocupa, Diego Herrera, teclado, saxofón y percusiones, Rodrigo Bailes,
2: en la guitarra.
4: Hay mis lentes en guitarra.
2: Y Marco Rentería en el bajo. Que bueno, son las nuevas adiciones.
4: Que son
2: musicazos, nada que criticar.
4: Nadie que decir de ellos. Y digo, al final del día, adaptándose a la forma de trabajar del
2: aparte del... digo, de esta banda no nos podemos esperar menos que traer dos muy buenos músicos para lo importante que es esta gira.
4: Claro, hubieran traído a Sabor Romo, que también anda por ahí queriendo chamba,
2: pero es que bueno, trae toda una orquesta sinfónica, por sí, eso claro, ya cuesta mucho.
3: Oye, anda ya con otro proyecto.
2: Vámonos con esto. Córnea. La canción de Los Dioses Ocultos, lanzada a finales de los 90s como parte del volumen 2 o El Diablito, también conocido este disco.
4: Hombre, preciosa.
2: Regresamos.
4: Hermosa.
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0: Un aplauso bien fuerte para Daniel Gutiérrez.
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2: Acabamos de escuchar a Jumbo con Daniel Gutiérrez de La Gusana Ciega como invitado. Esta canción que se llamó Siento Que, un tema del 2018, esta versión, el tema original obviamente es de mucho más atrás. Y este es un álbum en vivo que se llamó Manual de Viaje a un Lugar Lejano, o sea, el Unplugged, primera fila, no, tómele como quieras, de Jumbo.
3: Y esta, bueno, entendiendo que Jumbo fueron los precursores del Happy Punk. Tenían una onda muy parecida. No es que así lo fueran, simplemente que forman parte de aquella.
2: Más bien, yo diría que era una
3: avanzada norteña muy
2: un rock alternativo muy fresa.
3: Sí, era el pop demasiado. Pero, sí, pero.
4: Pop alternativo.
3: Yo lo que creo que de las pocas cosas diferentes, digo, la cercanía con de toda esta banda con grupos norteamericanos. Le dio cierto.
2: Jumbo era el la carta bajo la manga que tenía Telehit cuando decían, es que casi no pone rock. ¿Cómo no pongo a Jumbo?
3: Ándale.
2: ¿No?
4: Estás hablando.
2: Y esa avanzada regia, hablando de la generación chida.
3: Pues sí,
2: esos eran los Jumbo, de tu Zurdok, de tu.
3: Fíjate que Zurdok no me hizo mucho.
2: El Gran Silencio.
3: Pero el Gran Silencio, mira, el Gran Silencio es una cosa, es un fenómeno que aquí en México todavía no le han dado.
2: Yo con todo respeto no le llamo rock en español, pero.
3: No, eso no es rock.
2: Es otra cosa. Es otra especie.
3: Pues sí, imagínate. ¿No? El Gran Silencio era lo que iba a decir. Nadie le ha dado el mérito.
2: Fue una erupción musical.
3: Fusionaron.
2: Cultural.
3: Una bomba, el Gran Silencio la es una moda. Bomba. Y el día de hoy nadie lo reconoce. En otros países.
2: Que también, ojo, no lo inventaron ellos.
3: No.
2: Estos güeyes vienen a vomitar en el mainstream algo que ya se cocinaba en las colonias bajas de Monterrey desde hace muchos años.
3: Pero estaba ahí.
2: Sí, claro.
3: La influencia de ellos la cumbia, le vienen la cumbia a pegar o revientan un género impresionante que era la moda del cholombiano.
4: El cholombiano
3: es correcto. Y de la famosa cumbia rebajada. Y ellos toman esto, le meten un poco de ska y lo convierten en un cóctel que hasta el sol de hoy, bueno, mírenos debatir y tratar de explicar el punto.
2: El mismo Tony Hernández fue invitado a este álbum acústico para participar en una canción. Digo, hubo varios invitados de alta talla, ¿no? Estuvo Alberto Lugo de O'Kills, estuvo Jay de la Cueva, estuvo Daniel Gutiérrez de La Gusana Ciega, que ya lo escuchamos, estuvo Alicia Villarreal, estuvo Daniel Espala, estuvo Tony Hernández del Gran Silencio.
4: Estuvo Chetes.
3: Y esta canción de Siento Que es verdaderamente una de las pocas cosas rescatables de toda esa avanzada regia.
2: Es la canción estandarte del grupo.
3: Estandarte.
2: Que sigue también tiene lo suyo.
3: Yo para mí, dentro de lo que nosotros podríamos considerar como el rock mexicano, sí es el Gran Silencio, ¿no? Entonces, vámonos a escuchar esto que es Jumbo con Jay de la Cueva, Fotografía del 2018, y regresamos a La Trinchera porque sí.
2: Dos temas que en su versión original, excelentes videos.
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0: Un aplauso para Jay de la Cueva.
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1: Acabamos de escuchar On Time en una live session de Susi 4 del 2025 en esta sección de Punches Punches y el Remix. Recordemos, esta sesión en vivo se grabó en Guadalajara en los estudios Semillero el 24 de junio del 2025. Recordemos también que pues la música de Susi 4 ya ha cruzado fronteras a países como Francia, Estados Unidos, Australia, Japón y Alemania. Y pues obviamente discos que mantienen un estilo de música electrónica característico, con invitados como Eli Guerra, Denise Guerrero de Belanova o Valentina González, que pues obviamente cantan o dan su participación a estos sonidos tropicales, latinos, house y techno. Todo pues obra del maestro César Gudiño, que la neta sí sabe lo que hacen.
2: Una verdadera propuesta musical y una apuesta a algo completamente que no se estaba haciendo. Siempre Susi 4 fue algo fuera de serie, de las cosas que en México sabemos que se hacen y se hacen no bien, muy bien.
1: Y que aquí en Villahermosa tuvimos la oportunidad de verlos
2: N cantidad de veces. Cuando empezó a agarrar aquí la 2000, onda, ¿no? de que ya todos iban a los raves, ¿no?
1: Y aquellos vodkas nuevos, ¿te acuerdas? Que yo no sé si sigan existiendo, pero que cuando se lanzaron. No, espérate, ¿cuál? El que tú estás pensando sí existe, y no lo consumo, pero todavía existe.
2: Por eso, baste, güey.
1: Pero cuando Susi 4 venía a tocar a Villahermosa, lo patrocinó una marca que se llama Eristoff, que al día de hoy desconozco si existe.
3: Yo igual, ¿no? Con los contactos.
2: Los dueños venden chicles en el
1: semáforo. Lo que vas a escuchar a continuación es Sweet Tropical, otro corte de esta sesión en vivo del 2025, que seguramente, es más, súbale al volumen. Póngase de buenas, ya es miércoles, ombliguito de semana.
2: Úsenla. Se la va a pasar bien. Además,
1: jálele la falda a su señora.
2: Es miércoles, todavía sosiéguese. Vámonos.
1: Evita la semana. Vámonos.
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1: Acabamos de escuchar a Maná con un amigo personal de Cristian Esme, Karim León, en esta versión de Vivir Sin Aire, extraído del Noches de Cantina del 2025, pero ojo, no nos hagamos bolas. Esta canción y la que vamos a escuchar después, junto con varias más, se fueron lanzando a lo largo del 2017, 19, 21, 23, bla, bla, bla, hasta que Maná dijo, bueno, vamos a juntar todas esas versiones.
2: Es la recopilación de todo.
1: Y vamos a hacer este Noches de Cantina, que es como que el álbum que las engloba, donde tenemos la participación de Cristian Nodal, de Karim León, de Alejandro Fernández, de Pablo Alborán, de Edén Muñoz, de Sebastián Yatra, la Joy de Jessy, Mabel y Marco Antonio Solís, todos ellos con diferentes cortes de diferentes, unas reversiones de los éxitos de Maná.
3: Ahora con la colaboración de Karim León, Maná le da un aire fresco y conmovedor a esta balada clásica que originalmente vio la luz en 1992, cuando David, sí, señoras y señores, David tomaba refresco en bolsa. Dentro del histórico álbum ¿Dónde jugarán los niños?
2: Eso fue mucho antes, pero bueno.
3: Sí. El disco de rock
1: el
3: latino.
1: El refresco en bolsa es de los 80s, güey.
3: Sí. El disco de rock más latino bien, más vendido de todos los tiempos, el de ¿Dónde jugarán los niños? Sí, es verdad.
2: Hubieras dicho más bien cuando David fue joven.
3: Ah, bueno, sí. Sí, los 90s fue tu etapa.
2: Ah, firme.
3: Los miembros de Maná han compartido su entusiasmo y visión sobre las Noches de Cantina, describiéndolo como un proyecto especial que reinterpreta sus clásicos en colaboración con destacados artistas latinoamericanos. Fer Olvera, quien recientemente se hizo un lipstick, líder de la banda, mencionó que el álbum consiste en duetos realizados muy lamentablemente, poco a poco, con amigos latinos, a los que también les gustan las canciones de Maná, cosa que es mentira, y que han creado versiones más como a la mexicana.
1: No lo dudo ni tantito. Y fíjate que ¿Dónde jugarán las niñas? No solo uno de los discos de rock latino más vendidos de la historia, Maná también tiene, yo creo, otro de los grandes récords. El Maná en Vivo 2 es un disco en vivo que yo creo que fue un antes y un después en ese tipo de producción.
3: No, y que termine o no de gustarte, hay que entender y saber comprender que
1: un disco
3: Maná
1: muy bien hecho.
3: Sí, ¿no? Y Maná es una banda que le apuesta a las cosas bien hechas. Las producciones siempre están. Te puede o no gustar las canciones, pueden ser tu hit o no, pero las canciones todas llevan muy buen arreglo, unos videos también. Que la bien gran hechos. Mayoría están hechos por directores, incluso que en el cine mexicano.
2: Chivo Lubezki, por allá tuvo.
3: Y no le fallan, o sea, le tiran a la segura. No le pierden, como dice el de la frutería.
1: Yo iba a decir, Maná no comete errores, pero qué trancazo se puso en vivo Fer Olvera una vez, ¿no?
3: Maná y Alejandro Fernández, Mariposa Traicionera, que es lo que vamos a escuchar a continuación. Fue un éxito de la banda en el 2002. Verdaderamente un éxito. ¿En dónde no se escuchaba esa canción? De veras. Bueno, hasta en el antro donde iba Sergio todas las tardes, llamado el Yellow Submarine. Ahora presentan una nueva versión pop con fusiones, mezclas y tintes de mariachi que le dan un toque actual.
1: Y aparte se juntan dos tapatíos, ¿no? Porque tanto Fer Olvera como Alejandro Fernández, de esos guadalajobarenses orgullosos y oriundos.
3: Y que sinceramente le da un aire.
1: A mí me gustó mucho esta reversión, quedó muy bien. La versión original nunca fue uno de mis hits de Maná, pero no. En esta opción suena bastante nice.
2: La variación quedó bastante buena.
3: Porque
2: bueno,
3: además era una power ballad medio extraña.
1: Sí, medio melosa.
3: Y así de quejarse. Pero esta le dieron un sentido cantinero muy interesante, ¿no?
1: Muy ad hoc al tema.
3: Vámonos a escuchar esto y regresamos.
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1: Acabamos de escuchar, sí, aunque usted no lo crea, hablando de que Alex Lora sabe cantar y cantar muy bien. Alex Lora con Diego Verdaguer, ¿y usted qué haría? Una versión del 2024, una canción que se lanzó póstumamente, ya que Diego Verdaguer falleció en el 2022. Seguramente usted lo recuerda, y pues con el fin de honrar la memoria y celebrar su legado, Alex Lora, una de las figuras más importantes y prominentes del rock mexicano, pues fue parte de esta colaboración. ¿Suena bastante bien?
2: Pues suena lo mismo. Recordemos que si hay algo que Alex Lora hace es que cuando coberea prácticamente lo hace igual.
1: No lo mejora, pero sí lo adorna muy bien.
2: No lo mejora y nada más le pone su dulce voz. Que la verdad me encantaría escucharlo cantando canciones de cuna y durmiendo sus nietos. Se ve que los nietos iban a dormir a toda vez.
1: La versión original era una balada pop ochentera.
3: Sí, claro. Sí.
1: Pero de aquellas, del 84 para ser exacto. Pero este clásico, bueno, pues también ha sido reinterpretado por Alex Lora, su estilo.
2: Y que vive el rock and
1: roll. Y obviamente vamos a cerrar el programa el día de hoy también con un, pues con una colaboración que llamó poderosamente la atención de propios y extraños. Laureano Brizuela está de vuelta, ha estado en gira en recintos de mediano alcance, tuvo la oportunidad de estar aquí en Villahermosa. Se ha estado presentando en La Maraca, que es un centro de espectáculos en la Ciudad de México. Estuvo en agosto, va a estar en octubre y va a estar en diciembre. Si usted tiene la oportunidad de por ahí darse una vuelta, la verdad que...
3: Recordar buenos tiempos y...
1: Muy buen show.
3: Tiene muy buenos temas. Ella, efectivamente.
1: Todavía tiene muy buena voz.
3: Así es.
1: Y pues obviamente La Mitad de un Corazón fue lanzado en el 2025, específicamente el 3 de octubre. Y este sencillo pues marca el regreso a los estudios, del cantante argentino, conocido como el Ángel del Rock, y forma parte de su producción discográfica titulada Espíritu Profundo. Y obviamente pues tuvo la invitación a Alex Lora para que metieras ese blues aguardientoso, como decimos aquí, y la verdad que quedó bastante bien el tema.
2: Yo creo que si tú, si Alex Lora se dedicara verdaderamente o aperturara su mente a cantar temas...
1: A dejar un poco la payasada.
2: A dejar la babosada. Y se permitiera que se acercaran artistas y le dijeran, oye, mira, hice esto porque creo que el tono y esto. Esta es una canción que si eliminas completamente a Laureano Brizuela y dejas a Alex Lora cantándola, se la crees completamente que la hizo.
1: Sí, claro.
2: Porque además es algo
1: y que suena muy bien.
2: Sí, le va muy bien a su tono de voz, a lo rasposa de esa voz. Y yo creo que solamente Alejandra Guzmán le superaría en este tema, porque también ella ya parece que se pasó una lija del 4 por la lengua, pero realmente Laureano Brizuela atinado y como siempre un tipo muy muy inteligente en lo musical, independientemente de cualquier cosa que pudieran hablar.
1: Probablemente uno de los colmillos musicales más largos y retorcidos.
3: Pero también, digo, no lo aprendió de la forma más gentil que digamos.
1: No, claro.
3: Le tocó a que le lloviera.
1: Bailar con la fea, pero en su momento, siempre lo hemos dicho, si hay alguien que le abrió la puerta en el lado comercial al rock en español, fue Laureano Brizuela y Miguel Mateos, sin ninguna duda.
2: Y es que él traía un rollo muy de power ballads y era una atrás de otra, sí. Y cuando... Él sabía perfectamente que el mercado mexicano en ese entonces, pues todo era baladismo.
1: Si usted nada más le conoce los sencillos a la carrera de Laureano Brizuela, aviéntese un clavado en su discografía, va a encontrar cosas maravillosas. Hay unas joyas que no tienen desperdicio en lo más mínimo. Pero pues ha llegado la hora de la afanosa despedida, diría Cristian.
2: Sí, comencemos por el hecho de decirles que ya estamos en septiembre y no es cosa menor. No es cosa menor porque, óigame usted, el próximo miércoles, adivine usted quién cumple años. Adivine usted, papá.
1: Lástima que estás a dieta, no va a haber pastel.
2: Dijo nunca nadie. ¡Nos vamos!
3: Amigas, amigos, muchísimas gracias. Hoy fue un programón. La próxima semana vamos a tener festejo y otro programón especial, precisamente.
1: Porque usted lo pidió y porque ya es septiembre y es el cumpleaños de Cristian, un especial de los Héroes del Silencio.
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0: Son las 10 con un minuto.
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0: Son las 10:32.
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0: Son las 10:46.
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0: Son las 11 con 17 minutos.
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5: Son las 11 con 30 minutos.
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0: Son las 11 con 47 minutos.
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0: Son las 6:01.
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6: Olvídate del atún de todos los días. 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
7: Bienvenidas y bienvenidos a Revista del Consumidor Radio. Yo soy Leos.
8: Yo soy Chav. Y hoy estamos aquí con todos ustedes para cocinar el platillo sabio de Profeco.
7: Les traemos una receta que combina sabores dulces, ácidos y saladitos. Atún a la vizcaína.
8: Tome nota. Para preparar nuestro platillo necesitaremos 5 latas de atún, ya sea en agua o aceite, pero bien drenadas. Medio kilogramo de jitomate, una cebolla, 2 dientes de ajo finamente picados, 3 papas medianas cocidas y cortadas en cubitos y media taza de puré de tomate.
7: También vamos a utilizar aceitunas verdes, alcaparras y chiles güeros en escabeche al gusto. Además, 3 cucharadas de aceite de oliva, 2 hojitas de laurel, sal, pimienta y un poquito de sazonador de hierbas a la italiana. Y si le quieren dar ese toquecito crujiente, 1/4 de taza de almendras fileteadas. ¿Vamos a la preparación?
8: Para iniciar, en una cacerola u olla grande calentamos nuestro aceite de oliva y sofreímos la cebolla junto con el ajo hasta que estén transparentes y bien doraditos. Después agregamos los jitomates cortados en cubos pequeños y salpimentados.
7: Añadimos el puré de tomate, agregamos un poquito de sal, el sazonador de hierbas al gusto y las hojas de laurel. Dejamos cocinar a fuego medio por unos 10 minutos hasta que el jitomate reduzca un poco.
8: Pasado este tiempo, agregamos las aceitunas sin hueso y las alcaparras. Y aquí va un paso que es opcional, pero que le da un toque muy rico, la verdad. Unas almendras fileteadas. Mezclamos todo muy bien y lo dejamos al fuego unos 5 minutitos más para que todos los sabores se integren a la perfección.
7: Ahora vamos a agregar la papa precocida para que termine de cocinarse con el calor del guiso. Después incorporamos el atún y lo mezclamos con muchísimo cuidado. El secreto aquí es hacerlo suavemente para que no se nos bata la papa ni se nos deshaga el atún.
8: Y para el toque final, sazonamos con sal y pimienta al gusto, pero mucho ojo aquí. Les vamos a pasar un tip muy importante. Recuerden que las aceitunas y las alcaparras ya son bastante saladas, así que prueben su guiso primero para que no se les vaya a pasar la mano con la sal.
7: Para cerrar, vamos a agregar chiles güeros enteros al gusto. Y un secretito es que le podemos poner un chorrito del mismo vinagre con el que vienen los chiles, que le va a dar un poco de acidez muy característica y muy deliciosa. Tapamos después la olla y dejamos a fuego medio por 10 minutos para que ahora sí todos los sabores se integren por completo.
8: Y listo.
7: Ya quedó.
8: Ya podemos disfrutar de este espectacular atún a la vizcaína. Para presentarlo, decoren con unas hojitas de perejil fresco, un poquito más de almendras fileteadas y, por supuesto, acompáñenlo con unas buenas tostadas, puede ser también un bolillito.
7: Lo que quieran, galletitas. Queda buenísimo. Anímense a prepararlo y cuéntenos en nuestras redes sociales cómo les fue. No se les olvide que también pueden ver esta receta en el canal de YouTube Profeco TV. Yo soy Leos.
8: Yo soy Cha y fue un gusto cocinar con ustedes aquí en Revista del Consumidor Radio.
7: ¡Hasta la próxima!
8: ¡Bye, bye!
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5: Si tienes alguna queja o denuncia en contra de un proveedor de bienes o servicios, comunícate al 5555-688722 y al 800-468-8722. Procuraduría Federal del Consumidor. 50 años protegiendo tus derechos. Hay números de teléfono que se te quedan grabados para toda la vida y otros que además te

0: Acaba de informar los precios de 40 productos básicos de la canasta básica en 31 mercados y cadenas de autoservicio de la Ciudad de México y el área metropolitana.
1: Pero y la negativa al realizar algún cambio o devolución.
0: También se busca solucionar las inconformidades de manera ágil con establecimientos registrados en el mecanismo Concilia Express. Este servicio te brinda orientación sobre la instancia gubernamental a la que debes acudir cuando la Profeco no tiene competencia legal en el asunto.
1: Además, ayuda a que puedas ubicar cualquiera de las 38 oficinas de defensa del consumidor del país y gestionar la inscripción al registro público para evitar publicidad para usuarios de telecomunicaciones.
0: No olvides que Telcom está de tu lado y que su equipo está capacitado para brindarte información en tiempo real sobre las diversas herramientas de la Profeco.
1: ¿Quieres saber si tu proveedor de bienes o servicios tiene quejas? Revisa el Buró Comercial para conocer el número de quejas y los motivos de reclamación.
0: ¿Buscas ahorrar al comprar tu despensa? Consulta a él quién es quién en los precios para saber en dónde se venden productos a menor costo.
1: ¿Dudas sobre lo que compras? Consulta los resultados sobre los estudios de calidad realizados por el Laboratorio Nacional de Protección al Consumidor.
0: ¿Quieres cuidar tu bolsillo desde casa? En nuestro canal de YouTube, Profeco TV, puedes encontrar diferentes tecnologías domésticas que son alternativas sencillas y económicas para elaborar productos de limpieza, aseo personal, alimentos, entre otros.
1: Ya lo sabes. Con el teléfono del consumidor y las herramientas de Profeco, el poder de una compra consciente y responsable está en tus manos.
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1: Síguenos en nuestras redes sociales. En Facebook nos encuentras como Revista del Consumidor MX y Profeco Oficial. 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
2: Son las 6:13. 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
8: Como meta que traemos ya en el sector, estamos invirtiendo casi los 1.250 millones ya con lo que trae la Secretaría.

0: En recuperación de caminos.
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2: Con la finalidad de fortalecer la educación y facilitar el traslado de los jóvenes a sus centros educativos, el gobernador del estado, Javier May, entregó una unidad de transporte como parte del programa Movilidad Estudiantil.
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3: Que toda la producción, de la mayor parte de producción que se produce en la refinería de Dos Bocas, pasa por aquí. Y esta zona, lo que dijimos en campaña, uno de los compromisos es que la Chontalpa iba a ser una zona industrial.
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4: En el marco del aniversario número 43 de la Comisión de Radio y Televisión de Tabasco, el personal de todas las áreas que conforman esta noble institución recibieron la visita de la presidenta honoraria del Sistema DIF Tabasco, Aurora Ralí de la Cruz.
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Muy buenos días, ya a las 6 de la mañana con 17 minutos en vivo desde la capital del estado de Tabasco. Soy Arturo Bolio y le invito para que se quede de aquí hasta las 7:45 con información constante y sonante. Usted acaba de escuchar las voces de la información del gobierno del estado y el gobierno de la República Mexicana. Le tenemos más datos de lo que está ocurriendo momento a momento. Si usted me da el chance, le llevo de la mano en el mundo de la información en este jueves. Ya estamos a 3 de septiembre del 2026. Está amaneciendo, comienza el nuevo día. Amanece en mi tierra, Tabasco, y así tenemos la información. ¡Buenos días! En conferencia de prensa, la Secretaría de Turismo asegura que el ETAF Tabasco del Tour de Francia, que este domingo se lleva a cabo en la región de la Sierra, en la entidad, pues ajustaron la rama económica de 36 millones de pesos. Muy al pendiente, esta mañana a las 9 en punto será inaugurado en el Centro de Convenciones Tabasco 2000 la SOS26. Hablaremos de hidrocarburos, sostenibilidad. El evento inaugural estará a cargo de Javier May Rodríguez, gobernador del estado. Ayer, en el transcurso de la mañana, mediodía, aseguraron en Huimanguillo 16 contenedores con mercurio. Eran llevados en un vehículo en la carretera Tuxtla-Coatzacoalcos. Se detuvieron, por supuesto, al conductor, la unidad, y aseguraron este contenido que era no presentaba documentos legales para la transportación. Será a finales de septiembre que se conozcan los acuerdos con padres de familia sobre el uso de celulares aquí en escuelas públicas en el estado. La Secretaría de Educación Estatal ya consultó, nos afirma, con consejos técnicos de las escuelas de toda la entidad. El municipio de Jalapa atiende hasta 3 casos por semana de violencia familiar. Esto motivó la creación de un centro de atención a la mujer que también funcionará como refugio para víctimas. Esto lo informó ayer el presidente municipal de Jalapa, José Manuel Hernández Pérez. ¿Se acuerda usted sobre este equipo desaparecido, robado, cuando fue este evento de patinaje internacional aquí en la ciudad de Villahermosa? Bueno, la reposición del equipo a la delegación ecuatoriana de patinaje costó 130 mil pesos. El dato lo dio a conocer ayer el INJUDET. Sigue temblando en Chiapas. Ayer fueron 4 sismos durante la mañana y van 2 en esta madrugada. El primero a la 1:49 de la mañana, con una magnitud de 4.3 a 125 kilómetros al suroeste de Ciudad Hidalgo, Chiapas. Y también un segundo evento de 4.1 intensidad a las 3 de la mañana con 9 minutos al noroeste de Tonalá. Así sigue temblando en Chiapas. Hablando de otros temblores, agárrese, porque la Comisión de Hacienda y de Crédito Público de la Cámara de Diputados a nivel federal están proponiendo, escuche, aumentar los impuestos a la cerveza y a productos con exceso de sodio, como sopas instantáneas, salsas y aderezos. Y esto es para incrementar la recaudación y promover el cuidado de la salud. El día de ayer, Petróleos Mexicanos y la empresa Woodside Energy firmaron un memorándum de entendimiento no vinculante. Es un marco de cooperación técnica y estratégica en materia de exploración y producción de hidrocarburos. Mary ya es huracán categoría 1. Están dejando desde ayer por la mañana, tarde y noche inundaciones en Baja California. Suspenden clases hoy en zonas de Baja California como Los Cabos y Ciudad Constitución. Ayer el embajador de Estados Unidos en México, Ronald Johnson, llamó a las autoridades mexicanas a intensificar el combate a las finanzas de los carteles y reforzar las acciones contra la corrupción. Ayer también Nicolás Maduro pidió a un tribunal de Nueva York que desestime su causa por narcotráfico, alegando inmunidad soberana como jefe de Estado y cuestionando la legalidad de su captura. La compañía automovilística SEAT asegura, respecto a una hipotética desaparición de la marca SEAT a partir del 2029, que no se ha tomado ninguna decisión al respecto y que va a informar de cualquier decisión estratégica que afecte a la empresa llegado el momento. Bueno, Olmecas venció 6-5 a los Pericos de Puebla. Llevamos 2 en el campeonato ganados en el sur a los poblanos. Hoy estaremos al pendiente de Televisión Tabasqueña a las 7 de la noche. Ya los Toros de Tijuana son los campeones de la zona norte. Vencieron en 5 juegos a Sultanes y van a la Serie del Rey, obviamente, con los Olmecas de Tabasco. Soy Arturo Bolio. Muy buenos días.

0: Que suene fuerte el mariachi, además de que estamos en el mes patrio y andamos bien contentotes en Tabasco. Digo, usted si le gusta el béisbol y los Olmecas de Tabasco en este juegazo el día de ayer, allá en este lugar en Puebla, los Olmecas se imponen a los Pericos de Puebla. Llevan 2-3. Vamos por el triunfo hoy, pues ya, ¿no? La vamos a peinar, digo, espero que así sea. Y va por ustedes, Olmecas. Va para ustedes la alegría. Comuníquese con nosotros, nuestro número de WhatsApp 99-37-00-77-47, el puro 07, ¿eh? 99-37-00-77-47, díganos qué está pasando en su localidad, quédese de aquí hasta las 7:45, le tenemos información constante y sonante, échenos el WhatsAppazo, díganos qué pasa en su entorno. Soy Arturo Bolio y vámonos con las noticias. Bueno, pues ojalá siga el ambiente así tan festivo, porque ayer los diputados en la Federación, allá en San Lázaro, pues acordaron un impuesto especial sobre producción y servicios. Están acordando todavía, están iniciando con eso, todavía no se ha votado, ¿eh? Se le va a aplicar a la cerveza. Es un ajuste de entre 60 centavos y un peso por unidad. Esto, aseguran, es para recaudar 6.500 millones de pesos adicionales. Esta fue como parte del grupo de trabajo sobre tratamiento fiscal a la producción de destilados y otras bebidas alcohólicas, creada por la Comisión de Hacienda y Crédito Público de la Cámara de Diputados y presentadas por Vanessa López Carrillo, legisladora del Partido del Trabajo. Dice López Carrillo que hay una profunda asimetría en la carga tributaria del sector, pues la cerveza en nuestro país representa el 93.1% del volumen de bebidas alcohólicas comercializadas en México. 93, además del alcohol que se vende en nuestro país, que lo que más se compra es la cerveza, 93.1% del volumen de bebidas alcohólicas comercializadas en México, pero aporta el 63% de la recaudación del IEPS, y por eso le van a aumentar entre 60 centavos, bueno, está la propuesta con los diputados federales, entre 60 centavos a un peso. También va a haber un aumento en los productos que tienen sodio. Usted, que le encanta y nos gustan estas, pues le digo la marca, ¿no? Las sopas esas instantáneas, los ramen y demás, le pueden incrementar. 6:24, 6:25 de la mañana, vamos con información que dio a conocer en esta gira de trabajo ayer en la Chontalpa de la entidad. Javier May, gobernador, nos dice que viene la presidenta Claudia Sheinbaum al estado de Tabasco y va a inaugurar el Hospital General de Cárdenas. Está por detallarse la agenda presidencial.
1: Presidenta, ahora en septiembre, ¿no? Ya vamos a avisarle, porque sí viene a una gira en el estado. Se sigue avanzando en cuanto a los proyectos y la inversión federal. Próximamente va a estar acá el director general de la Comisión Nacional del Agua, de Conagua, porque vamos a llevar a cabo igual varias acciones, tanto el estado como la federación, en protección de los bordos marginales, en el tema del agua, en poder seguir avanzando en la tecnificación del campo, en poder lograr poder tener mayor los sistemas de agua que dijimos, de los distritos de riego. Vamos a seguir impulsándolo y vamos a prepararnos, porque va a haber un estiaje bastante prolongado. Traemos déficit de agua, ¿no? Del mes pasado, este mes se plantea igual un mes seco y el próximo igual. Entonces estamos previendo que poder activar el seguro, ¿no? Que tenemos, el seguro agropecuario, por si hay alguna emergencia que tengamos que declarar.
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0: 6:20. Vamos con una nota más antes de irnos a la pausa promocional. Mire lo que hizo el gobernador del estado en Comalcalco, pues de manera particular iniciar la rehabilitación de terracería en Reyes Hernández, Carlos Green y Ignacio Zaragoza, segunda y tercera sección, allá en Comalcalco. Aquí va la información.
3: Inversión de más de 18 millones de pesos, el gobernador del estado Javier May dio el banderazo de inicio de obra de rehabilitación de terracería, obras complementarias, pavimento asfáltico y señalamiento horizontal de camino en Reyes Hernández, Carlos Green, Ignacio Zaragoza, segunda y tercera sección en Comalcalco, Tabasco. Como parte de su gira de trabajo por la zona de la Chontalpa, el mandatario encabezó el arranque de las actividades que se van a realizar de rehabilitación en 7.86 kilómetros del camino, con un ancho de 6.20 metros del entronque carretera Zaragoza Segunda hasta Teomoncho. Precisó el mandatario que era un compromiso que tenía con los habitantes de la localidad para mejorar las condiciones de la comunicación.
1: Tenía yo pendiente este camino que se nos había quedado, y quizás dijeron ustedes, este ya no olvidó, ya no va a venir para acá. Ya se olvidó de nosotros, ¿no? No, lo tengo aquí muy presente a ustedes, a mi pueblo, a mi municipio. Y hoy venimos a dar el inicio de esta, es una necesidad, ¿no? La carretera está en muy mal estado, en muy malas condiciones. Como estaban muchas, ya casi ya no nos quedan. Ya en estas condiciones ya hemos estado dándole, atendiendo todas, casi la red carretera de Comalcalco la hemos atendido. Atendimos la de, que igual la usamos, que muchos de aquí la usan para ir a Comalcalco, la de Zapotal, Potrerito, que esa quedó ya bien, Pino Suárez, Tular, que también estaba muy mal, ya también la atendimos, y me queda Madero, que voy a atenderlas todavía, esas, las dos, Madero primera y segunda, que ya tenemos el proyecto ahí, que vamos a ir atendiendo y ya vamos acortando el rezago, pero no nada más eso. Vamos atendiendo otras necesidades, escuelas, hospitales, todo lo que tiene que ver con la infraestructura.
3: El Ejecutivo estuvo acompañado del alcalde de Comalcalco, Ovidio Peralta, quien destacó el apoyo brindado por el mandatario. Se rehabilitará la carpeta y trabajos consistentes en bacheo, nivelación, construcción, carpeta, con concreto asfáltico, señalamiento, pintura y demás.
4: De ese tamaño es el compromiso de nuestro gobernador con la transformación de nuestro pueblo, con la transformación de Comalcalco y la transformación de Tabasco. Porque yo estoy seguro que él reconoce y sabe que la verdadera riqueza del pueblo está acá en las comunidades.
3: El gobernador Javier May en esta localidad anunció que van a empezar a construir el próximo año el puente del Paso de la Unión para seguir fortaleciendo las vías de comunicación.
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0: Vamos a una pausa y regresamos con información. Esta mañana también tres temblores, uno muy fuerte en el estado de Veracruz. Le platico en un momento, soy Arturo Bolio, buenos días.
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2: Son las 6 con 29 minutos. 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

0: Qué bonita la música mexicana y estas composiciones de arreglos maravillosos. Así estamos de fiesta cada día en el mes de septiembre, celebrando nuestra historia, nuestra independencia y el amor a nuestra tierra. Qué gusto saludarle por Mega FM y la radio de Tabasco. 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Mire, le comentaba, vámonos enseguida con un resumen de lo más importante de la información de temblores. Le platico enseguida. Le decía que te tembló allá en Chiapas, pero que cree también en Veracruz a las 4:25 de la madrugada. No, antes hubo un sismo de 4.3. A ver, le checo rápidamente, ya me hice bolas por acá. 4.3 fue en Chiapas, pero a las exactamente a las 5:30 de la mañana tembló en Sayula de Alemán, en Veracruz. La intensidad fue de 5.2 a las, exactamente, le digo la hora, 5:33. Media hora después, tembló con una intensidad de 4.8 también en Sayula de Alemán. Y luego otro sismo más de 4.8 a las 5:33 de la mañana. Bueno, sigue temblando y ahora es en Veracruz. De temblores, un terremoto magnitud 6.3 sacudió Alaska a 84 kilómetros al suroeste de Nikolsky, según el Servicio Geológico de Estados Unidos. Tembló muy fuerte, 6.3 esta mañana allá en Alaska. Hace unos minutos se dio a conocer que en un operativo conjunto con fuerzas federales y también del estado de Puebla y Guerrero, fue detenido en Lomas de Angelópolis Govén Ulises N., alias El Amarillo o El Govén. Es un objetivo prioritario y presunto líder de una célula criminal vinculada con los rusos, con presencia principalmente en Acapulco, Guerrero, y lo detuvieron. La información la dan esta mañana, pues, el operativo conjunto de fuerzas federales y el estado de Puebla y de Guerrero, allá en Angelópolis. Marie ya es huracán frente a las costas de Baja California Sur, es huracán categoría 1, está dejando inundaciones. Hay suspensión de clases en zonas bajas de California, en particular en Los Cabos. A través de redes sociales, usuarios compartieron afectaciones y fuertes corrientes de agua tras las intensas lluvias, y seguirá lloviendo allá en Baja California. Le tengo más información sobre lo que está ocurriendo en el ámbito nacional. ¿Sabe usted joven que va a cumplir 18 años antes de junio del próximo año, ya puede tramitar a partir del 1 de septiembre, hace unos días, su credencial para votar del Instituto Nacional Electoral? Tienen hasta el próximo 25 de enero, pues en esa fecha se va a cerrar el registro. Usted que va a cumplir 18 años antes del 6 de junio del próximo año, haga su trámite. Mire, ayer en conferencia de prensa de la Secretaría de Turismo habló sobre la realización del ETAF Tabasco 2026 by Tour de France. Las autoridades están estimando que este evento deportivo dejará una derrama económica superior a los 36 millones de pesos y una ocupación de más de 2.000 cuartos noche aquí en Tabasco. Quédese desde la capital tabasqueña, le tengo mucho más información. Soy Arturo Bolio, muy buenos días. Al pendiente de esta etapa tan particular de Tour de France aquí en Tabasco, será este domingo en la región Sierra. Se van hacia Teapa, en la carretera hacia Tacotalpa, luego allá por la zona pegadita hacia, pues, Coconá, por allá. Y después se van a Jalapa y viceversa. Así que al pendiente el domingo por la mañana, porque habrá restricciones vehiculares por la cantidad de ciclistas que estarán participando. Vámonos ahora a la Perla de la Chontalpa, en Comalcalco. Nos da información la secretaria de Ordenamiento Territorial y Obras Públicas, Victoria Arévalo Centeno. En Comalcalco, en lo que va en este año, se han invertido 258 millones de pesos.
1: Como meta que traemos ya en el sector, estamos invirtiendo casi los 1.250 millones ya con lo que trae la Secretaría en recuperación de caminos. En el municipio de Comalcalco, en este 2026 ya estamos superando la barrera de inversión de los 258 millones de pesos. Esto es en materia de recuperación de carreteras, calles, escuelas, espacios deportivos y muchas cosas, servicios básicos, drenaje, agua potable. En algunas de las intervenciones también estamos dándole atención a eso, recuperación de sistemas de captación o de bombeo de aguas residuales y agua potable también en el municipio. De parte de la Secretaría de Obras, de la mano con nuestro gobernador, estamos para servir al pueblo y con el pueblo, y seguro seguiremos trabajando, impulsando el desarrollo de la infraestructura.
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0: Bueno, en esta gira de trabajo que tuvo por la Chontalpa, el gobernador del estado, Javier Maez Rodríguez, estuvo en el Tecnológico de Comalcalco, hizo la entrega de un autobús para mejorar la movilidad estudiantil. El beneficio es para más de 3.000 estudiantes del TEC de Comalcalco.
3: Para que los jóvenes estudiantes de nivel superior puedan desarrollar sus actividades académicas, el gobernador Javier Maez Rodríguez y autoridades educativas entregaron un camión para el programa de movilidad estudiantil La Verdadera Riqueza de Tabasco Viaja Rumbo a su Futuro, que beneficiará a 3.300 estudiantes del Instituto Tecnológico Superior del municipio de Comalcalco. Durante la ceremonia que se realizó en las instalaciones de esta casa de estudios, el mandatario estatal también anunció la rehabilitación y pintura del plantel, pues desde hace más de 20 años no ha recibido mantenimiento y será sede del Congreso Internacional del Cacao y Chocolate en el mes de noviembre.
4: Que pues desde hace 20 años no se impermeabiliza todas las aulas, la infraestructura, ¿no? El plantel está, que cuando llueve todo se filtra, y el drenaje, me dice, son las dos cosas que hay que atender, y desde luego dice hay que pintar toda la, ¿no? Toda la. Entonces le dije que lo vamos a hacer, ¿no? Que vamos a hacerlo. Que vamos a atender esa demanda, porque además el tecnológico va a ser sede, ¿no? Del Congreso Internacional del Cacao y el Chocolate ahora en noviembre.
3: Con respecto a la unidad entregada al tecnológico, señaló que en la educación, las y los jóvenes son la verdadera riqueza de Tabasco.
4: Hoy venimos a entregar esta unidad de transporte que estará al servicio de esta comunidad educativa y que responde a una necesidad muy concreta de la vida académica. Contar con mejores condiciones para trasladarse cuando la formación así lo requiere. Para nosotros, fortalecer la educación superior significa atender también aquello que permite que las instituciones cumplan con su tarea. La formación tecnológica se extiende más allá de los salones de clase.
3: Posteriormente, el gobernador Javier Maez Rodríguez, que estuvo acompañado de la secretaria de Educación de Tabasco, Patricia Iparrea Sánchez, del director del Instituto Tecnológico de Comalcalco, Isidro Jiménez León, el alcalde Ovidio Peralta Suárez y estudiantes, realizaron un recorrido por la unidad que tiene capacidad para transportar a 50 personas.
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0: Oiga, por cierto, ayer la secretaria de Educación, Patricia Iparrea, tocó el tema con medios de comunicación sobre el asunto de celulares, sí o no, en las escuelas del estado de Tabasco, de todo en educación básica. Nos asegura que ya estuvieron consultando a los comités técnicos de las escuelas de nuestro estado. Ya hay información sobre esto, pero falta todavía concretar más datos sobre lo que opinan los padres de familia. Será, dicen, este mes que se dé a conocer los acuerdos con madres y padres de familia sobre el uso o no de teléfonos celulares en las escuelas a la hora de las clases. ¿Usted qué opina de esto? 9937-007747. Regresamos después de la pausa. Regresamos con más información. Soy Arturo Bolio. Muy buenos días.
5: Son las 6:42. 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

0: Oiga, ¿y usted acostumbra en septiembre tener una alegoría ahí en su casa, en su escuela, en su negocio, donde trabaja, relacionado al color verde, blanco y rojo, al escudo nacional, una bandera, una campana, alegorías, papelitos de colores? Sí, qué bueno, es una manera importante de manifestar la alegría. Vamos a celebrar juntos mes de septiembre, el mes de la patria. Qué bonito, ¿no? Ahorita no han dicho que, quién va a estar en la ceremonia del grito. Bueno, lo importante es la ceremonia, la arenga que se hace desde el balcón de Palacio, en este caso Palacio de Gobierno del Estado, la noche del 15 de septiembre, pero después hay una pachanga, hay fiesta, y todavía están pendientes o no han dicho, yo no sé quién va a estar en el área, en la pues presentación artística, muy al pendiente. Vamos con rápidamente un repaso en las actualizaciones de la información a nuestro alrededor, 6:46 de la mañana. ¡Wow! ¡Qué declaración hizo ayer el general Francisco Donovan, jefe del Comando Sur! Hablamos de las fuerzas de guerra de Estados Unidos de Norteamérica. La Fuerza de Tarea Conjunta del Hemisferio Occidental, dice el general Francis Donovan, está vigilando la región Latinoamérica. ¿Por qué? Dice él, para ejercer una fricción sistémica total sobre las redes criminales. Al pendiente de este dato, Mire, vamos a darle más información sobre este anuncio que hizo SEAT. Dice que no hay ninguna decisión sobre la marca tras publicarse en Alemania que Volkswagen quiere retirarla. La compañía automovilística SEAT asegura respecto a una hipotética desaparición de la marca SEAT a partir de 2029 que no se ha tomado ninguna decisión al respecto y que informará de cualquier decisión estratégica que afecte a la empresa llegado el momento. Guerrero, el estado de Guerrero cerró la temporada de verano con más de 1.6 millones de visitantes, cifra que representa un crecimiento de 15.2% respecto al mismo periodo del año pasado. Esto informó la gobernadora Evelyn Salgado Pineda. Vaya dato que da esta madrugada el INEGI. Durante el año pasado 2025, la Fiscalía General de la República y las unidades estatales recibieron 97.920 cadáveres. Las entidades federativas con mayor concentración fueron 11.3 el Estado de México, 7.4 Guanajuato, 7.1 Baja California y 7.0 la Ciudad de México. De los cadáveres recibidos, la distribución quedó según por los sexos: mujeres 17%, hombres 82.1%. Obtuvo la Fiscalía General del Estado 43 sentencias condenatorias por homicidio doloso en el periodo de enero a agosto. Asimismo, fueron vinculados a proceso 95 presuntos responsables de este ilícito. Información que dio a conocer ayer en rueda de prensa la Fiscalía General del Estado de Tabasco. Quédese con nosotros, le tenemos más información. 6:48 de la mañana, 27 grados centígrados. Está un poco fresco ayer, qué calor, qué cree. Hoy rozaremos nuevamente los 40 grados, más calor para Tabasco. Vámonos con más información, buenos días. Oiga, nuestro número de WhatsApp 9937007747. Sí hubo calor ayer, qué calorón, ¿eh? Pues hoy va a estar igualito. Así que prepárese con aguas frescas, cocine sus alimentos. Casi al momento de servirlos en la mesa con su familia, usted que come fuera de casa, vigile muy bien que los alimentos sean preparados higiénicamente, que tengan buen color, buena presentación. Es que la temperatura, no hombre, así rapidito echa a perder la comida hasta las aguas naturales y luego uno anda padeciendo y muy mal, por cierto, de la panza. Vámonos con más información de esta entrega de unidades de autobuses que ayer hizo Javier May. Pues le tenemos más información del municipio de Paraíso. Similar entrega hizo a los estudiantes y a la Universidad Politécnica del Golfo de México. Vámonos a Paraíso.
1: Con la finalidad de fortalecer la educación y facilitar el traslado de los jóvenes a sus centros educativos, el gobernador del estado, Javier May, entregó una unidad de transporte como parte del programa Movilidad Estudiantil, la verdadera riqueza de Tabasco, que viaja rumbo a su futuro, a los estudiantes de la Universidad Politécnica del Golfo de México en Paraíso. La unidad será para el beneficio de 2.400 estudiantes que iniciaron clases en este nuevo ciclo escolar 2026-2027. 2017. El mandatario estatal, en el evento que se llevó a cabo en la Universidad Politécnica del Golfo de México, Campus Paraíso, refrendó su compromiso con los jóvenes.
2: Confiamos en la educación politécnica, porque tiene una relación directa con las capacidades que necesita nuestro Estado. Buscamos en ustedes que puedan aprovechar plenamente su formación participando en las actividades que complementen lo que ha aprendido y lo acerquen al ejercicio de su profesión. Aquí en la Universidad Politécnica del Golfo de México queremos fortalecer el orgullo de pertenecer a esta institución, reconociendo el valor de la formación que reciben y llevando ese sentido de pertenencia a su vida profesional. Una universidad se fortalece cuando sus estudiantes confían en ella y la representan con responsabilidad, sabiendo que forman parte de una institución que tiene mucho que aportar a nuestro Estado. Ese orgullo también se construye con hechos, cuando la comunidad universitaria cuenta con mejores condiciones para desarrollar su trabajo y sus estudiantes encuentran mayores oportunidades para seguir avanzando. La unidad que hoy entregamos forma parte de ese propósito. Queremos que sirva durante muchos años y que contribuya a que muchos más jóvenes aprovechen plenamente las oportunidades que le brinda su formación universitaria.
1: En el evento estuvo presente la alcaldesa de Paraíso, María Elisa Hernández, quien agradeció el apoyo otorgado para las y los estudiantes.
3: Su esfuerzo diario sé que valdrá la pena para aquellos ciudadanos que van a estar en esos puestos en nuestro municipio. Puedo estar segura que el ayuntamiento continuará trabajando de la mano con el gobierno federal y estatal para que todos los niños, adolescentes y jóvenes paraiseños avancen, crezcan y logren construir su futuro con mayor ventaja y mayores oportunidades. Y así hacerle saber a México que en Paraíso se estudia con pasión, disciplina.
1: También estuvo presente la secretaria de Educación, Patricia Parrea, quien destacó el trabajo que esta administración realiza mediante el programa, ya que la movilidad estudiantil es una iniciativa gubernamental enfocada en fortalecer y facilitar el transporte gratuito o subsidiado de los estudiantes. Su propósito principal es combatir la deserción escolar provocada por los gastos de traslado y asegurar que los jóvenes de comunidades lejanas puedan asistir a sus centros de estudios.
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0: Ayer se lo en atención muy temprano, porque en paralelo que estábamos en la edición de este noticiario, estaba la gira de trabajo del gobernador allá en Paraíso y tiene más buenas nuevas para la Politécnica del Golfo allá en la costa de Tabasco. Anunció la construcción de un nuevo edificio para la Politécnica del Golfo, así lo anunció.
1: En atención a las necesidades de las y los estudiantes de la Universidad Politécnica del Golfo de México, Campus Paraíso, el mandatario estatal Javier May anunció que construirán un nuevo edificio para contribuir al mejoramiento educativo de los jóvenes. Señaló que muy pronto regresará al campus para que se coloque la primera piedra del nuevo edificio.
2: Hace un momento le preguntaba yo aquí a la maestra Flor, que porque sé que tienen muchas necesidades todavía. Hay muchas carencias, ¿no?, aquí en la universidad. Pero le decía yo, ¿la prioridad cuál es? Y me dice, necesitamos un nuevo edificio. Y quiero decirles que lo vamos a construir. Vamos a construir el nuevo edificio. ¿No? Muy pronto regresaré a poner la primera piedra del nuevo edificio. Le preguntaba yo si ya tiene el proyecto ejecutivo, me dice que sí. Entonces, pues eso ya es un paso que nos ahorramos y que muy pronto les vamos a dar respuestas para que estén en mejores condiciones todas y todos los alumnos. La matrícula escolar ha ido creciendo y eso es una muestra de la confianza que tiene la sociedad, los alumnos que egresan a esta universidad, en la confianza que le depositan a usted.
1: Durante su gira de trabajo por Paraíso, el mandatario estatal entregó una unidad del transporte como parte del programa Movilidad Estudiantil, la verdadera riqueza de Tabasco, que viaja rumbo a su futuro, a los estudiantes de la Universidad Politécnica del Golfo de México en Paraíso.
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0: Oiga, bueno, pues las buenas nuevas de las acciones en relación a los estudiantes allá en la Chontalpa. Saludos a la Politécnica del Golfo en Paraíso. En verdad, buenos recuerdos de esta universidad. 6:54 a.m. Vamos a temas del municipio de Centro. Bueno, estamos ya en jueves, la noche de martes para miércoles. Sí, hubo un bloqueo allá en la carretera federal que viene de Macuspana a Villahermosa por Dos Montes. Los pobladores pedían apoyos al gobierno del estado para mejorar la situación del agua que les falta constantemente. Ayer el gobernador del estado de Tabasco habló sobre una inversión de 50 millones de pesos para rehabilitar la infraestructura que dota de agua potable a esa localidad allá en el municipio de Centro. Vamos a Dos Montes.
5: Tenemos un proyecto ahí en esa planta en Dos Montes, sobre la planta potabilizadora. Es una inversión que estamos programando para el siguiente año como de alrededor de 50 millones de pesos, por ahí anda esa inversión, que vamos a atenderlo y que no nos toca, pero digo, nosotros entramos a ayudar ahí porque es una demanda de los ciudadanos.
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0: 6:56 a.m. ¿Nos da chance? La siguiente está un poco larguita. Tiene que ver con la inauguración allá en la autopista que va de Reforma a Dos Bocas en el tramo Cunduacán, segunda etapa, con la inversión de 300 millones de pesos para pavimentación asfáltica de este camino. Escuchemos.
6: Para brindar seguridad e impulso a la actividad económica, producción agropecuaria e industrial en la región Xontalpa, el gobernador Javier May Rodríguez, ciudadanos, autoridades estatales y municipales inauguraron la pavimentación asfáltica del camino autopista Reforma Dos Bocas, tramo Cunduacán, segunda etapa, que tuvo una inversión de 300 millones de pesos. Durante la ceremonia inaugural que se llevó a cabo a un costado de la autopista en su paso por el municipio de Cunduacán, donde estuvieron presentes los alcaldes de la Atenas de la Xontalpa, María de la Cruz López, y de Comalcalco, Ovidio Peralta Suárez, el mandatario tabasqueño resaltó la importancia de la autopista que registró Saldo Blanco durante el Festival de la Barbacoa.
7: Puedo decir que después del evento del fin de semana, que fue Saldo Blanco, quedó inaugurada la obra, es decir, que garantiza que tenemos una obra que quedó muy bien y que además le brinda seguridad a todos los que transitan por ella. Es una vía de comunicación muy importante porque toda la producción, la mayor parte de producción que se produce en la refinería de Dos Bocas, pasa por aquí. Y esta zona, lo que dijimos en campaña, uno de los compromisos es que la Xontalpa iba a ser una zona industrial, iba a ser un área industrial, y que vemos día con día cómo empresas a partir de esta obra se han venido asentando, han venido poniendo sus bases de operación, sus talleres, sus campamentos, pues en toda esta vía que ha ido cambiando también y reactivando la economía de toda esta zona.
6: Así también la secretaria de Ordenamiento Territorial y Obras Públicas del Estado, Victoria Arevalo Centeno, destacó que en materia de inversión en obras públicas, solo en Cunduacán y Comalcalco, se han invertido más de 1.619 millones de pesos.
8: En materia de inversión, aquí en Cunduacán, Comalcalco, en lo que lleva la administración nuestro gobernador, es octubre 24 a la fecha. Les paso un dato que no le digan a otros municipios porque luego se nos ponen celosos. 1.619 millones de pesos invertidos en infraestructura de vialidades, agua potable, drenaje, alumbrado, escuelas, espacios deportivos, carreteras. 1.619 millones de pesos en estos dos municipios. Más de 80 proyectos en estos dos municipios.
6: En total se rehabilitaron y pavimentaron con emulsión asfáltica 16.22 kilómetros de autopista, que beneficia a 64.409 habitantes de esta región de la Xontalpa, que tiene impacto regional.
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4: Son las 6:58 a.m.
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14: Un día como hoy, 3 de septiembre, pero de 1884, nace en Tinguidín, Michoacán, el general Francisco Mujica, revolucionario y mentor ideológico de Lázaro Cárdenas. Al igual que en 1982, muere Alfonso García Robles, diplomático mexicano a quien otorgaron el Premio Nobel de la Paz por haber sido pieza clave en los tratados que cancelaron toda posibilidad de que existan armas nucleares en América Latina. También se celebra el Día Mundial de la Higiene, que busca concientizar sobre la importancia de la higiene personal, del hogar y de los espacios públicos para prevenir enfermedades.
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0: Oye, ¿y usted cómo pega el grito? ¿Qué hace la noche del 15 de septiembre? ¿Va a la principal plaza pública de su localidad a acompañar a la autoridad a hacer esta celebración? ¿Hace algo en su casa? ¿Se reúne con los familiares? ¿O qué es lo que hace? Por lo pronto aquí le incentivamos a que siga las imágenes de TVT, Mega FM, la Radio de Tabasco, también en redes sociales, porque el día del 15, la noche del 15, ahí estaremos. ¡Viva México!
1: Como tú sabes, cansada.
0: Vámonos rápidamente con información que se genera a nuestro alrededor en vivo desde la ciudad de Villahermosa, 7:03, así van las noticias. Mire, la Coordinación Nacional de Protección Civil acaba de publicar sobre el sismo registrado esta mañana con magnitud de 4.8, ya es la cifra oficial, 4.8 de magnitud, allá en Sayula de Alemán, Veracruz. Nos comparte sobre dónde se sintió en Veracruz, en Tres Valles, Ongolica y Jalapa, sin reporte de afectaciones. También se sintió en Chiapas, en las regiones de Los Altos y La Frailesca, en la región metropolitana únicamente, pero no se están reportando daños. Sin embargo, también se sintió en Matías Romero, Oaxaca, de manera ligera por la población, e incluso se sintió aquí en Villahermosa, aunque no fue realmente reportado por la población y tampoco se reportan afectaciones. Tembló fuerte esta mañana en Sayula, allá en Veracruz. Oiga, le tengo una invitación. Hay una jornada de vasectomía sin bisturí aquí en Villahermosa, mañana 4 de septiembre. Es aquí en Tabasco 2000. Estacionamiento 2 del Centro Administrativo de Gobierno Tabasco 2000, de 8 de la mañana a 1 de la tarde. Jornada de vasectomía sin bisturí, allá en el Centro Administrativo de Tabasco 2000. Mañana en la mañana, acérquese para más información. Elementos de la defensa detuvieron a 9 presuntos miembros de un grupo delictivo durante un patrullaje en Sinaloa. La defensa detiene a 9 personas con armamento en Sinaloa. 5 los reportan como extranjeros. El secretario de Estado Marco Rubio, el vicepresidente J.D. Vance y el líder de la mayoría en la Cámara de Representantes, Steve Scalise, van a encabezar el lanzamiento oficial de Foundry School, una iniciativa académica y técnica que busca capacitar a la mano de obra norteamericana para cubrir las 580,000 vacantes abiertas en el sector manufacturero, apuntando una estrategia de reindustrialización impulsada por la administración del presidente Donald Trump. Vámonos del otro lado del mundo. La Comisión Europea afirmó hoy que Meta no ha puesto nada satisfactorio sobre la mesa para cerrar la investigación de la Unión Europea sobre la protección de menores en Facebook e Instagram tras el acuerdo de la compañía con varios estados de Estados Unidos de Norteamérica. Esto y más le platico en un momento. En vivo desde Villahermosa, soy Arturo Bolio. Buenos días. O sea que sí lo sentimos aquí en Villahermosa. Fue a las 5:30 de la mañana, tembló y lo ha hecho durante varios momentos más. El primer reporte que fue de 5.2 de intensidad a las 5:30 de la mañana en Sayula, allá en Veracruz. Si usted va hacia Córdoba, tiene que pasar por Sayula si viene de Tabasco. Y se sintió en Oaxaca, en Chiapas. Incluso aquí se recibieron los registros aquí en Villahermosa, Tabasco, aunque no hay reportes de que alguien lo haya sentido, pero sí. Pues asegura la autoridad que sí se percibió. 7:09. Este sábado 5 de septiembre, la Comisión de Radio y Televisión de Tabasco cumple 43 años que estamos al aire por televisión, por radio y ahora también por redes sociales. El viernes tenemos una pachangota. La invitamos a las 5 de la tarde aquí en la explanada que tenemos al interior de Radio Corat en la avenida 27 de Febrero, la prolongación de 27, frente a la entrada del fraccionamiento Galaxia. Ahí está la Corat Radio y también junto a Teléfonos de México. Pero ya comenzamos a celebrar desde ayer. Tuvimos una visita muy especial para celebrar a la Corat. Nos acompañó en el edificio principal de la Corat, allá en Televisión Tabasqueña, la maestra Aurora Rallick de la Cruz, presidenta honoraria del sistema DIF Tabasco. La recibió nuestro director general Héctor Pérez Ruiz y recorrieron instalaciones una vez más, como varias veces ha estado en la Corat la maestra Aurora Rallick de la Cruz. Y habló también de la importancia de la cercanía de Corat con el DIF Tabasco, con este programa que se tiene de manera semanal con DIF TV cerca de ti. Tenemos más de esta información.
2: En el marco del aniversario número 43 de la Comisión de Radio y Televisión de Tabasco, el personal de todas las áreas que conforman esta noble institución recibieron la visita de la presidenta honoraria del Sistema DIF Tabasco, Aurora Ralí de la Cruz. El director general de la CORAT, Héctor Pérez Ruiz, fue el encargado de brindar las palabras de bienvenida, acompañado de los directores y personal administrativo. La presidenta del DIF Tabasco conoció cada una de las áreas que conforman Televisión Tabasqueña, noticias, producción, máster, programación, área técnica, edición, entre otras, así como los estudios televisivos. Uno a uno, los directores explicaron las actividades que se realizan en cada área para llevar programas de interés social para la población tabasqueña y del sureste mexicano, y para los que nos pueden ver a través de redes sociales en todas partes del mundo. En su oportunidad, Raley de la Cruz brindó un mensaje a todo el personal por el próximo aniversario y los conminó a seguir brindando el mismo compromiso, empeño y profesionalismo en su trabajo.
3: Pues muchas gracias por la invitación. Estamos conociendo a la gran familia Corat, que precisamente pues cumple 43 años, ¿verdad?, de estar al aire, y pues nuestras felicitaciones y que sigan los éxitos.
2: Un reconocimiento, gente entregada tantos años de servicio como en todas las dependencias e instituciones del Estado, ¿no?
3: Así es, y eso es de muy loable, de reconocer todo el trabajo que realizan personas que tienen 30, 35, hasta 40 años, ¿verdad? Entonces, pues nuevamente mis más sinceras felicitaciones y que sigan los éxitos.
2: Agradeció el respaldo para la realización del programa DIF TV y reconoció que siempre estén las puertas abiertas, lo que los hace sentirse en casa.
3: Y también agradecerles, pues, el espacio que nos han brindado siempre, todo el apoyo al DIF Tabasco, precisamente con nuestro programa de DIF TV cerca de ti. Todo, pues, tenemos las puertas abiertas aquí. Cuando venimos aquí a TVT nos sentimos como en casa, ¿sí? Entonces, agradecerles nuevamente todo el apoyo a cada uno de ustedes.
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0: Bueno, fue esta visita en verdad muy especial ayer a instalaciones de la Comisión de Radio y Televisión de Tabasco de la maestra Aurora Ralí de la Cruz, presidenta honoraria del Sistema DIF Tabasco. Estuvo conviviendo un buen rato con todos los compañeros y compañeras de la CORAT allá en el edificio de Televisión Tabasqueña. Platicó con ellos, los abrazó, los saludó, estuvo recorriendo todas las instalaciones, fue al estudio grande de TVT, y en fin, la convivencia estuvo muy, muy bien. En verdad, un saludo y un abrazo a la maestra Rale de la Cruz y, por supuesto, a todo el Sistema DIF Tabasco y, en particular, a todos los voluntariados, incluyendo el que tenemos en la Comisión de Radio y Televisión de Tabasco. Vámonos con más información. Mire, hemos tenido calor, ya terminó la canícula, mucho calor, pero no tanto como el año pasado, que también hubo un calor impresionante. Las lluvias que tenemos en esta temporada sí las hemos sentido, pero todavía están un poco menor a lo que ha ocurrido históricamente. Vamos a escuchar a continuación a Armando Pulido Pardo, al ingeniero Armando Pulido, director de Protección Civil, quien nos habla sobre que podrían ser menos

0: tenemos un indicador de sequía medio o moderado actualmente. Más sin embargo, le vamos a estar dando seguimiento a los próximos meses, como si el actual que estamos iniciando, septiembre y octubre, probablemente de igual manera, igual que lo que fue este último trimestre, el siguiente trimestre de lo que es septiembre, octubre y noviembre, puede ser que de igual manera llueva por debajo de lo normal. Estamos hablando que este próximo trimestre, pues es los meses que más llueve aquí en nuestra región. En los próximos meses pudiera ser que este indicador de déficit de precipitaciones pudiera agravarse, ¿no? En referencia de que en septiembre y octubre pues son meses muy lluviosos.
1: Armando Pulido Pardo destacó que este año la canícula se extendió y será hasta este mes de septiembre cuando termine.
0: Este año, por el efecto niño, debería ser que la canícula termine, se extienda hasta mediados de septiembre, que es ahí donde empezarían los ingresos de la onda tropical de pluviosidad y empezarían a generar precipitaciones a nuestro estado de Tabasco, y esto ayudaría para la humedad de la vegetación, del suelo y de nuestros cuerpos de agua.
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2: Alcanzo a saludar a nuestro buen amigo Manuel Acosta, que va manejando en este momento, viene de frontera a Villahermosa. Un abrazote y que llegues con bien, y esperamos como siempre todos los días tu compañía en redes sociales. Soy Arturo Bolio, pausa y regresamos con más noticias.
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4: Son las 7 con 13 minutos.
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0: Interés sobre la celebración patria en los programas de Mega FM y la Radio de Tabasco. 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Mes patrio, ¡viva México!
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0: 7:17 a.m. Vamos a un repaso de la información actualizada en Tabasco, México y el mundo. A más de una semana después de la devastadora riada y posterior avalancha ocurrida en el Himalaya, ¿se acuerda usted de las imágenes terribles? Las autoridades de Nepal están intentando identificar los cuerpos de las víctimas de la catástrofe. En los centros de recogida de muestras de ADN, las familias de los desaparecidos se han agolpado durante esta semana con la esperanza de poder recuperar los restos de sus seres queridos. Vaya dato que acaba de dar la UNICEF. Unos 20 millones de niños que utilizan Internet de 21 países fueron víctimas de explotación o abuso sexual en plataformas digitales en un solo año, y la mayoría de los casos se produjeron en redes sociales. Acaba de revelar esta mañana de jueves un nuevo informe de la organización benéfica de la ONU dedicada a la infancia, UNICEF, calcula que 20 millones de niños sufrieron abusos sexuales en Internet tan solo en un año. La líder opositora María Corina Machado está pidiendo un calendario electoral para Venezuela en paralelo a las reformas económicas anunciadas por el gobierno de Delcy Rodríguez. Anuncian muchas cosas en Venezuela. Dicen que habrá una consecución electoral, habrá elecciones, pero Delcy Rodríguez no dice para cuándo. Está en México Gustavo Petro, el expresidente de Colombia. Ayer estuvo en la Universidad Nacional Autónoma de México en una conferencia y alertó de la posibilidad de intromisión en los comicios de México y también de Brasil. Miren, información del INEGI. Esta mañana dio, como todos los días, información de suma valía. En agosto de 2026 y con datos ajustados por estacionalidad, el indicador de confianza del consumidor se ubicó en 46.1 puntos, que representó un aumento mensual de 1.0 puntos. En su comparación anual, se situó en un nivel similar a lo reportado en agosto del año pasado. Continúa la batalla legal por más de 800 perros y gatos rescatados del refugio franciscano allá en la capital del país. La Fundación Antonio Hambenkek presentó una denuncia contra la Secretaría de Medio Ambiente de la capital de la República de la Ciudad de México por presuntos actos y omisiones. 7:19 de la mañana, 28 grados centígrados. Hoy estaremos a 39-40 grados de temperatura a la sombra en Tabasco. ¡Qué calor tendremos! ¡Buenos días! Calor y más calor. Ya vamos como 3 días no más, con temperaturas de 37, 38, 39. Así que prepárese para una jornada intensa de calor. Usted que trabaja en la vía pública, anda constantemente en la calle, como decimos por acá, pues no eche en saco roto esta recomendación que hace la Secretaría de Salud de vestir ropa cómoda de algodón, si es posible de colores claros. Si usted está constantemente bajo el sol, pues utilizar manga larga, utilizar bloqueador solar, una gorra, una cachucha, una sombrilla, etcétera. Vamos a protegernos todos luego el golpe de calor y los problemas que tenemos con esto. Uf, vaya, puede ser hasta mortal. 7:20 de la mañana. Bueno, ya pasó el segundo informe de la presidenta Claudia Sheinbaum y ya sabe usted, tiene que ir al Congreso, a la Cámara de Diputados, a la Cámara Alta, los integrantes del gabinete a hacer la glosa del informe. Pero hay otra glosa que se está dando en Palacio Nacional. Está anunciando la presidenta Claudia Sheinbaum que asistirán titulares a las secretarías para rendir cuentas a la mañanera.
3: Iniciamos con la glosa del informe. Van a estar viniendo las secretarias, secretarios, directores de instituciones como el IMSS, Pemex, CFE, organismos descentralizados del gobierno, empresas del Estado, para hacer su propio informe, para que conozcan ustedes y quienes nos escuchan cuáles son los principales logros en estos 2 años de cada una de las instituciones. El día de hoy iniciamos con Luisa María Alcalde, consejera jurídica del Ejecutivo Federal. Ella nos va a platicar de los cambios constitucionales y los cambios y nuevas leyes, reformas y nuevas leyes que hemos impulsado en estos 2 años, incluyendo desde septiembre del 2024.
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0: 7:22 a.m. Oiga, estaremos muy al pendiente aquí en Tabasco a las 9:00 a.m. Tengo entendido que es la hora que se va a inaugurar aquí en el Centro de Convenciones Tabasco 2000. SOS26, este encuentro de pues líderes empresariales, mentes que se dedican a la investigación, líderes de opinión en materias de sostenibilidad, ambiente, hidrocarburos, se reúnen a partir de hoy aquí en la ciudad de Villahermosa. Así que, bueno, estaremos al pendiente de la inauguración que corre a cargo del gobierno del estado. Y bueno, nos tendrán 2 días de actividades, además en el Centro de Convenciones, de conferencias, intercambios de información, bueno, networking y muchísimas, bueno, grandes empresarios estarán aquí en Tabasco. Habrán también, y han ocurrido también actividades paralelas en materia deportiva. Así que, por cierto, le invitamos para que esté al pendiente por Mega FM y la Radio de Tabasco la transmisión de esta inauguración. Platicaremos con las autoridades, con los invitados especiales, con los empresarios, con las mentes brillantes en sostenibilidad que a esta convocatoria están llegando, ya están en Villahermosa y estarán esta inauguración a las 9:00 a.m. por Mega FM y la Radio de Tabasco, la inauguración de SOS26, claro, por la Comisión de Radio y Televisión de Tabasco. Mire, habla la presidenta Claudia Sheinbaum ayer sobre el marco constitucional y legal de México, en particular la aprobación de 27 reformas constitucionales y 76 reformas. Escuchemos.
3: Son en este periodo del Congreso de la Unión se han aprobado 27 reformas constitucionales y 76 reformas y nuevas leyes, que, como bien dice Luisa, recuperan el sentido social y la soberanía. La Constitución refleja un pacto social. México tuvo una primera constitución realmente en 1814, que es la de Apatzingán. Y ahora, con la cuarta transformación, el objetivo justamente es recuperar el sentido social en la Constitución. Incluso va más allá, porque el reconocimiento de los pueblos indígenas no se da ni en la Constitución del 24, ni en la del 57, ni en la del 17. Es hasta la reforma del 2024 que se reconoce plenamente los derechos de los pueblos indígenas y afromexicanos. Y todas estas reformas han tenido el objetivo de recuperar en buena medida el sentido social de la Constitución, la democracia, porque también se avanza en la democracia al elegir a las ministras, ministros y jueces, porque es el pueblo quien los decide, y también la recuperación de la soberanía, en muchos sentidos, porque poco a poco se fue nuevamente la Constitución y las leyes orientando hacia derechos como mercancías y recursos naturales entregados a privados y extranjeros.
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0: 7:25 a.m. Mire, en esta glosa que dice la presidenta Claudia Sheinbaum, se hará en la mañanera con la presencia de titulares de áreas muy particulares y secretarías del gobierno federal. Pues ayer inició entonces con la presencia de Luisa María Alcalde Luján, consejera jurídica del gobierno federal. Habló de lo que va a la administración de la presidenta Claudia Sheinbaum. Se han realizado 76 reformas legales y 27 constitucionales.
4: Llevamos a la fecha en el balance legislativo 27 reformas constitucionales y 76 reformas legales que han permitido recuperar el sentido social de la Constitución. Estas reformas las podemos englobar en varios temas. El primero, la soberanía nacional y la recuperación de la rectoría del Estado. Reformas que han estado orientadas a recuperar la rectoría del Estado sobre sectores estratégicos y recursos naturales, el fortalecimiento y la recuperación de la rectoría de Pemex, del petróleo, de CFE, energía y también de los trenes de pasajeros. Se fortaleció la soberanía alimentaria con el impulso al maíz nativo y la prohibición del maíz transgénico.
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0: 7:27 Momento de hacer una pausa y regresamos con más información. Le recuerdo que a las 9:00, si no es que antes, estaremos enlazados al Centro de Convenciones Tabasco 2000. Hoy se inaugura SOS 26. Villahermosa es el epicentro de la sostenibilidad. La información sobre hidrocarburos, el futuro en nuestro país y el mundo y más temas de interés para aquí en Tabasco y en México. 9:00 a.m, Mega FM y la radio de Tabasco transmite la inauguración de SOS 26. Pausa y regresamos. Buenos días.
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2: Son las 7:27. 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

0: mañana con 30 minutos. Ya lucen las escuelas en este regreso a clases con los colores patrios, con los símbolos, nuestra bandera nacional. ¿Qué le platica a su hijo cuando regresa de la escuela? ¿Qué le dice de la celebración patria? ¿Cómo le cuenta de su regreso a clases? Platique con ellos todas estas mañanas antes de clases, de regresar precisamente de las mismas. Vámonos a Palacio Nacional. Está comenzando la conferencia de prensa de la presidenta Claudia Sheinbaum. Regresamos a las 9 con la inauguración del SOS 26 del Centro de Convenciones Tabasco 2000. Buenos días.
1: ¿Cómo está? No me acostumbro todavía a tenerlos aquí tan cerquita. Sí. Bueno, siéntense, por favor. El día de hoy seguimos con la información de cada secretaría del Gobierno de México. El día de ayer estuvo aquí Luisa María Alcalde con el resumen o la información de todos los cambios constitucionales y legales que hemos hecho desde la llegada de nuestro gobierno. Y ahora vamos a darle paso a la Secretaría de Gobernación. Y para ello está con nosotros la secretaria, Rosa Isela Rodríguez, y está la subsecretaria de Construcción de Paz, Participación Social y Asuntos Religiosos, Rocío Bárcena, el subsecretario de Gobernación, César Yáñez, el subsecretario de Derechos Humanos, Población y Migración, Arturo Medina, y Sergio Salomón, comisionado del Instituto Nacional de Migración, y Armando Quintero, que nos ayuda mucho en la coordinación general del Instituto Nacional para el Federalismo y el Desarrollo Municipal, la coordinación con todos los presidentes y presidentas municipales de nuestro país. Vamos a darle paso a Rosa Isela. Después de la mañanera de hoy, vamos al heroico Colegio Militar. Se cumplen 50 años de su sede en la Alcaldía de Tlalpan, en la Ciudad de México. Y después nos vamos a Morelos y vamos a cerrar el día de hoy en Durango, el informe de cada una de las entidades de la República, como platicamos. El viernes vamos a estar en Zacatecas, en San Luis Potosí y en Aguascalientes, y el domingo en Jalisco y Nayarit. Colima, Jalisco y Nayarit. Regresamos el domingo en la noche a la Ciudad de México. Bueno, vamos con Rosa Isela para el informe de la Secretaría de Gobernación.
2: Con su permiso, presidenta, muy buenos días tengan todas y todos ustedes. Esta mañana, como parte del informe de gobierno de la presidenta Claudia Sheinbaum, presentaremos el resumen de las principales acciones realizadas por la Secretaría de Gobernación. Diálogo y respeto a las libertades, respeto a los derechos humanos, construcción de paz, y por ello decir que durante esta administración se ha preservado la gobernabilidad de la República mediante el diálogo y la concertación. Atendemos la protesta social con sensibilidad en coordinación con los tres órdenes de gobierno para alcanzar la resolución pacífica de conflictos. En México está garantizado el ejercicio pleno de todas las libertades: la libertad de reunión, la libertad de expresión, la libertad de manifestación, la libertad de culto, la libertad de prensa. Y se ejercen los derechos y las garantías constitucionales. Hay cero censura y cero represión. México es un país de derechos y libertades. También trabajamos para evitar cualquier forma de discriminación. Estamos en contra del clasismo, el racismo, el machismo, la homofobia y la misoginia. Como parte de la política interior, mantenemos una relación respetuosa con los distintos poderes, actores políticos y sociales, así como con la cooperación de organismos internacionales. Garantizamos la movilidad humana regular, ordenada y segura. Entre octubre de 2024 y junio de 2026, registramos más de 88.200.000 entradas de visitantes nacionales y extranjeros en el país. Y con la Estrategia Nacional de Repatriación México Te Abraza, que nació del corazón de nuestra presidenta, para recibir con dignidad y humanismo a nuestros connacionales, hemos brindado más de 1.600.000 servicios de alimentación, alojamiento, atención médica, incorporación a programas de bienestar, traslado a sus comunidades de origen, tarjetas paisano, vinculación a empleo y diferentes trámites. Trabajamos en un gobierno que pone en el centro a las víctimas y a sus familias, a quienes defienden derechos y a periodistas, a los pueblos indígenas y afromexicanos, a niñas, niños y adolescentes, y garantizamos el derecho a la protección internacional y al refugio. El respeto de los derechos se extiende a quienes se encuentran privados de la libertad e impulsamos mecanismos de preliberación por razones humanitarias. También trabajamos en el entorno seguro de familias desplazadas en sus comunidades, como en Chiapas, en Guerrero, en Michoacán, Chihuahua y Oaxaca. También fortalecimos la Estrategia Nacional de Búsqueda con 10 acciones. Garantizar que todos los reportes en el Registro Nacional de Personas Desaparecidas y No Localizadas cuenten con datos completos, lograr que cada reporte de desaparición tenga una carpeta de investigación, informar los avances en la búsqueda y localización de personas, informar los avances en la Alerta Nacional de Búsqueda Inmediata, reforzar las búsquedas en hospitales, centros de reclusión y otras instituciones, implementar el plan de identificación humana para abatir el rezago forense en conjunto con la Fiscalía General de la República, prevenir el reclutamiento y la cooptación de jóvenes mediante plataformas digitales, ampliar las capacidades operativas, técnicas y humanas de la Comisión Nacional de Búsqueda con personal y equipo especializado, mantener la atención y el diálogo permanente con familias de personas desaparecidas y colectivos, y llevar la estrategia al territorio mediante visitas a los estados en jornadas de atención a familias y coordinación con las entidades federativas. En el caso Ayotzinapa, trabajamos de la mano con la Fiscalía General de la República. Con nuevas metodologías y herramientas tecnológicas se analiza la información, se busca en campo y se han obtenido elementos y datos para nuevas líneas de investigación que hoy siguen y que han llevado a las autoridades competentes a la detención y vinculación de personas que no habían sido investigadas. En breve habrá un informe completo, pero decir que no habrá impunidad y nadie está por encima de la ley. Desde el 12 de mayo de este año, por instrucción de la presidenta, implementamos junto con el gobierno del estado el Plan Maestro de la Montaña Alta y Baja de Guerrero, para brindar atención cercana y humana a los habitantes de 19 comunidades de Atlixtac, Chilapa de Álvarez, Olinalá y Zapotitlán de Tablas. Y con la presencia permanente en territorio de la Secretaría de Seguridad y Protección Ciudadana, la Secretaría de la Defensa, la Guardia Nacional y la Secretaría de Marina, la mayoría de las familias desplazadas retornaron a sus comunidades, donde hoy cuentan con servicios de electrificación, atención médica, medicamentos. Además, llevamos apoyo de alimentación, trámites, becas, capacitación y asistencia técnica para productores mientras avanzan las obras de caminos y viviendas. En el eje de atención a las causas, que es el primer pilar de la Estrategia Nacional de Seguridad Pública, a través de las 298 mesas de paz, se articula todo el esfuerzo de autoridades de los tres niveles de gobierno para analizar las condiciones de gobernabilidad y seguridad a fin de establecer acuerdos y acciones en beneficio de la población. Y desde la Secretaría de Gobernación también, a través del instituto que atiende a los municipios, tenemos una coordinación efectiva con los más de 2,400 municipios para eficientar la implementación de programas y acciones. Pusimos en marcha, también por instrucción de la presidenta, la coordinación en el Plan Integral del Oriente del Estado de México, junto con la gobernadora, para revertir el rezago que había en los 10 municipios y llevar bienestar a sus habitantes, en conjunto también con los presidentes municipales. Entendemos que el camino para construir la paz empieza en el territorio. Por ello, vamos a las comunidades y realizamos visitas casa por casa para encontrarnos con los jóvenes y sus familias y acercar servicios, programas y actividades mediante las ferias de paz y tianguis del bienestar. Y sí al desarme, sí a la paz, y también a través de Jóvenes Transformando México, la presidenta nos instruyó para brindar a los jóvenes alternativas de vida y posibilidades para quedarse del lado de la paz con educación, salud, cultura, deporte, recreación, con atención a las causas, con el apoyo de muchas dependencias, a quienes agradecemos siempre su trabajo. Hemos ofrecido 8.5 millones de trámites y servicios a 4.9 millones de personas. Y en estos primeros 2 años de gobierno, la Secretaría de Gobernación ha trabajado bajo la directriz de la presidenta Claudia Sheinbaum para que prevalezca la gobernabilidad, la política y la construcción de paz en el país. Y lo hemos hecho con un diálogo respetuoso con los distintos poderes, órganos autónomos, sindicatos, iglesias, empresarios, víctimas, organizaciones sociales, agricultores, pueblos indígenas, madres buscadoras, trabajadores, mujeres y hombres de distintas comunidades, pero también tocando las puertas de la población, llevando a las comunidades la oferta de programas y servicios del gobierno, acompañando su regreso a casa con humanismo y solidaridad, porque tenemos claro que la paz no solo se logra con la presencia de fuerzas de seguridad, sino también con las causas que generan la violencia. Construimos la paz con la convicción de que nunca más se privilegie la guerra como solución a los conflictos. La violencia solo genera más violencia, y el gobierno de la presidenta Claudia Sheinbaum busca la paz, la felicidad del pueblo. Gracias por su atención.
3: Es una institución estratégica del Estado mexicano, responsable de la gobernabilidad, la conducción de la política interior y la relación con los distintos órdenes de gobierno. Con diálogo y concertación, nunca con la fuerza, acercamos a las partes en conflicto para atender demandas sociales. Mantenemos el pleno respeto y la defensa de los derechos humanos. Además, el gobierno de México avanza en una tarea fundamental: reconocer violaciones a los derechos humanos, atender a las víctimas y construir condiciones para garantizar su reparación con verdad y justicia, como ocurrió con los acuerdos en Cananea y los avances en Guerra Sucia. Asimismo, apoyamos a los habitantes de la montaña alta y baja de Guerrero, Chiapas, Chihuahua y Oaxaca para su retorno seguro en los casos de desplazamiento. México es una nación que defiende la movilidad humana, regular, ordenada y segura. En 2 años hemos atendido el ingreso de más de 86 millones de visitantes extranjeros mediante el Instituto Nacional de Migración, y para el retorno seguro y digno de connacionales provenientes de Estados Unidos tenemos la estrategia México te abraza. En tanto, en el marco de la Estrategia Nacional de Seguridad, mediante el eje de atención a las causas que generan la violencia, atendemos la desigualdad, la exclusión y la discriminación. Recorremos casa por casa para llevar a las comunidades programas de bienestar, salud, educación, deporte, cultura, trámites y servicios. Organizamos ferias de paz, el tianguis del bienestar y la campaña Sí al Desarme, Sí a la Paz. Y para alejar a los jóvenes de la delincuencia y las adicciones, coordinamos Jóvenes Transformando México. Con todas estas acciones, la Secretaría de Gobernación coloca los derechos y el bienestar de las personas en el centro de la política interior del país.
1: Muchas gracias, Rosicela, todo el equipo. El trabajo de la Secretaría de Gobernación y de la Secretaría Rosicela y su equipo a veces no es, no se nota. Y a veces esos trabajos que no se nota, es decir, que no generan grandes noticias en los medios, habla de lo bien que se trabaja, porque se cuida la gobernabilidad del país. Les pongo algunos ejemplos. Recientemente, hace algunos meses, vimos una serie de familias desplazadas en la montaña de Guerrero. ¿Qué hicimos? En el Gabinete de Seguridad nos reunimos y le pedí a Rosicela que se encargara de llevar a distintas secretarías a la zona, a los municipios de mayor problemática. Se fueron para allá con la presencia de la Guardia Nacional. Primero resolvieron un conflicto porque estaban cerrados los caminos junto en ese momento con el gobierno del estado de Guerrero, y desde entonces a la fecha permanecen ahí apoyando a las comunidades. Han retornado las familias desplazadas y eso significa un trabajo muy intenso, porque es un trabajo de coordinación para que se resuelvan conflictos que hay en las comunidades, de seguridad a veces por problemas que puede haber de algún grupo delictivo que esté presente en alguna zona, y al mismo tiempo de atención a la gente que necesitan. No pudieron sembrar en esta ocasión, no hubo sequía y no hay suficiente cultivo, pues entonces llevar maíz, llevar frijol, atender a la gente, que los jóvenes no tienen preparatoria en esa zona, coordinarse con educación pública para llevar la construcción de una preparatoria. Eso es solamente en un territorio o en cuatro municipios de los casi 2.500 que hay en el país. De igual forma, cuando estamos haciendo los trenes al norte, o el tren a Pachuca o el tren a Querétaro, pues hay conflictos sociales, hay problemas, hay gente descontenta que no conoce. Hace su trabajo la Secretaría de Infraestructura, Comunicaciones y Transportes, SEDATU, pero quien nos ayuda a resolver esa problemática, coordinar, sentar, hacer mesas de trabajo, Secretaría de Gobernación. Y un trabajo muy importante es el que llamamos atención a las causas, que es parte de la estrategia de seguridad. Ahí coordinan a todo el gobierno de México en actividades educativas o actividades de regularización de la tierra o actividades de identidad, porque a lo mejor hay gente que no tiene acta de nacimiento. Coordinan a una parte de la Secretaría de Seguridad y Protección Ciudadana, que es la prevención del delito, para poder llevar jóvenes UNEN al barrio, jóvenes construyendo el futuro, de Secretaría del Trabajo. Todo eso lo hace la Secretaría de Gobernación de una manera ejemplar. Así que primero agradecerles a todo el equipo, Comisión de Búsqueda, Comisión de Víctimas. Es decir, es un trabajo permanente que ayuda muchísimo al país. Les pongo otro ejemplo, el programa Sí al Desarme, Sí a la Paz. En el informe di la cifra de que los operativos de seguridad han permitido la incautación de 35 mil armas de fuego. Bueno, solo con Sí al Desarme, Sí a la Paz, de manera voluntaria, se han entregado casi 14 mil armas de fuego. O sea, un porcentaje como el 40% de lo mismo que se incauta a través de operativos. Es un trabajo muy importante e indispensable para el país que realiza Rosicela de una manera ejemplar con su equipo. Bueno, vamos a las preguntas. A ver, aquí paramos.
4: Gracias, presidenta. Ver si me puede informar, nos puede informar. Ayer tuvo la visita del expresidente Petro. Al salir pudimos platicar con él y habló acerca que uno de los temas que abordaron fue cómo va perdiendo terreno la izquierda en América Latina o ganando terreno a la derecha, como se quiera ver. Hablaron acerca de cómo se está componiendo la geopolítica en todo el mundo. Bueno, la geopolítica, perdón. Y quisiera que me comentara qué temas específicamente abordaron ayer.
1: Bueno, él me platicó de un libro que está escribiendo en donde toca algunos temas que hemos hablado aquí, pero obviamente desde su perspectiva y con información no solo desde Colombia, sino una reflexión internacional que tiene que ver con el uso de plataformas digitales para influir de manera externa en resultados de elecciones. Cómo se ha organizado la derecha internacional para influir en distintos lugares. Cómo lo que hemos platicado aquí, la derecha diario y todo este grupo que hoy se ha mostrado realmente quiénes son a partir de la detención de uno de sus socios por intento de feminicidio, y su pareja que ha hablado pues de todo el involucramiento de su expareja Cerimedo en toda una red pues de influencia en América Latina que viene de otros países. Entonces él está haciendo esta reflexión y al mismo tiempo la reflexión de lo que es la inteligencia artificial y el impacto que puede tener a nivel nacional e internacional. Entonces platicamos de eso, de la reflexión que está haciendo en su libro. Le platiqué de México, de que nuestra perspectiva es muy distinta, porque aquí pues hay una gran mayoría del pueblo de México que apoya la transformación y los resultados que hemos tenido, y que la gente está contenta con el trabajo que está haciendo el gobierno y con la transformación, con el proyecto de nación. Fueron algunos temas de los que platicamos. Lo invitamos a que pudiera, a través de el Instituto de Historia y las Revoluciones Mexicanas, que ahora va a ser un instituto, o ya es un instituto de investigación y docencia, pudiera venir a dar algunas pláticas. En fin, sobre estos temas platicamos.
4: Gracias. El segundo tema, ayer ya se presentó al Senado el senador Insunza de Sinaloa. Usted ha hecho mucha reflexión acerca de la conveniencia o no de estar en cargos públicos o en cargos de elección cuando se tiene la situación en la que está el senador Insunza. Si me pudiera hacer una reflexión acerca de, ¿es conveniente que esté, no es, que no esté?
1: Ya, ajá. Creo que he contestado como 3 veces esa pregunta. Ya hablamos mucho de ello.
4: Pero ayer ya es un hecho.
1: Sí, pues, pero ya hemos hablado de ello. Cada quien es responsable de sus actos y de lo que decide. Nosotros no, fíjense, contrario a lo que se piensa, porque van cambiando, ¿no?, las interpretaciones de nuestro gobierno. Primero que yo era una autoritaria, que yo decidía todo, que la presidenta decide lo que pasa en cualquier rincón de nuestro país, que si el Poder Judicial ya no es autónomo, que la presidenta toma decisiones en el Poder Judicial, que si el Congreso hace exactamente lo que dice la presidenta, que si los gobernadores… No, esa era la interpretación. Ahora, no, la presidenta no gobierna. En realidad gobiernan desde Palenque. Siguiente interpretación. La presidenta está nerviosa. Bueno, ayer hasta me inventaron que me dio una crisis de nervios antes de entrar. Perdón. Es que la risa, mucha risa. Que me dio una crisis de nervios antes de entrar al informe. Que, ¿qué más? Entonces, por supuesto que soy presidenta de la República y decido la política pública y coordino al gabinete y definimos el avance, pero cada gobernador es autónomo en su estado, cada senador y cada diputado toman por conciencia la decisión de su voto. Entonces, cada quien es responsable y se respeta la autonomía de las instituciones. Entonces, un senador ya conoce mi opinión, ya conoce la opinión que he vertido aquí durante varias veces, pero la decisión, pues, finalmente es de la persona. Así es.
4: Gracias. Y por último, presidenta, ayer se reunió el secretario de Economía con su homólogo en Estados Unidos, Howard Lutnick. ¿Algún reporte que le haya dado acerca del avance en las negociaciones para renovar el tratado comercial?
1: Estamos trabajando muy intensamente. Está Marcelo Ebrard, el secretario de Economía, con su equipo y el equipo que incorporamos a apoyar al secretario, con Julio Verdeguer, el doctor Julio Verdeguer, el embajador de México en Estados Unidos, Roberto Lazzeri. Ayuda también Diana Alarcón, que es nuestra representante ante el Banco Mundial, dado que está en Washington, y Altagracia Gómez, que por cierto desde aquí mandamos un abrazo y un pésame por el fallecimiento de su padre, que tiene ella relación con los empresarios, aparte de la consulta que se hace con las distintas cámaras. Todos ellos están apoyando para poder alcanzar un acuerdo para la reducción de los aranceles de acero, aluminio y autos. Esa es una parte. Otra parte es un paquete nuevo que desde hace mucho tiempo está, que tiene Estados Unidos a varios países del mundo, que es de un artículo que se llama el 301, sobre capacidad de producción. Entonces hay una colaboración, un diálogo permanente. Marcelo ha ido, la semana pasada fue dos veces a Washington, regresó, ahora está allá. Y entonces estamos buscando, pues, el mejor acuerdo posible para México en todas estas condiciones. Y vamos bien, esperamos poder llegar a un acuerdo benéfico. Ha cambiado la realidad internacional y ha cambiado la realidad desde Estados Unidos. No es lo mismo que antes de que llegara el presidente Trump. Prácticamente todo el mundo tiene aranceles para exportar productos hacia los Estados Unidos, o todo el mundo. Dependiendo de los países, pues tienen distintos aranceles. Nosotros somos de los mejores países posicionados, porque la mayoría de las mercancías no tienen aranceles, las que se exportan a Estados Unidos. Pero queremos todavía un mejor acuerdo en acero, aluminio y automóviles. Y hay un diálogo permanente para ver si podemos encontrar un mejor acuerdo que el que tenemos o el que se nos impuso, porque realmente no fue un acuerdo los aranceles, sino fue una decisión unilateral de Estados Unidos a México. Y afortunadamente, pues, tenemos buen diálogo, buena comunicación. Y esperamos seguir avanzando. Ya les informaremos cómo van las pláticas y los resultados.
4: En esa compleja relación con Estados Unidos que nos ha hablado mucho usted, ¿llega un momento en el que la negociación comercial se contamina con el tema de la seguridad?
1: Son dos temas paralelos. A Estados Unidos les interesan tres temas: migración, seguridad y comercio. A nosotros también nos interesan otros temas. Y además, en los tres temas hablamos siempre de la colaboración y reciprocidad. En el tema de migración, así como apoyamos
5: pues también pedimos que tiene que haber cooperación para el desarrollo. Es decir, no puede ser que siendo vecinos busquen que no le vaya bien a México, porque si no le va bien a México en el terreno económico, pues va a haber más migración. Eso es la historia de México. Entonces siempre es recíproco. En el caso de la seguridad, pues ya conocen nuestra posición, hemos dicho aquí varias veces, ellos buscan que no haya entrada de distintas drogas de México hacia Estados Unidos, y nosotros siempre hemos dicho, pues sí, pero que no haya armas que vengan de Estados Unidos a México, y también que atiendan el tema del consumo en los Estados Unidos. Y en el tema del comercio, pues lo que buscamos es un trato recíproco y las mejores condiciones para México. Entonces, ese es el diálogo que tenemos con ellos. Y la verdad es que fuera de algunas declaraciones de algunas agencias o personas en general, que muy influidas también por sus elecciones en noviembre o por una visión de que pueden decidir sobre México, fuera de ello, que es más declarativo, en general las relaciones de respeto mutuo, y así queremos que siga siendo.
4: Muchas gracias.
5: Bueno, vamos de este lado, a ver, ¿quién más? A ver, la compañera. Aquí en la esquina de este lado. Aquí atrás. Gracias.
6: Gracias, presidenta. Laura Ávila, de Posta. Preguntarle en un primer tema, recientemente se hizo el aseguramiento de 135 animales en Tamaulipas. Tengo entendido que hasta el momento no tienen asignado un lugar para darle atención a estos animales. Si tiene información al respecto, si ya saben dónde se van a colocar y qué atenciones les van a dar.
5: A ver si nos puede informar Mariana Boy. Ahora que nos informe.
6: Gracias, presidenta. En otro tema, igual recientemente la Suprema Corte ordenó abastecer de agua a más de 800 familias en Ecatepec, esto porque pues las familias interpusieron que legalmente se les abasteciera el agua. Sabemos que se han hecho acciones para justamente el abastecimiento de agua en el oriente del Estado de México, sin embargo pues en Ecatepec el problema del abastecimiento de agua pues es una constante y continúa. Saber si tienen acciones contempladas precisamente para esta comunidad.
5: Son cerca, a ver qué te dije, Efraín, ¿cuántos pozos rehabilitamos en Ecatepec? 24, bueno, aquí está Armando. 24 pozos de agua que no estaban en funcionamiento, ya están operando en Ecatepec y se está haciendo un trabajo muy importante para la rehabilitación de la red de distribución de agua potable. Hace poco me encontré una persona, bueno, que es algo, cuando salgo y la gente se acerca, agradecerme porque había llegado agua a su casa en Ecatepec. Se trabaja muy bien con la presidenta municipal, con Azucena, y se está avanzando. La zona metropolitana del Valle de México, particularmente el oriente, y por eso el plan que estamos desarrollando, las acciones que estamos desarrollando, pues durante mucho tiempo fue abandonado, principalmente pues por los gobiernos del Estado de México. Son cerca de 10 millones de habitantes y aún estando cerca de una de las entidades de mayor generación de riqueza, que es la Ciudad de México, y el propio Estado de México, que es una de las entidades de mayor generación de riqueza en el país, tiene problemas importantes de pobreza y muchas de ellas tienen que ver con acceso a los servicios públicos. Entonces, crecieron estas zonas sin hospitales, sin escuelas, sin universidades, sin preparatorias, con recursos que no se destinaron a mejorar el servicio de agua potable, a pavimentar las calles, a iluminar, por temas de corrupción y de utilización del recurso en otras cosas. Entonces ahora estamos resarciendo pues este rezago. Y es un trabajo coordinado entre la maestra Delfina, el gobierno de México y las presidencias municipales. Ahí Armando Quintero nos ayuda a la coordinación de todo este trabajo.
6: Claro, y en ese sentido, ¿tienen identificado zonas o lugares donde se va a estar trabajando para que haya pues justamente este resarcimiento? Específicamente en Ecatepec.
5: Hay un plan muy ambicioso para toda la zona metropolitana del Valle de México, particularmente para el oriente, para llevar agua. Tiene que ver, hace poco estuve ahí, con la rehabilitación de el lago de Guadalupe, con la rehabilitación de un ducto muy importante que lleva agua por el oriente, con la rehabilitación de algunos pozos, con cambios en la red de distribución de agua potable. Es un proyecto que, si mal no me equivoco, es de cerca de 25 mil millones de pesos. Y eso va a permitirnos llevar más agua a Ecatepec, a otras municipios del oriente del Estado de México, a Iztapalapa, al norte de la Ciudad de México, a Gustavo Madero, y también va a permitir que llegue más agua por el acuaférico a la alcaldía de Tlalpan, que son, digamos, las alcaldías de la ciudad con mayor escasez, o mayor, más que escasez, mayor problemática para el abasto de agua, porque a veces sí hay suficiente agua que llega, pero se pierden fugas, o no hay la suficiente infraestructura para que pueda llegar todos los días o las 7 días a la semana el agua a las casas.
6: ¿Pero sí tienen identificadas cuántas zonas o cuántas
5: familias? Sí, está totalmente identificado, incluso hasta cuadra por cuadra, dónde está la problemática.
6: Gracias, presidenta. En otro tema, preguntarle, ayer se difundió el caso del asesinato de una familia en Atizapán, en el Estado de México, que pues ha conmocionado a mucha gente por la atrocidad del crimen. ¿Si ya le han informado al respecto de este caso?
5: Sí, me lo informaron desde ayer. Es, en efecto, una situación muy triste, lamentable. Ya hay detenidos y ya se conocen también las causas de una disputa que tenía la familia con otra familia. Incluso ya salió en los medios una publicación y se está apoyando a las familias por parte del gobierno del Estado de México y lo que podamos hacer desde Secretaría de Gobernación. Pero ya hay detenciones.
6: Gracias, presidenta.
5: Sí. Bueno, de este lado vamos. A ver, el compañero acá, que hace mucho que no preguntas. Tú.
7: Gracias. Muy buenos días, sí, presidenta Coná. Su servidor Carlos Pozos, de LM Noticias. Buenos días a los funcionarios aquí presentes. Inicio con mi primera pregunta. Aseguran que hay una política pública del gobierno federal en un encargo para la Secretaría de Cultura para humillar a un mexicano con sedicia. Ese mexicano se llama Felipe Calderón. Hay una instrucción de humillar a un mexicano política y públicamente, pues no se explica por qué tanto tiempo su estatua está en el piso tirada en la ex residencia oficial de Los Pinos. Así lo defiende Ciro Gómez Leiva. Presidenta, entiendo que en Morena se rechaza el culto a la personalidad, sobre todo porque el expresidente Andrés Manuel López Obrador dejó estipulado en su testamento su rechazo a que se levanten estatuas, monumentos o se bauticen calles, escuelas u hospitales con su nombre. Presidenta, en este mes del testamento, usted le pregunto, ¿ya tiene su testamento político? Y también si considera que el verdadero homenaje a un líder social consiste en dar continuidad a sus ideales y seguir el ejemplo de servicio.
5: Fueron muchas preguntas, ¿no? No tengo listo mi testamento normal. Tengo una propiedad que es un Departamento de Interés Social en Santa Úrsula Cuapa, pegado al ex Estadio Azteca. Esa es mi propiedad. Porque realmente pues estoy heredando en vida a mis hijos. Así pienso. Ahora las regalías del libro que obtuve también se las di a mis hijos. Porque así pienso. Pero testamento político no tengo preparado. Pienso que, ya saben mi pensamiento, ¿qué se lleva uno al final? Lo que piensa la gente de uno, su reputación, lo que piensan los hijos de su madre, sus nietos,

0: de entreguistas, de haber dejado una estela de muertes, pues eso es lo que deja para la historia. Ese es el legado.
1: Gracias, presidenta, por su respuesta. Como segunda pregunta, de los varios análisis de su segundo informe, me llamó uno la mesa de Leo Zuckerman en la hora de opinar. Coinciden en la mesa que su segundo informe perdió la majestuosidad de los informes neoliberales. Dicen que se acabó el día del presidente. Aseguran que las mañaneras le han quitado al informe sus grandes atributos. Consideran que su informe fue una conferencia del pueblo un poco más breve. En este contexto, presidenta, me lleva a preguntarle, en estos 23 meses de administración, ahora que el mundo ve a México, ¿cree usted que se puede gobernar nuestro país, México, sin las conferencias del pueblo? Y en ese sentido, ¿usted estaría de acuerdo en institucionalizar las conferencias del pueblo como propone el diputado Alejandro Roble?
0: Es una decisión de cada presidente o presidenta, de cómo informa y cómo rinde cuentas. Nosotros rendimos cuentas todos los días, en efecto, de lunes a viernes, y cuando vamos a los territorios también rendimos cuentas de qué hacemos en cada entidad, las problemáticas, las entregas de recursos que hacemos, de programas del bienestar, las supervisiones de obra que hacemos, las inauguraciones. Todo eso es rendir cuentas. Entonces, yo estoy de acuerdo en que los gobernantes rindan cuentas, no solo el primero de septiembre de cada año. Antes, pues no se rendían cuentas. Ahora rendimos cuentas todos los días. Entonces, a lo mejor el informe de gobierno, pues podemos dar cifras concretas, resultados concretos, visión del gobierno, pero en efecto nosotros informamos todos los días, la rendición de cuentas es todos los días, pero es una decisión de cada presidente o presidenta cómo informar, cómo rendir cuentas. Y lo que está demostrado es que desde que llegó la transformación a nuestro país, pues no puede haber más transparencia y más rendición de cuentas que las conferencias mañaneras.
1: Gracias, presidente. Y finalmente, en 23 meses de grandes cambios, se ha mostrado que México es fuerte. Así lo expresó usted el primero de septiembre. En esta ocasión le planteo esta pregunta con algunas palabras que utilizan los científicos. Por ello, la pregunta es, ¿considera usted que existe algún grado de entropía en el sistema de gobernanza mexicana en este periodo de su administración, o bien ha caído en la distopía que argumentan los conservadores?
0: Vamos a hacerlo más sencillo.
1: Sí, presidenta.
0: Fíjense, hoy estaba viendo los medios. ¿Cómo les platico? A las 6 de la mañana llegamos a la reunión de seguridad y mientras acabamos 7:15 más o menos para venir para acá, entonces Belmont me pasa, bueno, desde las 4 me envía el resumen de noticias, a las 4 de la mañana, que es más o menos a la hora que me levanto. Entonces me envía el resumen de noticias, los periódicos, todo, pues obviamente no los puedo leer todo. Y después a la hora de la conferencia, digo, de la reunión de seguridad, me manda un pequeño resumen de las noticias más importantes y algunas opiniones de comentócratas. Es así, me informo antes de llegar a la mañanera. Y pues lo que vemos, obviamente, todos los días en las reuniones con los secretarios, las secretarias, con los gabinetes. Entonces me llama la atención. Primero, lo que dicen todos, porque así es por oleadas, ¿no? Como les decía. La autoritaria, la que no gobierna, la que tiene conflicto, la que informa todos los días, la que no informa. Si hago A, pues porque hice A, si hago B, porque hice B.

0: Pero lo que llama la atención es que del 100% de los comentócratas, el 99% opina exactamente lo mismo. ¿No se les hace raro? ¿No les parece extraño?
1: Nado sincronizado.
0: O sea, tienen un chat, yo creo, todos, donde se informan. Oye, ahora la línea va por aquí, la línea va por allá. Bueno, si no tiene información, inventa. Inventan así. ¿De dónde lo sacan? Bueno, hay que decir que sí son creativos, ¿no? Para estar inventando tanta mentira. Los medios. Bueno, hay un medio que ni reportó que tuvo informe. Porque, bueno, pues es un acontecimiento nacional, el 1 de septiembre, ¿no? ¿Están de acuerdo? El informe de una presidenta, de un presidente. Y entonces diario se dedican a publicar que a construir una narrativa de que algo se hizo mal. Ayer, un amigo del amigo del hijo del vecino que ya no tiene empresas es amigo del hijo del presidente López Obrador. Así están. Esa es la nota. Luego, los de la televisión, los de la radio. Yo creo que han de ser un 2, 3, 4%, 5% de programas que son mínimamente plurales. Esa sí la han danada. Y luego salimos en las encuestas con 68, 69, 70% de aprobación. Entonces uno dice, bueno, ¿dónde está la realidad en los medios? ¿Cómo se refleja en los medios una realidad que ocurre con el pueblo, con la gente? Son así dos realidades completamente distintas. Una es virtual y está en la cabeza de un grupo de personas. Y la otra es la que se vive todos los días. Y se muestra en encuestas como la del INEGI, que dice que el 8.75, o la calificación que tiene la gente de la satisfacción de su vida es de 8.75 de 10. Entonces la gran mayoría de los medios y la construcción que se hace en las redes a partir de los mecanismos que hemos platicado, pues quieren mostrar una realidad en México que en realidad, o sea, que no tiene nada de verdad. Eso es lo que vivimos entre los medios y la realidad de todos los días de la gente. Por eso, pues, informamos todos los días de manera directa, porque imagínense, si no hubiera mañanera, lo que quedaría nada más es lo que sale en los medios o lo que sale en las redes. Entonces, están allá, no sé, en su cuántas, bueno, hasta hablan mal de los pueblos de México. Y luego reviven algunos que ya ni quien los oía. Como si eso les fuera a dar más rating, además. Entonces yo estoy muy tranquila, contenta. Y trabajando todos los días, todos los días, todos los días, para cumplir con los compromisos que hicimos con el pueblo de México. Y la gente lo nota, sabe que estamos trabajando todos los días por el bienestar del pueblo y la defensa de la soberanía. Y así vamos a seguir, no solo hasta el último día del gobierno, sino hasta el último día de nuestra vida.
1: Muchas gracias, presidenta.
0: Gracias. Vamos de este lado. ¿Quién no ha preguntado? A ver, acá. A ver, el compañero acá.

0: Son las 8 y 22 minutos. 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

0: muerte violenta de una mujer. Esas dos iniciativas están ya en el Congreso y algunas otras que se enviaron que tienen que ver con temas económicos. Recientemente se envió la de la Comisión para Inversiones y el martes se envía todo el paquete económico, que van a ser incluso más leyes de las que de por sí se envía, que ya las vamos a explicar el 9 de septiembre, un día después de que se entregue el paquete vamos a explicar en qué consiste todo el paquete económico. Y hay algunas otras iniciativas que ya iremos presentando poco a poco. Ah, está la Ley General del Equilibrio Ecológico, que presentó aquí Alicia Bárcena. Entonces, esas son las que hemos enviado. Ya hay algunas otras que vamos a enviar. Ya de reformas constitucionales, solo la de la nacionalidad.
1: Gracias, presidenta. En torno al paquete económico, sabemos que va a ser la próxima semana cuando se presente. ¿Nos podría confirmar la tendencia de los últimos años y de los el gobierno, el sexenio anterior? ¿Este no habrá nuevos impuestos?
0: Vamos a esperar a la próxima semana. ¿En qué consiste esencialmente? Disminuir la evasión. Ese es el objetivo. Lamentablemente todavía sigue habiendo problemas de, ha disminuido, pero de factureras y de evasión al fisco. Entonces lo que queremos bajo distintos mecanismos es garantizar pues que no hay evasión. El SAT hace un excelente trabajo, ha hecho un muy buen trabajo Antonio al frente del SAT y todo su equipo, pero sigue habiendo pues quien quiere hacer trampa. Entonces esencialmente tiene que ver con eso y algunos otros temas que ya los informaremos la próxima semana. No les puedo adelantar uno. Queremos que el IEPS a los combustibles tenga trazabilidad. Eso nos va a ayudar mucho con el tema que ha disminuido mucho, pero todavía se presentan casos de huachicol. Que, por ejemplo, el IEPS que pagas a la hora de la importación pueda tener trazabilidad a la hora de la distribución y hasta la venta en la gasolinera. En eso está trabajando el SAT. No puede ser de inmediato porque tiene que adecuarse el SAT. Pero les adelanto, por ejemplo, esa es una de las propuestas. No es nuevo impuesto, obviamente, es el mismo que existe hasta ahora, pero que combate la evasión fiscal. Ese es uno de los temas. Y así como es algunos otros temas que tienen que ver con garantizar que quien no paga impuestos, pues pague impuestos.
1: Presidenta, por precisión, por el tema de la evasión fiscal, ¿sería darle más herramientas al SAT o incrementar sanciones?
0: Ya vamos a esperar la próxima semana. Ya les adelanté demasiado. Ya les di dos notas hoy. Brillante el trabajo de la Secretaria de Gobernación, uno, y su equipo, dos, trazabilidad del IEPS en gasolinas y diésel.
1: Gracias, presidenta.
0: Vamos de este lado. Más. Ya todos han preguntado muchísimo. Ya vámonos. A ver qué. ¿Quién más? A ver, el compañero, vamos allá atrás. Nada más porque levantan más alto la mano.
2: Muchas gracias, presidenta. Julio Mar Gómez, de Medios del Pacífico. Presidenta, hay un funcionario de la ANAM, su nombre es Juan Carlos Rico Báez, y había formado parte de la estructura de la aduana de Tijuana durante una etapa marcada por investigaciones, señalamientos por presunta corrupción, señalamientos por salió de la institución. Posteriormente promovió un procedimiento contra su propia autoridad aduanera y pese A esos antecedentes regresó a ocupar una posición estratégica. Hoy enfrenta nuevos señalamientos por presuntos cobros para agilizar trámites y presiones relacionadas con pagos de aprobadores. Presidenta, ¿cómo es que este personaje regresó? ¿Qué filtros pasó para comprobar su integridad? ¿Qué se aplicó para que regresara este pues funcionario Juan Carlos Rico? ¿Y cómo es que se reincorporó, presidenta? En este...
0: Bueno, primero hay que revisar si este señalamiento que haces, ¿no?
2: Claro.
0: Eso sería lo primero. Ahora que llegó Alonso, ¿cómo se apellida Alonso? De aduanas. Romero, la verdad muy buen trabajo está haciendo, es un joven brillante, muy honesto, reconocido por todos los que tienen que ver con aduanas. Ha hecho un gran trabajo haciendo más eficientes las aduanas en poco tiempo y además fortaleciendo a la institución de la Agencia Nacional de Aduanas. Bueno, él puso como condición, que ya había, digamos, estaba en el papel, pero no necesariamente se cumplía, que se hicieran exámenes de confianza a todos los que entran a trabajar a la ANAM. Ese es uno de los planteamientos que hizo. Y si hay alguna irregularidad, de hecho ha habido algunas que él mismo ha encontrado, que denuncia administrativamente, se le separa del cargo, denuncia administrativamente e incluso penalmente. Y ahí donde encuentra que hay una irregularidad. Y bueno, que se revise este caso si es que es así como tú mencionas.
2: Sí,
0: pero hay un trabajo, o sea, la gente que quiere trabajar en aduanas, incluso jóvenes que se acaban de incorporar, ha habido cerca de 1,000 personas que se incorporaron a aduanas. Se buscaron jóvenes acabados de salir de facultades con carreras afines, se les hizo exámenes de confianza a través de la Secretaría de Seguridad y Protección Ciudadana para poder entrar a aduanas.
2: Presidenta, se nos hizo un poco extraño también, siguiendo con el mismo tema, sin haberlo soltado, pues ver a Darío Eugenio Reyes Gómez, igual de la ANAM, que es director de Modernización, Equipamiento e Infraestructura Aduanera, pues tiene exactamente el mismo nombre de quien aparece en febrero del 2025 como representante de Planet Solution SADCB en una licitación del C5 por más de 483 millones de pesos. Al mismo tiempo existen señalamientos sobre las presuntas presiones y retraso de pagos a proveedores dentro de la agencia, pues ya dijo que lo va a checar. También esa era parte de la pregunta. Muchas gracias, presidenta. El 21 de julio del 2026 se adjudicaron más de 837 millones de pesos a EMOSA, Ingeniería y ASCH, para mantener y corregir anomalías en aproximadamente 1.260 kilómetros de vías de Palenque a Cancún. Esto es en referente al Tren Maya. Y pues EMOSA fue considerada en el 2023 con un capital inicial de 200 mil pesos y existen cuestionamientos en el expediente sobre personal operativa. Obviamente aquí comentarle, presidenta, que además de aclararse pues ya esta opacidad que existe en referente a esta empresa, pues dado que la preocupación es mayor porque ya ocurrieron incidentes ferroviarios en Tixkokop en 2024 y en Izamal 2025, donde cambió una vía, donde el cambio de una vía provocó la salida parcial de un carro, de un coche, ¿no? Presidenta, ¿ordenaría suspenderla preventivamente a este contrato y realizar una auditoría técnica?
0: Además, lo que sí es que el tema del cambio de vía, se están ajustando la parte automática de control del tren, que va al mismo ritmo que la entrada en operación de todos los trenes, que es parte del programa, no hay ningún retraso, es parte del programa que se tenía planteado desde el primer momento. Y el cambio de vía tiene esencialmente problemas humanos, más bien, o sea, de la persona que manualmente está trabajando en el cambio de vía, tanto en el primer caso como en el caso de hace dos días, fue un error humano y está tomando todas las medidas necesarias el director del Tren Maya. Trabajan muy bien, la verdad.
1: Sí.
0: Entonces, en este caso que mencionas, pues que se investigue. Pero no tiene nada que ver una cosa con la otra.
2: Sí, presidenta, ese es justamente lo que no terminaba de concluir. Sí, se habla de muchos millones de pesos, pero lo importante es la seguridad y la vida de, pues, de los miles de usuarios en este mantenimiento ferroviario, que no hay margen para la improvisación.
0: A ver, porque estás diciendo temas que la verdad no puedo dejar pasar así nada más.
2: Claro.
0: O sea, tú estás diciendo que por la contratación de una empresa hay problemas de mantenimiento en el Tren Maya, y eso es absolutamente falso. Tren Maya tiene su mantenimiento como debe tenerlo cualquier tren del mundo. Y hay una revisión permanente por la empresa del Tren Maya. Si hay alguna irregularidad de alguna empresa que se contrató, bueno, pues que se investigue. Pero decir así tan de que no hay mantenimiento y de que hay fallas en mantenimiento, y se pone, la verdad, pues no puedo dejar pasar esa observación que tú estás haciendo. Y puede venir aquí el director del Tren Maya. De hecho, tenemos planeado que vengan, ya que pase la visita de los secretarios, vienen a principios de octubre a informar sobre las empresas que administra la Secretaría de la Defensa Nacional. Pero hacen un trabajo permanente con la supervisión de la Agencia de Transporte Ferroviario, y hay un trabajo permanente. En los casos que ha habido estos problemas, pues desafortunadamente tienen que ver con un error de una persona, y también se toman medidas para que no vuelva a ocurrir una situación así, pero no hay problemas de mantenimiento.
2: Bueno, para dejarlo claro esto, presidenta, ¿quiere decir que todos los descarrilamientos o situaciones, incidentes que ha tenido el Tren Maya no ha sido por la calidad de balastro, no ha sido por la infraestructura, no ha sido por los carros, sino por cuestiones humanas? Ah, muy bien.
0: Sí, hay un problema que tenían dos trenes que se trabajó con Alstom, de un equipo de los trenes que tenía un problema, y se está trabajando en ello. De algunos trenes que se pararon por algún momento, se informó en su momento y se está trabajando y se está solucionando. Pero el Tren Maya funciona bien, tiene su mantenimiento. A ver si el director del Tren Maya puede emitir hoy un comunicado de todo el trabajo que se realiza de mantenimiento. Incluso el caso muy, muy triste y lamentable del interoceánico, que es el otro tren, ahí se demostró, tanto por el peritaje que hizo la Fiscalía General de la República como la revisión que hizo la Agencia de Transporte Ferroviario, que fue un exceso de velocidad en una curva. No tenía que ver en ningún momento con el propio tren, ni con los trenes, ni con la vía.
2: Muchas gracias, presidenta.
0: Bueno, vamos de este lado. Del tema, ¿no? Porque ya. Sí. Imagínense tantos secretarios, subsecretarios aquí. Bueno, vamos. ¿Quién más? A ver, la compañera de lentes.
3: Buenos días, presidenta. Adriana Santos, del Soberano. Justamente preguntarle a la secretaria de Gobernación, hace unos días presentaron estos 10 puntos para fortalecer el sistema de búsqueda de personas desaparecidas. Si nos podría detallar esta presentación, cómo se va a fortalecer para abonar hacia la estrategia que ha puesto el gobierno de la presidenta Claudia Sheinbaum.
4: Permiso, presidenta. Buenos días a todas y a todos. Pues estas 10 acciones que nos instruyó la presidenta tienen por objeto, se articulan en torno a la Estrategia Nacional de Búsqueda y Localización de Personas No Localizadas o Desaparecidas. Primero está el eje de garantizar que todos los registros del REMPENDO, le llamamos así, pero es el Registro Nacional de Personas Desaparecidas y No Localizadas, cuenten con todos los datos. Y para ello se ha integrado también, de la mano de organismos como la ONU, ONUDH, un grupo de expertos nacionales e internacionales con los que se va a hacer una revisión técnica, científica del registro para saber, para poder ordenar este registro y poder tomar definiciones en torno a esto, es decir, cuál es el tratamiento que se le va a dar a todos los registros que tienen o no datos completos, aquellos que no tienen datos completos para la búsqueda, cómo vamos a atender esto y poder volver el registro una herramienta de búsqueda eficaz. El segundo es lograr que todas las personas desaparecidas cuenten con una carpeta de investigación. El objetivo de esto es muy claro, que haya una autoridad responsable, el Ministerio Público, que haya peritajes, que haya un plan de búsqueda formal en el marco de una carpeta de investigación, que se combata la impunidad y que haya sanción a los responsables cuando la no localización o la desaparición tengan que ver con un delito, porque no todas las ausencias o no localizaciones son desapariciones, y esto es muy importante. Entonces, todo registro que esté en el REMPENDO tiene que tener una carpeta de investigación. Así lo estableció también la reforma de julio del 2025. Informar los avances en la búsqueda y localización de personas. Y aquí es importante mencionar que de la suma de los trabajos que realizamos la Comisión Nacional de Búsqueda, en coordinación con otras autoridades de la Secretaría de Gobernación, de la Agencia de Transformación, también del RENAPO, pues a través de la PUI hemos localizado a más de 6,000 personas con el esfuerzo que hace la Comisión Nacional de Búsqueda en Territorio, más de 1,075 personas a través del trabajo coordinado en la búsqueda generalizada con los estados, 2,300, más de 2,300 personas, y con otros esfuerzos que se realizan a través de la Alerta Nacional de Búsqueda Inmediata, que es esta nueva herramienta que nos instruyó la presidenta para reaccionar de manera coordinada diversas autoridades de Seguridad y Protección Ciudadana, Guardia Nacional, Fiscalía General de la República, Gobernación y Búsqueda. Hemos localizado 2,300 personas. Entonces, este punto tercero nos da más de 13,000 personas localizadas. El quinto, bueno, ya hablé del AMBI, que es este puesto de mando 24/7 que está en la Secretaría de Gobernación y que ahí estamos todos los días trabajando. Y vamos a fortalecer la búsqueda en hospitales, centros de reclusión, para localizar a personas que tal vez se desconoce su nombre por falta de identificación o que dieron un nombre distinto. Esta es una petición que hemos trabajado mucho con los colectivos. Si me ayudan con la siguiente. El plan de identificación humana para abatir el rezago forense parte de tres ejes. El primero es tener un diagnóstico completo de las personas fallecidas, no identificadas, que se encuentran en centros de resguardo, fortalecer estos centros de resguardo para poderles hacer los análisis forenses correspondientes. Este esfuerzo lo encabeza la Fiscalía General de la República con las 32 entidades federativas, con la Comisión Nacional de Búsqueda, y poder abatir el rezago en el análisis de las pruebas de ADN que se necesitan. Este trabajo también lo hemos platicado mucho con las familias, con las madres buscadoras, en estas tareas que la presidenta de México nos encomendó de estar de manera permanente en este diálogo y construyendo rutas de atención, y con las autoridades ministeriales también. El trabajo con la Secretaría de Seguridad y la Guardia Nacional, este punto es muy importante. Desde el inicio del gobierno de la presidenta Claudia Sheinbaum, se han inhabilitado más de 1,700 perfiles de cuentas que tenían por objeto hacer invitaciones falsas, con engaños, a los jóvenes, ofreciéndoles trabajo y que tienen por objeto cooptarlos para que realicen alguna actividad, en muchos casos ilícita. Entonces, esta es una estrategia de prevención y se han bajado más de 12,500 mensajes también gracias a este esfuerzo coordinado de Seguridad y Protección Ciudadana de la Guardia Nacional. Y el fortalecimiento de la CNB, que tiene que ver con, hoy tenemos más de 400 personas buscadoras en el último año. La presidenta, desde la publicación del decreto que ella ordenó en marzo del 2025, se han contratado 400 personas con perfiles de antropología forense, médico legista, criminólogos, criminalistas y otras profesiones que nos ayudan mucho en las tareas de búsqueda y atención a las familias y de abogados que acompañan a las familias también. Y además de equipos, mejor tecnología, drones, georradares para las búsquedas forenses. Aquí hay que decir que priorizamos siempre la búsqueda en vida. Siempre vamos a hacer una perspectiva de buscar en territorio o documentalmente en vida. Cuando ya no es posible, pues la búsqueda en campo nos ayuda. Y la atención a familias, que sigue siendo un eje, la vocación de este gobierno es atender a las víctimas, están en el centro de toda acción pública y la búsqueda de personas desaparecidas es una prioridad nacional. Por tanto, reunirnos con ellas y escucharlas, así nos lo instruyó la presidenta, así es el compromiso que tenemos y también nos debemos al pueblo, y por eso hemos trabajado en más de 13.300 atenciones y reuniones en la Ciudad de México, en todos los estados, en campo, y también en estas reuniones vamos a iniciar una nueva jornada nacional que nos instruyó la presidenta y la secretaria. Vamos a estar en todo el país explicándole a los colectivos esta estrategia, la metodología que vamos a seguir, los resultados alcanzados y verificar sobre todo que todas las personas desaparecidas tengan carpeta de investigación, que les hayan tomado la prueba de ADN para aquellos casos donde lamentablemente no se pueda localizar una persona con vida, y seguir trabajando así como nos lo instruyó la presidenta. Les cuento.
3: Muchas gracias. Presidenta, también saber si en el marco de este informe que nos presenta la Secretaría de Gobernación, tienen datos de lo que se está haciendo en materia de casinos. También fue un tema que en administraciones anteriores pues causó como mucha preocupación. Si nos podrían detallar un poquito.
5: Con permiso, presidenta.
6: Por instrucción de la presidenta, estamos en la revisión, ya está casi terminada la revisión interna, digamos, hacia las diferentes dependencias que conforman el gobierno y que pueden tener alguna incidencia en estos lugares que son casinos y lugares para apuestas, centros de entretenimiento. Entonces, ya estamos con avances, tenemos una propuesta de ley, todavía la vamos a poner a consideración del Gabinete de Seguridad, pero ya la hemos estado viendo con diferentes instancias. Ahora, a mí me parece que en estos 2 años, a propósito de resumen, ha sido muy importante la participación del equipo de la Secretaría de Gobernación en un eje que para nosotros es muy importante. Miren, se los cuento como anécdota, pero en realidad ustedes pueden estar preguntando en esta industria qué es lo que ha pasado. Tuvimos una reunión precisamente previendo temas complicados que al frente de la Secretaría pudieran causar problemas. Entonces junté a todos los encargados permisionarios de los casinos, hicimos una junta de las 2 grandes industrias que pertenecen a este sector. Entonces fue una reunión breve y mi intervención fue de 4 o 5 minutos. Y se las resumo aún más. Les dije, lo primero que quiero de ustedes es que por favor no corrompan al personal de la Secretaría de Gobernación, porque les voy a cerrar sus negocios y voy a meter a los compañeros que estén recibiendo dinero de ustedes, los voy a meter a la cárcel. ¿Estamos de acuerdo? Bueno, no contestaron mucho, pero... Segundo, a cambio de eso, nosotros vamos a ir regularizando la situación de amparos y demás que ustedes van teniendo. No tengo representantes, ni brokers, ni intermediarios por parte de la secretaria para ustedes. No tengo ningún representante. Cosas que quieran tratar directamente conmigo. Entonces, pues sí, entendieron. Y nos hemos entendido bien. No hemos tenido muchas reuniones, pero les dije que se iba a actualizar la ley, que ellos también solicitan el cambio de la ley porque es desde 1947, ¿no? En general yo les diría, hemos caminado bien, hemos mantenido ese compromiso, pregúntenle a la propia industria. Pues sí ha habido algunos problemas que no tienen que ver, digamos, con la parte administrativa, que es la que ve la Secretaría de Gobernación. Tienen que ver con lo que aquí se hablaba en la pregunta anterior sobre el tema de lavado de dinero. Entonces ahí, pues sí ha habido sanciones, cierres, etcétera, de lo que ustedes conocen que es público, de 13 casinos y de otros más, han de ser como unos 20, no me lo sé de memoria, pero que tienen que ver con la Fiscalía General de la República, que tienen que ver con la Secretaría de Hacienda, específicamente con la UIF, en el tema de lavado o de defraudación fiscal. Entonces, digamos, en el tema que nos interesa sobre casinos, nosotros les hemos dicho, paguen sus impuestos, tengan la regularización del personal con los derechos laborales que estén en regla y no va a haber ningún tema con el gobierno de México. Vamos a seguir trabajando como son con otras industrias. Claro que es una industria que tiene un tema vulnerable, pero por lo pronto les dije, cuando llegue un inspector, a cualquier inspector que llegara de no solamente de gobernación, de otros lugares, a hacerles una inspección, ustedes fílmenlo. Y les dije a los inspectores, cuando lleguen a hacer una inspección, saquen su celular y fílmenlos también. Entonces, pues así no va a haber ningún problema, los dos van a tener las pruebas de cualquier tema y así hemos estado. ¿Cuál es la convicción? Trabajar con honestidad. Entonces, eso es un buen trabajo, gracias que nos permite aclarar cómo se ha estado trabajando y vamos a ver si la ley pasa por el Gabinete de Seguridad, nos aprueban y pues para adelante. Eso sería, presidente.
3: Muchas gracias, secretaria. También, presidenta, a conocer si con este informe de atención a las causas, la estrategia de México Canta y los conciertos por la paz también entran en este rubro y de ser así para tener detalles de cómo estos programas han abonado justamente a esta estrategia de alejar a las y los jóvenes de grupos delictivos y darles espacios para la recreación, la cultura y por supuesto también para los incentivos culturales.
0: Bueno, ahí trabaja la Secretaría de Cultura, llevando conciertos y actividades a distintos municipios. Entonces tenemos identificados 40 municipios prioritarios en donde ocurren alrededor del 35% de los homicidios del país. Entonces, ahí trabajamos, o trabaja la Secretaría de Gobernación, coordinando a todas las secretarías para el programa de atención a las causas. Y la verdad es que incluso tenemos cuántos jóvenes hemos rescatado, ya sea de drogadicción, adicciones, o de algún vínculo que tuvieran con un grupo delictivo. ¿Cuántos jóvenes regresaron a la preparatoria? En fin, es un trabajo que tiene indicadores muy claros y lo que buscamos pues es el apoyo a los jóvenes. México Canta esa parte, digamos, esa es más bien la relación entre las y los jóvenes de Estados Unidos y México, de origen mexicano en Estados Unidos, y cambiar la narrativa de la música mexicana o de alguna música mexicana que está influida por la violencia y los grupos delictivos.
3: Gracias, presidenta. Y ya para finalizar, conocer si tuvo acercamiento o qué razón le dio la gobernadora de Chihuahua, Maru Campos, para ausentarse del segundo informe. Ella ya declaró en medios que pues su presencia podría ser incómoda y por eso ella no vino. Si usted saber si tuvo una comunicación o bueno, le dio detalles de por qué la ausencia de este informe de gobierno.
6: Pues ya lo dijo ella, ¿no?
3: Muchas gracias, presidenta.
0: Bueno, vamos de este lado, a ver. ¿Quién? A ver, la compañera.
7: Buenos días, presidenta. Buenos días a todos. Yufel Carolina. Con estos temas que explicó la Secretaría de Gobernación y con lo que acaban de decir, presidenta, también madres buscadoras aún sienten que no han sido escuchadas. Usted ha dicho en muchos momentos que prefiere no darlo público lo que usted habla. Usted lo ha dicho, pero con esto se va a seguir trabajando. Ellas dicen que no son escuchadas por sus hijos desaparecidos.
0: ¿Por qué platican cuántas reuniones han tenido, cuántos colectivos han atendido?
4: Gracias. Como ustedes saben, desde abril del año pasado iniciamos la jornada de diálogo. Solo el año pasado atendimos a más de 300 personas, muchos de ellos y ellas integrantes de colectivos y a madres buscadoras, lo que generó la propuesta de reforma de julio, que se aprobó en julio y que envió la presidenta al Congreso. Esta reforma legal, que establece mucho de lo que hoy se ha expuesto aquí, fue producto de ese diálogo. Fueron 3 meses de reuniones, 400 colectivos y personas especialistas de las organizaciones de la sociedad civil que acompañan a las buscadoras. Después de esas reuniones, hubo reuniones donde participaron más de 200 familias de buscadoras y colectivos para la revisión del protocolo homologado de búsqueda, que fue un proceso que llevamos en octubre y noviembre del año pasado y que se extendió también en la revisión de otros instrumentos este año. Después iniciamos las jornadas regionales, iniciamos en la Ciudad de México, donde participaron más de 90 familias y colectivos aquí en la Ciudad de México. En la Colonia Juárez hicimos un foro, después fuimos a Tlaxcala y ahí participaron otras 100 familias y colectivos. Digo familias y colectivos porque en ocasiones un colectivo es una familia que se da a conocer con el nombre de su colectivo, pero que buscan a una persona no localizada o desaparecida. Y ahí en Tlaxcala estuvimos también. Ha acudido a todas estas reuniones la Fiscal General de la República, la Secretaría de Gobernación ha presidido estas reuniones, la Comisión Nacional de Búsqueda, la Comisionada Ejecutiva de Atención a Víctimas, Yuriria Rodríguez también, y así como los fiscales estatales y las comisiones locales, para que cada entidad también conozca son. Y recordemos que en estas actividades regionales, después de la Ciudad de México, estuvimos en Tlaxcala, después estuvimos en Zacatecas y estuvimos también en Tabasco. Y vamos a continuar como lo explicamos, es decir, hemos tenido un diálogo permanente. Y además de estas reuniones grandes, donde hay muchos colectivos, todos los días atendemos. La secretaria ha atendido colectivos, a familias, a personas en particular, la Comisión Nacional de Víctimas, Búsqueda y también nosotros. Hay un diálogo permanente, entonces si hay alguna familia, alguna buscadora, por favor denos el dato y la buscamos ahora mismo para que poder establecer ese diálogo con ellas. Lo que queremos es escucharles y poder ayudar al seguimiento de su caso particular o a los casos de su colectivo. Solo el día de ayer nos reunimos con personas de Solecito, de Veracruz. Nos reunimos también con personas de San Luis Potosí, otro colectivo de buscadoras, y esta semana por lo menos con otros 3 o 4 colectivos ahí en la Secretaría de Gobernación, con Eslabones también, que son un colectivo que se integra por personas de todo el país. La semana pasada la Secretaría tuvo un encuentro de varias horas con ellas.
7: Muchas gracias por esos datos y que puedan ser atendidas ahí debidamente, como usted dice. En el caso de Ayotzinapa, como ahorita la Secretaría de Gobernación dijo que habrá un informe y comentó que nadie por encima de la ley, pregunto, ¿habrá más detenciones o hay más altos perfiles que se puedan detener como el del exgobernador?
0: Antes de que se cumplan los 12 años de la desaparición de los jóvenes de Ayotzinapa, va a dar un informe, estamos pidiéndole a la fiscal para ver si se da el informe conjunto entre Arturo Medina, la subsecretaría de Derechos Humanos, y el fiscal especializado para el caso Ayotzinapa. para informar cuáles son las nuevas líneas de investigación, cuáles son los avances y qué es lo que sigue. Entonces, antes del 26 de septiembre vamos a... O le pedí a la Fiscalía, a Arturo, a la Secretaría de Gobernación, que puedan dar este informe.
7: Okay. ¿Y si se tiene, se pudiera decir que pudieran haber más detenciones por esto?
0: Bueno, si es necesario y la Fiscalía así lo determina, pues habrá más detenciones.
7: Presidenta, usted había comentado, hace unos días también le habíamos comentado, le habían comentado sobre la investigación en los verificentros en el Estado de México, pero sobre esta red de extorsión y las posibles conexiones políticas con el Partido Verde, sobre todo con Jorge Emilio González, si esta red ya venía operando desde hace año, ¿cómo se pudo mantener todavía y cuál es el riesgo de estas investigaciones a que no alcance realmente donde tiene que llegar y busquen es a los mínimos?
0: Bueno, aquí en la mañanera se hizo una denuncia de un grupo de verificentros y de gasolineros, más bien. ¿Verificentros o gasolineros?
7: Gasolineros ese día, pero...
0: Gasolineros sí. Lo denunciaron, ¿verdad? A partir de ahí, la Fiscalía del Estado de México, que escuchó la denuncia en la mañanera, realizó una investigación.

0: Son las 9.
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0: hemos, sobre todo en la Comisión de Radio de Tabasco, ponderado sobre el encuentro que tendrán durante dos días las empresas, instituciones, las mentes, los científicos, quienes toman decisiones en campo, en los campos tan importantes como es el medio ambiente, los hidrocarburos, desarrollo sostenible, llegan a Villahermosa durante dos días consecutivos a presentarse, a conocerse, a presentar propuestas y ver un camino sostenible para Tabasco, para México y para el mundo.
1: Así es, y es que desde el pasado 21 de julio, en donde las autoridades estatales daban a conocer los pormenores de este importante evento y donde pues a través del gobierno del estado y las EMADES y su titular, la secretaria Sheila Guadalupe Cadena Nieto, daban los pormenores de las actividades que se van a realizar este 3 y 4 de septiembre. Así que el gran día ya llegó, se estaban dando varios anuncios de empresas de talla nacional e internacional que estarán visitando nuestro estado y que se espera que prácticamente sea Tabasco ese punto importante de conexión entre el sector energético pero también los cuidados del medio ambiente.
0: Por supuesto, mire, el centro de convenciones se ha dividido en dos secciones muy importantes. Está viendo en este momento el área de las plenarias, es un gran salón que se ha habilitado con un aforo importante de asistentes, donde veremos y tendremos la oportunidad de escuchar las voces de quienes toman decisiones en el campo de los hidrocarburos, de la sostenibilidad, de la transición energética y también, por supuesto, de este vital líquido que es el agua y que conocemos muy bien en el estado de Tabasco. Son dos días consecutivos en donde también, como usted ve atrás de nosotros, se encuentra el área de exposición donde han sido montadas las propuestas que tienen diversas empresas nacionales e internacionales que tienen que ver con el uso de recursos naturales, el uso de las energías alternativas, la ponderación de desarrollos para remediación del medio ambiente, así como también de hidrocarburos. Grandes instituciones a nivel federal, así como también empresas mexicanas como Petróleos Mexicanos, la Comisión Federal de Electricidad también está presente. Y bueno, estaremos en momentos ya para ver la inauguración de este epicentro que es Villahermosa, en donde vamos a platicar, vamos a conocer qué se está haciendo y cómo el gobierno del estado de Tabasco ha sido quien ha convocado a nivel nacional e internacional para que en dos días en Villahermosa, Tabasco, se hable sobre sostenibilidad, la importancia en la relación entre el medio ambiente, la población y algo muy importante, las economías.
1: Así es, y miren, le compartimos a todos ustedes, auditores de Televisión Tabasqueña, para que esté pendiente de la señal de TVT y también de redes sociales. Este día, 3 de septiembre, arrancan con diversas actividades, talleres, conferencias de especialistas, también de empresas del sector energético. Pero ¿qué podremos conocer, apreciar y de estar teniendo el acercamiento de la información este día? Será acerca del presente y del futuro del sector energético, no solamente en Tabasco, en México, sino en el mundo. Y también estarán hablando sobre tema central, que es el impacto ecológico que está viviendo nuestro mundo en estos momentos y cómo solucionar esos problemas que se están viendo ya, que son palpables, que es una realidad y que estamos en este momento pues tratando de revertir esos daños ambientales que a través del mundo, a través de los años se han ido generando. El día de hoy, como bien decías, es el epicentro donde se van a generar diversas ideas de especialistas y de personas encargadas del cuidado del medio ambiente para que se tenga esa dualidad también de manera responsable con nuestro medio ambiente. Y qué mejor que hacerlo que en Tabasco, que es completamente verde, es agua, es también tierra, es gente, es calor, y estaremos aquí durante estos dos días con ustedes brindándole todos los detalles. El día de mañana también una agenda muy importante, Arturo Bolio, en donde estaremos compartiéndole a todo el auditorio de Televisión Tabasqueña.
0: La invitación es para que además que siga la transmisión a través de Televisión Tabasqueña, Mega FM y la Radio de Tabasco, se acerque usted al centro de convenciones y mire, es que todos estamos involucrados en la sostenibilidad. Le contaba que es una triada muy importante entre el medio ambiente, la economía de los lugares y comunidades y por supuesto la población. Aquí están llegando estudiantes de universidades, preparatorias, instituciones educativas, quienes se forman en la geología, en la actividad petrolera, en la arquitectura, en la biología, en la economía. Todo está involucrado porque todos como población de una u otra manera interactuamos con la sostenibilidad, con el medio ambiente. Aquí se van a tomar decisiones, se van a hacer inclusive actividades de networking entre las empresas para conocer los servicios que se prestan, sus infraestructuras, su equipamiento, sus tecnologías. Vaya, junto a nosotros a Sinopec, que es una empresa mundial que trabaja en México, que tiene que ver con la sismicidad. Los geólogos y las geólogas del país están presentes aquí en la ciudad de Villahermosa, porque es la industria petrolera que tiene esta demanda tan importante de la sismicidad y de la geología. De esto se puede platicar impresionantemente. Si usted camina por la sala de exposiciones, va a ver la presentación inclusive de empresas automovilísticas que están ofreciendo la alternativa en la transición energética de ya no utilizar hidrocarburos, que es lo que guía al mundo en general, como con la energía eléctrica, a través de activar un vehículo y no consumir hidrocarburos, no contaminar el ambiente y utilizar energía eléctrica, como por ejemplo, entre muchos ejemplos.
1: Así es, son más de 100 empresas del sector industrial que estarán aquí reunidas durante estos dos días para que usted y su familia pueda venir aquí al Centro de Convenciones Tabasco 2000 para conocerlas, conocer un poco más acerca de este tema de la sostenibilidad y el trabajo que están realizando en estos momentos a nivel mundial, las autoridades, las cabezas encargadas de generar una agenda pública, una agenda política para mejorar de manera conjunta este impacto ambiental que se ha generado a través de los años. Es por eso que los invitamos a que en unos instantes más seamos testigos del arranque de las actividades, en donde el gobernador del estado, Javier May Rodríguez, la secretaria de la SEMADE, Sheila Guadalupe Cadena Nieto, y diversos invitados especiales, académicos, talleristas también, especialistas del sector energético, estarán aquí reunidos, aquí en el Centro de Convenciones, para dar arranque de las actividades y de esta agenda pública que se está definiendo precisamente en nuestro estado, el estado de Tabasco, como parte de esta iniciativa del gobierno del estado ante esta preocupación. Si bien aquí en el estado de Tabasco se hacen muchas actividades, hay una agenda muy amplia en respuesta al impacto ecológico que se ha generado en los últimos años, se está trabajando, pero también tenemos que ser punta de lanza para que se pueda diversificar a otras entidades, a otras partes de nuestro país, pero también a otras partes del mundo, y ser pues prácticamente ejemplo, como ha sido este trabajo de la reforestación que hace esta administración desde el año pasado para contribuir a evitar este impacto ambiental que se ha generado.
0: Mire, la expectativa es muy alta por parte del gobierno del estado, la misma organización del SOS26 con ya asegurando la presencia de grandes ponentes y grandes empresas que están exponiendo en este momento sobre este desarrollo que se tiene con la ruta de la Agenda 2030. En donde también se conjunta el desarrollo de una comunidad en cualquier parte del planeta, el planeta en sí, con la economía y sobre todo con un tema que es inherente inclusive a la política gubernamental federal, que es el combate a la pobreza. ¿Cómo podemos combatir, combinar estos aspectos del desarrollo de una comunidad, un entorno con el medio ambiente, generando riqueza, activando economías, pero también vinculando al combate a la pobreza? Es una ruta internacional que nos dictó la ONU hace unos años en la Agenda 2030, que va de la par precisamente con lo que la visión que se tiene en este caso en el estado de Tabasco. Le hacemos la invitación. Continúe con nosotros en directo con esta cobertura, pero venga, sobre todo a los estudiantes, a los jóvenes que están involucrados en los procesos productivos de la entidad, en la utilización de energías. ¿Qué se tiene en la visión con esa transición energética? Si bien Tabasco tenemos una trayectoria

0: de energía y también impacto ambiental. Es que ellos, precisamente pensando en ellos, en este sector, en esta población, la entrada a esta convención durante los 2 días será totalmente gratuita. La inscripción a los talleres, a las ponencias, a las conferencias, a este diálogo que se estará realizando para ellos es completamente gratis, para los profesores, para los investigadores del sector académico y quienes aquellos quieran presentar algún proyecto también de impacto ambiental y cómo solucionar esta situación, ellos estarán presentándolo aquí en estas instalaciones, porque si bien nuestras escuelas, nuestras secundarias tienen grandes proyectos, grandes ideas, y es que si bien ellos son el presente de nuestro estado, el presente de nuestro país, así que por eso seremos testigos a través de la señal de televisión tabasqueña de estas actividades que se van a estar desarrollando, pero también conociendo de estas nuevas ideas que tienen nuestros jóvenes, la juventud de nuestro estado de Tabasco. Vamos a platicar en estos momentos con los especialistas, conoceremos parte del trabajo de estas empresas tecnológicas y estamos con la encabezada de la empresa ENI, que nos va a platicar acerca de la presentación que tendrán aquí en este SOS 26. Bienvenida.
1: Muchas gracias, buenos días. Bueno, solamente voy a hacerte una corrección. Yo soy el responsable de la Asociación Civil APSI México AC y hacemos parte de la inversión social de ENI México. Nosotros trabajamos en conjunto con ENI México.
0: Ah, con ENI México.
1: Exactamente, para proyectos sociales de responsabilidad social en la zona de intervención de ENI. La zona de intervención se ubica en Sánchez Magallanes y 9 comunidades de su entorno. Son algunas que se llaman San Rafael, San Ramón, Alacrán. Bueno, son 10 comunidades que hacemos trabajo de educación, de talleres educativos, de deporte social, de cultura. Trabajamos también junto con Infortab, Instituto de Formación y Trabajo, con cursos de capacitación técnica para jóvenes de entre 15 a 24 años. Entonces, hacemos parte de esta alianza que trabaja para el bien común de las comunidades donde la petrolera ENI México está ubicada. Entonces, este es nuestro trabajo.
0: ¿Desde cuándo están trabajando aquí en nuestro estado por parte de esta institución?
1: Bueno, con ENI trabajamos desde 2019 y en México, como Asociación Civil Mexicana, trabajamos hace 20 años. Entonces, tenemos bastante experiencia y APSI México hace parte de la red de la Fundación APSI, es italiana. Uh-huh. Por eso también conocemos ENI en otros países del mundo. También trabajamos con ellos en África y otras partes. Y en el mundo tenemos actuación en 42 países también, con el mismo objetivo de la inversión social, de poner a la persona como protagonista de su propia vida, porque la educación es la base de todo esto y es lo que hacemos como trabajo.
0: Compártale al auditorio de televisión tabasqueña aquí en el estado de Tabasco que nos está viendo y nos está escuchando a través del canal 46.1 y nuestras plataformas digitales también, la importancia de SOS 26, el impacto que tendrá a nivel mundial.
1: Bueno, este es un evento muy importante que reúne las empresas, es un objetivo común de sustentabilidad, de pensar en el mundo de las alianzas, porque solo podemos hacer cosas, pero juntos creo que vamos mucho más lejos como empresas sociales, de responsabilidad social. Entonces, estos espacios de diálogo, de conocer las personas, de conocer la gente por detrás de las empresas, es muy importante porque conocer los rostros, ¿no? Conocer las personas. Y esto es el sentido del trabajo, hacer relaciones, pensar en el futuro, pensar en futuro sostenible, qué acciones podemos impactar en la comunidad y obviamente comunidad, país y en el mundo.
0: Tener un acercamiento con todos ustedes y también con todas las empresas que trabajan en este tema de impacto ambiental y cómo mejorar y contribuir a este trabajo que se está realizando desde hace varios años y no generar que se siga afectando a nuestro mundo.
1: Exactamente. El objetivo es disminuir el impacto, o sea, toda empresa tiene un impacto.
0: Claro.
1: Y nuestro objetivo es dar herramientas de que la gente pueda estar feliz y que pueda estar menos impactada por algunas actividades que hacemos. Entonces, por eso APSI, juntamente con ENI México, hacemos este trabajo con los jóvenes, con los padres de familia, con maestros, asociaciones con gobiernos. Entonces, trabajamos en diversas frentes para que todos estén en una sociedad más equitativa.
0: pues agradecemos muchísimo su opinión, que es muy valiosa para todos nosotros, y que sea un éxito estas actividades que realizan.

0: Serán este 3 y 4 de septiembre aquí en el Centro de Convenciones Tabasco 2000. Muchísimas gracias por su presencia.
1: Muchísimas gracias.
0: Muchas gracias. Y de esta manera vamos a continuar con varias entrevistas que tenemos de los especialistas también de estas empresas, como bien escuchamos, de ENI, y que también están haciendo lo suyo desde sus trincheras para contribuir a evitar este impacto ambiental en el mundo, pero también obviamente en Tabasco. Y escuchamos la importancia que las nuevas generaciones, los jóvenes, también contribuyan y conozcan y aprendan acerca de este tema que es la sostenibilidad para construir ciudades sostenibles, que esa es la finalidad de este evento.
2: Un entorno que sea sostenible, como les decía, involucrarnos absolutamente todos en este marco conceptual particular de la sostenibilidad, en donde se puede hacer desarrollo, crecimiento económico, desarrollo de comunidades con el medio ambiente, que lamentablemente se tiene que alterar, pero que de alguna manera en desarrollo humano pues no afecte tanto y sea esto redundante en un beneficio general, pero sobre todo en el sector económico. Hoy tenemos la oportunidad de escuchar en un momento en la ceremonia de inauguración la propuesta que tiene el gobierno del estado. Está el gobernador del estado, Javier May Rodríguez, a punto de llegar a este lugar para hacer la inauguración oficial. Estará la secretaria del Medio Ambiente y conoceremos, por supuesto, cuál es el potencial energético del estado de Tabasco. Si sabemos que tenemos pues hidrocarburos, la historia nos los dice perfectamente bien lo que significa petróleo para la entidad, pero también tenemos el agua, que es otro de los puntos torales de este SOS 26, así como también la transición energética. ¿Qué potencial tenemos en Tabasco? ¿Qué podemos explotar? ¿Cómo podemos enmarcarnos en un marco diferente para que sea sostenible y esto no afecte ni al medio ambiente, genere economía, genere riqueza, se genere también desarrollo de una comunidad, genere educación y combatamos a la pobreza? Son conceptos importantes y que seguramente los escucharemos en momentos más adelante de esta inauguración.
0: El futuro es construir ciudades sostenibles y trabajar precisamente en el cuidado de este vital líquido que es el agua y también aprovecharlo de manera responsable, porque si bien es un factor importante para la generación de energía en el mundo, pero también hay que cuidarla y hay que saber trabajar con ellas, y eso lo vamos a aprender el día de hoy todos los que estamos aquí presentes, y esos especialistas, estudiantes, profesores y el público en general que también quiera venir y reunirse aquí en el Centro de Convenciones Tabasco 2000 a conocer un poco más acerca de este tema de la sostenibilidad. Es importante que venga para que desde su casa pueda contribuir de manera responsable a este trabajo que realizan las autoridades, las asociaciones civiles, el impacto que se está realizando a veces desde nuestra localidad. Hay que contribuir de esta manera, y es que si bien son 2 días, 3 y 4 de septiembre, que se estará trabajando de manera intensa, y el 5 de septiembre solamente, que es domingo, estarán concluyendo ya las actividades de todo lo que se reúna aquí, las propuestas, proyectos que serán trasladadas pues a otros lugares, a otras entidades o también a otras partes del mundo para que se le dé puntual seguimiento, y concluirá también con varias actividades deportivas, las cuales ya iniciaron desde el pasado 30 de septiembre, diversos torneos, porque también el deporte es importante, y el 5 de septiembre concluye con un torneo de golf aquí en Tabasco.
2: Y la oportunidad de todas las empresas que se encuentran aquí, los empresarios del estado de Tabasco, quienes vienen de otras partes de la República Mexicana, bienvenidos. Vemos también empresas asiáticas, Estados Unidos, bienvenidos al estado de Tabasco. Además, la oportunidad de generar entre ellos una sinergia, un networking, ver hacia futuro qué se puede hacer en negociaciones, qué se puede aterrizar en Tabasco, qué se puede invertir en materia de sostenibilidad, qué se ofrece para mejorar la actividad económica y empresarial en el estado con el tema de sostenibilidad. Todo eso lo podemos platicar. Venga usted al Centro de Convenciones Tabasco 2000. Además, hay una serie de ponencias, la oportunidad de inclusive participar en el salón plenario de paneles como, por ejemplo, energías renovables sin huellas. Viene la coordinadora de sostenibilidad de Holcim en México, Alicia Carrillo Famoso. También está el nuevo modelo energético de México. ¿Cuál será este nuevo modelo energético de México? Nos lo platicará el director de Geocycle México, Oscar Rivas. Habrá también la oportunidad de escuchar al subsecretario de Desarrollo Energético Sostenible del Estado de Tabasco, Gary Leonardo Arjona Rodríguez, así como también las ponencias de más invitados nacionales e internacionales.
0: Y que podremos escucharlo y conocer de viva voz de los especialistas para que también podamos darle seguimiento a ese trabajo. Así que es importante que siga también la señal de televisión tabasqueña. Hay aparte 100 empresas industriales, también sector energético aquí presente, las instituciones educativas, y pueden darse un paseo en esta parte del Centro de Convenciones donde también puede aprovechar, tomarse un cafecito y conocer un poco más. escuchar una de las pláticas y de los talleres con las que van a iniciar el día de hoy esta exposición. Compartirles a todos ustedes que el día de mañana el tema central de esta agenda energética y también sostenible que se está realizando por parte de SOS 26 será con respecto al cuidado de nuestro ecosistema, también cómo contribuir al impacto de afectación o contaminación, y sobre todo presentarán propuestas importantes todas aquellas instituciones para que puedan ser tomadas en cuenta para la próxima Agenda 2030 y evitar así el impacto ambiental. Así que los invitamos a que sigan con nosotros en esta transmisión especial de Televisión Tabasqueña. Habrá talleres, convenciones, también adquisición de sostenibilidad, que es lo importante. Son más de 100 líderes y expositores quienes estarán brindando conferencias magistrales, algunos talleres presenciales que se estarán dando a cabo, y también el tema central: hidrocarburos, optimización de tecnologías y futuro de la industria petrolera, cómo se puede trabajar de esta manera responsable el sector petrolero. Impulsarán el diálogo, el aprendizaje, el networking, como mencionabas, Arturo, como hombres y mujeres trabajando por el cambio, también conectando a todas las familias para que puedan ellos ayudar de manera responsable. Así que quédese con nosotros en esta transmisión de Televisión Tabasqueña.
2: Y usted no queda parte de esta dinámica que se presenta en este día aquí en Tabasco. Usted, a través de Mega FM, de la Radio de Tabasco, de Televisión Tabasqueña, forma parte de esta dinámica de sostenibilidad. Sí, el aprender, el conocer, el entender qué es lo que se está haciendo también es parte importante de este proceso. Gracias por su sintonía en Mega FM, por la Radio de Tabasco, por Televisión Tabasqueña, por www.coradenlinea.mx. En redes sociales estamos transmitiendo en directo por nuestras páginas oficiales de Facebook de Televisión Tabasqueña, Mega FM y la Radio de Tabasco. Escríbanos, díganos cuáles son sus comentarios, qué ven este sentido, qué le espera a Tabasco en este concierto, esta armonía que se está buscando a nivel nacional e internacional con el tema de los energéticos, la sostenibilidad, las alternativas que se tienen, la transición hacia nuevos modelos de energía y de economía. El tema es sumamente importante. Y venga también a caminar por esta exposición donde han llegado. Qué importante es que en un solo sitio se presenten las más importantes empresas que se dedican a la tecnología, a la innovación, a la explotación de recursos naturales, como también a la remediación, a la prestación de servicios, infraestructura, investigaciones. Todos están aquí y usted puede conocerlos directamente, inclusive formar parte de esta dinámica.
0: Así es, y también recordarles a todos ustedes que el día de hoy, en unos instantes más, escucharemos puntualmente el mensaje central de las autoridades estatales encabezadas por el gobernador del estado, Javier May Rodríguez, además de todos esos representantes de esas empresas y asociaciones. Tendrán un mensaje para cada uno de nosotros, para ustedes, auditorio de Televisión Tabasqueña, para el público en general, y es por eso que en estos momentos ya vemos el arribo del mandatario estatal, para que en unos instantes antes de inicio a este evento de talla internacional y el donde Tabasco ha sido pues punta de lanza en estas actividades de rescate al medio ambiente, sobre todo porque Tabasco es, como mencionábamos, agua verde, vegetación, naturaleza, y tiene muchos lugares turísticos precisamente que la belleza natural, su ecología, su impacto está al 100%, y que el día de hoy se dará a conocer de manera formal.
2: Veíamos al gobernador del estado junto al titular del Poder Judicial en la entidad, junto a la secretaria del Medio Ambiente, Sheila Cadena, ya ingresando al centro de convenciones. Y va a comenzar en este momento ya la ceremonia oficial. Vamos entonces de una vez en un momento a presentarles quienes integran este presidium. Lo que va a ocurrir en este momento es la inauguración oficial.
0: El corte del listón inaugural a cargo de las autoridades estatales. Vemos a la secretaria de CEMADES, Sheila Guadalupe Cadena Nieto, quien ha trabajado junto con su equipo para que este evento sea una realidad el día de hoy.
2: El presidente de la Junta de Coordinación Política del Congreso del Estado también está ahí en este acto de inauguración. Van a cortar el listón. Amigos de la radio, les platico, ya en el área de exposición del centro de comisiones están todas esas empresas de hidrocarburos y demás. Va el conteo. Y ya, se cortó el listón, se inauguró el área de exposición de SOS 26 y de esta manera comienza la actividad, el networking, las presentaciones de las empresas con los asistentes y el recorrido que se tendrá para conocer precisamente quiénes acudieron a la convocatoria, quiénes están presentes en Tabasco y qué están ofreciendo en este SOS 26.
0: Así es, y conocer un poco más a este trabajo de la transición energética, que es uno de los puntos principales que se va a discutir el día de hoy o durante estos dos días aquí en territorio tabasqueño, que es parte importante hacia un modelo de eficiencia y descarbonización global, que es lo que están trabajando en estos momentos las empresas. Pero también la gestión del agua será otro punto muy importante, en donde pues todas las empresas tienen que cuidar. El cuidado y preservación del recurso hídrico en la industria es un tema tan importante para evitar el impacto o las afectaciones, como hemos visto en otros estados de la República, la carencia del agua, y que esto genera diversos problemas de impacto global, pero también de impacto social y económico. Y Tabasco es muy rico en este sistema de gestión del agua, cuidado y preservación del recurso hídrico en la industria. Es un tema muy importante y Tabasco tiene un modelo muy importante que va a compartir a las autoridades, a todos los invitados especiales, a estas empresas que se encuentran aquí reunidas. Así que van a haber más de 10 conferencias y talleres sobre el ambiente, la tecnología, también pilares de la convención. Aquellas personas que todavía quieren tener acceso a este espacio pueden hacerlo a través de las redes sociales de SOS26, temas de sostenibilidad, acción concreta para un desarrollo ambiental responsable, líderes de exposiciones, más de 100 personas y empresas estarán reunidas el día de hoy, conferencias magistrales y paneles, también representaciones de empresas internacionales, más de 30 empresas de otros países están aquí ya reunidos, y que en unos instantes más después del arranque de este importante evento, las autoridades harán un recorrido por cada una de estas 30 empresas internacionales y las nacionales también, y por supuesto las locales, para que conozcan el trabajo directo que hacen, pero también se realizará un tipo de comercialización y también de intercambio de ideas y de innovación para que cada una de ellas puedan transmitir pues sus tecnologías y cómo lo están haciendo.
2: Lo que están innovando, lo que propone. Amigos de la radio que nos están siguiendo en ese momento ya en su aparato receptor, ya ha terminado el recorrido en la zona de exposiciones, ya Javier May, gobernador del estado, se encuentra al interior del salón plenario de las conferencias, donde se ha instalado este escenario para la ceremonia de inauguración. Acompaña los titulares del Poder Judicial y el Poder del Legislativo. Vámonos a la ceremonia inaugural.
1: Del gobierno del pueblo. Este es el inicio de los trabajos que se van a realizar durante los siguientes días aquí en el Centro de Convenciones Tabasco 2000 y, por supuesto, otras actividades a las cuales todas y todos estamos invitados. Requerimos a todos y a todas mantenernos de pie. Para juntos y juntas rendir honores a nuestro lábaro patrio.

0: podemos ocupar nuestros lugares. Agradecemos a la escolta de bandera del 37 Batallón de Infantería por acompañarnos en este evento emblemático y que marca un antes y un después para la historia energética de Tabasco. Asimismo, queremos agradecer a nuestro presidium que ya se encuentra completo y es liderado por el gobernador constitucional de nuestro estado de Tabasco, Javier May Rodríguez. En representación de la presidenta de México, doctora Claudia Sheinbaum Pardo, agradecemos la presencia de la directora ejecutiva de la Agencia Nacional de Seguridad Industrial y de Protección al Medio Ambiente del sector hidrocarburos, Andrea González Hernández. Recibimos a la secretaria del Medio Ambiente y Desarrollo Sostenible de Tabasco, Sheila Guadalupe Cadena Nieto. Le damos la bienvenida al presidente de la Junta de Coordinación Política del Honorable Congreso del Estado, diputado Jorge Orlando Bracamonte Hernández. Se encuentra con nosotros el magistrado presidente del Tribunal Superior de Justicia del Estado, Carlos Efraín Reséndez Bocanegra. Agradecemos la presencia de la secretaria de Turismo y Desarrollo Económico, Katia Ornelas Gil. En representación de la Subdirección de Seguridad, Salud, Gestión Ambiental, Energética y Confiabilidad de Pemex, recibimos a Esaú Solís Díaz. En representación de la Dirección General de la Comisión Federal de Electricidad, recibimos a Ambrosio Ramírez Pérez. Y agradecemos de manera muy especial a María Guadalupe López Hernández, intérprete de lengua de señas. Gracias, bienvenidos a todos y a todas. Escucharemos la exposición de los motivos de esta gran Convención Internacional de Sostenibilidad, Energía y Medio Ambiente en voz de la Secretaria de Medio Ambiente y Desarrollo Sostenible, Sheila Guadalupe Cadena Nieto.
1: Muy buenos días a todas, a todos. Saludo con mucho gusto a nuestro gobernador del estado de Tabasco, Javier May Rodríguez, a Andrea González Hernández, directora ejecutiva de la Agencia de Seguridad, Energía y Ambiente, ASEA, en representación de la presidenta de la República, la doctora Claudia Sheinbaum Pardo, así como a las distinguidas personalidades del presidium que esta mañana nos acompañan. Saludo a las y los secretarios del Estado, alcaldesas y alcaldes, diputados, tanto locales como federales, empresarias, empresarios, compañeras y compañeros de Petróleos Mexicanos y de la Comisión Federal de Electricidad, académicos y público en general. Hoy, después de meses de trabajo, de planeación y de sumar voluntades, ha llegado el día. Hoy abrimos las puertas de la primera edición de la Convención Internacional de Sostenibilidad, Energía y Medio Ambiente, SOS26. Una convención que nació de la necesidad de entender que la energía y el medio ambiente no son agendas separadas, sino dos caminos a un mismo futuro. El mundo nos exige algo diferente, nos exige sentarnos en la misma mesa, compartir conocimiento, escuchar distintas voces y encontrar soluciones que permitan avanzar sin dejar atrás el cuidado de nuestro planeta y de nuestras comunidades. Y precisamente por eso estamos aquí. SOS26 es un espacio para discutir, cuestionar, proponer y sobre todo para construir. Aquí se unen gobiernos, empresas, especialistas, investigadores, académicos, organizaciones y líderes y lideresas de distintas partes de México y del mundo, con la responsabilidad compartida de pensar desde hoy en el mundo en el que queremos vivir mañana. ¿Y qué mejor lugar para hacerlo que Tabasco, quienes hoy nos visitan pudieron comprobarlo desde el momento en que su avión comenzó a descender. Desde las alturas pudieron observar ese inmenso verde que nos rodea, nuestros ríos, nuestros humedales, nuestras selvas y nuestros paisajes. Porque Tabasco ha sido protagonista de la historia energética de México, pero también es uno de los territorios que mejor representa la enorme riqueza natural de nuestro país. La contribución de nuestro Estado al sector energético y al medio ambiental ha sido determinante para el crecimiento económico y ecológico de México. Por ello, resulta especialmente necesario que los grandes temas de la industria puedan analizarse desde este territorio, que ha sido y continúa siendo uno de los principales protagonistas de esta actividad. Queremos que durante estos dos días surjan ideas, alianzas, proyectos y conversaciones que trasciendan este recinto. Que cada conferencia, cada panel y cada encuentro entre sus participantes pueda convertirse en una oportunidad para avanzar hacia una nueva manera de entender el desarrollo sostenible. Hoy Tabasco abre sus puertas al mundo. Hoy Tabasco refrenda que es la capital energética de México y que juntas y juntos lograremos también construir que sea la capital sostenible de nuestro país. A quienes nos visitan de otros estados y de otros países, bienvenidos a Tabasco. A los locales, sigamos construyendo, trabajando por el crecimiento de nuestro estado. A todas y todos quienes hicieron posible este evento, esta primera edición, al equipo de trabajo de CEMADES, muchísimas gracias. SOS 26 llegó para quedarse, nos vemos el próximo año y enhorabuena, bienvenidos a SOS 26.
0: Este es el trabajo y los resultados que se exponen desde la Secretaría de Medio Ambiente y Desarrollo Sostenible. En este momento, nuestro gobernador del estado de Tabasco hará la entrega de constancias del programa de formación energética a los dos participantes con los mejores promedios en la capacitación, procesos de exploración y extracción. Para ello llamamos al director de Repsol Exploración México, Jorge Gustavo Miguel Malatianakis, para acompañar esta entrega de nuestro gobernador a los dos estudiantes más destacados del curso. Llamamos al escenario a Kareli Rubí Silván Feria, quien recibe de manos de nuestro gobernador Javier May Rodríguez su reconocimiento.

0: Muchas felicidades a los dos estudiantes mejor calificados en pro de la profesionalización. Y gracias a la academia también por ser parte de ello. Podemos ocupar nuestros lugares. Muchas gracias a todas y a todos. Ahora escucharemos en representación del Gobierno de México a la directora ejecutiva de la Agencia de Seguridad, Energía y Ambiente. Con todos nosotros, Andrea González Hernández.
1: Muy buenos días, con mucho gusto les saludo. Gobernador del Estado de Tabasco, Javier May Rodríguez. Sheila Guadalupe Cadena Nieto, Secretaria de Medio Ambiente y Desarrollo Sostenible. Katia Ornelas Gil, Secretaria de Turismo y Desarrollo Económico. Diputado Jorge Orlando Bracamonte Hernández, Presidente de la Junta de Coordinación Política del Congreso del Estado de Tabasco. Magistrado Presidente del Tribunal Superior de Justicia, Carlos Efraín Bocanegra. Juan Francisco Cuevas Villagómez, Director Corporativo de Ingeniería, Proyectos de Infraestructura de la Comisión Federal de Electricidad. Y Esaú Solís Díaz, en representación de la Subdirección de Seguridad, Salud, Gestión Ambiental, Energética y Confiabilidad de Petróleos Mexicanos. Antes que nada, quisiera transmitirles un saludo muy cordial de nuestra presidenta, la doctora Claudia Sheinbaum Pardo, así como también de la secretaria de Medio Ambiente y Recursos Naturales, la doctora Alicia Bárcena Ibarra. Esta convención internacional persigue objetivos comunes sobre sostenibilidad, energía y medio ambiente entre empresas líderes del sector energético, organizaciones especializadas, cámaras empresariales, asociaciones y gobierno. En representación del Gobierno de México, me permito comentarles que estamos interesados y comprometidos en atender los desafíos que enfrentamos en el sector hidrocarburos, tanto regionales como globales, así como con que las actividades que se llevan a cabo en este sean con un crecimiento sostenido. Esta convención SOS26 nos plantea un enorme reto y nos obliga a encontrar ideas con acciones que contribuyan a un desarrollo sostenible, justo e integral. Desde la Agencia de Seguridad, Energía y Ambiente, ASEA, atendemos todo lo relacionado con la seguridad industrial en el país, la seguridad operativa y la protección al medio ambiente en el sector hidrocarburos. Tenemos la firme convicción de que los proyectos energéticos se deben de desarrollar con los más altos estándares de seguridad para garantizar la protección de las personas y del medio ambiente, y que la sostenibilidad es un elemento de suma importancia, el cual terminará de afianzar que dichos proyectos satisfagan las necesidades presentes sin comprometer nuestro futuro. Consideramos que este tipo de eventos contribuyen a acercar las iniciativas gubernamentales con las privadas y otros actores del sector, para encontrar soluciones encaminadas a proteger el medio ambiente sin menoscabo del desarrollo económico. La convención estructura su programa en 4 ejes: hidrocarburos, transición energética, gestión del agua y sostenibilidad. Tenemos temas urgentes que demandan compromisos encaminados a una solución. Desde el Gobierno de México y desde nuestra trinchera en la CEA, refrendamos el compromiso con estos ejes. La principal aportación de la CEA consiste en la regulación emitida que constituye un punto de convergencia entre la sostenibilidad y la continuidad del suministro energético. Es natural que este encuentro se realice en Tabasco, estado del sureste mexicano, que mantiene una vocación petrolera y una búsqueda continua de oportunidades que conduzcan a nuevos proyectos relacionados con la transición energética, la innovación y la protección ambiental. Agradecemos la invitación del Gobierno de Tabasco para participar en este encuentro. Estoy convencida que este encuentro arrojará excelentes resultados. Sigamos provocando este tipo de eventos en pro del ambiente y del desarrollo económico compartido en todo nuestro país. Enhorabuena y les deseo el mayor de los éxitos. Muchas gracias.
0: desde el Gobierno de México, reconociendo los trabajos que se hacen aquí, en el Gobierno del Pueblo, encabezado por nuestro gobernador Javier May Rodríguez, y por supuesto desde la Secretaría de Medio Ambiente y Desarrollo Sostenible. Ahora pues escucharemos el mensaje y la declaratoria inaugural de la Convención Internacional de Sustentabilidad, Energía y Medio Ambiente en voz de nuestro gobernador, Javier May Rodríguez.
2: Muchas gracias, muy buenos días. Saludo con mucho gusto a Andrea González Hernández, directora ejecutiva de la Agencia de Seguridad, Energía y Medio Ambiente. Bienvenida a nuestro estado. Así como al equipo que la acompaña, quienes asisten en la representación de la Presidenta de la República, a las autoridades federales y estatales presentes en este evento, así como a las representaciones de los poderes públicos de nuestro estado, a quienes participan desde la Comisión Federal de Electricidad, Petróleos Mexicanos y las instituciones vinculadas con el sector energético y ambiental, a las y los especialistas representantes de las instituciones académicas, cámaras empresariales, organizaciones y empresas que forman parte de esta convención. Hoy nos reúne la convicción de que el desarrollo energético puede avanzar con ética, responsabilidad ambiental y bajo el principio de sustentabilidad. La Convención Internacional de Sustentabilidad de Energía y Medio Ambiente, SOS 26, abre un espacio para analizar los desafíos desde una perspectiva multidisciplinaria, capaz de articular distintas experiencias y capacidades en un momento de importantes transformaciones para el sector energético. Esta convención, además, forma parte de la búsqueda de un mayor equilibrio entre la industria y el medio ambiente, un requisito indispensable hacia la sustentabilidad. La agenda contempla temas fundamentales, como el aprovechamiento responsable de los hidrocarburos, la transición energética y la gestión del agua, abordados a través de conferencias y espacios de intercambio entre expertos y tomadores de decisiones. Esto es especialmente importante en la actualidad, puesto que la soberanía energética ha recuperado su papel clave para el bienestar y el desarrollo de las naciones. Un objetivo que será posible alcanzar solo en la medida que establezcamos puentes de cooperación regional e internacional. Una de las bases más importantes para lograr esta articulación se encuentra en el diálogo de saberes, en la construcción colectiva del conocimiento científico que impulse las respuestas energéticas que el mundo requiere. Para Tabasco, esta discusión tiene una dimensión propia. Durante décadas, nuestro estado ha realizado con base en su excepcional riqueza natural una aportación decisiva al sector energético de nuestro país. Sin embargo, queremos ir más allá. Por ello, deseamos que este espacio sirva para fortalecer la capacidad de nuestro estado para incorporar nuevas tecnologías y mejores prácticas que permitan avanzar hacia un desarrollo con mayor equilibrio ambiental. En esa ruta, Tabasco ha puesto todo de sí para darles la bienvenida y generar las mejores condiciones para elevar la conversación a la altura que demandan los desafíos actuales. Agradezco a todas y todos los implicados en la organización de este evento, con la confianza de que el SOS 26 abrirá el camino a que muchos más encuentros y jornadas de trabajo en beneficio de la sustentabilidad y el porvenir energético. También agradezco a todos los expositores y empresas del sector que se han sumado a este evento y por su disposición en construir alianzas desde nuestro Edén. Y sin más, les invito a ponernos de pie. Siendo las 9:47 de este jueves 3 de septiembre, desde el Centro de Convenciones de Villahermosa, Tabasco, declaro formalmente inaugurada la Convención Internacional de Sustentabilidad, Energía y Medio Ambiente, SOS 26. Disfruten esta edición y los esperamos nuevamente en el 2027. ¡Que viva SOS 26, que viva Tabasco y que viva México!
0: Invitamos a nuestro presidium a descender de este escenario, a invitados e invitadas, permanecer todos de pie. Vamos a hacer la toma de la fotografía oficial de esta inauguración de SOS26, la Convención Internacional de Sostenibilidad, Energía y Medio Ambiente. Gracias a los medios de comunicación que se encuentran presentes y que harán lo propio para hacerle saber al mundo entero que en Tabasco estamos dialogando acerca de nuestros recursos naturales y energéticos. A la cuenta de tres haremos la primera toma. Dice uno, dos, tres. Hacemos una segunda toma.
3: Amigos de Televisión Tabasqueña, les contamos, amigos de Mega FM y la Radio de Tabasco, es el término de la ceremonia oficial de inauguración de SOS26 en el Centro de Convenciones Tabasco 2000, la toma de fotografía oficial, el gobernador del estado junto con las autoridades que integraron este presidio de inauguración bajaron del escenario y se colocaron al frente de todo el auditorio convocado para tomarse una foto del recuerdo que queda para la historia. Es el primer SOS que se realiza, el SOS 26 aquí en el estado de Tabasco. Bien me platicabas tú, Marisol, a convocatoria del gobierno, tomando en consideración la sostenibilidad, la población, la economía y el desarrollo futuro del estado de Tabasco.
4: Así es, una iniciativa del gobierno del estado, sobre todo preocupado y ocupado de trabajar y seguir conservando pues esta riqueza natural con la que cuenta el estado de Tabasco, pero también diversos lugares de nuestra entidad y diversos lugares de la República Mexicana, y por eso se están reuniendo aquí en este estado para que puedan brindar esas atenciones y esas ideas, promoverlas sobre todo a las nuevas generaciones. Le vamos a compartir a continuación algunos de los ponentes que estaremos viendo y disfrutando a partir de las próximas horas aquí en territorio tabasqueño. Será presente Ivette Cutiñi, quien estarán hablando sobre conferencias magistrales de impacto ambiental. Óscar Alberto Rebora Aguilera, él es presidente de la Asociación Nacional de Autoridades Ambientales Estatales, además de Patricia Guadalupe Herrera Asensio, ella es directora general del Instituto Mexicano de Tecnología del Agua. Como platicamos, el tema del agua será punto importante para el desarrollo de investigaciones y proyectos de innovación. También estará presente el día de hoy otras autoridades como Alicia Carrillo Famoso, coordinadora de sostenibilidad en Holcim México, esto como parte de las empresas que se están aquí reunidas el día de hoy y que estarán brindando estos talleres, pláticas del trabajo que ellos realizan mediante sus empresas, pero también esta parte responsable que todas ellas deben de tener. Así que la cita está aquí en el Centro de Convenciones Tabasco 2000. Los invitamos a que vengan y conozcan parte de estas actividades y de estos trabajos que se van a exponer el día de hoy. Y habrá una parte importante donde estarán los estudiantes y los profesores académicos. Estarán recibiendo las propuestas que ellas tengan, porque si bien hemos visto y Televisión Tabasqueña ha sido promotor de este trabajo de las diferentes secundarias y bachilleratos, de las ideas que tienen nuestros jóvenes, las adolescentes y los adolescentes del estado de Tabasco tienen muchas ideas de innovación que van a contribuir a mejorar el impacto ecológico que se está trabajando aquí en el estado de Tabasco. Así que ellos estarán presentes también aquí en el SOS26, Convención Internacional de Sostenibilidad, Medio Ambiente y Impacto Energético.
3: Mire, en este momento, amigos de la Radio de Tabasco y Mega FM y Televisión Tabasqueña, el gobernador del estado ha dejado el salón de las conferencias donde fue la ceremonia de inauguración y regresó a la otra mitad del centro de convenciones donde se encuentra esta exposición de las empresas, instituciones, organizaciones que se ven vinculados con la sostenibilidad aquí en Tabasco y en la región sureste en relación a las energías y que presentan propuestas de tecnologías, de servicios, de proveeduría, empresas tractoras, muchas tienen que ver con la explotación, la refinación y muchísimas cosas más del petróleo en el estado de Tabasco y en el sureste, pero también muchas más tienen que ver con energías alternativas, la energía eléctrica y otras más que se estarán platicando durante las conferencias de este día. En este sentido, pues bueno, está saludando directamente Javier May Rodríguez, acompañado por instituciones y representantes y funcionarios, a cada uno de los representantes. Inclusive están aquí los CEOs de varias empresas nacionales e internacionales y también quienes están con el ánimo de presentarlo mejor en esta exposición.
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11: Son las 10 con un minuto.
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15: En bien de nuestro estado.
3: Eso es lo que busca la sostenibilidad. Teníamos el concepto de sustentable que tiene que ver con el medio ambiente, la protección, la regulación, pero el entorno ha cambiado, las necesidades han cambiado y los conceptos también. Tres pilares sostienen a la sostenibilidad, que es el medio ambiente, que es también la economía y, por supuesto, la población. Nos da mucho gusto recibir en este momento a la Secretaria de Medio Ambiente y Desarrollo Sostenible del Estado de Tabasco, Sheila Cadena. De esta manera poder participando con nosotros para de esta forma comenzar esta cobertura del sentir. Secretaria, qué gusto saludarle también. Ya comenzó el SOS 26, ya inició todo esto.
16: Ya estamos muy contentas y contentos, ya hoy arranca SOS 26 y el año que viene también vamos a tener esta misma dinámica. Creo que Tabasco se merece eventos de altura en el sector energético y ambiental. Y la intención de nuestro gobernador fue esa, y agradecerle aquí a la maestra Andrea González de ASEA en representación de la Presidenta de la República, porque nos están brindando todo el apoyo para que Tabasco siga siendo ese epicentro o capital energética, sí, pero desde no se puede pensar ya avanzar en la energía si no es de manera sostenible, y de eso se trata este evento. Entonces estamos muy contentos que hoy se esté arrancando.
4: Compartirle al auditorio de Televisión Tabasqueña, al público de Tabasco que nos está viendo en los 17 municipios, ¿cuál es la agenda de las actividades centrales este 3 y 4 de septiembre?
16: Bueno, en estos días tendremos paneles, conferencias que van magistrales, son desde académicos hasta servidores públicos, representantes de empresas transnacionales que traen ya esta visión de la sostenibilidad, y yo creo que hay que aprovechar muy bien de todo Tabasco que puedan estar aquí y escucharlos, y que sea de provecho para acrecentar nuestro conocimiento, pero también para construir relaciones pensadas evidentemente desde la perspectiva de un futuro sostenible.
3: Bueno, la oportunidad de saludarle con la representación presidencial, bienvenida al estado de Tabasco. Acabamos de inaugurar todos en el centro de convenciones este SOS 26, la importancia de Tabasco, si la sabemos históricamente, energéticamente a nivel nacional, pero con este impulso gubernamental, con esta iniciativa del gobernador Javier May Rodríguez a nivel nacional, ¿qué significa Tabasco?
1: Bueno, Tabasco es el de los principales estados en materia petrolera. Estoy muy contenta de estar aquí, muy agradecida por la invitación. Y esperamos sumarnos el próximo año y trabajar de manera muy coordinada con el estado de Tabasco.
3: Tienen la oportunidad de invitarnos. Están viendo en este momento a través de Televisión Tabasqueña, Mega FM, la Radio de Tabasco, una cobertura estatal, a que nos miren a Tabasco, nos ven a nivel nacional, que vengan, que entiendan qué es la sostenibilidad, qué entender este nuevo modelo de entendimiento energético desde Tabasco.
1: Por supuesto, Tabasco es un estado increíble. Todos tenemos que conocerlo. Quien no lo conozca tiene que venir ya. Y no perder la oportunidad de visitar la convención en este año.
4: Muchísimas gracias. También preguntarles, pues, parte de estas innovaciones y de estas propuestas que se van a presentar estos días en la entidad, ¿qué va a pasar con todo esto, lo que se concrete, a lo que se llegue?
16: Pues bueno, no es como tal una reunión para hacer acuerdos o un evento para, pero sí creo que para compartir perspectivas, formas o prácticas sostenibles que hay en otras entidades que se puedan aplicar aquí en nuestro estado. Evidentemente Tabasco le ha dado mucho a México, también hemos platicado, y creo que ese es el motivo de que SOS esté llevando a cabo aquí, es porque hablan del petróleo de Tabasco en Houston,
3: claro.
16: Hablan del agua de Tabasco en Europa, hablan del cacao de Tabasco también en Europa o en Sudamérica. Pero ¿por qué no hablarlo desde donde se está dando todos estos recursos naturales? Entonces creo que esa es la importancia de compartir con todos los ponentes y todas estas conferencias de la relevancia de nuestro estado, de todo lo que le ha dado, y que construyamos alianzas con las empresas para que a partir de ahora sus prácticas sean más sostenibles por el bien no solo de nuestra entidad, sino también de todo México y del mundo. El cambio climático a nosotros nos ha afectado bastante, tenemos ya desplazados por esta condición, y creo que gracias a que este evento se va a empezar a realizar, seguramente en la industria, el sector energético, podrán hacer mejores prácticas y poner más atención en la materia ambiental, que no está peleada con la industria.
3: Claro. Secretaria, bien lo dice su institución, hablamos de sostenibilidad. Y en este caso, tener la presencia de empresas, hablar de las economías, hablar también de el medio ambiente y también de la población, todo se encuentra conjunto, es un momento muy especial para el estado de Tabasco.
16: Sí, estamos muy contentos, creo, desde que el gobernador nos instruyó construir esta secretaría y ya ponerle sostenible, creo que habla mucho del compromiso que tiene, y sobre todo de cómo es un equipo con la presidenta de la República, porque ella es especialista en temas energéticos y ambientales, y hoy esa combinación de ambiente, comunidad y energía, pues habla de la sostenibilidad. Entonces yo creo que llevamos un nombre que tenemos que representarlo bien, y por eso es que este tipo de eventos se van a seguir dando, para que estemos no solamente vistos a nivel nacional, no es la intención de solo que nos vean, sino que realmente, repito, todo esto que hoy se platique, hable, dialogue, haga networking, etcétera, sirva para el desarrollo económico, sí, pero también para proteger aún más el medio ambiente de la entidad.
3: ¿Y las juventudes están presentes?
16: Sí, hay muchos chavos que se acercaron a través de sus instituciones, y creo que eso es lo valioso, que son el futuro de nuestro estado, ya prácticamente muy presentes en todas las actividades, pero ellos van a ser los futuros profesionistas. Entonces, si estos profesionistas que están por práctica, bueno, esos estudiantes que están prácticamente por salir de las carreras, no traen esta perspectiva, pues, ¿qué nos depara a todo México en materia ambiental? Entonces, creo que ese es el motivo más importante.
4: Preguntarle antes de concluir esta importante entrevista que nos estamos viendo a través de la señal de televisión tabasqueña, ¿cuál sería su mensaje para, pues, estas comunidades, localidades y las familias que viven en zonas petroleras?
1: Gracias. Bueno, pues antes que nada, creo que todos tenemos la obligación y la responsabilidad de cuidar nuestros recursos, ¿no? Pero precisamente las zonas que tienen esta situación, esta vocación en el sector, pues tienen todavía un compromiso mayor de cuidar nuestros recursos naturales. No podemos hablar ya del sector hidrocarburos sin la protección ambiental.
3: Te agradecemos muchísimo, en verdad, secretaria.
4: Muchísimas gracias.
3: Aquí en Tabasco también. Y bueno, felicidades.
4: Y éxito en las actividades que se realizan a partir del día de hoy. A todos. A todos. Muchas gracias.
3: Muchas gracias. Felicidades. Muchas gracias. Muy amables. Y bueno, está pues ya a punto, está iniciando la actividad de las conferencias en el salón de plenarias y de conferencias del Centro de Convenciones. Les recuerdo que ha sido habilitado este Centro de Convenciones en dos secciones, la exposición y donde se encuentra el escenario para las conferencias, nutrida la asistencia, por cierto.
4: Así es, Arturo, y qué importante lo que mencionaba la secretaria de las EMADES en estos momentos con respecto a que en otras entidades, en otras localidades, en otros países, se hablan del petróleo de Tabasco, se habla del agua de Tabasco, se habla de los recursos naturales de Tabasco, y es por eso que la importancia de hacer este evento de SOS26 en la entidad, porque la riqueza natural de nuestro estado, los recursos naturales son de suma importancia, pero que hay que saber cuidarlos y hay que saber trabajar con ellos.
3: Bueno, hay una visión de desarrollo en el estado de Tabasco y nos da muchísimo gusto recibir aquí en este momento y en el marco de esta celebración Alejandro Youssef, CEO de Hospitales Sumaya, quien se encuentra con nosotros. Qué gusto saludarle, muy buenos días.
17: Buenos días, qué gusto estar aquí con ustedes y en este evento tan importante por el valor que tenemos que darle a todos los recursos naturales, el tener la iniciativa del Estado de desarrollar este primer encuentro y de sostenibilidad y energía es excelente. Nosotros desde Hospitales Sumaya estamos trabajando y estamos en compromiso no solamente con el Estado, sino con el país, de tener un hospital con una gran eficiencia energética, con ahorro de recursos, pues ahora sí que contribuir a las nuevas generaciones en el cuidado del medio ambiente.
4: O sea, ahora ustedes como empresa trabajando para que aparte de brindar una atención a la salud, también tengan ese cuidado en nuestros recursos naturales, en la cuestión energética, pero también la innovación.
17: Por supuesto. Cuando hablamos de salud, no podemos hablar solamente o pensar solamente en cómo brindar salud o cómo ayudar a dar salud. También hay que pensar en cómo prevenirla.
4: Claro.
17: Cómo prevenir enfermedades respiratorias, cómo prevenir enfermedades que se generan luego por la contaminación en el medio ambiente. Y eso empieza desde el compromiso, desde lo privado, teniendo un compromiso en cada vez tener edificaciones y construcciones más comprometidas con el medio ambiente. Y eso es parte de lo que hacemos en Hospitales Sumaya desde

0: más para Tabasco, sino también para la región.
1: Así es, desde Hospitales Umaya, digo, agradecemos ante todo a las autoridades y al gobierno esta gran acogida que nos han brindado, este gran apoyo desde la parte institucional y nuestro compromiso para con el Estado, para con el pueblo, para con la ciudadanía, es justamente eso, ser responsable en lo que generamos, ser responsable en nuestro consumo y ser responsable con el medio ambiente sobre todo. Agradecemos todos estos esfuerzos que se están haciendo a la presidenta Claudia Sheinbaum por su apoyo a este gran evento y al gobernador por esta gran iniciativa.
2: Pues agradecemos muchísimo que haya estado aquí con nosotros, poder platicar un poco con el auditorio de Televisión Tabasqueña. ¿Dónde los pueden localizar, el módulo en donde se encuentran ustedes?
1: Este año no pusimos módulo, pero vamos a estar dándole todo el apoyo a este gran proyecto y, como lo dijo el gobernador, nos vemos en el 2027 y en el 2027 vamos a estar presentes con toda la actitud y ya con nuestro hospital abierto dándole servicio aquí a este gran estado maravilloso que tanto amamos.
0: Pues muy rápido entonces.
1: Así es.
0: Felicidades, Alejandro.
2: Felicidades.
0: CEO de Hospitales Umaya, es un gusto saludarle y gracias por participar de esta manera.
2: Muchas gracias.
0: Muy
2: éxito,
0: amable.
2: Éxito también.
0: Adelante. Pues bueno, son las perspectivas que se tienen en el estado de Tabasco, además de esta agenda que se tiene hacia el 2030 y de manera particular ahora en el 2026, en la SOS 26, en el cual hoy está comenzando la actividad de una serie de conferencias, la presentación de plenarias, speakers que vienen a hablar sobre cómo se siente, cómo se ve, cómo participamos en la sostenibilidad, cómo participar en la comunidad, cómo si estamos en el medio ambiente utilizando los recursos, alterándolos, cómo no hacerlo de una manera tan drástica, cómo sostener a la población, cómo mantener las economías, cómo hablar de riqueza a través de todo esto y cómo combatir inclusive
2: la pobreza. Y continuamos con las entrevistas aquí en este espacio de la CRA. ¿Cómo está? Profesor, se encuentra con nosotros el director del tecnológico
3: de Comalcalco, Isidro Jiménez León.
2: Qué gusto tenerlo.
3: Gracias,
2: aquí.
3: El gusto es mío.
0: Pues arrancamos, ¿no? Este SOS 26, sí, se presentan las estructuras, las empresas, el gobierno de las Unidos, pero también el sector educativo. Vemos a muchos jóvenes, ¿eh?
3: Por supuesto, porque ese es un evento de interés, sobre todo para la academia, ¿no? Y para todo ciudadano que está en Tabasco y que, bueno, el desarrollo de la energía sostenible es lo que está ahorita. Y creo que este evento SOS a nivel internacional, ya como dijo la secretaria Claudia, la secretaria del Medio Ambiente, Sheila, ya vino para quedarse.
2: Usted que trabaja directamente con la juventud, con las iniciativas de los jóvenes, de las jovencitas, ¿cómo está Tabasco en esta innovación de proyectos?
3: Pues creo que Tabasco es un orgullo decirlo, que tiene un posicionamiento a nivel nacional y también a nivel internacional, porque recuerde que tenemos una presidenta que le gusta muchísimo el desarrollo de la tecnología, pero además una presidenta que apoya 100% a los jóvenes. Y bueno, Tabasco tiene un gobernador que igual es joven, que es igual, le gusta el desarrollo de la tecnología. Y tenemos el ejemplo, porque nosotros en Comalcalco tenemos estudiantes que han ganado premios a nivel internacional sobre robótica y que han ganado premio también sobre desarrollos de prototipo, que estos prototipos van a permitir abonar a la industria chocolatera, que bueno, quiero anunciarles también aquí, nuestro gobernador ayer que tuvo la visita en Comalcalco, que nos fue a donar para los estudiantes un autobús, anunció el primer Congreso Internacional del Cacao y el Chocolate, que se llevará a cabo del 9 al 11 de noviembre, en el Tecnológico de Comalcalco.
2: ¿Este año?
3: Este año. Creo que el Tecnológico cierra y Tabasco también cierra con un evento internacional como el que estamos viviendo el día de hoy.
2: Importante seguir impulsando entonces ese talento, esa innovación de los jóvenes.
3: Por supuesto, y bueno, así como hoy vino una representación a nivel nacional, en el Congreso vamos a tener la invitación igual de dos secretarias de Estado, el director del Tecnológico Nacional de México, el director de la NUYES, y vienen embajadores de Japón, representantes de Bélgica, exponente de otros países que también cultivan el cacao o que elaboran chocolate.
0: Oiga, pues aprovechando la presencia, usted que está al frente del TEC de Comalcalco, que así le decimos de todo cariño, vemos a muchos jóvenes de universidades, tecnológicos, preparatorias y demás que están llegando, pues invitarnos, ¿no?, a las juventudes que vengan.
3: Por supuesto, yo creo que jóvenes tienen la oportunidad, porque esos eventos no se daban en Tabasco. Normalmente lo veíamos a nivel internacional en otros países, en otros estados en el centro del país, pero hoy lo tenemos en Tabasco. Yo invito a todos los jóvenes desde secundaria.

0: área, que vengan y vean y se empapen de lo que es el nuevo desarrollo de tecnología y sobre todo la sostenibilidad de esta energía que va a repuntar a Tabasco como lo ha hecho desde pues hace 6 años.
1: Oiga, y en su tecnológico, con las carreras, con las ingenierías, ¿cómo están con esto de la sostenibilidad? ¿Las van incluyendo? ¿Van viendo un modelo diferente? ¿Cómo están?
0: Claro, por supuesto, tenemos la carrera de ingeniería ambiental y tenemos la carrera alimentaria y estamos buscando, enlazando estas carreras, estos planes y programas de estudios hacia los objetivos de este plan de estudio. Hay una nueva modificación o estructura que vamos a trabajar sobre los planes y programas de estudio del TNM y entre ellos estamos incluyendo la sostenibilidad. Es más, estamos trabajando con empresas que trabajan con Suiza, Holcim, porque queremos ser de Comalcalco y de Tabasco un estado y una ciudad libre de residuos, que estos residuos mantienen la economía circular y queremos fortalecer también. La basura no es el final. El residuo es el inicio de nuevos procesos y en Comalcalco lo estamos implementando y en Tabasco también.
2: Muchísimas gracias, director, como parte de este trabajo importante con este mensaje que usted nos acaba de dejar. La basura, al final, no es el último, es el inicio de algo importante.
0: Es correcto. No, gracias a usted y al público.
2: Muchas gracias.
1: Muchísimas gracias y buen regreso a Comalcalco, maestro. Y felicidades por las novedades en ese sentido. Bueno, en este caso seguiremos con las entrevistas y entender a los personajes, a quienes están de manera particular participando de este SOS 26 que hoy ha sido inaugurado aquí en el Centro de Convenciones Tabasco 2000. Son 2 días consecutivos de conferencias, networking entre las empresas, están dando a conocer qué es lo que hacen, hacia dónde va el camino de sus tecnologías, cómo hacer sinergias para ponderar el desarrollo de una comunidad en relación a las energías, pueden ser las renovables, las alternativas y demás, pero seguimos conociendo el sentir de quienes son parte de SOS 26.
2: Así es, Arturo, auditorio de Televisión Tabasqueña, tenemos a la representante de la empresa Harbour Energy, quien viene también a platicarnos acerca de este importante evento SOS 26. Bienvenida.
3: Muchas gracias, muchas gracias. Bueno, vengo a platicarles. Harbour Energy es una empresa petrolera, operadora privada. Operamos aquí campos en Tabasco como Garrio y los que vienen como Sama y como Can. Desde luego siempre hemos sido muy, muy aliados de CEMADES y estamos aquí en su primer evento SOS 26 y esperamos seguir acá muchos años más.
2: El trabajo energético con el cuidado del medio ambiente, ¿qué tan importante es?
3: Es sumamente importante para nosotros a nivel no solamente México, sino internacional. Nosotros tenemos una fuerte agenda de reducción de emisiones que a través de tecnología aplicamos ya aquí y es conocimiento que se queda en México. No solamente lo hacemos desde la parte de seguridad industrial, sino seguridad hacia el medio ambiente y hacia las comunidades.
1: Oiga, la oportunidad de Harbour estar presente en una expo de esta naturaleza, teníamos tiempo que no veíamos algo similar aquí. ¿Qué significa para ustedes?
3: Es sumamente importante, por eso dijimos, bueno, vamos a patrocinar, vamos a estar en unos paneles e incluso nos trajimos a muchos empleados para que aquí hablen de nuestra estrategia de sostenibilidad, de recursos humanos y de procura, que es muy importante.
1: ¿Qué es lo que podemos ver en su stand? Además de la presencia de toda la fuerza humana que está con ustedes, ¿qué podemos conocer de Harbour?
3: Pueden conocer nuestros procesos de reclutamiento, pueden conocer más de nuestros proyectos, pueden hacernos cualquier pregunta. Si son parte de la academia, pueden acercarse con nosotros para ver cómo hacemos convenios, cómo impulsamos toda esta cadena de valor y de transferencia de tecnología aquí en Tabasco.
1: Y la presencia de las juventudes, vemos muchos jóvenes aquí.
3: Muchos jóvenes, espero yo también, y los estamos buscando.
2: Todos nosotros, todos.
1: Todos, todos. Oiga, pues aprovechando en este momento y agradeciendo que esté con nosotros platicando, nos están viendo en todo el estado por Televisión Tabasqueña, nos escuchan por Mega FM y la radio de Tabasco. Creo que es momento de hacer la invitación para que vengan a los 2 días de SOS 26.
3: Vengan los 2 días de SOS 26, van a aprender mucho, se van a divertir, hay stands, hay paneles, hay muchas cosas que hacer y conocer de su propio estado, entonces bienvenidos.
1: Bienvenida también, muchísimas gracias.
2: Bienvenida también y a trabajar estos 2 días.
1: Adelante, por favor. Bueno, si hablamos de sostenibilidad y de energía, tenemos que hablar de la energía de la gente, ¿no?
2: Pero ¿qué ánimo? Estamos aprendiendo también ahorita, claro. La energía, la sostenibilidad también está en el sector educativo, en el sector de salud, en el sector de residuos, en el sector del aprendizaje también. Aquí vamos a salir conociendo todo sobre este tema de ciudades sostenibles.
1: Además, tendremos que meternos en la cabeza, entender ¿qué es la sostenibilidad? Siempre veíamos a las empresas, sí generando negocios, pero contaminando, dañando, desplazando. Y eso tiene que cambiar y está cambiando. Ahora, como lo dicta la sostenibilidad, es una relación en tres pilares maravillosos. El medio ambiente, que es el que da los recursos y tenemos que cuidar. La población que de ella está viviendo, que está participando, y la economía, la generación de estos recursos económicos para el mismo entorno, pero que no dañen en ese sentido en el proceso al medio ambiente, sea de esta manera participativo, pero también previendo cómo se va a desarrollar la tecnología, la actividad, el proceso, para no nada más al día siguiente, sino para los siguientes años. Esto vamos a conocer, vamos a ampliarnos en información si usted viene al Centro de Convenciones Tabasco 2000 y es parte de SOS 26. Hoy, en este 3 de septiembre, mañana viernes 4 de septiembre, desde la mañana hasta la tarde, aquí en el corazón de Tabasco 2000, los estamos esperando.
2: Así es, el tema central, tener un equilibrio en estos factores que tú mencionabas y que también los especialistas nos estarán explicando y nos estarán ilustrando acerca de cómo se trabaja en otros países, en otras entidades, pero cómo también se trabaja aquí en Tabasco, porque Tabasco cuenta con una gran diversidad de vegetación, de recursos naturales, con la que desde hace varios años se está trabajando para conservarlos, pero también para cuidarlos y para mantenerlos y saber utilizarlos de manera que favorezca al sector económico en nuestra entidad. Así que los invitamos firmemente para que vengan aquí al SOS 26. Continúan las entrevistas en estos momentos aquí en este espacio de Televisión Tabasqueña.
1: Oiga, desde Macuspana a Manolo Gómez, así con todo respeto le decimos al director de ese instituto, qué gusto saludarle, bienvenido.
4: Muchas gracias, al contrario, por brindarnos este espacio que nos permite comunicarnos con todos los ciudadanos de Macuspana y también con los estudiantes que nos están viendo en este momento.
1: ¿Qué tan importante es para su instituto el poder participar y estar presente en el SOS 26?
4: Bueno, para nosotros es una ventana, una puerta que se nos abre, no solamente para la institución o para los docentes, también para los estudiantes, porque le permite a ellos desarrollarse e incorporarse también a la vida productiva del petróleo.
1: Muy bien, y cómo ustedes en este tecnológico, allá en la sierra del estado de Macuspana, están viendo en la formación de las nuevas profesiones a la sostenibilidad?
4: Así es, tenemos ambiental y una carrera que se dedica al ambiente y también al petróleo. Tenemos una carrera de ingeniería petrolera, la cual obtuvo hace unos momentos la joven Carelli el premio al mejor promedio en este evento. Que fue premiada, hace unos momentos fue premiada por el ciudadano gobernador.
1: Pues qué distinción y qué honra.
4: Claro, al contrario, estamos muy contentos. Estoy presumiendo a Carelli por todos los medios que nos están
1: entrevistando. Aquí la tenemos para que. Pues vamos a invitar a Carelli, que es esta estudiante del tecnológico en Macuspana, quien ha sido pues reconocida hace un momento con el gobernador del estado. Carelli, ¿cómo estás? Buenos días.
5: Buenos días, muy bien, muy agradecida.
1: Tenemos que tienes una carga muy preciada, ¿no?
5: Sí. Pues un reconocimiento de un curso que hubo de extracción y exploración. La verdad que un excelente curso, fue una gran oportunidad a la que nos dan a nosotros los estudiantes.
1: Felicidades, muchas felicidades.
2: Muchas felicidades, y también como el trabajo que se está realizando, vemos en las universidades, en estos institutos del estado de Tabasco, de cómo tienen que adaptar ya lo que son sus planes de estudios con miras al sector energético y también de impacto ambiental.
4: Así es, mire, todos estamos alineados, los institutos tecnológicos descentralizados del estado de Tabasco, estamos alineados a lo que actualmente está en boga, ¿no? El ambiente, el tema petrolero, que es muy importante para nosotros, el tema energético. Entonces, estamos dando apertura a todos los jóvenes que se sumen a este importante desarrollo que la doctora Claudia Sheinbaum, con el tema energético, está promoviendo a nivel nacional.
2: Entonces, trabajar en esto y seguir innovando en las universidades y en los institutos.
4: La innovación, pues, es prioridad en los institutos.
2: Muchísimas gracias, gracias a ambos y felicidades también por ser esa joven que está impulsando estos temas importantes aquí en Tabasco, pero también ser motivante para otros estudiantes que nos están viendo. Muchísimas gracias, gracias, muchas
1: y buen
2: gracias.
1: Buen regreso a Macuspana, felicidades, hasta muy pronto y a disfrutar de SOS 26.
2: Gracias.
1: Y bueno,
2: gracias.
1: Seguimos en esta cobertura mientras vemos imágenes de lo que está ocurriendo al interior de este salón donde son las conferencias magistrales, la presencia de speakers. Los temas tienen que ver con la sostenibilidad, las alternativas energéticas, los hidrocarburos y sobre todo el agua. Y seguimos conociendo a los grandes personajes que son parte de SOS 26.
2: Así le damos la bienvenida al profesor, el secretario académico de la UPC, Rodimiro, el profesor, y que realmente en lo personal tiene muchos años que lo conozco y que trabaja firmemente en un trabajo y investigaciones sustentables para evitar el impacto de afectaciones ambientales en nuestro estado. Y es digno de expresarlo el día de hoy para que las audiencias de Tabasco conozcan de este trabajo de investigación que desde hace más de 15 años realiza usted, profesor.
6: Sí, buenos días todavía. Soy Rodimiro Ramos Reyes, secretario académico de la Universidad Popular de La Chontalpa. Y bueno, dentro de la Universidad Popular de La Chontalpa hay muchos estudiantes y precisamente dentro del rector, el maestro José Luis de la Cruz Córdoba, se están haciendo muchas acciones en pro del ambiente. Siempre hemos estado convencidos de que el ambiente es algo muy importante y dentro de la universidad se están haciendo muchísimas acciones. Precisamente igual se tiene un vivero porque tenemos la carrera de agronomía, tenemos la carrera de zootecnia, tenemos la carrera de turismo, que están muy relacionadas con el ambiente y queremos siempre conservar. Bueno, esa es una parte dentro de la parte de la universidad. En el caso que yo investigo o me dedico a este tipo de acciones, excelente, estoy convencido que este SOS26 es una iniciativa excelente, porque siempre yo he estado empujando para que este tipo de actividades se den. Y bueno, yo creo que es una oportunidad donde toda la sociedad, todo el mundo se involucre, porque no es nada más de unas personas, no es nada más del gobernador, sino simplemente de todas y todos sumarnos a este esfuerzo. Yo creo que es algo excelente, porque el ambiente tenemos que conservarlo, tenemos un solo mundo y entonces creo que todos estamos involucrados.
7: Oiga, maestro, hablar de la UPC es hablar de una historia muy particular, una universidad que contra viento y mareo hace décadas surge, se estabiliza, se institucionaliza. Y ahora, después de décadas, participa del concierto de organización a nivel nacional y a nivel local en el desarrollo, la planeación educativa y los retos que tenemos de desarrollo en Tabasco. ¿Cómo se mira la sostenibilidad cuando Cárdenas, cuando La Chontalpa es eminentemente petrolera, cuando ha cambiado el modelo de desarrollo, el modelo de producción, el modelo de negocios, y ahora tenemos que tener la visión de la sostenibilidad? ¿Y cómo se adecua la UPC?
6: Claro, claro, nosotros estamos siempre involucrados y estamos siempre en pro de esa actividad. Por ejemplo, nosotros estamos convencidos que satisfacer las necesidades del presente para las nuevas futuras generaciones que vengan, estamos convencidos. Entonces nosotros siempre hemos trabajado en ese sentido. Y a los estudiantes también se les da muchas charlas de entrada y siempre se les mantiene en ese sentido convencido, al igual a los docentes, siempre algunas actividades para que estemos ahí involucrados. Por citar un ejemplo, tratamos de usar lo menos de plástico posible dentro de la institución para que todo mundo entre un poco de inconsciencia y no nada más los maestros, sino todos los estudiantes y también al público en general cuando nosotros hacemos eventos y participamos en diversas actividades. La universidad siempre arropa todo tipo de actividades académicas y de investigación y de toda índole que tenga que ver con protección al ambiente. Entonces nosotros hemos estado abiertos, hemos participado en ello y por supuesto que invitamos a toda la sociedad a que nos conozca, porque apenas acabamos de cumplir el 31 aniversario que lo acabamos de festejar la semana pasada.
2: Muchísimas gracias, profesor. Agradecemos su presencia y la información que siempre nos brinda. Estaremos pendientes del trabajo que realicen y de esta manera seguiremos pendientes de usted en estos dos días aquí en el SOS26. Muchas gracias.
7: Gracias, felicidades.
2: Muchas gracias.
7: Adelante, maestro.
6: Hola, comunidad gracias. Universitaria, saludos. Estamos ahí en contacto.
7: Gracias a la UPC, de esta manera. Oiga, pues es que lo que se está platicando aquí son temas que tienen que ver con las energías en el estado de Tabasco, que tienen que ver con el desarrollo a nivel nacional, cuando se habla de los hidrocarburos en Tabasco, pero también qué más se puede obtener en beneficio de la comunidad. Seguimos en la plática.
2: Director de la Comesfor se encuentra aquí en el estado de Tabasco, está trabajando intensamente desde esta administración del gobernador Javier May, también en esta preservación, cuidado, y ahora con la reforestación que nuevamente en octubre tenemos en entidad.
8: Sí, el gobernador nos encomendó a la Secretaría de Medio Ambiente y a las diferentes secretarías organizar la segunda jornada de reforestación. El evento va a ser el 4 de octubre y la meta es sembrar un árbol por cada tabasqueño. Serían 2.4 millones de plantas que tenemos que sembrar en esta jornada.
2: ¿Esta jornada cómo ayuda y contribuye a mejorar nuestro ecosistema y evitar las afectaciones del impacto ambiental?
8: Pues uno de los problemas que se ve a nivel mundial, no solamente Tabasco, México, es un problema a nivel mundial que tenemos, es el tema de la deforestación. Y pues los países del mundo tienen que actuar, en este caso México ya lo hizo, la presidenta Claudia Sheinbaum el mes pasado hizo una jornada a nivel nacional de reforestación y el gobernador Javier May pues también está jugando un papel importante porque desde el inicio de su administración él implementó el programa Sembrando Vida Estatal donde se están reforestando 100.000 hectáreas y ahora nos pide que ayudemos con una jornada especial. Entonces estamos ayudando al medio ambiente pues sembrando árboles para mitigar un poco los efectos del cambio climático.
7: Oye, por cierto, queremos agradecerle, a ver si no os doy mal el gol, pero parte de lo que estamos aquí luciendo viene de ustedes, algo de lo que queremos de manera especial agradecer. ¿Cuál es la importancia de que su institución esté no nada más participando en la organización como una instrucción de nuestro gobierno, sino también el que tengan la oportunidad de presentarse físicamente, que los conozcan, que vengan los estudiantes, platiquen, las empresas y demás?
8: Primero quiero agradecerle a la secretaria Sheila por invitarnos a este evento. Es un evento que tiene que ver mucho con el tema energético, tema de petróleos, pero nos invitó como Comisión Estatal Forestal a presentarnos. ¿Por qué? Porque este evento tiene que ver con el medio ambiente, ¿verdad? Cómo trabajar y el manejo de los recursos, pero cuidando el medio ambiente. Nosotros como Comisión Estatal Forestal tenemos 4 viveros en el estado, repartidos en los diferentes territorios. Y producimos planta forestal. El gobernador nos dio una encomienda de producir planta de cacao, porque trae un programa muy fuerte para la producción de cacao. Y en este evento nosotros estamos contribuyendo, tenemos un stand donde traemos para que la gente conozca los árboles forestales que estamos produciendo. En su mayoría son especies nativas, pero también tenemos especies introducidas, que son especies que usa la industria forestal de rápido crecimiento. Y bueno, aquí ustedes tienen una muestra en el stand que tienen de algunas de las especies que estamos produciendo en el vivero.
7: Bueno, creo que es el momento, si hablamos de sostenibilidad, hacer rápidamente, en pocas palabras, a la población que nos está viendo, el valorar esta riqueza natural que tenemos y que nos esforcemos también por la reforestación.
8: Tabasco es un estado rico, tiene un potencial muy, muy, muy fuerte y tenemos que ayudar a la reforestación. Entonces invitamos a todos a que se sumen a esta jornada, que pasen a los viveros que tenemos, que adopten un árbol y que lo siembren. En la Comesfor estamos con las puertas abiertas para que los estudiantes, los jóvenes y el público en general pueda conocer lo que es trabajar y producir planta en un vivero forestal. Muchas gracias.
7: A usted por la conversación, a la institución por la participación y gracias por el apoyo. Excelente día, excelente jornada.
2: Éxito en sus actividades diarias.
7: Bueno, ¿cómo se van conformando y van como un engranaje muy especial en esta SOS26? Se están dando precisamente las coyunturas, se presenta una coyuntura en particular entre lo que se requiere, lo que hay y lo que se viene para el futuro.
2: Así es, y le damos la bienvenida en estos momentos a Adriana Hernández, que es de la empresa Futura, que está aquí al ladito y en donde el gobernador del estado hizo pues una muestra de las unidades. Bienvenida, el trabajo que ustedes están realizando también aquí, su presencia en este SOS26.
9: ¿Qué tal? Buenos días, muchas gracias por la invitación. Estamos muy contentos de participar en este evento, sí, claro, ¿no? Entonces, ¿qué es Futura? Futura, pues, es innovación, es tecnología, es una forma diferente de manejar, ¿no? Claro. Eso se le invita a la gente. Una forma de sustentabilidad, un ahorro de desplazamiento, un ahorro en costos de mantenimiento, un ahorro, también beneficio al medio ambiente por emitir menos...
7: Oiga, y estos automóviles que veíamos hace un momento, le platicamos amigos porque estamos por radio y por televisión, son híbridos, eléctricos. Cuéntame, ¿qué es esto?
9: 100% eléctricos. Totalmente eléctricos. Es menos gasto en cuanto al desplazamiento. Estamos hablando que ahorita está la gasolina muy elevada. Entonces, por ejemplo, te voy a hacer un ejemplo nada más. Por 75 kilómetros que te desplazas aquí dentro de la ciudad, son 14 pesos diarios que te vas a gastar.
7: A ver, repíteme para hacer la sumatoria, a ver.
9: 14 pesos diarios. Por ejemplo, la 75 kilómetros te genera como un 6.70 kilowatts por hora.
2: Sí.
9: ¿Sí? Entonces, pongámosles que la tarifa 2 pesos. Cerramos a 7, son 14 pesos. ¿Cuánto subió ahorita la tarifa de transporte? Nada más para una persona son 12 pesos. Entonces, por desplazarse 75 kilómetros, tú, tu familia, llevarlos, por ejemplo, yo como mami, llevar a mi hijo al colegio, desplazarme al trabajo, o sea, son muchas cosas que yo lo vi, ¿no? Son 200 pesos diarios de transporte público a veces, realmente es una nueva forma también de ahorrar, porque estamos para el beneficio también de las familias tabasqueñas, ¿no?
2: O sea, ahorramos y no contaminamos también, ¿no?
7: Bueno, y ni suena el carro, ¿verdad?
9: Mira, eso es otra cosa magnífica. Yo creo que como mamá luego te llega el estrés, el silencio en el momento de manejar, en el momento de encender el vehículo, que tú no lo escuchas. No sientes esa vibración, ese ruido del motor. Es una cosa que la verdad, como mamá, a veces digo, quiero un minuto de silencio, lo tengo en el auto.
2: Te agradece.
9: Y aparte yo de repente, ¿no? Porque las cosas, pero...
7: Hablando de todo eso, mira, aquí en Tabasco somos salamerísimos y cuando viene una novedad como esta, nos acercamos. ¿Se ha interesado la población de Tabasco? ¿Ya están adquiriendo? ¿Cómo es esto?
9: Sí, claro. Mira, tenemos ya una buena aceptación. Digo, es poco a poco. Creo que lo que no conoces genera un poco de miedo, de incertidumbre, de ver, ¿no? Entonces nosotros tenemos hace 3 años que se trajo la marca, pero antes de eso se hizo pruebas, se hizo todo. Entonces, digo... si no lo mostramos es porque no fuera un beneficio, creo, ¿no? Entonces apostamos a la tecnología, apostamos al ahorro, apostamos a una nueva forma de movernos, aparte de que nos está ganando la tecnología, o sea, el norte, el centro del país, y creo que traerlo aquí por primera vez al sur es una forma de traer la tecnología y la buen bienestar aquí.
2: Son tan caros las unidades.
9: Estamos en precios, ¿no? Tenemos los más económicos hasta los más elevados. Depende mucho de su autonomía. Tenemos autos de 205 kilómetros hasta 430 kilómetros. Entonces mejor los invitamos a que vayan a la agencia para que vean, hagan su prueba de manejo, sobre todo, y que conozcan las características de cada uno de los vehículos y que se adapte a cada una de sus necesidades, ¿no? Porque estamos adaptados a cada una de sus necesidades de cada familia.
7: Ah, eso es súper bien.
2: Eso es importante también.
7: Además, para las necesidades que se tienen, inclusive en sectores dinámicos de la población. Bueno, si yo quiero, ya vi el auto ahí, ¿lo puedo encender? ¿Se puede?
9: Claro, claro. Es más, lo pasó ahorita el gobernador, que dijo, bueno, el que tenemos, que es el mini macarrón de 4 puertas, ese tiene con su llave es de mando a distancia. Entonces ya...
7: No hay que insertar nada, no hay que meter la llave.
2: Innovación tecnológica aparte, ¿no?
9: Y ya 2 veces el freno y ya está encendido. Lo importante también de seguridad, piensa que, ay, no es seguro, sí es seguro, porque una vez que te subes al auto, no arranca hasta que no tengas tu cinturón de seguridad y cerrado la puerta. Entonces es uno de los plus que también se maneja, porque a veces ha pasado, ¿no? Los accidentes de que se van los carros adelante y están encendidos. Entonces estos autos son muy, muy seguros.
2: ¿Hay centros de carga?
9: Sí, tenemos centros de carga. Actualmente tenemos uno en la agencia, por cualquier emergencia que no te programes, sobre todo la programación. Creo que nosotros ahorita no salimos y no vemos si tenemos la gasolina, ¿no? 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O estamos esperando, no esperamos a que se nos acabe la gasolina para cargar. Entonces, esto es súper fácil, llegas a tu casa 7, 8 de la noche, ya lo cargas 4 o 5 horas, dependiendo de la autonomía, y ya al día siguiente ya te despiertas y el carro cargado. Lo que sí es que cuando llega al 100%, se corta la energía totalmente, no tienes que estar que sigue
7: conectado y sigue generando un consumo y todo.
9: Automáticamente se corta al 100% y ya queda el auto.
2: Ah, perfecto, está muy bien.
7: Estás convenciendo.
2: Pero lo mejor de todo y que los reúne aquí a ustedes es el no contaminar,
9: sí,
2: el
9: no
2: impacto
9: contaminar
2: que
9: y
2: tiene.
9: Yo siento el ahorro, yo voy con el ahorro de desplazarte a diversos puntos que tienes que llevar a varios lugares a tus hijos y el costo de la gasolina, ¿no? Pues los invito a que vayan,
2: gracias,
9: a conducir,
2: gracias,
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2: Muchas gracias.
9: Les obtengo una
2: bonita. Ay, muchas gracias.
9: Con Neo es nuestra mascota oficial, así que
2: y de una ¿cómo vez se llama la mascota?
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2: Oye, muchísimas gracias.
7: Nuevamente.
9: Adriana Hernández, estamos ahí como asesora de comercial de ventas.
2: Muchas gracias.
7: De cariño.
9: Adri.
7: Oye, qué energía. Mira, si la tuya es eléctrica, la de los vehículos, la tuya es maravillosa y sostenible. Gracias,
9: muchas
7: Adri.
9: Gracias. A todos.
2: Muchas
9: hasta
2: gracias.
9: Luego.
2: Muchas gracias.
9: Vamos, vengan y conócenos y a conducir, por favor.
2: Gracias.
7: Gracias por los obsequios, ¿eh?
2: Gracias.
7: Mire, Neo se llama entonces. Bueno, venga a conocer directamente. ¿Usted nunca se ha subido un auto eléctrico? usted no sabe qué es la sostenibilidad, no sabe muchas cosas, dése la oportunidad de venir al Centro de Convenciones Tabasco 2000 desde hoy jueves 3 de septiembre hasta mañana 4 de septiembre, con actividades, varias talleres, conferencias, la exposición, la plática con los empresarios. Usted, si es empresario, también está buscando hacer más negocios, dése una vuelta al Centro de Convenciones de esta manera y así poder estar en esta dinámica de la sostenibilidad.
2: Así es, y recuerden, más de 100 exposiciones o empresas tecnológicas también estarán aquí reunidas para que usted y su familia pueda venir a conocer parte de este trabajo que se está realizando, además de exposiciones. También se puede tomar un cafecito o probar o degustar alguno de los productos o empresas que se encuentran aquí reunidas y conocer un poco más acerca de este trabajo que se está realizando en Tabasco para generar ciudades más sostenibles, que es la finalidad central del SOS 26, la Convención Internacional de Sostenibilidad, también de Energía y también Impacto de Medio Ambiente.
7: Mira, les presento al señor Anselmo Gómez, quien está al frente de Bielco en esta representación en SOS 26. Si hablamos de residuos peligrosos, si hablamos del manejo que los tenemos precisamente en circulación y uso en el estado de Tabasco, tenemos que hablar de Bielco. Bienvenido, ¿cómo está usted?
10: Bien, gracias por la invitación y es un honor poder estar aquí con ustedes en esta feria, en este evento, esta convención SOS 2026.
7: ¿Qué le significa para su empresa tener un stand aquí y presentarse?
10: Pues es un gran orgullo poder presentar y dar a conocer el proceso con el cual Bielco trabaja, dando también esa sostenibilidad que nuestro medio ambiente requiere.
7: ¿Están trabajando en Tabasco?
10: Afirma, aquí estamos ubicados en Anacleto Carnaval, tercera sección.
7: ¿Cuáles son las acciones? Hablaba usted y me decía que es manejo de residuos peligrosos. En general, ¿qué es lo que hacen ustedes?
10: En la planta ya tenemos 30, 31 años de experiencia manejando residuos peligrosos y residuos de manejo especial, tratándolos mediante unos procesos de desorción térmicas para darle al fin disposición final y también darle tranquilidad a nuestro cliente de dónde sus residuos van a ser dispuestos.
2: ¿Dónde pueden estar trabajando en estos momentos? ¿Cuáles son los proyectos con los cuales están dándose a conocer aquí en la entidad?
10: Tenemos contratos con empresas como Eni, Schlumberger, Waterford, Halliburton, empresas que se preocupan por dónde sus residuos van a ir a terminar. Ahorita tenemos un proceso dándole disponibilidad final con nuestros productos Bieblock. Aquí en el stand estamos presentando unos blocks que precisamente con el residuo que sale de nuestra disorción térmica, estamos fabricando blocks sustentables. Aquello que parecía un desperdicio, algo que no sabíamos dónde iba a parar, ahorita viene siendo un block que se genera para el proceso de construcción.
2: ¿De qué está hecho este block?
10: Este block está hecho precisamente de los residuos que salen de la disorción térmica.
7: Oye, pues esto suena interesante. Lo que podíamos pensar que estaba contaminando, ahora lo están utilizando para generar, ¿no?
10: Exactamente, lo que era un problema ambiental, ahora se está convirtiendo en algo sustentable y benéfico para la construcción.
7: Señor Anselmo, muchísimas gracias.
2: Muchas gracias, también, muchas gracias.
10: Muchas gracias por la invitación, es un gusto poder estar con ustedes.
2: Y sigan trabajando por el cuidado del medio ambiente como lo están haciendo hasta ahorita.
10: Claro, es la preocupación principal de Bielco, aportar cada día mejoras al medio ambiente.
2: Gracias.
7: Muchas gracias. Bueno, pues esto lo que estamos viendo es parte del área de exposiciones.
2: Y seguimos aprendiendo nosotros también del trabajo de estas empresas y estos desarrolladores que se encuentran aquí en la entidad.
7: Bueno, esto es parte de lo que se vive en el primer día de SOS 26. Ya usted bien sabe, estamos situados en el Centro de Convenciones Tabasco 2000. La actividad en el Salón de Conferencias no para. Es una ponencia tras otra, preguntas y respuestas. Se tiene la oportunidad, después de que termine la conferencia, de poder platicar con los ponentes, estar una relación directa de la experiencia que tiene, sus publicaciones, en dónde poder colaborar o cómo poder de esta manera generar más conocimientos. Venga usted en nuestras plataformas de La Corá, tanto en Mega FM, la radio de Tabasco y Televisión Tabasqueña. Estaremos constantemente posteando las actividades, lo que se esté dando a conocer, las ponencias, lo que habrá el día de hoy, así como también el día de mañana, en esta actividad durante dos días en SOS 26.
2: Así es, se encuentra con nosotros en estos momentos con Blanca de San Pedro y que nos va a platicar acerca del trabajo que se está realizando por parte de esta empresa.
11: Hola, buenos días. Mi nombre es Blanca Quevedo, represento a la empresa San Petrol. Nosotros somos una empresa totalmente sustentable, somos parte del sector energético. Entonces, pues bueno, es parte de nuestro día a día trabajar en las en la sostenibilidad de todo lo que es el medio ambiente, no nada más generar, sino también retribuir un poquito a lo que es pues nuestra energía renovable, ¿no?
7: San Petrol, ¿cuáles son las acciones básicas? ¿Cuáles son los servicios que prestan?
11: Nosotros realizamos servicios de medición de pozos.
7: ¿Medición de pozos?
11: Medición de pozos, correcto.
7: ¿Y esto cómo ha funcionado en Tabasco? ¿Cómo están ustedes activados?
11: Muy, gracias a Dios, el sector, pues ahorita es un sector muy amplio en el cual tenemos una audiencia bastante grande. Digo, nuestro estado es totalmente un sector muy noble, entonces, gracias a Dios, muy bien.
12: ¿Cuánto tiempo llevan trabajando aquí en
11: Tabasco? Nosotros somos una empresa tabasqueña.
7: Ah, bien.
11: Somos una empresa totalmente tabasqueña. Aquí nacimos desde el año 2015.
7: Oye, si hablamos de medición de pozos, ¿nos referimos a parámetros, a qué cosas?
11: Sí, medimos el hidrocarburo, la medición de todo el hidrocarburo de los pozos petroleros del sector.
7: Es decir, ¿cómo viene el petróleo?
11: Sí, la separación del petróleo, el gas, el agua, es lo que nosotros medimos.
12: Y una duda, ¿cómo trabajar precisamente en este rubro, pero también cuidar y tener esa vinculación de nuestro ecosistema y la conciencia del cuidado del medio ambiente?
11: Sí, pues es parte de, digo, a la final es un recurso renovable que hay que cuidarlo, hay que protegerlo. Entonces, pues no es nada más solo medir, sino también el cuidado, la protección y pues el tratar que todo sea en favor hasta nuestra naturaleza.
7: Claro, la cobertura que tiene San Petrol, si bien nos da mucho orgullo que sea tabasqueño, ustedes trabajan solamente en el estado, ¿se han expandido? ¿Cómo están?
11: No, estamos en toda la parte del sector que va desde Veracruz, Chiapas, Campeche, todo lo que abarca el sector de la parte petrolera.
7: Pues te agradecemos muchísimo y si nos haces el favor, nos están escuchando por Mega FM, por la radio de Tabasco y por televisión tabasqueña, que vengan.
11: Que vengan, por favor, es un evento muy lindo, entonces aquí les esperamos. El San Petrol está por aquí, con gusto.
12: Y el pasillo de que se encuentra a este lado.
11: La empresa enfrente de Pemex, ahí nos encontramos y nos daría mucho gusto que participen en este evento tan lindo.
12: Muchas gracias, gracias. Muchas gracias.
7: Muy amable. Gracias. Qué gusto,
12: éxito.
7: San Petrol, una empresa tabasqueña, sustentable, gracias, que presta servicios en buena parte del sur sureste de la República Mexicana dedicada a la medición de petróleo.
12: Y lo
7: petróleo.
12: Más importante que es tabasqueña y que también tiene ya ese chip y esa conciencia del trabajo que están realizando en el sector energético petrolero, pero también de cómo tienen que cuidar nuestros recursos naturales, nuestro medio ambiente y pues sobre todo porque Tabasco es rico en estas cuestiones naturales, nuestros lugares, nuestras aguas, así que se le reconoce y se le agradece el trabajo a San Petrol para que así se siga conservando esos recursos que son para nuestras nuevas generaciones, las de generaciones del estado de Tabasco, y seguimos viendo imágenes de esta convención internacional aquí en el Centro de Convenciones Tabasco 2000. Agradecemos a todos ustedes como siempre su preferencia y que esté sintonizando el canal 46.1, pero también estamos ahorita en redes sociales y las plataformas digitales. Siga esta transmisión especial, estaremos llevando todos los detalles de lo que se esté realizando aquí, quiénes son los conferencistas, quiénes son los ponentes aquí que están de visita en nuestro estado. Hay más de 10 conferencistas de talla internacional que entre el día de hoy y mañana en esta agenda importante ecológica se estará desarrollando en este salón que se encuentra a un costado aquí en el Centro de Convenciones. Hemos visto diversos jóvenes y también estudiantes, algunos profesionistas que están unidos precisamente en este trabajo tan importante que está realizando SOS26.
7: Bueno, hemos platicado con directivos de instituciones educativas en el estado de Tabasco, hemos platicado también con quienes están vinculados a empresas que se dedican a los hidrocarburos, a quienes dan la salud. Bueno, el tema es la sostenibilidad, este pilar que tiene entre la sociedad, el medio ambiente y, por supuesto, las economías de cada región. Tenemos más invitados.
12: Así es, le damos la bienvenida a Edmundo Segura de la empresa Carso aquí en este SOS26 y queremos escuchar parte de este trabajo que ustedes también están realizando y la finalidad de que estén reunidos aquí en esta convención internacional.
13: Claro que sí. ¿Qué tal? Bueno, es importante para todas nuestras empresas estar en toda la parte de sostenibilidad, de realizar todas nuestras operaciones pensando en un mejor futuro para todos. Me da mucho gusto que el gobierno pueda tener este tipo de eventos, que nos inviten a las organizaciones para nosotros poder ir pudiendo compartir todo nuestro desempeño, todas nuestras actividades de sostenibilidad, y bueno, estamos comprometidos con el medio ambiente, con la gobernanza y con la parte social en nuestro grupo.
12: Cuidando políticas públicas.
13: Claro, sin duda, parte de la gobernanza es importantísimo y la colaboración sobre todo entre las empresas. Creo que lo importante es aquí unirnos como empresas y pensar en el futuro sostenible de nuestro país.
7: Estamos hablando de Carso, entonces. Las acciones son diversas en este grupo. ¿Cuáles son las acciones particularmente que tienen el Estado de Tabasco?
13: Sí, en el Estado de Tabasco tenemos todo lo que son nuestras operaciones con todo el cumplimiento medioambiental, con toda la parte del cumplimiento legal en la parte de seguridad, salud, medio ambiente, y prácticamente eso es lo que estamos desarrollando. Sabemos que la industria petrolera se puede catalogar como contaminante, pero también habemos empresas que cumplimos con todas las regulaciones y que logramos realizar nuestros proyectos sostenibles.
7: La importancia de un evento como este, la SOS26, a instancias del gobierno del estado, se proyecta y hoy es el primer día de actividades. ¿Para ustedes qué significa?
13: No, nos parece excelente, algo muy importante para nosotros, sobre todo la comunicación con otras empresas que estamos platicando, inclusive con estudiantes que vienen también a preguntarnos sobre nuestras operaciones. Y la idea es proyectar de que las operaciones pueden ser seguras y sostenibles.
7: Entonces, para ustedes es en verdad positivo el tener, no nada más físicamente cerca a otras empresas, sino acercarse, conocerse, hacer inclusive sinergia.
13: Claro, la sostenibilidad es para todos, es para todo el mundo, y qué bueno que el gobierno y las empresas se unan para un mejor futuro.
12: Importante su visita, ¿dónde, en qué módulo se encuentra para todos aquellos que nos están viendo en estos momentos en Televisión Tabasqueña, en los diferentes municipios del estado? ¿Dónde se localiza el módulo donde están ustedes brindando información?
13: Estamos aquí a un lado del foro, estamos prácticamente ahí, está muy visible nuestra área de grupo, y pues ahí los invitamos a todos a conocer los proyectos que estamos realizando. Hay bastantes proyectos interesantes, sostenibles, que seguro podemos compartir mucha información con todos ustedes.
12: Muchísimas gracias por el trabajo que realicen también aquí en el estado, siempre cuidando en nuestro impacto ambiental.
13: Claro, gracias a todos y los invitamos a participar aquí con nosotros.
12: Muchas gracias.
7: Hasta pronto, éxitos, y muy amable por el momento.
12: Muchas
7: de la
12: gracias,
7: conversación.
12: Del mundo, gracias.
7: Bueno, esto que estamos haciendo, platicando con los actores principales de las instituciones y empresas participantes, es parte de lo que usted puede hacer cuando venga, no nada más a las conferencias, sino también de manera particular a la zona de exposición, y así preguntar, caminar, conocer, ver tecnologías novedosas, ver instrumentos novedosos, planes y programas con la sostenibilidad, incluidas con los hidrocarburos, con el sector empresarial, el sector educativo y la población, que eso es lo más importante, la población en general, y estar vinculados con un desarrollo planeado, sustentable y en beneficio para todos.
12: Son dos días que tendremos de actividades aquí en el Centro de Convenciones. Como siempre, agradecemos su preferencia y estar sintonizando la Comisión de Radio y Televisión de Tabasco, y es que también recuerde que la CORAT tiene esa responsabilidad social con ustedes y ambiental.
7: Gracias por estar con nosotros, Televisión Tabasqueña, Mega FM y la Radio de Tabasco, www.coradelinea.mx. Y por cierto, aprovechamos, estamos de celebración 43 años. Así tenemos el día de mañana viernes.
12: El 5 de septiembre, ¿no?
7: Cumplimos 43 el sábado, años. Pero nosotros el viernes en CORAT tenemos unas transmisiones especiales para que juntos celebremos 4 décadas y un poco más de estar comunicándonos con usted. Somos el pueblo de Tabasco que también comunica, y somos parte de la historia reciente de cómo se ha transformado la entidad. Somos comunicación y somos también Tabasco.
12: Orgullosos trabajar para ustedes.
7: Nos vemos, vaya bien, adiós.

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1: Son las 10 con 58 minutos.
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4: Datos sorprendentes de México. Teotihuacán, una antigua ciudad mesoamericana situada cerca de la Ciudad de México, está llena de misterio y grandeza. La Pirámide del Sol y la Pirámide de la Luna son las estructuras más imponentes del sitio arqueológico y la Calzada de los Muertos se conecta a varios templos y complejos residenciales. El planeamiento de la ciudad y su propósito de creación aún son objeto de debate académico, lo que confiere un aire de misterio a este lugar también designado como Patrimonio de la UNESCO.
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0: Sensacional, amigos, estamos arrancando la emisión del día de hoy de música con Overol Chicoche y sus invitados. Ya son las 11 de la mañana con 7 minutos y se encuentra al lado mío nada más y nada menos que la voz serrana de Excel. Bienvenida.
1: Hola, muy buenos días. ¿Cómo amanecieron?
0: Perfectamente bien, muy saludables, descansamos muy bien y espero que también el dúo dinámico del control del estéreo digital del carro mojoso de Federico, como lo es Roberto Antonio Santiago Sarao y Ulises Criollo, ¿no? Así hay una novela, Ulises Criollo, ¿no?
1: Fíjese.
0: Porque le gusta a la literatura. Ahí tenemos a Ulises también, que están ahí en los controles master del estéreo digital de Federico. Le damos la bienvenida y tenemos una temperatura actual, ¿sabe de cuánto? De 34 grados centígrados, Itzel. Y eso nos indica algo.
1: Claro que sí. 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Así que puede ir a su pozolería de confianza o la más cercana para comprar alguna de las cuatro presentaciones. Pozol blanco, pozol con cacao, pozol con cacahuate o pozol agrio.
0: Exactamente, esa es la recomendación. Y también le tenemos otra recomendación, amigos que nos están escuchando por las ondas hercianas de la radio de Tabasco y Mega FM y en cualquier parte del mundo en www.coratenlinea.mx. 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Vengo a bailar. 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
0: Esa es la entrada, es lo único, ¿no? Que usted venga y se presente aquí el viernes 4 de septiembre.
1: Y que tenga muchas ganas,
0: o sea,
1: de bailar.
0: Mañana, pues.
1: Sí. Y que tenga muchas ganas de bailar.
0: Exactamente, tráigase, no sé, unos dos pares de zapatos, ¿no? Porque se le rompe uno, pues ahí está el otro, ¿no? Y bueno, y si ya dice: ah, es que ya me duele mucho los pies, bueno, pues traiga sus chanclitas, también es válido, ¿no? 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
1: Claro, con Don Sarao.
0: Con Don Sarao, con Ulises, con con Itzel, con un servidor, con toda la banda, pues.
1: Con todos los de aquí, claro.
0: Con todos los de aquí, con los que están haciendo sus prácticas profesionales, los que están haciendo su servicio social, los practicantes, los de la plantilla de aquí, de trabajadores, con todos. Ustedes pueden venir tranquilamente a echarse el bailongo, ¿no? A sacudir el polvo.
1: Ustedes pueden bailar con todos aquí de la estación de la radio, porque son muchos invitados.
0: Son muchísimos los grupos invitados, así que el único que usted tiene que hacer, reitero, es presentarse aquí desde, bueno, si usted quiere venir desde las 5 de la tarde, es bienvenido, ¿no? Y a las 6 se arranca el bailongo, que pa' qué les cuento, así que véngase únicamente preparado con dos pares de zapatos únicamente, ¿no?
1: Y con muchas ganas de bailar.
0: Y nosotros nos vamos a ir con muchas ganas de bailar también, Itzel.
1: También vamos a empezar con Chicoche y también y sus invitados. Pero también recuerden que si quieren enviar un mensaje o una petición musical, puede enviarse un mensaje al número 99-3259-4642.
0: Exactamente, ahí puede mandar su mensajito y nosotros con mucho gusto le damos lectura. Pero fíjate, ¿alguna vez, Itzel, a ti en la madrugada han llegado a tu casa a tocarte la puerta para que te levantes?
1: No.
0: No, nunca.
1: No.
0: Bueno, pues fíjate que al pobre Chicoche ya le pasó, ¿no? Ajá. Y entonces él escuchó y se no lo dejaban dormir, porque alguien llegaba y tocaba la puerta y no lo dejaban descansar al pobre Chicoche. Entonces, vamos a escuchar con Chicoche: Abre la puerta. Y posteriormente, vamos a escuchar música mexicana, porque estamos en el mes patrio. Vamos a escuchar a El Mariachi Nuevo Tecalitlán. ¿Has probado la raspa? ¿Te gusta refrescarte con una raspa o un raspado?
1: Sí, claro, ¿no? Me encanta.
0: ¿De cuál te gusta?
1: Me gusta de pozol agrio.
0: Una innovación.
1: Pues me gusta el de grosella.
0: ¿El de grosella? ¿A ti, Sarao?
1: Ninguno.
0: Ah, o sea, es fresa él. A mi
1: estimado. Los que tienen piquete.
0: ¿Raspado de pozol?
1: Raspado.
0: Ah, caray. ¿Sí?
2: Chocolate.
0: Ah, ¿chocolate?
1: ¿Chocolate?
0: Bueno, ok. Pues a mí me gusta el raspado o la raspa de fresa. Y ya ves que hay unos que le ponen así como la lechera encima y sale riquísimo, ¿no lo han probado?
1: No, fíjese que no.
0: Ah, pues cuando tengan oportunidad, pruébenlo, les va a encantar. Pues sí, Sarao, ¿cuál te gusta a ti? Rapidito, porque ya no.
3: ¿El de limón?
0: El de limón, le gusta a Roberto Antonio Santiago Sarao. Entonces vamos a escuchar con el mariachi nuevo de Carlitlán, La Raspa, que yo recuerdo que también en los bailables de la primaria alguna vez lo bailé, ¿no? Me imagino que ustedes también le debieron haber tocado ese bailable de La Raspa. Así que más mexicano no se puede. Y decimos la palabra mágica, sube el volumen y suelta la Sarao Yulis.

0: Nuestras cadencias son 100% bailables. Y yo le siento una influencia así de zapateado, de música 6x8, que se identifica con muchas de las canciones mexicanas. Siento el ritmo muy apropiado para el tema, para la canción.
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3: Son las 11 con 19 minutos.
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8: Datos sorprendentes de México. México es hogar de una serie de cenotes mágicos, los cuales son sumideros naturales que se crean cuando el suelo de roca caliza se derrumba. Estas escondidas piscinas subterráneas, que normalmente están rodeadas de abundante vegetación, fueron vistas como sagradas por las antiguas civilizaciones mayas. Actualmente son un imán para aquellos que buscan aventura y a los que les gusta la naturaleza, deseosos de disfrutar un baño revitalizante en sus aguas transparentes, ofreciendo una experiencia inolvidable en plena selva.
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10: ¿Qué tal? Ya estamos de regreso de Música con Overol de Chicoche y sus invitados. Y ya estamos en esta sección donde aprendemos demasiado, que es el soundtrack de la historia. Ya son las 11 de la mañana con 23 minutos. Y bueno, para continuar hablando sobre la Comisión de Radio y Televisión de Tabasco, Corat, y también recordarles que la Dirección de Programación y Promoción de la Corat, en sus inicios, estaba integrada de la siguiente manera. Contaba con 3 departamentos, que era programación, promoción y difusión e investigación.
11: Exactamente, y bueno, integrándose pues con esto, pues la formación, lo que se refería a lo que era la formulación de general de programas, así como también de promocionales de televisión, conforme a los objetivos de la Corat.
10: Claro, y también de esta manera se consideraban a las áreas de la acción gubernamental a nivel federal, estatal y municipal, en las cuales también la televisión puede ser utilizada como factor activador.
11: Sí, efectivamente, Itzel, y bueno, pero también así como mantener nada más y nada menos que la relación de coordinación, no tan solo con algunos medios, sino prácticamente con todos los medios o todas las televisoras que contenían convenio o que contienen convenios con esta institución, y además de intercambio también con la CORAT, ¿no? Que tuvieran esos convenios de intercambio con la CORAT, que todavía existen en la actualidad, y también con instituciones que realicen actos de campañas susceptibles que puedan ser transmitidos por este canal.
10: Y otro punto importante a mencionar es que esta dirección es prever el material publicitario para que los programas en otros medios masivos y en la estación de radio o por cualquier otro medio en coordinación con los productores de televisión.
11: Y bueno, mi gente, mientras todo esto se estaba preparando y todo esto se daba a conocer de la CORAT, bueno, fíjense que en ese año, en esa época, también surgían grupos juveniles musicales, y uno de ellos, pues fue nada más y nada menos que tenía un nombre así fresón, ¿no? Uh-huh. Los llamados Fresas con Crema, y de ahí salieron, alguna vez han escuchado hablar de Graciela Mauri y otros por ahí, bueno, pues ella salió precisamente de esta agrupación que se llamaba Fresas con Crema, y ellos sonaban muy fuerte en la radio con el tema de Me Enamoro, un tema totalmente popero, totalmente pop, ¿no?
10: Sí.
11: Que bueno, en aquella época pues llamaba mucho la atención, sobre todo en la juventud, y este tema pertenecía al álbum del mismo nombre, Fresas con Crema, de 1983. Déjeme decirle que la canción fue escrita por Gianni Gastaldo, y además en la próxima, digamos, en la siguiente intervención del sí. Soundtrack, vamos a continuar hablando de este hecho histórico de la creación de la CORAT. Mientras tanto, decimos la palabra mágica para escuchar a Fresa con Crema.
10: Claro,
11: súbele
10: sí.
11: volumen
10: y suelta la zarada.

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1: 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Son las 11 con 29 minutos. 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
1: Ya regresamos más rápidos que el rebote de las pelotas de Carey, con más ritmo y con más de Chico Che y sus invitados. 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
7: Datos sorprendentes de México. El tequila, una bebida emblemática de México, representa más que solo una opción para beber. Es parte vital de la cultura del país. Hecho de la planta de agave azul, el tequila se produce principalmente en Jalisco y áreas cercanas. Los turistas pueden visitar destilerías para observar cómo se produce y degustar diferentes tipos de tequila, desde el tequila blanco hasta el añejo, mientras desarrollan una mayor apreciación por esta famosa bebida que se exporta.
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16: ¿Qué tal, amigos? Ya estamos de regreso en el soundtrack de la historia. Y bueno, vamos a retomar que con lo anterior también había un punto muy importante a tratar dentro de esta dirección, que es hacer del conocimiento del público la programación de televisión de la CORAD a través de diferentes formas, de las ferias, en las exposiciones, entrevistas, folletos, mantas y claro que también los anuncios espectaculares.
17: Ándale, y también fíjate que entrevistas, Itzel, también se hacían muchas entrevistas para poder promocionarse. Pero fíjate que otro de los acuerdos fue también lo que era proponer nada más y nada menos que sistemas de participación que estimularan al televidente y al radioescucha.
16: Y el siguiente punto importante era también investigar a la audiencia. Y con esto se hizo unas encuestas para investigar las características del auditorio a fin de ajustar el contenido de la programación de radio y televisión según sus necesidades, sus gustos, sus hábitos y sus capacidades.
17: Y así como también supervisar pues lo que era la elaboración de una programación. ¿Cómo se podía esto hacer? ¿Cómo se podía hacer? Bueno, se podía hacer con boletines de prensa, así como también con desplegados que se enviaran para su impresión, ya sea en trípticos, en folletos o también en volantes. ¿Todo esto para qué? Bueno, para la distribución entre la población tabasqueña.
16: Y por último, pero no menos importante, es que en esta área quiere efectuar sondeos constantes con el auditorio captado por la programación, o como nosotros lo conocemos como el rating, y sobre la calidad de la señal que llega a la población que componen la cobertura estatal.
17: Sí, efectivamente, mi estimada Itzel, y bueno, nada más y nada menos que decir en este aspecto, y por ahí andamos, en aquella página 5, ¿verdad? Bueno, nada más decir de que, bueno, en el caso de la CORAD, pues se podían realizar también lo que eran actos, pues digamos, de ramas protocolarias, ¿verdad? Y bueno, claro. Por ahí me están haciendo una seña ahí, mi estimado Sarao. Y bueno, y ahora, bueno, ya me estoy ubicando por acá. Es que andaba yo un poquito perdido porque me acaba de pasar Chencha un vasito de pozol.
16: Ay, pero ya nos pusimos al corriente.
17: Bueno, pero fíjate de que, bueno, ya después de que Chencha nos trajo ese vasito de pozol, bueno, ahora, bueno, nos vamos a meter de lleno, amigos del auditorio, en el área de dirección administrativa. ¿Y en qué consiste esta área? Bueno, esta área pues es la encargada, nada más y nada menos, de promover los recursos, tanto materiales como financieros, necesarios para la contribución debida y correcta y el buen funcionamiento de esta institución.
16: Y como usted menciona, en la dirección administrativa hay 5 departamentos que hacen posible esto. ¿Qué es la contabilidad, recursos humanos, presupuesto, evaluación y control, servicios generales y adquisiciones y suministros?
17: Bueno, pero mientras todo eso pasaba, mientras la CORAD daba sus primeros pasos como medio de comunicación, fíjense ustedes, amigos del auditorio, que el divo de Juárez, Juan Gabriel, pues él colocaba un exitazo tremendo en las primeras listas de popularidad, en los primeros lugares, con el éxito musical de Caray. ¿Alguna vez ustedes lo han escuchado, no?
16: Sí.
17: Y lo hemos escuchado también a dúo con la Guzmán, ¿no? Que se escucha muy bien ese dúo, ¿no? Entonces, en ese año, pues el divo de Juárez, Juan Gabriel, colocaba ese éxito musical de Caray, que pertenece a su álbum titulado Todo, de 1983. La canción, ya sabemos, fue escrita por él mismo. Él mismo componía sus canciones, ¿no? Y mientras tanto, escuchamos este tema musical y regresamos, despedimos la emisión del día de hoy del soundtrack de la historia y disfrutemos de este éxito musical de 1983.

0: Bien, amigos del auditorio, son las 11 de la mañana. ¿Con cuántos minutos, Itzel?
1: Con 43 minutos.
0: Y nos vamos a un corte promocional y ya regresamos con más para despedir Música con Oberón.
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4: Son las 11 y 44 minutos.
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0: ¡Tons, quémame! Nos escuchamos mañana y seguiremos guarachando los nenes con los nenes y las nenas con las nenas para seguir la pachanga chido, chido, con Chicoche e invitados en Música con Overol. ¡Hasta entonces! Porque esto se tamba, se tamba, se tambalea.
1: ¡Fuego!
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4: Datos sorprendentes de México. Los pueblos mágicos en México son lugares encantadores que reflejan la esencia de la vida tradicional mexicana. Estos adorables pueblos, que actualmente son 177, son valorados por su relevancia cultural y su belleza pintoresca. Desde las calles empedradas de San Miguel de Allende hasta la arquitectura colonial en Taxco, cada uno ofrece una mirada al México del pasado y a la vez proporciona un lugar de descanso alejado del bullicio de las grandes ciudades.
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5: Amigos de Música con Overol, prácticamente estamos llegando a la parte final, pero por ahí tenemos un mensajito que la voz serrana se va a encargar de enviárselos a ustedes.
6: Tenemos un mensaje y un saludo de Patty Ricardes de Coatzacoalco, que siempre está al pendiente, y dice: buenos días, Dios abra puertas de bendición sobre tu vida, cierre aquellas que no te convienen y te guía hacia lo que trae. Y te guía hacia lo que traerá paz y crecimiento con fe. Muchos saluditos a Patty Ricardes.
5: Allá está el saludo a Patty Ricardes hasta Coatzacoalcos. También le mandamos un saludo a don Santiago Aguilar Tapia, que estamos por esos lares. Sí. Él nos sintoniza por la www.coratenlinea.mx allá en la ciudad de Coatzacoalcos. Eso. Que anteriormente se llamaba Puerto México, ¿no? Y mucha gente así le decía: voy a viajar, ¿a dónde vas? Voy a Puerto, ¿no? O sea, ya no decían Puerto México, sino nada más lo acortaban. Ya es como ese mexicano que siempre acorta las cosas. Ya ves que al refrigerador le dice refri, ¿no?
6: Sí.
5: Entonces,
6: la computadora, compu.
5: Ándale, exactamente. La televisión, tele, ¿no? Y entonces así le decían a Puerto México, ¿no? Bebé trago, ¿no? Entonces, entonces a Puerto México, ¿dónde vas? Voy a Puerto. Ya la gente sabía que era Coatzacoalcos que iba, ¿no? Ya actualmente, pues ya tiene el nombre de Coatzacoalcos. No sé cuántos años tenga, ya que le cambiaron el nombre a Coatzacoalcos. Eso nuestros amigos, por ejemplo, Santiago Aguilar Tapia, nos puede decir cuántos años ya tiene esa ciudad de que se llama Coatzacoalcos, ¿no? Pero ya de que tiene más de 100 años fundada la ciudad. Ya los tiene, ¿no? Mm. Ya llovió, ya.
6: Dato interesante.
5: Ándale, así como Macondo, así.
6: Sí, como Macondo.
5: No, Macondo es una ciudad, ¿no?
6: De una novela de Gabriel García.
5: Ándale, de Gabriel García Márquez en 100 años
6: de soledad.
5: Así es. Macumba, la reina de qué era.
6: De...
5: La reina del lugar era, ¿no? No, la reina del lugar. Macumba, la reina. Que le bajen volumen. Allá dice nuestro amigo, el locutor del pueblo, está exigiendo allá, manifestándose
6: que le baje
5: volumen allá, porque va a grabar un video el gran locutor del pueblo. Por cierto, en un ratito más va a ser Viene el locutor de pueblo con una leyenda en el... Te lo dejo a ti para que lo digas.
6: Con la Sonora Santanera.
5: ¡Eso es, Toño! Y después viene... Ahora sí, creo que ahora sí viene nuestra amiga Nayi el día de hoy, ¿no? Con... Hasta pandeada viene la pobre con toda la información. Un costalado de noticias que trae, que por ahí le fue llenando ese costal nuestro amigo Fernando Salomón, ¿no? Que es el jefe de información, para que todo esté... Y por acá ¿quién es? Karate Kid, ¿quién que hace señas así como
6: quiero
5: las catas?
6: Quiero hablar, dice, yo quiero hablar.
5: Sobaquea y sobaquea y sobaquea. Y bueno, amigos, nos escuchamos mañana. Recuerde que mañana estamos de fiesta y los esperamos aquí. Nosotros queremos festejar con ustedes. ¿Por qué queremos festejar con ustedes? Porque ustedes también nos han acompañado durante todos estos años, ¿no?
6: Claro que
5: sí. Y una
6: sí.
5: manera de agradecimiento es festejar con ustedes, ¿no? Estar entre ustedes.
6: Así es, bueno, no se lo pierdan.
5: No se lo pierdan. Muchísimas gracias, Roberto Antonio Santiago Sarao, y también a nuestro amigo Ulis, que nos estuvo acompañando hoy, y a mi amiguita Itzel.
6: Un gusto estar aquí con ustedes. Tengan un excelente jueves.
5: Dios me lo bendiga, Dios me lo cuide, Dios me lo proteja. Adiós.

0: Son las 11 con 58 minutos.
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7: Ya estaba, tío, ya está en pelota. ¡Willy!
8: Ya lo amasó usted todavía. Son las 12, las 12 en punto. 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

Camina plácido entre el ruido y la prisa y piensa en la paz que se puede encontrar en el silencio. En cuanto sea posible y sin rendirte, mantén buenas relaciones con todas las personas. Enuncia tu verdad de una manera serena y clara y escucha a los demás, incluso al torpe e ignorante. También ellos tienen su propia historia. Esquiva a las personas ruidosas y agresivas, ya que son un fastidio para el espíritu. Si te comparas con los demás, te volverás vano y amargado, pues siempre habrá personas más grandes y más pequeñas que tú.

Disfruta de tus éxitos lo mismo que de tus planes. Mantén el interés en tu propia carrera. Por humilde que sea, ella es un verdadero tesoro en el fortuito cambiar de los tiempos. Sé cauto en tus negocios, pues el mundo está lleno de engaños. Mas no dejes que esto te vuelva ciego para la virtud que existe. Hay muchas personas que se esfuerzan por alcanzar nobles ideales. La vida está llena de heroísmo. Sé sincero contigo mismo. En especial, no finjas el afecto y no seas cínico en el amor. Pues en medio de todas las arideces y desengaños, es perenne como la hierba. Acata dócilmente el consejo de los años, abandonando con donaire las cosas de la juventud. Cultiva la firmeza del espíritu para que te protejan las adversidades repentinas. Muchos temores nacen de la fatiga y la soledad. Sobre una sana disciplina, sé benigno contigo mismo. Tú eres una criatura del universo. No menos que las plantas y las estrellas, tienes derecho a existir. Y sea que te resulte claro o no, indudablemente el universo marcha como debiera. Por eso debes estar en paz con Dios, cualquiera que sea tu idea de Él. Y sean cualesquiera tus trabajos y aspiraciones, conserva la paz con tu alma en la bulliciosa confusión de la vida. Aún con toda su farsa, penalidades y sueños fallidos, el mundo es todavía hermoso. Sé cauto, esfuérzate por ser feliz.

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6: Santanerísimamente ya en este momento las 12 con 9 y todo el equipo de la Radio Tabasco y Mega FM está de fiesta porque tenemos grupos musicales para el día de mañana. La cuenta regresiva ya está llegando a su fase final, pero al llegar a su fase final llegará el momento de vivir con el auditorio de la Radio de Tabasco, un auditorio que tenemos cautivo desde hace muchos años. Usted puede venir, la invitación está hecha, haga de cuenta que ahorita le llega una invitación, un sobre, y usted lo abre y dice: oiga usted, querido radioescucha, no sé de qué municipio, qué colonia, está usted invitado a venir el día de mañana a las 5 de la tarde, o si puede venir un poquito antes, ¿verdad? Van a ver, como dice Chencha, ¿no? Butacas, para que usted se siente ahí con su familia, su amigo, la señora de la tercera edad que quiere venir con calmita, puede hacerlo, aquí hay libertad de hacerlo. La cosa es pasarla bien, bonito, extraordinario. ¿No sabe usted el esfuerzo que se ha estado haciendo durante estos días de todo el equipo, tanto de radio como de televisión, todo el equipo trabajando a marchas forzadas? ¿Sabe para qué? Para que usted se quede con un gran sabor de boca. Y el día de mañana empezarán grupos. El primero será, por ahí le digo, es Gladys Cancino, la reina del Tao Tao. ¿Se acuerda usted del Tao Tao? Que fue un exitazo aquí allá por los años, que será 80, el año 2000 y por ahí 90. Un exitazo tremendo. De eso vamos a hablar de ese día ahí, todos los conductores vamos a estar. Y si usted quiere un saludo ahí donde vamos a estar conduciendo, acérquese a cualquiera de los locutores, dígale: oiga, yo vengo de tal municipio, de tal colonia. Y con gusto le vamos a brindar el micrófono para que usted vea y conviva con todos los locutores que trabajamos aquí y también conductores de televisión tabasqueña. Se puede tomar foto con ellos, ¿verdad? Más con las muchachas, porque los hombres estamos feísimos, ¿verdad? Pero las muchachas son guapísimas todas ellas. Entonces, Chencha por ahí va a andar, nada más que no quiere que la presentemos así, ¿verdad? Entonces, todo va a ser extraordinario. Estamos haciendo todo el esfuerzo. Claro, el invitado de honor es usted, aquí en las instalaciones de la Radio Tabasco. ¿Sabe dónde se puede usted ubicar? ¿Conoce Tabasco 2000? ¿Conoce Telmex de Tabasco 2000? ¿Sí? ¿Conoce? ¿Seguro? Bueno, ¿conoce el Club Campestre? Bueno, por ahí cerquita, ya estando en el Club Campestre, luego va a haber ahí la torre de Telmex de Tabasco 2000. Pues terminando esa barda larguísima que hay ahí, enfrentito está una tienda Super Sánchez, ¿no? Ahí estamos nosotros. Es más, ahí va a escuchar usted. Oye, es el hombre. Bueno, entonces usted, enfrentito ahí, al ladito está la Universidad Vizcaya. O sea, no hay pierde, no hay pierde. y estaremos ahí para todos ustedes recibiéndole, que venga al auditorio, nos va a dar mucho gusto abrazarle, nos va a dar mucho gusto estrechar su mano, saludarle. La invitación está hecha, no tiene nada que pagar, ningún boleto, lo único que usted se presente y dice, vengo a la invitación que me hicieron y vámonos para adentro aquí, para que conviva con nosotros. Grupos musicales como el Tiburoncito de los Teclados, Emanuel, por ahí también estará Bocho Musical también, Mati y los Palafox, Ángel Julián de Boleros y temas ahí que van a cantar para todos ustedes. Si usted quiere que le canten algún tema, adelante. Entonces, todos esos grupos van a estar. También tendremos grupos musicales que más al ratito le comento, pero sí, la invitación está hecha, no se le olvide. Usted, sí, usted que me está escuchando, la invitación, porque va a decir, ¿para quién es la invitación? ¿Será que yo puedo ir? Claro, señora, usted puede venir y estar con nosotros acá un buen ratotote, va, y disfrutar de 4 horas de sana diversión, ¿verdad? El mulato, el señor de Ébano lo va a usted a conocer aquí, dice, de mil maneras lo va a usted a conocer. Y está la internacional, la única, Sonora Santanera, 43 aniversarios de la Comisión de Radio y Televisión de Tabasco.

0: Son las 12 con 15 minutos.
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Señoras y señores, damas y caballeros, ya en este momento, las 12, compañeros, pero las 12 con 19 minutos. Y bueno, vamos a ir ahorita con música sabrosa, pero antes recordándole que mañana es el 43. Bueno, vamos a celebrarlo porque es el día 5, ¿no? Pero lo vamos a celebrar adelantadamente para que usted pues venga con su familia aquí a las instalaciones. ¿Dónde está? Aquí cerquita. Le decía yo que Tabasco 2000 tiene un Telmex de Tabasco 2000. Pues terminando la barda gris, ahí estamos nosotros. Enfrente hay una super... Es eso. Y al lado de nosotros, a una costillita de nosotros, está ahí la Universidad de Vizcaya, ¿no? Oiga, por cierto, hablando de jonrón, los olmicas anoche, ¿no? Nos hicieron como nos hacen sufrir, ya sé mucho, ya. Sí, sí, pensando que iban a perder y de pronto se van con... Así nos hicieron cuando las tres entradas, ¿no? Al último out.

el guamazo del catcher y anoche fue diferente, ¿no? Pero bueno, hoy esperamos que se traigan el segundo y el tercero, ¿verdad? Y ahí dicen que terminando esos tres partidos allá, nada más esperaríamos acá a Tijuana. Así que pues, a ver qué pasa. Y si, bueno, si pierden hoy, mañana se renuevan, ¿no? Uh-huh. Y si ganan los Olmecas, de todos modos ya, ¿ay qué pasaría? Mañana, o sea, si pierden hoy y ganan mañana, para ya, ya esperar, ¿no? Ok. Bueno, nos vamos con música sabrosa de la Internacional. El Caníbal con la Internacional Sonora Santanera.

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8: Empezamos tocando todo lo de la Sonora Matanza. 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Y le dice, Carlos, pero yo no tengo arreglos ni nada. Dice, no, pues a ver usted cómo le hace para hacer el arreglo.
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10: Son las 12 y 31 minutos.
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1: Señoras y señores, damas y caballeros, esto es Una Leyenda en el Aire con la Internacional, la única Sonora Santanera. Y a usted que le gusta, señora, a usted, señor, que le gusta recordar esos tiempos de antaño cuando la Internacional Sonora Santanera por primera vez se presentaba o que usted se presentaba a un baile, ¿sí o no? ¿Sí o no? ¿Verdad que sí? La Sonora Santanera se presentaba y empezaban a verlo, ¿no? De pie a cabeza, oye, la Internacional. Con la elegancia que siempre hace la Internacional, siempre se presentan con trajes. Y que trajes con un color así elegante, sus zapatos, una sincronía que tienen todos. Y bueno, lo que le dejó de herencia a Carlos Colorado Vera. Por eso hoy estamos orgullosos, porque nació en Tabasco la Internacional Sonora. Idea que nace de un tabasqueño, Carlos Colorado Vera. Sale de lo que antes era la Barra de Santana, hoy Villa y Puerto Coronel Andrés Sánchez Magallanes. Sí, va usted a ese pueblito y dice, cuánta historia. Visítelo ahí, el pueblito. Y haga de cuenta que si usted es amante de la buena música de la Internacional Sonora Santanera, pues siéntase a gusto y visite allá. De hecho, hay una colonia que se llama Carlos Colorado Vera, poquito antes de llegar a Sánchez Magallanes, una colonia que así le pusieron, Carlos Colorado Vera. El puente que lleva hacia donde está la carretera, el Alacrán y todo lo demás, por allá. Ese puente se llama Carlos Colorado Vera. Así que es una historia o una cosa que usted puede llegar a saber de la cultura, de lo que se ha hecho, de lo que hemos vivido, desde luego, en tiempos inmemoriales. Y bueno, vamos a seguir disfrutando, haciéndole homenaje a la Internacional Sonora Santanera, aquí a través ¿de dónde? De la tiernita, de la que está cumpliendo 43 años. Lo cumplimos el sábado, pero mañana viernes 4, lo adelantamos. ¿Por qué? Porque es un día de semana, un día en donde usted en la tarde, a las 5 de la tarde, se puede dar cita con quien usted quiera, su novia, su esposa, ¿verdad? Su abuelito. ¿Quién más? ¿Podemos decir? El beisbolista que ve el béisbol, también, el deporte. ¡Óyelo! No, eso no. Oye, báñate con agua de romero, por favor. Bueno, vámonos ahí con música sabrosa, porque aquí nos están queriendo echar a perder el momento cuando la Comisión de Radio y Televisión de Tabasco está tiernita, bien tiernita, como para arrullarla, para chichiguarla, ¿verdad? ¿Qué tenemos de tema, Uli? ¿Cuál es el tema que vamos a regalar ahorita?
2: El orangután.
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2: 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Son las 12:43. 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

señoras y señores. Recuerde que la invitación está hecha. Mañana le esperamos aquí si usted quiere venir a convivir con nosotros. Y si no, pues la transmisión a través de la red de Tabasco y Mega FM desde las 5 de la tarde. Estaremos para todos ustedes, repito. Estará por ahí el grupo. Bueno, más que nada abre nuestra amiga Gladys Cancino. Luego, el Bocho Musical. También el Tiburoncito de los Teclados. Ángel Julián. Mati los Palafox. Por ahí el grupo B Latino. Sí, Emanuel. Y el Travieso también estará con nosotros aquí. Es un repertorio de artistas que van a estar cantando también con musical. Y sabe usted, cierra con broche de oro nuestra amiga Mati y los Palafox. O sea, todo de lujo para usted. Lo vamos a celebrar en grande, pero no podría hacer esta celebración si no es con usted, amigo Radio Escucha. Queremos tenerlo por acá presente en las instalaciones de la Radio de Tabasco y Mega FM. Va usted a conocer a todos en persona, Nayeli, por ahí Marta Oram. Eso, que Nayeli baila en grande. ¿A quién más van a conocer por ahí? A nuestro amigo Don Medellín, a Martín, a varios conductores de televisión tabasqueña. También ahí estarán, bueno, todos nuestros compañeros locutores. Así que usted, por el que más se afilia a nuestra radio, pues vaya, que los felicite, tómese la fotografía, ¿verdad? Con nosotros los locutores, hombre, una espantografía tome usted con nosotros. Ahí va a estar el hombre de Ébano también. Uli creo que va a estar también, parece, no creo, bueno, no sé. Y también ahí estará Selchi, ¿verdad? Que usted la escucha. Ángel también va a estar. Y en la conducción también, todos participando. Isis también va a estar, Isis Navarro también. ¿Quién más va a estar? Se me va, bueno, Efraín, Margarita Alcaraz, el hombre de Ébano. Bueno, ¿qué le puedo decir? Y doña Chencha, que va a estar por todos estos lugares ahí, como edecán. Pásenla bien, cuídense mucho, se quedan con nuestra amiga Nayeli Ruiz. Pásenla bien.

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0: Son las 12:59.
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8: 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Queremos que el IEPSA, los combustibles, tenga trazabilidad. Eso nos va a ayudar mucho con el tema que ha disminuido mucho, pero todavía se presentan casos de huachicol.
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10: Con una inversión de más de 18 millones de pesos, el gobernador del estado, Javier May, dio el banderazo de inicio de obra de rehabilitación de terracería, obras complementarias, pavimento asfáltico y señalamiento horizontal de camino en Reyes Hernández, Carlos Green, Ignacio Zaragoza, segunda y tercera sección, en Comalcalco, Tabasco.
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0: Lo que acabas de escuchar son las voces que generan la información este jueves 3 de septiembre del 2026. Mi nombre es Nayeli Ruiz, bienvenidos al mediodía y estos son los titulares. El gobernador del estado, Javier May Rodríguez, inauguró la Convención Internacional de Sustentabilidad, Energía y Medio Ambiente, SOS 2026. Destaca Andrea González Hernández, directora ejecutiva de la Agencia de Seguridad, Energía y Ambiente, destacó que SOS 26 plantea nuevos retos para impulsar un desarrollo sostenible. La presidenta de México adelantó que el paquete económico 2027 buscará dar trazabilidad en los combustibles para combatir el huachicol. Rosa Isela Rodríguez, secretaria de Gobernación, aseguró que en México existe cero censuras y destacó los avances en la dependencia. La presidenta Claudia Sheinbaum reconoció como ejemplar el trabajo de Rosa Isela Rodríguez al frente de la Secretaría de Gobernación. El gobernador del estado, Javier May Rodríguez, anunció que la presidenta Claudia Sheinbaum inaugurará en septiembre el Hospital General de Cárdenas. Javier May Rodríguez dio el banderazo a obras de rehabilitación de caminos en Comalcalco con una inversión superior a 18 millones de pesos. Victoria Arévalo Centeno, secretaria de Ordenamiento Territorial y Obras Públicas, informó que este año se superan los 258 millones de pesos en obras en el municipio de Comalcalco. El gobernador Javier May Rodríguez anunció una inversión de 50 millones de pesos para rehabilitar la infraestructura de agua potable en Dos Montes Centro. Estamos totalmente en vivo desde las instalaciones de Radio Coral ubicados en Tabasco 2000, preparándonos para recibirlos a todos ustedes que nos están escuchando aquí en nuestras instalaciones de Radio Corat, de Mega FM. Están todos invitados, va a haber un gran bailongo mañana a partir de las 6 de la tarde. Los detalles también lo pueden encontrar a través de nuestras páginas de Facebook como La Radio de Tabasco y Mega FM. Vienen muchos artistas, uno de ellos, Mati Palafox, y ahorita les estaré desglosando cuáles son los artistas que van a estar con nosotros, pero es una adelantito de lo que les estoy platicando que está sucediendo en estos momentos en nuestras instalaciones, preparándonos para recibirlos a todos ustedes el día de mañana. Así que bueno, ya está puesto todo, casi todo, se están afinando detalles para recibirlos a todos mañana. Y durante este jueves, pues usted sabe que se ha generado mucha información en el territorio tabasqueño. Le agradezco a aquellos que nos están escuchando a través de nuestras frecuencias, la 1230 AM y en Mega 94.9 FM. Además, nos ven totalmente en vivo a través de nuestra página en Facebook como La Radio de Tabasco y Mega FM. Les invito a que nos dejen sus comentarios, su like, que lo compartan con sus familiares y amigos. A través de línea o en cualquier parte del mundo en donde usted se encuentre, en www.coratenlinea.mx. Y además en su casita, si usted ya se dirige a su hogar después de haber ido por los niños a la escuela, estudiantes, espero que estén teniendo un excelente regreso a clases de todos los niveles educativos. Si nos escuchan en el transporte público, quédese con nosotros, tenemos mucho que presentarle la información. Es una pausa informativa en su día, después continuamos con más música y con otros programas que son de su interés. De lo que ha sucedido hoy en el territorio tabasqueño es pues este programa de Jóvenes Construyendo el Futuro, en donde el gobernador destacó que no solo brinda un apoyo económico, sino que permite a las y a los jóvenes adquirir experiencia y conocimientos para incorporarse al ámbito laboral. Esto lo dijo durante la entrega de tarjetas y señaló que el objetivo es que los beneficiarios se integren a centros de trabajo y reciban capacitación que les permita desenvolverse y desarrollar sus actividades.
1: Es un gusto acompañar en esta entrega de medios de cobro que les permitirá acceder a los apoyos que forman parte de Jóvenes Construyendo el Futuro. Con Jóvenes Construyendo el Futuro, las y los jóvenes pueden incorporarse a un centro de trabajo y participar en un proceso de capacitación que les permita desenvolverse en el ámbito laboral. Sabemos que uno de los desafíos más importantes para nuestras juventudes llega cuando quieren incorporarse al trabajo y se encuentran con una exigencia muy común: tener experiencia. Y por eso es importante contar con alternativas que les permitan dar ese primer paso y poner en práctica sus conocimientos y sus capacidades. Y eso es precisamente lo que busca este programa. Durante estos meses, Las y los jóvenes se familiarizarán con las dinámicas y responsabilidades de un centro de trabajo, al tiempo que desarrollan nuevos conocimientos y a partir de prácticas cotidianas. Si bien el apoyo económico es importante, lo realmente significativo es la experiencia que ustedes pueden construir durante estos meses. Los conocimientos que vayan adquiriendo pueden convertirse en herramientas para seguir avanzando. Reconocemos al Gobierno de México y a nuestra presidenta, la doctora Claudia Sheinbaum Pardo, por mantener y fortalecer este programa, que representa un respaldo importante para las juventudes de nuestro país y de nuestro estado.
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0: El gobernador del estado también durante este día estuvo en la inauguración de la Convención Internacional de Sustentabilidad, Energía y Medio Ambiente SOS 2026, que se lleva a cabo en el Centro de Convenciones, donde se destacó que Tabasco está preparado para recibir este encuentro y generar las mejores condiciones para elevar el diálogo ante los desafíos actuales.
1: Hoy nos reúne la convicción de que el desarrollo energético puede avanzar con ética, responsabilidad ambiental y bajo el principio de sustentabilidad. La Convención Internacional de Sustentabilidad de Energía y Medio Ambiente, SOS 26, abre un espacio para analizar los desafíos desde una perspectiva multidisciplinaria, capaz de articular distintas experiencias y capacidades en un momento de importantes transformaciones para el sector energético. Esta convención, además, forma parte de la búsqueda de un mayor equilibrio entre la industria y el medio ambiente, un requisito indispensable hacia la sustentabilidad. La agenda contempla temas fundamentales como el aprovechamiento responsable de los hidrocarburos, la transición energética y la gestión del agua, abordados a través de conferencias y espacios de intercambio entre expertos y tomadores de decisiones. Esto es especialmente importante en la actualidad, puesto que la soberanía energética ha recuperado su papel clave para el bienestar y el desarrollo de las naciones. Un objetivo que será posible alcanzar solo en la medida que establezcamos puentes de cooperación regional e internacional. Una de las bases más importantes para lograr esta articulación se encuentra en el diálogo de saberes, en la construcción colectiva del conocimiento científico que impulse las respuestas energéticas que el mundo requiere. Para Tabasco, esta discusión tiene una dimensión propia. Durante décadas, nuestro Estado ha realizado, con base en su excepcional riqueza natural, una aportación decisiva al sector energético de nuestro país. Sin embargo, queremos ir más allá. Por ello, deseamos que este espacio sirva para fortalecer la capacidad de nuestro Estado para incorporar nuevas tecnologías y mejores prácticas que permitan avanzar hacia un desarrollo con mayor equilibrio ambiental. En esa ruta, Tabasco ha puesto todo de sí para darles la bienvenida y generar las mejores condiciones para elevar la conversación a la altura que demandan los desafíos actuales.
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0: Y en representación del Gobierno de México, aquí está en Tabasco la directora ejecutiva de la Agencia de Seguridad, Energía y Ambiente, Andrea González Hernández, destacó que la Convención SOS 2026 plantea el reto de generar nuevas ideas y conexiones que contribuyan a un desarrollo sostenible, justo e integral. Señaló que la sostenibilidad es fundamental para garantizar que los proyectos atiendan las necesidades del presente sin comprometer el futuro.
3: Esta convención SOS 26 nos plantea un enorme reto y nos obliga a encontrar ideas con acciones que contribuyan a un desarrollo sostenible, justo e integral. Desde la Agencia de Seguridad, Energía y Ambiente, ASEA, atendemos todo lo relacionado con la seguridad industrial en el país, la seguridad operativa y la protección al medio ambiente en el sector hidrocarburos. Tenemos la firme convicción de que los proyectos energéticos se deben de desarrollar con los más altos estándares de seguridad para garantizar la protección de las personas y del medio ambiente, y que la sostenibilidad es un elemento de suma importancia, el cual terminará de afianzar que dichos proyectos satisfagan las necesidades presentes sin comprometer nuestro futuro. Consideramos que este tipo de eventos contribuyen a acercar las iniciativas gubernamentales con las privadas y otros actores del sector para encontrar soluciones encaminadas a proteger el medio ambiente sin menoscabo del desarrollo económico. La convención estructura su programa en 4 ejes: hidrocarburos, transición energética, gestión del agua y sostenibilidad. Tenemos temas urgentes que demandan compromisos encaminados a una solución. Desde el Gobierno de México y desde nuestra trinchera en la CEA, refrendamos el compromiso con estos ejes.
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0: SOS 2026, aquí en esta lectura que le estamos dando a todo este evento, fue muy grato ver, por supuesto, y escuchar la transmisión en vivo a través de Televisión Tabasqueña, de la Radio de Tabasco y de Mega FM. Saludos a Pame Pérez, dice: hola, muy buenas tardes, saludos a todos que están en cabina, que tengan excelente jueves. Igualmente para ti, Pame, que tengas un excelente jueves. Ella nos escribe a través de nuestro en vivo en Facebook, en la página La Radio de Tabasco, y también puedes hacerlo en letras mayúsculas, le pones Mega FM y puedes estar en contacto con nosotros. Presente, por supuesto, estuvo Sheila Cadena Nieto, que qué preciosa con esta pancita. Se ve muy linda la secretaria, con todo respeto por su embarazo. Ella señaló allí en esta Convención Integral de Sostenibilidad, Energía y Medio Ambiente, SOS 2026, donde nació la necesidad de entender la energía y el medio ambiente como un mismo eje. Confió en que durante los 2 días del encuentro surjan alianzas entre la iniciativa privada y el gobierno en favor de la sostenibilidad.
4: Tabasco ha sido protagonista de la historia energética de México, pero también es uno de los territorios que mejor representa la enorme riqueza natural de nuestro país. La contribución de nuestro Estado al sector energético y al medio ambiental ha sido determinante para el crecimiento económico y ecológico de México. Por ello, resulta especialmente necesario que los grandes temas de la industria puedan analizarse desde este territorio, que ha sido y continúa siendo uno de los principales protagonistas de esta actividad. Queremos que durante estos 2 días surjan ideas, alianzas, proyectos.

0: con 15 minutos.
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13: Estamos de regreso aquí en Al Mediodía y en cabina. El día de hoy tenemos un tema muy importante que presentarles a todos ustedes. Conmigo se encuentra Dulce Chávez Mora, que es la jefa de difusión de la UPC. Muy buenas tardes, bienvenida a este espacio de...
14: Buenas tardes, Nayeli. Muchísimas gracias por el espacio. A nombre de nuestro rector, el maestro José Luis Cortés Peñalosa, de la Universidad Politécnica del Centro, venimos a dar a conocer que mañana ya es el último día para inscribirse a la prepa UPC. Este proyecto que se lanzó apenas en agosto, el 20 de agosto prácticamente, entendemos que bueno, ya habían pasado las inscripciones de nivel media superior y nosotros nos dimos a conocer un poquito después, pero hemos tenido una buena aceptación, afortunadamente, para poder empezar con un grupo de 30 alumnos. Este proyecto forma parte de un proyecto que lanzó la Dirección General de Universidades Tecnológicas y Politécnicas a nivel nacional. Son 22 universidades las que están llevando a cabo este proyecto de iniciar con la prepa, con el nivel media superior. Y pues estamos invitando a la población que a lo mejor todavía tiene a sus hijos indeciso de poder estudiar la prepa o por X o Y que no hayan decidido inscribirse al nivel media superior, pues en la Universidad Politécnica del Centro hay un espacio. Este sistema de la prepa es escolarizado, es decir, hay clases de lunes a viernes de 7 de la mañana a 1:30 de la tarde. El horario todo es fijo, los docentes también, va a haber una plantilla fija y ya el lunes iniciamos clases con este primer grupo en la Universidad Politécnica del Centro.
13: ¿Y dónde está ubicada y cómo pueden contactarse con ustedes para inscribirse?
14: Mira, estamos ubicados en la carretera Villahermosa-Teapa, kilómetro 22.5, específicamente en el fraccionamiento Villa el Cielo, ahí está ubicada nuestra universidad. Y ahí va a ser el en este caso la prepa UPC. Empezamos con un salón, así que se pueden acercar a la Universidad Politécnica del Centro o se pueden comunicar a través de vía WhatsApp o vía telefónica al 9933 125893 extensión.

0: 223 o vía WhatsApp al mismo número y podemos responderle todas sus dudas. En estos momentos esta prepa es algo paralelo al proyecto que está emprendiendo la presidenta a nivel nacional, la presidenta Claudia Sheinbaum, que es las prepas Margarita Massa. Este es algo similar. En el caso de Margarita Massa, es el esquema es híbrido y nosotros no somos híbridos. Es presencial totalmente. Las clases de lunes a viernes, todo es fijo, tanto el horario, tanto el calendario, tanto las clases, es presencial al 100%. Y bueno, las instalaciones de la Universidad Politécnica del Centro cuentan con la infraestructura necesaria que se requiere para ofrecer este servicio. Tenemos laboratorios de alto nivel, tenemos salones, instalaciones adecuadas, canchas deportivas, etcétera, que van a poder, pues en este caso, disfrutar los estudiantes de nivel media superior.
1: Que además de los estudios básicos, de las materias básicas que tienen que llevar, también tienen otras actividades, que bueno, uno cuando está también en esta edad dice, bueno, me gusta mi preparatoria, donde puedo jugar fútbol, hay canchas. ¿Qué otras actividades pueden llevar con ustedes?
0: Así es, tenemos, bueno, en este caso la prepa que vamos a llevar a cabo nosotros es bachillerato general. ¿Qué significa esto? Que los estudiantes van a poder estudiar, si quieren, el siguiente nivel universitario en cualquier universidad, es decir, van a poder estudiar medicina, física, química, matemáticas, lo que ellos quieran, van a poder estudiarlo. Eso le permite el bachillerato general, o van a poder ingresar de manera directa a las carreras que ofrecemos en la Universidad Politécnica del Centro, que son 7 ingenierías, que son en este caso las ingenierías que están altamente demandadas en el mercado laboral porque son de nivel tecnológico. Y bueno, tienen canchas deportivas de tal manera que se va a ofrecer también actividades deportivas y culturales para los estudiantes de nivel media superior. En la UPC ya se establecen actividades cocurriculares, que en este caso las lleva formación integral, y se ofrecen a los estudiantes deportes y actividades culturales como fotografía, oratoria, ajedrez, también fútbol, béisbol, softball, etcétera. Son un sinnúmero de actividades deportivas y culturales que ya llevan a cabo los estudiantes de la UPC y que también se les va a ofrecer a los estudiantes de la prepa.
1: Entonces, les recordamos que pueden comunicarse el día de hoy, el viernes, todos estos días para ingresar. ¿Cuándo inician las clases con ustedes?
0: Ya el lunes 7 de septiembre a las 7 de la mañana estaremos dando la bienvenida a los primeros estudiantes de la prepa, la primera generación UPC. Y se pueden registrar también vía nuestra página web www.updc.edu.mx. Ahí está el link para poder registrarse vía en línea. O pueden acudir a la Universidad Politécnica del Centro para que ahí en fraccionamiento Villa El Cielo para que puedan hacer la inscripción también de manera presencial y puedan inscribir. Tienen hoy y mañana para poder hacer esta inscripción y ya el lunes empezar las clases.
1: Pues ya lo escucharon, mamita, papito, tutor o estudiante que todavía está buscando una opción ideal, puede ser parte de esta primera generación de UPC, así que la invitación está hecha. Si quieren volver a escuchar esta información, le invito a que vaya a la página de Facebook de la Radio de Tabasco y de Mega FM, en donde podrá volver a ver y escuchar esta entrevista. Muchas gracias.
0: Gracias, Nayeli, por el espacio y gracias a todo, por supuesto, Radio Coral. Y les felicitamos por el aniversario que
1: Muchas
0: están
1: gracias.
0: A punto de cumplir. Entonces, la verdad, les agradezco que le den el espacio a la Universidad Politécnica del Centro.
1: Muchas gracias. Nos vamos a una pequeña pausa, no antes. Les tengo que dar una información, y es que la presidenta de México, hoy en su conferencia de prensa matutina, adelantó que el paquete económico 2027 se presentará la próxima semana. Escuchemos lo que dijo sobre esto.
2: Les puedo adelantar uno. Queremos que el IEPS a los combustibles tenga trazabilidad. Eso nos va a ayudar mucho con el tema que ha disminuido mucho, pero todavía se presentan casos de huachicol. Que, por ejemplo, el IEPS que pagas a la hora de la importación pueda tener trazabilidad a la hora de la distribución y hasta la venta en la gasolinera. En eso está trabajando el SAT. No puede ser de inmediato porque tiene que adecuarse el SAT. Pero les adelanto, por ejemplo, esa es una de las propuestas. No es nuevo impuesto, obviamente, es el mismo que existe hasta ahora, pero que combate la evasión fiscal. Ese es uno de los temas, y así como es algunos otros temas que tienen que ver con garantizar que quien no paga impuestos, pues pague impuestos.
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1: La presidenta también informó que será este jueves y durante el fin de semana que realizará la gira nacional de trabajo por diversas entidades del país, donde dará a conocer las acciones y avances alcanzados en cada estado. Esto como parte de los resultados de su segundo informe de gobierno.
2: Después de la mañanera de hoy, vamos al heroico Colegio Militar. Se cumplen 50 años de su sede en la alcaldía de Tlalpan, en la Ciudad de México, y después nos vamos a Morelos y vamos a cerrar el día de hoy en Durango. El informe de cada una de las entidades de la República, como platicamos. El viernes vamos a estar en Zacatecas, en San Luis Potosí y en Aguascalientes, y el domingo en Jalisco y Nayarit. Colima, Jalisco y Nayarit. Regresamos el domingo en la noche a la Ciudad de México.
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1: Aseguró que su gobierno busca conseguir los mejores acuerdos para México durante el diálogo con autoridades de Estados Unidos para conseguir una reducción en los aranceles del acero, el aluminio y de los autos.
2: Estamos trabajando muy intensamente. Está Marcelo Ebrard, el secretario de Economía, con su equipo y el equipo que incorporamos a apoyar al secretario, con Julio Verdeguer, el doctor Julio Verdeguer, el embajador de México en Estados Unidos, Roberto Lázari, ayuda también Diana Alarcón, que es nuestra representante ante el Banco Mundial, dado que está en Washington, y Altagracia Gómez, que por cierto, desde aquí mandamos un abrazo y un pésame por el fallecimiento de su padre. Que tiene ella relación con los empresarios, aparte de la consulta que se hace con las distintas cámaras. Todos ellos están apoyando para poder alcanzar un acuerdo para la reducción de los aranceles de acero, aluminio y autos. Esa es una parte. Otra parte es un paquete nuevo que desde hace mucho tiempo está, que tiene Estados Unidos a varios países del mundo, que es de un artículo que se llama el 301, sobre capacidad de producción. Entonces hay una colaboración, un diálogo permanente. Marcelo ha ido, la semana pasada fue dos veces a Washington, regresó, ahora está allá. Y entonces estamos buscando pues el mejor acuerdo posible para México en todas estas condiciones, y vamos bien, esperamos poder llegar a un acuerdo benéfico. Ha cambiado la realidad internacional y ha cambiado la realidad desde Estados Unidos. No es lo mismo que antes de que llegara el presidente Trump. Prácticamente todo el mundo tiene aranceles para exportar productos hacia los Estados Unidos, o todo el mundo.
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2: Estamos trabajando.
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3: Es la 1:30.
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0: 1:34. Saludos a quien nos escuche en el taxi 1475. 41475 1475. Muchos saludos por usted que nos va escuchando. Mañana lo invito. Lo invito para que el día de mañana, aunque le gusta la música clásica, seguramente también a algunos les gusta bailar. Invitamos a todas las personas que nos escuchan en el transporte público que vengan aquí a las instalaciones de Radio Corad, ubicadas aquí en Tabasco 2000. Está el Fraccionamiento Galaxia. Enfrentito está, señor. Enfrentito, aquí en Fraccionamiento Galaxia. Los esperamos a las 6:00 p.m. Va a haber un bailongo abierto para el público en general. Así que aquí lo esperamos. Saludos a del taxi 1475 que nos va escuchando. Un abrazote y que tenga una excelente jornada. Continuando con información de la presidenta Claudia Sheinbaum, detalló que conversó ayer en el Palacio Nacional con Gustavo Petro, expresidente colombiano, sobre el libro que él escribe, en el que reflexiona sobre el uso de las tecnologías digitales para influir en la política global.
1: Bueno, él me platicó de un libro que está escribiendo, en donde toca algunos temas que hemos hablado aquí, pero obviamente desde su perspectiva y con información no solo desde Colombia, sino una reflexión internacional que tiene que ver con el uso de plataformas digitales para influir de manera externa en resultados de elecciones. Cómo se ha organizado la derecha internacional para influir en distintos lugares. Como lo que hemos platicado aquí, la derecha diario y todo este grupo que hoy se ha mostrado realmente quiénes son a partir de la detención de uno de sus socios por intento de feminicidio y su pareja que ha hablado pues de todo el involucramiento de su expareja Cerimedo en toda una red pues de influencia en América Latina que viene de otros países. Entonces él está haciendo esta reflexión y al mismo tiempo la reflexión de lo que es la inteligencia artificial y el impacto que puede tener a nivel nacional e internacional. Entonces platicamos de eso, de la reflexión que está haciendo en su libro. Le platiqué de México, de que nuestra perspectiva es muy distinta, porque aquí pues hay una gran mayoría del pueblo de México que apoya la transformación y los resultados que hemos tenido y que la gente está contenta.
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0: Usted sabe que el mes de septiembre es el mes de la prevención del suicidio y el cuidado de la salud mental, así que en este espacio de noticias hoy nos acompaña Berta Lucía Ortiz Roque, psicóloga clínica. Muy buenas tardes, bienvenida a este espacio de noticias, bienvenida a hablar sobre este tema con nosotros en el marco de esta conmemoración.
3: Muchas gracias, muy buenas tardes. Gracias por la invitación y la apertura de este medio, ¿no? Es importante, como bien decía, hablar sobre la salud mental y desde el 2003 la Organización Mundial de la Salud ha puesto énfasis precisamente en la prevención del suicidio que se conmemora cada 10 de septiembre. En este año, bueno, ya tenemos 3 años trabajando con el mismo lema que es cambiar la narrativa. Sí. Finalmente es importante el objetivo porque tenemos la idea de que el suicidio pues es de cobardes, ¿no? Y finalmente No queremos hablar sobre procesos depresivos. Recordemos que muchos de nosotros podemos estar cruzando una depresión funcional que es la distimia y por miedo a ser señalados, por miedo a estigmatizarnos, pues no buscamos ayuda ni soporte. Entonces, la finalidad del INBienestar es precisamente fomentar esta salud mental y abrir los espacios para toda la población que necesite acudir a los servicios.
0: Preguntarle en esta ocasión para todas las personas que acuda, que deseen llevar esta atención, pueden hacerlo también llegando directamente a las clínicas, ¿no?
3: Es correcto. Pues acordémonos que el sistema de salud maneja 3 niveles de atención, el primero, segundo y tercer, son especialidades, y el primer nivel es de nivel preventivo. Como lo dice el nombre, nombre, buscamos de manera intencionada los casos que pueden estar cruzando con intención suicida, pensamientos, riesgos y depresiones. Entonces llegan a su unidad de salud, siempre es importante que lo comenten con su médico para que haga el vínculo con las unidades que donde cuenta con servicio de psicología. En Comalcalco, de donde yo provengo, pues nada más sabemos 4 psicólogos y 1 en hospital.
0: Que este tema de la salud mental, como usted lo menciona, bueno, la prevención del suicidio, hay muchas ocasiones en las que una persona pues se lo guarda, justo por lo que usted menciona, se guardan emociones, sentimientos, de lo que te genera una situación, de lo que muchas personas, de acuerdo, digo, usted es la especialista en ese tema, pero se han compartido, ¿no? Personas que a veces están pasando por una mala situación económica, personas que tienen algún tema pues mental y no lo hablaron antes, personas que se pararon de algún amor o alguna situación que pasó con sus hijos, y esto a veces los lleva a cometer o a realizar este acto sin atreverse antes a pedir ayuda. Y qué bueno que se ha sensibilizado y que ahora se puede hablar de este tema, porque antes hasta era tabú y mucha gente dice, ¿no?, que quien se quita la vida pues ya, pues bueno, no está con nosotros, cosas que meten hasta religión y demás. Pero es importante hablar de la salud mental, que no dé pena buscar ayuda y llegar, ¿no? Al contrario, doctora, yo creo que hoy en día quien dice, no, pues yo voy al psicólogo, no, pues yo llego a terapia, es como de que, wow, qué bueno que uno lo reconoce y tiene ese valor de ir justamente por ser valiente, ¿no?
3: Claro, definitivamente algo que caracteriza precisamente al ser humano es este proceso de crecimiento, ¿no? Y el hecho de tomar la decisión de buscar ayuda, pues habla de un fortalecimiento, sí, y un crecimiento personal. Hay muchos factores que están acompañados al pensamiento suicida y al acto suicida propiamente. Podemos ver que son los traumas. Tenemos también la parte de la depresión, que es una cuestión de enfermedad, no es una cuestión nada más de motivación, sino es una cuestión de neurotransmisores, neuroquímicos cerebrales que no están funcionando, y como cualquier enfermedad necesita ser atendido como tal, pero ese es el miedo que la gente le tiene a buscar ayuda y que reciba los fármacos, la atención, para poder empezar a abrir la posibilidad de sus pensamientos. Hablaba yo del trauma, y muchos de nosotros, bueno, los anteriores, los papás, los abuelitos, dicen, es que así me educaron y veme, yo soy funcional, pero tienen enfermedades, diabetes, hipertensión, sí, cáncer. Entonces, todo eso, el trauma en ellos generó todo este asunto, ¿no?, de salud, pérdida de salud. Y una cuestión que estamos olvidando mucho, la cuestión familiar, ¿sí? O sea, no hay esa cohesión en la familia que se pueda hablar de todos los temas de la familia, de las personas, el integrante, cómo está. Nos ocupamos más en que tengan, uh-huh, en tener que en ser.
0: Sí, usted toca aquí dos temas muy importantes. Uno en el que ahorita no, bueno, lo podemos profundizar, lo vamos a decir así nada más, que bueno, que el estómago y todo esto es como nuestro segundo cerebro. Las emociones se guardan y uno lo va reflejando en su cuerpo de distinta manera. El cuerpo pues lo manifiesta, ¿no? Así y es. Muchas ocasiones algunas personas no creen que es porque se niegan, ¿no?, a aceptar de que hay dolor, de que hay algo que sucedió allí en su vida. Pero también, como usted lo indica, otro los temas que también ahorita mencionó, además de esta situación de las emociones, cuando una persona tiene este estigma de la familia, y que si hoy en día alguna persona va y comenta, es que he estado muy triste, o por qué no te quieres levantar, o por qué no fuiste, me siento un poquito mal, entonces, no, nada más quiero estar ahí de flojo, ay no, si a mí también, ahorita con una cueriza vamos a ver si no se quiere levantar. Así y es como cuando dices, oye, entiende mis sentimientos, claro, ¿no? O sea, que entiende que me siento triste, y que, como se ha dicho, pues los hombres también lloran, porque es muchas correcto. Veces muchos son varones.
3: De hecho, dentro de las estadísticas, quien lo intenta más es la mujer y quien lo consuma es el hombre. Entonces, por cada 10 varones que lo consuman, 8 o 7 mujeres son las que lo intentaron. Finalmente, también debemos entender que el suicidio es un grito de ayuda, ¿sí? O sea, la persona no quiere morir, la persona quiere dejar de sufrir. Sí, o sea, hablabas de una ruptura amorosa, bueno, no es que no aguanto la separación, la cuestión de cómo está mi apego, cómo está mi autoestima y todo esto, pero es el momento que me está llevando a pensar en desaparecer. Sí, pero no es porque quiera yo en realidad desaparecer, sino quiero dejar de sufrir. Sí. ¿Sí? Entonces, eso es algo que creo que tenemos que tomar en cuenta. ¿Y qué es lo que retomamos nosotros precisamente en el proceso terapéutico de acompañamiento a nuestros usuarios, ¿no?
0: Okay. En estas atenciones que usted brinda, ¿son personas de distintas edades o en qué rango de edad se encuentra la mayoría de las personas que deciden ellos que por su cuenta hacer una cita con un psicólogo?
3: Bueno, es muy variado. Hablamos desde los niños, 8, 9 años, adolescentes y adultos. Los adultos son más reacios en aceptar esta condición, ¿no? Incluso cuando esto ocurre hasta como con las bebidas. ¿Consumes alcohol? No, yo no soy adicto al alcohol. Nada más consumo de vez en cuando, o sea, esa diferencia, ¿no? Lo mismo ocurre, ¿alguna vez ha pensado en el suicidio? Se espantan, o sea, no, ya me descubriste, ya me cachaste, ¿qué vas a decir si yo lo acepto, no? Entonces hablamos desde los niños de 8 años en adelante, y el nivel de prevención es trabajar precisamente en este manejo de emociones, en esta identificación de factores protectores, factores de riesgo que se tienen. Usted mencionaba hace rato algo muy importante, la falta de ganas de hacer las cosas de los chicos que actualmente se está presentando. Heredamos de la pandemia la depresión. Esa fue una herencia que tuvimos. Se destapó como quién sabe como qué cosa, como hormiguero, pues. Pero entonces no le estamos prestando atención, los estigmatizamos nada más en esta parte del no querer hacer las cosas. Sí, entonces sí es importante revisar cuáles pueden ser las señales. Falta de ganas de hacer las cosas, que no quiera comer, que tenga problemas de sueño, o duerme mucho, duerme poco, o no descansa. ¿Sí? Esta situación de regalar las cosas, incluso que hasta quieren mucho, ¿no? O sea, me gusta mucho tu accesorio. Ah, bueno, te lo regalo.
0: Como que se despiden,
3: desprenderse,
0: ¿no?
3: Exacto, desprenderse. Y de las frases que dicen comúnmente es, ¿qué harías tú si yo no existiera?
0: Te andan preguntando cosas, sí, claro, ¿no? Oye, si yo no estuviera aquí, ¿tú qué hubieses hecho, no?
3: Exacto.
0: Ay, no me diga.
3: Sí, o sea, son señales. O sea, finalmente decimos que... Ay, es de relajo, está yo cotorreando, no.
0: Ahí lo carga uno en la cabeza, ¿no?
3: Es correcto, por eso se llama la rumiación suicida.
0: Muchas gracias por haber estado con nosotros. Es
3: gracias
0: poco
3: a
0: el tiempo para hablar de ese tema, pero sabemos que constantemente van a estar llegando a estos espacios en radio, en televisión, para compartirlo con toda la gente que nos escucha y que nos ve. Muchas gracias.
3: Muchas gracias a ustedes, saludos a todos.
0: Nos vamos a una pequeña pausa, volvemos con más en la información, esta pausa informativa del mediodía y la radio de Tabasco.
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4: Es la 1:47. 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
0: Ay, ¿dónde está? Ya tengo. Ándale, Pedrito, avísame. ¿Sabes qué estoy buscando? Estoy buscando. Ahorita yo les quería compartir con ustedes. Que, bueno, nosotros estamos de fiesta, nosotros estamos festejando el 43 aniversario de la Comisión de Radio y Televisión de Tabasco, y quiero hacerles una gran invitación para el día de mañana, porque ahorita, de hecho, ya están colocando las sillas, hay mesas, está el escenario en donde se va a llevar a cabo todo este acto. Obviamente hay uno protocolario antes, con autoridades, con el director general, con la directora de Radio Corat, con cada uno de los directores de Televisión Tabasqueña. Recuerde que somos una casa, que somos uno. Es la Comisión de Radio y Televisión de Tabasco. Televisión Tabasqueña, la Radio de Tabasco y Mega FM. Vamos a estar mañana aquí reunidos todos a las 6 de la tarde. Ustedes pueden venir con su familia, con sus amigos. Totalmente gratis, para que bailen, disfruten. Es más, para que celebren con nosotros, porque ¿sabe qué seríamos nosotros, medios de comunicación, sin ustedes? Sin usted que nos escucha, no somos absolutamente nada. Imagínate qué historias contaríamos, con quién platicaríamos. Me da mucho gusto saber que lo acompañamos en su negocio, en su casa, en el transporte público. Y nosotros, bueno, en lo personal, igual que mis compañeros, me siento acompañada con ustedes a veces cuando me comparten que están tomando un pozolito mientras nos escuchan, que nos comparten que van al trabajo, que van por sus hijos a la escuela o que van en el transporte público. Nos hacen sentir cerca de ustedes, porque es lo que hacemos a través de la frecuencia, y que lo hacemos a través de nuestra voz. Es una magia que usted tal vez diga, bueno, ¿y cómo será Willy? Que lo escucho y me pone a bailar durante tantos años y no sé cómo es Willy, cómo es Efra, Arturo Bolio, que está altísimo. Si usted no lo ha visto en persona, le invito para que venga y conozca y le dé una imagen a esa voz que únicamente escucha. Aquí estaremos nosotros, al igual que nuestros compañeros de Televisión Tabasqueña. Todos vamos a estar aquí, además vamos a estar bailando, porque vamos a festejar a lo grande 43 años, además del reconocimiento a nuestros compañeros que llevan muchos años de servicio en esta gran casa de comunicación. Te esperamos en este gran evento musical. Estará Ángel Julián, Gladys Cancino, Bocho Musical, Emanuel el Atrevido de la Cumbia. ¿Tú bailas cumbia, Pedrito? ¿No bailas nada? No, mañana tienes que bailar. Mañana tenemos que bailar todos. Bueno, si no usted no quiere bailar, venga de todos modos, ¿ok? No vaya a decir, es que Nayeli me dijo que yo tengo que bailar. No, venga, acompáñenos, esté con nosotros, platicando un ratito, disfrutando. El tiburoncito de los teclados. Oye, el otro día estuve escuchando unas cancioncitas de él que estaban compartiendo los compañeros. Nos ponen muchísimo a bailar. Bueno, todos en este repertorio. También Ricky Lawrence, Grupo V Latinos, estará con nosotros. Y, por supuesto, Mati y los Palafox. Mati, que hace muchos años fue parte de Televisión Tabasqueña. Yo ahí la conocí por primera vez, estaba yo chiquita, yo veía, había un programa musical, ahí estaba Mati Palafox y yo la veía, o sea, ya la veía en la televisión. Y mira, ahorita ella tiene su grupo, se presenta en grandes escenarios, tiene esa vena artística, al igual que su familia, se presenta en grandes escenarios y por supuesto que está aquí, va a estar aquí en la Comisión de Radio y Televisión de Tabasco en el festejo del 43 aniversario. Si de bailar se trata, ¿qué planes tiene usted para mañana a las 6 de la tarde? Para iniciar el fin de semana, ¿cuál es su plan? Véngase con nosotros acá a la Radio de Tabasco, a Mega FM. Estamos ubicados en la prolongación 27 de febrero 1001, Tabasco 2000. Estamos enfrente del fraccionamiento Galaxia. No hay problema con eso. Frente al fraccionamiento Galaxia, es más, hay una tienda de conveniencia, un súper de abarrotes, digamos, aquí mero enfrentito, allí va a estar, las puertas estarán abiertas, usted verá el montón de gente, verá a los músicos y se van a hacer transmisiones también a través de redes sociales, va a salir en la televisión y también aquí en los programas de nuestras frecuencias. Así que lo invitamos para que el día de mañana nos acompañe, venga con nosotros a gozar de este 43 aniversario y qué mejor haciéndolo bailando con ustedes. Hay un acto protocolario previo. Ya saben, la seriedad, lo institucional, la parte en la que le haremos entrega de reconocimientos a nuestros compañeros y de ahí para adelante el festejo, un festejo que se hace con mucho cariño para todos ustedes, para quienes forman parte de la Comisión y Televisión de Tabasco, pero por supuesto también de usted que nos acompaña todos los días. Vamos a ponerles un pedacito. Ella es Gladys Cancino, ¿no? Esa es, ella es Gladys Cancino, que nos ponen a bailar un poco. Sube un poquito nada más, digo, estoy en noticias, pero ya está, ya estuvo bueno. Porque bueno, estoy en noticias, pero mañana es que voy a bailar. Usted también está invitado para que venga. Es una probadita únicamente de una de las artistas que estará con nosotros, Gladys Cancino, pero también Ángel Julián, Bocho Musical, Emanuel el Atrevido de la Cumbia, Ricky Lorenz, Grupo Velatinos, El Tiburoncito de los Teclados y por supuesto Mati y los Palafox. Así que mañana aquí le esperamos a partir de las 6 de la tarde. O si pasa en el taxi, o si pasa usted en el taxi y no, párese un ratito. O si pasa con pasaje, ahí nos pita y nos saluda. Y que nosotros vamos a estar pendientes también de saludarlos a todos ustedes, a todos los que pasen. Así que corra la voz con sus compañeros, corra la voz con sus familiares y decirles, ¿qué vas a hacer mañana? Vamos a un festejo de Corat. Me invitó Nayeli, dígale. Me invitó Nayeli, la que da las noticias a la 1 de la tarde para que vayamos a Radio Corat, para que vayamos a bailar. Eso es lo que le van a decir a la gente, que lo estamos invitando con mucho cariño y aquí los estaremos esperando. Estamos muy contentos realmente con lo que sucede en esta que es nuestra casa, que es la casa también de ustedes. No sé, la verdad es que creo que hace muchos años que no se abren las puertas de Radio Corat para todos ustedes que hacen posible nuestra transmisión. Ya me estoy poniendo emocional después de bailar. No, es que está bonito, la verdad es que aquí queremos que ustedes nos acompañen, que nos saluden y que sean parte de este gran festejo. Los artistas pues son invitados pues con mucho cariño para que todos ustedes bailen con nosotros. Así que mañana, prolongación 27 de febrero 1001, en la explanada de la Radio de Tabasco y Mega FM. Estamos en la zona de Tabasco 2000, frente al fraccionamiento Galaxia. Hay una tienda de conveniencia, un súper de abarrotes, mero enfrentito. Va a haber bulla, la puerta va a estar abierta. Así que corra la voz y mañana aquí lo esperamos toda y la gran familia de la Comisión de Radio y Televisión de Tabasco. Yo soy Nayeli Ruiz, que tenga un excelente jueves. No me despido de ustedes porque quiero dejarlos en nuestra frecuencia y ahorita a disfrutar un poquito de En Concierto, pero quédese durante toda nuestra programación en la 1230 AM y en Mega 94.9 FM. De corazón les dejo bendiciones, besotes y nos escuchamos y nos vemos mañana. No me falle.
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0: Son las 2:01.
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Para recibir lo nuevo, a veces hay que tener las manos vacías, soltar lo que ya no suma, lo que pesa, lo que nos quita el sueño. 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

0: Son las 3 con un minuto.
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0: Muy buenas tardes, querido público de Voces de Otoño. ¿Cómo están allá en casa? Reciban un fuerte abrazo con mucho respeto y cariño de sus amigos de Voces de Otoño. El día de hoy tenemos un tema realmente fascinante. Vamos a hablar de un tema que nos va a llegar a las fibras más íntimas de nuestro corazón, porque vamos a hablar precisamente de cómo sanar las heridas y cómo alcanzar y llegar hacia el perdón de nuestros padres. Se escucha difícil el tema, ¿verdad? Pero no se preocupen ahí en casa, porque tenemos expertas amigas que el día de hoy nos van a ayudar a ir reflexionando sobre este tema tan bonito. Hoy estamos a jueves 3 de septiembre y estamos en el mes patrio. Qué bonito hablar del mes patrio ahí cuando celebramos nuestras fiestas patrias. Recordamos ese sentimiento, ese amor que tenemos por nuestro lavado patrio, por nuestras costumbres, por todo lo que ha pasado y que nos ha hecho mejor país y nos ha hecho ser mejores ciudadanos. Y hoy vamos a hablar de un tema que nos va a llegar hasta el fondo del corazón, pero antes voy a presentar a mis queridas amigas que nos van a acompañar el día de hoy. El día de hoy vamos a hablar de este tema con una gran amiga que en otras ocasiones nos ha acompañado también aquí a Voces de Otoño, y aparte con una gran sensibilidad porque ella ha vivido todo lo que estamos hablando el día de hoy. Vamos a saludar con mucho cariño y respeto a esa querida amiga Georgina Yingling. Georgina, gracias por estar aquí un día más en Voces de Otoño.
1: Muchas gracias, licenciada Hildita, nuevamente por la invitación y por estar aquí con ustedes, con todos los radioescuchas de este programa Voces de Otoño. Y muchas gracias también, pues, por el hecho de compartir aquí micrófonos también con otras especialistas y otras gracias, maestras sí. y licenciadas. Gracias y sí. bienvenidos a este programa. Esperemos que este tema, así como a nosotros, también les sea de gran ayuda para todos los que nos escuchan.
0: Muchísimas gracias, mi gallina. Bienvenida una vez más y siempre, siempre que tengas la oportunidad y no también de invitarte, puedas aceptar y estar aquí llevando tus conocimientos y tu sensibilidad a Voces de Otoño.
1: Muchas gracias, Silita, y aquí empezamos.
0: Pues también nuestra querida amiga, que ya nos acompaña, una jovencita muy querida por Voces de Otoño también. Ella nos trae, vamos a hablar de este tema con una licenciada, con una persona que tiene ese deseo de compartir con todos ustedes sus conocimientos. Ella es la licenciada Yasmín de la Rosa. Bienvenida.
2: Gracias, maestra. Buenas tardes igual a nuestras compañeras. Esperamos que compartimos que el tema de hoy vaya a ser de mucha bendición y también con ello de mucho abono a nuestros corazones, porque como menciona, es un tema sensible, pero no quiere decir que no sea importante. Al contrario, es un tema que hay que abrazar y poco a poco ir permitiendo que nuestros corazones o cada corazón vaya sanando. Entonces, estamos listos
0: para iniciar. Claro que sí. Claro que sí, lo acabas de decir de una manera muy bonita, igual que Gina, cómo ir sanando ese corazón. Pero antes vamos a saludar con mucho cariño a Socorrito de la Cruz.
3: Claro que sí. Hola, ¿qué tal, amigos? Muy buenas tardes, los saludo con el gusto de siempre. Bienvenidos a Voces de Otoño, un espacio dedicado para informar a nuestra audiencia de la tercera edad. Les recuerdo que estamos transmitiendo a través de las 6 estaciones de la Comisión de Radio y Televisión de Tabasco, Mega FM 94.9, y la radio de Tabasco 1230 AM y 1120 de AM. También nos escuchan los amigos de La Venta Huimanguillo Tabasco 90.5 FM y en la 102.9 FM de Tenosique Tabasco 106.9 FM. También tenemos página de internet www.coratenlinea.mx. También les recuerdo que estamos transmitiendo. También estamos en la plataforma de Spotify para que nos pueda seguir a través de Radio Corat. Y les recuerdo que tenemos el número en cabina 99-37-00-77-47 para que usted nos puede dejar saludos, comentarios, sus opiniones. Con gusto le damos lectura. Pero antes de empezar, yo les quiero compartir un hermoso poema que dice, que lleva por título El Reencuentro. El autor y es pintor y escritor alemán Fritz Ullmann. Dice: el reencuentro, a ti que guardas el frío de un invierno viejo, que aún te escondes detrás de la mirada, hoy vengo a buscarte a través del espejo, mi pequeña alma olvidada. Perdona el silencio, el descuido, las prisas, los años en que nadie calmó tu temor, cuando se hicieron escasas las raíces y el mundo se puso un disfraz de dolor. Hoy tomó tus manos, te arrancó del viento, te abrazó tan fuerte que cruje el pasado. Ya no estás sola con ese tormento y el tiempo de miedo por fin acabado. Llora así, si quieres, que el llanto derriba los muros de piedra que alcanzaste al crecer. La herida no sangra, la luz sigue viva y un nuevo mañana empieza a nacer.
0: Muy cierto, Socorrito, qué hermoso poema. Y realmente cuántas veces un niño, ¿verdad?, en la infancia quisiera llorar cuando siente un abandono, se siente un desapego de los padres, a veces por el trabajo, ¿verdad?, Gina. Un trabajo tan intenso que te tienes que correr, venir, estás pagando la casa, que es el carro, que es el terreno, tienes que cubrir mensualidades. ¿Quién no ha pasado por eso? Y muchas veces los niños se quedan solos y se van creando heridas. O se quedan a cargo de alguien que de alguna manera les pudo haber hecho, o sea, no algo malo, pero una mala palabra, un negarles un pan, un hacerles de menos. Todo eso va haciendo heridas en el corazón de la infancia. Y muchas veces pasa la adolescencia, pasa la juventud, llegas a ser grande y sigues cargando esa herida. Y puedes ver a la persona que te lo hizo y puedes guardarle un rencor. Y qué triste es cuando esa persona que te lo hizo son tus propios padres. Y muchas veces no por maldad, no hay una escuela para padres. Uno va creando, va haciendo uno las propias experiencias de la vida junto con ellos. Hay un poema muy bonito que una de sus partes dice: yo no aprendí a ser padre, tú me enseñaste, hijo mío, a ser padre. Entonces cometemos errores, es cierto, como padres también, pero por eso el día de hoy este programa tiene una relevante importancia, porque vamos a ver cómo sanar esas heridas, cómo llegar al momento que digamos acercarnos a ese padre, a ese abuelito enfermo, y decirle: abuelito, papá, mamá, perdóname, y yo también te perdono. Que tengamos esa capacidad física, espiritual, de reconocer, emocional, de reconocer nuestros errores y poderlo decir. Y el tema de hoy realmente nos va a llevar a mucha reflexión. ¿Cómo sanar las heridas de la infancia? ¿Cómo sanarlas? ¿Y cómo hacer el camino que nos lleva hacia el perdón de nuestros padres? Qué importante es ver, ¿verdad?, que los padres es nuestro eje rector en la casa, en la escuela, donde quiera. Siempre lo primero que dice papá: mi mamá, mi papá, ¿verdad?, mis abuelitos, mis hermanos. Ese es tu centro, ese es tu apoyo, es tu, como un barco que tiene un timón que lo conduce a buenos términos. La familia es el timón de ese niño. Y el día de hoy vamos a entrar de lleno a esta plática, porque nuestra infancia es una etapa muy, pero muy fructífera para esto. Nuestro corazón está tan sensible.
1: Es esencial.
0: Nuestra base. El niño es tan, ¿cómo explicarles? Tan sensible, tan lleno de esperanzas.
2: Es una semilla que se cultiva y se riega.
0: Exactamente, se riega todos los días. Y si en algún momento no pasa eso, ¿dónde está ese afecto que sentía por ese padre? Por eso que ahora vemos abuelitos solos, abuelitos, papás que no reciben un apoyo de su hijo, de su hija, no los voltean a ver y nos tenemos que irnos hacia atrás. ¿Cuántas cosas han quedado pendientes que hasta ahorita no se han resuelto? Querido público de Voces de Otoño, por favor, invita a su abuelita, a su mamá, a su papá. Vengamos a escuchar juntos Voces de Otoño el día de hoy, porque el tema realmente nos va a hacer pensar mucho. Y si podemos ayudar con un granito de arena con mis amigas el día de hoy, de reflexionar para que usted vaya ante su papá, su mamá, su hermano, o viceversa, papá, mamá, al hijo también, vaya y pidamos perdón. Ese perdón no es un favor que usted hace, el favor se lo está haciendo usted mismo, porque se está quitando una carga que lo está haciendo cada día una persona dura, una persona amargada, con remordimiento, con resentimientos, con enojo, que eso no nos gustaría que nadie de ustedes ni nosotros cargáramos en nuestra vida. Así que el día de hoy vamos a empezar el tema con su querida amiga Gina Green, para que ella comience a tratarlo de su experiencia con este hermoso tema del día de hoy: cómo sanar las heridas de la infancia y camino hacia el perdón de nuestros padres. Qué hermoso tema, realmente yo cuando estaba estudiando, y no, ese tema
1: ya sabes, para tiene, otro programa
0: mucho,
1: también.
0: Tiene mucho corazón y creo que podemos guardar una parte, pero el día de hoy vamos a procurar que la gente ahí en casita escuchen, analicen, reflexionen, entiendan, y así como nosotros también, porque esto no es, como dice la Biblia, es un arma de dos filos, tanto le va a llegar a usted cómo nos vaya a nosotros, porque somos padres también, somos abuelos y fuimos hijos también. Y que allí adelante con tu tema.
1: Sí, y así es, y al final de cuentas, toda esa base que nosotros traemos, lo que nos conforma, es lo que también nosotros como padres seremos ese reflejo en el trato hacia nuestros hijos. Y hablando precisamente de esa base a la que estábamos tocando ahorita, de ese vínculo, decíamos que cuando analizamos el vínculo con nuestros padres desde una perspectiva psicológica, cognitiva y afectiva, entendemos entonces que la infancia no solo nos da esos recuerdos bellos a los que los pudimos tener, a los que tuvimos a lo mejor un padre protector, una madre protectora, que sí pudieron tener la capacidad o a lo mejor la oportunidad de hacer sentir a sus hijos cobijados, ¿verdad? Sino que no solamente atrae esos recuerdos que podamos tener, sino que fincan también aquellos recuerdos que moldean, como bien decías ahorita, un carácter, una expresión, una actitud. Y de ello, precisamente en esta etapa, es donde construimos nuestros primeros esquemas de apegos y donde aprendemos que esperar del amor, de la autoridad y del cuidado de nuestros padres es uno de los ejes principales para nuestra conducta cuando nosotros ya somos adolescentes o adultos. Al final de cuentas, lo que siempre nosotros tenemos en mente es el hecho de que papá y mamá, o abuelos o abuelas, o el entorno que gira alrededor nuestro como niños, sea quien nos protejan, quien nos den esa guía y esa base de estabilidad emocional, como decías, y espiritual, ¿verdad? Pero muchas veces

0: ser dos factores, porque hay dos vías, a cómo se les puede generar esa misma violencia en su adolescencia y adultez, a cómo pueden ser también personas que sean muy débiles de carácter por todas esas agresiones, por todos esos golpes que reciben en el hogar, porque muchas veces, Lidita y compañeras, no sabemos, pero son momentos críticos que pasan esas niñas y niños y adolescentes cuando están dentro de un centro, un núcleo familiar totalmente disfuncional por drogas o por alcohol o por violencia. Entonces esos niños, cada vez que llega papá o mamá, quien sea quien esté generando este tipo de agresiones, son precisamente los que vulneran todos esos derechos humanos que estos niños tienen para crecer. A diferencia de cómo un niño debe de crecer y como lo que debe ser en cuanto a esos derechos, que debe ser el jugar, el poder divertirse, el tener una escuela, el poder tener salud o centros de salud que puedan atenderlos, el poder tener incluso hasta momentos de esparcimiento, que puedan jugar, ¿verdad? Y que puedan de alguna manera desarrollarse y desenvolverse integralmente, ¿sí? Muchas veces por eso hablamos que justamente eso que conlleva en el aspecto legal a los niños a proteger ese interés superior, justamente son los padres o los parientes o quienes están a cargo de esos niños, niñas y adolescentes, quienes vulneran esos derechos. Y entonces ahí es cuando toda esa carencia que existe alrededor de este infante es el que esa base que él va a desarrollar. Y aquí también tengo aquí una anotación que dice que cuando creemos que nos volvemos adultos, pero muchas veces seguimos vinculando con nuestros padres las demandas de ese niño herido que llevamos dentro, aquí es donde la vida nos confronta con una realidad. El tiempo pasa y los padres ya hoy en día son adultos. Muy y de alguna manera nosotros queremos sanar esas heridas y transitar hacia el perdón, pero esto no significa que el perdonar a estos padres, ¿sí?, justifiquemos lo que estuvo mal, ni invalida la responsabilidad que ellos sí tuvieron. Aquí simplemente el enfoque es que perdonar no es un acto de sumisión ni de amnesia legal o moral, porque muchas veces dices con el rencor, ¿no? Con los parientes o quienes supieron de ese daño que generaron sobre esos niños, a veces justificamos, es que ¿sabes qué? Pedrito es así porque es que su papá lo maltrataba muchísimo. Yo veía cómo le daba con el palo. Aquí, bueno, aquí por ejemplo, como que se acostumbran con las hamacas, los hincates de las hamacas, ¿no?
1: Los cables.
0: Sí, o que de repente los hincaban sobre tapitas y cuestiones así, que muchas veces pensamos que están lejanas a ese tipo de castigos, pero créanme, de esos castigos físicos, ¿verdad?, en que se quieren hacia los niños y niñas, no son tan lejanos. Muchas veces por esa misma falta de capacitación que a veces no tenemos, porque como bien decía licenciada Lidita, muchas veces no tenemos un manual para ser padres, para ser madres, y entonces en ese ahínco automáticamente de supuestamente querer ser mejores, muchas veces también la vida cotidiana nos aísla y nos lleva de la mano a que también tengamos hijos encerrados en recámaras que a veces no vemos por más de 12 horas y que muchas veces nada más llegamos a darles de comer, ¿verdad? Digo, bendito sea Dios, en mi caso tuve la bendición de unas por otras, ¿no? De tener que rechazar trabajos en los que tenía que yo que viajar y tener muy buenos ingresos, por a lo mejor ingresos que no eran tan fuertes, pero por estar cercana a mis hijos y poder ir a dejarlos a la escuela, ir a recogerlos. Pero no todos, exacto, no todos tenemos esa fuerza a veces o esa voluntad de decidir una cosa por otra. Muchas veces dicen, no, yo te quiero dar mejor, que tengas más oportunidad de cuestiones materiales, pero en ese inter se van las cuestiones que tienen mucho más
2: y
0: valor.
2: La infancia y la juventud pasan demasiado rápido.
0: Así es.
2: Ya cuando tú quieres reaccionar, no, es que importa que darle las mejores escuelas, lo mejor que se pueda, pero cuando quieres reaccionar, retomar ese tiempo que ya no que se haya perdido, pero que se descuidó.
1: Es entonces, una balanza que no se compensa.
2: Ya no se compensa jamás esa balanza.
0: Nunca se recupera, nunca se recupera. Y lo más triste para tanto para esos niños como para los padres, porque como bien decíamos, está esa parte de los padres que son porque quieren, porque ellos tuvieron esa estructura también en su niñez, porque a lo mejor también fueron muchachas abandonadas.

0: Nadas, jóvenes golpeados, y que muchas veces dice, bueno, esta es la forma en la que yo aprendí a educar y es la forma en la que a mí me educaron, aparentemente, pero que son a veces personas muy duras, que son personas que son inflexibles, intolerantes con sus mismos hijos. Entonces, ¿qué pasaba anteriormente? Hoy en día ya hemos avanzado mucho en esa apertura de que, por ejemplo, hoy en día una hija o hijo pueda tener a temprana edad un hijo, se embarace y puedan ser padres a los 16, 15 años, 18 años. Pero anteriormente la cultura que se tenía o esos estereotipos con los que se manejaba la sociedad, a veces en ese entonces, hace, estamos hablando de 50 años, o a lo mejor menos, a esa hija se le retiraba del hogar. Muchas veces incluso se le escondía con otros familiares. Sí, ya, para que no, porque era la vergüenza, era la honra de la
1: pero familia. Pero, ¿qué sucede, queridas amigas, cuando estas experiencias, estas emociones que troncan hasta a veces la inocencia de los niños? Porque son mandados, por ejemplo, a trabajar o a ver cosas que no deben de ver, por ejemplo, lo que pasa en una casa, un ejemplo, una casa rural o una casa urbana que no tenga dos recámaras. Y los niños sin querer escuchan y ven cosas que los adultos hacen. Eso no me deja de ver, es también una violencia.
0: Es una violencia también. Sí. Incluso ya está, hay libros que tratan esos temas, licenciada, en relación a todas esas afecciones. Sí. Y que muchas veces, por eso a veces hay esas desviaciones emocionales y afectivas en cuanto, ya ven que a veces se han desarrollado estos asesinos en serie, que muchas veces dicen, bueno, es que es un desastre, sí, pero ¿qué sufrió ese asesino en serie?
2: ¿Qué lo llevó a
0: esa conducta? ¿Sí? Porque son conductas que son totalmente reprochables ante una sociedad, pero que muchas veces ese niño o esa persona que tiene esa problemática o que actuó de tal o cual forma tuvo una infancia terrible. Incluso aquí también hablaba sobre este tema. Mira, decía, elegir la paz sobre el juicio. Y hablabas tú sobre este tema de reprochar a un adulto mayor por lo que no nos dio hace 30, 40, 50 años. En este caso, pues a estas alturas, cuando nosotros ya somos adultos, ya suele ser inútil y desgastante, porque al final de cuentas lo que nosotros tenemos que ver, y sí es bien importante, es darnos cuenta cómo fue la infancia de papá, cómo fue la infancia de mamá. Tuvo esas herramientas que yo tuve, porque hoy en día tenemos generaciones muy sensibles, generaciones que todo es afectar el derecho del adolescente o del niño y de la niña. Pero creo que ya también, no hay que caer en esos excesos en los cuales ya también nos estamos pasando para el otro lado, donde los niños, niñas y adolescentes son los que llevan el control de la casa y de los padres.
1: Sí. Yo en lo personal, por temor de que no traumarlos, se va, como dice, ir a otro extremo. Realmente creo que aquí tenemos que hablar de un equilibrio. Por eso la pregunta que nos viene de parte de la profesión es posible sanar aquello? ¿Es posible realmente perdonar? ¿Es posible olvidar lo ocurrido? ¿Es posible llegar a un momento en que se pueda ver una paridad, un equilibrio entre los padres y los hijos? ¿Es posible eso? ¿Qué puedes opinar, mi querida amiga, en este momento, Yasmín de la Rosa?
2: Claro, mira, si lo vemos desde un punto de vista que se puede llegar a sanar, sí, porque hay algo muy importante. Si lo vemos conforme a lo que ha planteado la maestra y lo que vemos en el diario vivir, el perdón no implica reconciliación obligatoria, es algo que tenemos que tener presente. Sin embargo, no quiere decir que no podamos procesar ese dolor y ese dolor del pasado no venga a repercutir en tu presente. ¿Por qué? Porque si tú sigues viviendo en el pasado, el presente ya no lo vas a poder disfrutar, y es lo que hablaba, que se vuelve una cadenita generacional. Es que conmigo fueron así y yo te trato de educar porque conmigo funcionó, porque entonces vienen muchas cosas como de justificar el maltrato, o no solo físico, que era el que hablaba la maestra, también psicológico, emocional. Sí. Entonces hay algo que muy importante, que al menos para mí desde mi pequeña gran experiencia, esa podría ser una respuesta. Igual, cuando conforme el tiempo llevamos un dolor, no solo siempre tiene que ser familiar, sino el entorno, que era lo que mencionaba la maestra. Hablamos de una infancia. Cuando tú eres un infante, era lo que le decía al inicio, eres una semilla la cual hay que cultivar todos los días. Creo que si somos amantes a las plantas o demás, sabemos que tú la flor la riegas todos los días. O la flor que no se riega todos los días es cada tercer día, que si es planta de sol o es planta de sombra.
1: Tiene sus características.
2: Lo mismo pasa con cada niño. Cada niño tiene algo en particular que lo va a hacer especial. Entonces, el cultivarlo, ¿cómo cultivas a un niño? Con amor, con paciencia, enseñándole, educándolo, porque no hay que confundir el amor con la educación. Entonces, este es lo que nos permite una barrera. Ahora bien, cuando llevamos heridas al presente o al futuro, en la Biblia encontramos Salmo 147:3, me gustaría mencionarlo. Dice que Él sana a los quebrantados de corazón y venda sus heridas. Entonces, muchas veces soltar el perdón implica que necesitamos que seamos vendados, curados, para poder empezar de nuevo, vamos a llamar, otra oportunidad. ¿Por qué? Sanar las heridas mediante el perdón a los padres en específico, que es regresando al tema, significa que podemos entregarle incluso el dolor a Dios. Muchas veces es el que por rencor a los padres solemos olvidar a Dios y decir, es que mira cómo fueron mis padres. Sin embargo, entregarle el dolor a Dios y soltar ese resentimiento que se viene dentro de cada uno en el corazón es el acto más liberador. El perdón siempre va a ser el acto más liberador en el área personal y no es una justificante a los errores. Perdonar no quiere decir que yo ya te justifico. Entiendo tus motivos, sin embargo, yo como ser humano adulto, vamos a decirlo, ya independiente o incluso joven, decido perdonar, es algo que me libera más a mí que a la persona que hizo el daño. Sí. Esa sería mi respuesta.
1: Pues es una respuesta muy bonita realmente porque vamos a ver este camino, el perdón. Nos dice que nuestra querida amiga Yasmín puede ayudarte mucho más a ti, porque es posible que la otra persona ni siquiera tenga la magnitud de lo que te hizo. No, se no le dice nada, me está exagerando.
2: Lo tienen normalizado.
1: Normalizado. Entonces, pero tú sí, ¿verdad, Gina? Para ti sí el dolor sí te caló.
2: Para mí sí es mucho.
1: Para ti es mucho. Y yo sí necesito sacarlo de mi ser. Yo sí necesito liberarme. Y el otro quizás no le dé tanta importancia. Pero aquí, como decías tú muy bien, una persona madura, una persona joven o adulta, pero que tome esa decisión consciente de que este problema no te va a perjudicar a ti más, creo que la más beneficiada seremos nosotros. Exactamente. Vamos a poner una preguntita por aquí, pues, mi querida amiga. Nos hablábamos, por ejemplo, Gina, de que el perdón puede ser una liberación, puede ser un crecimiento personal. ¿Tú cómo lo verías?
0: Pues es un, en este sentido, lo veo como un crecimiento personal, y como una estabilidad emocional personal, un trabajo, un autoayuda, un trabajo de tu propia autoestima. ¿Por qué lo veo así? Porque muchas veces, pues aquellas personas, o hasta nosotros mismos, porque como bien decías tú, algo que a lo mejor para nadie es importante, para mí lo fue, sí, y fue algo que me afectó, ¿no? Pero vamos a hablar de esos niños que realmente sí fueron maltratados, que sí fueron abandonados, que no tuvieron esa protección, decía yo, en su niñez, en su adolescencia. ¿Qué pasa? Muchas veces crecen queriendo, porque lo he escuchado en mis mismos estudiantes, ¿sí? El hecho de ser docente a mí me da muchísimas experiencias de este tipo, el verlos como a veces en una clase y con una actividad pedagógica pueden ellos hasta sacar su esas necesidades, esos dolores que los aquejan. Y es tan... se sinceran. Sí. Me he enterado yo hasta a veces en las clases de cuestiones tan difíciles y duras como las que son de abusos de los propios padres. Ay, de abusos sexuales. Entonces ese dolor, imagínate esa marca que tiene esa niña o esa mujer hoy en día. Entonces esto más que nada yo pienso que sí es una autoayuda, una estabilidad emocional, un crecimiento tanto cognitivo, emocional y espiritual, el que uno tiene que hacer. En este caso, ¿qué pasa? Esas personas a veces viven por años odiando a sus padres, por años, por toda su juventud, por toda su madurez, llegan a veces hasta 50 años y siguen odiando al viejito de 80 años, de 80 y
2: ya ni están
0: así
2: aquí.
0: Es. Entonces, ¿qué pasa? Sigue con ese dolor. y entonces pasan porque piensan que van a retroceder el tiempo, pero el tiempo no se retrocede. Al final ese daño va a estar ahí y lo que se tiene que hacer es un ejercicio, primeramente de aceptar. De aceptar que no tuve el padre que yo hubiese querido, que no tuve la madre que hubiese querido, no tuve a lo mejor ese padre, esa madre amorosa y afectiva que pudieron haber crecido a mi lado, sosteniéndome, protegiendo mi esfera jurídica y mi esfera también afectiva.
1: Social y familiar. Así también es. Pues sí, querido público de Voces de Otoño ahí en casa, ojalá estén disfrutando este tema también y aprendiendo realmente de expertas mujeres que nos están este día platicando de sus experiencias igual, porque Voces de Otoño es la voz de sus emociones, es la voz de sus experiencias familiares. Allá usted, por favor, tome mucho, pero mucho a pecho lo que estamos platicando el día de hoy y a profundidad, porque puede ser que usted sea liberado el día de hoy de esta carga del pasado, de esta falta de perdón, de ese dolor que está dentro del corazón, que se ha ido creciendo junto con usted. Ella es un hombre grande, un hombre que trabaja, que tiene familia, hijos, y le sigue doliendo esto tan feo que le hicieron, o eso que quizás no puede entender por qué le pasó tal cosa. Así que en Voces de Otoño siempre estamos aquí con ustedes para sanar, para curar y para reflexionar. Nos vamos a nuestro primer corte promocional, vamos y regresamos aquí a Voces de Otoño.
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1: Querido público de Voces de Otoño, allí en casa estamos escuchando, estamos también analizando, reflexionando un tema que nos trae mucho, pero mucho aprendizaje a la vida. Nunca acaba uno de aprender. Yo tengo 65 años, ya, quién sabe todo. No, es cierto. Vamos aprendiendo, ¿por qué? Porque las nuevas generaciones, en este caso, por ejemplo, la compañía y la experiencia de la maestra Gina Green, nos está llevando a mucho aprendizaje. Pero también la experiencia, el carisma y la forma de hablar, nuestra querida amiga Yasmín también nos está enseñando. Así que el día de hoy vamos a continuar con el tema porque vamos a seguir desentrañando este hermoso tema que estamos hablando el día de hoy. ¿Cómo podemos llegar a conocernos realmente como somos? ¿Cómo podemos desentrañar a ese ser humano que está escondido bajo dolor, bajo desolación, bajo tristeza? Y quitarle todas esas telarañas y sacar ese diamante tan hermoso, ese ser humano que muchas veces los problemas lo van agobiando, lo van escondiendo. Pero antes de comenzar con el tema, nos vamos con Socorrito de la Cruz.
5: Claro que sí. Gracias por seguir con nosotros en Mega FM 94.9 y la Radio de Tabasco 1230 AM en Voces de Otoño. Yo les quiero compartir este hermoso poema que lleva por título Carta Papá. Papá, de niño te esperaba en la puerta y a veces no llegabas. Crecí con tu ausencia en la mesa y con tu silencio en el corazón. Me dolió mucho, pero hoy de grande entiendo que tú también fuiste un niño con miedo, que nadie te enseñó a abrazar. Hoy te perdono para no justificar tu ausencia, sino para sanar la mía. Ya no te necesito como niño. Hoy te honro como hombre.
1: Perfecto. Creo que estamos cerrando, estamos viendo esta participación tan hermosa de Socorrito, llevándonos a ese parámetro. No, ya no te veo como tal persona, como padre, sino como hombre. Porque llega el momento que el hijo, un hijo grande, por ejemplo, se habla con su papá, se comentan cosas como amigos. Llega el momento que se pueden hasta ir a pasear, platicar de partido de béisbol, de fútbol, hay un compañerismo, pero que eso se fue haciendo a lo largo de la vida, ¿sí? No se hace de la noche a la mañana. Igual una hija con su mamá, también podemos platicar, aunque esté casada, puede acercarse a uno, comentarnos sus asuntos y uno también a ellos.
2: Apoyarlo a través de la experiencia.
1: Exactamente. ¿Qué pasa, por ejemplo? Vamos a irnos a una pequeña experiencia que tenemos nosotros, por ejemplo, con un hijo que vive lejos, por ejemplo. Se fue a estudiar lejos, hubieron cosas que no, o se casó muy joven, hubieron cosas que no compartió con sus papás y con sus hermanos porque tuvo que irse. Tiene ciertos espacios vacíos en su corazón y quisiera haberlos llenado con esas cenas, con ese cafecito con pan en la tarde, con esa platiquita en la... Quisiera, pero no, él tiene otras experiencias. Y no quiere decir que las otras sean malas ni buenas, son experiencias que la vida le da. Y al final, cuando la vida te traiga de nuevo a tu casa, tendrás cosas que platicar, tendrás cosas que comentar con tu familia. Entonces no podemos, ¿cómo podemos decir? Hablar mal o tiranizar una cosa con la otra. Las experiencias de la vida nos van llenando y nos van haciendo mejores personas. Pero también tenemos que tener la gracia de eliminar o de ir separando lo que nos hace daño, que es lo que nos estaba platicando mi querida amiga Gina ahorita. Entonces, tener esa gracia de decir, no te voy a perdonar, te voy a perdonar, pero voy a saber que tú hiciste tal cosa porque no sabía lo que hacías, o no sé, pero yo no quiero cargar con ese dolor en mi corazón.
0: Exactamente, porque es que muchas veces efectivamente esa persona o ese padre o madre cruel, esa persona que actuó con negligencia, precisamente no habla desde un conocimiento, o sea, porque muchas veces uno dice, pero es que sí le pegaba conscientemente, sí, pero muchas veces no sabemos qué tipo de patología desarrolló ese padre al ser también maltratado, o esa madre al ser abandonada, o al ser prostituida, porque muchas veces no sabemos el pasado de esas personas. Sí. Muchas veces no decimos que efectivamente todos los papás que maltratan o que abandonan a un hijo tengan ese tipo de problemáticas. Tampoco hay que generalizar, no es como que así tiene que ser, pero muchas veces se da mayormente que esos papás sean crueles o sean en un momento dado papás golpeadores por estos factores que yo te estoy comentando. Sí. Sin embargo, ellos actúan desde esa patología personal que tienen. No actúan porque el niño realmente sea un niño problema. Porque si tú en un momento dado, o como a veces algunas maestras todavía van a decir, que es un niño problema, ¿no? Pues más bien la maestra se tiene que capacitar para de entrada empezar a decir que ese es un niño problema. Porque a lo mejor muchas veces es un niño que no aprende de la forma en que los 30 otros niños aprenden. Aprende a lo mejor jugando, aprende a lo mejor cantando, ¿sí? O con otras, así es, otras pedagogías, ¿no? Entonces, esa parte precisamente es la que nosotros también buscamos con esta plática, que si aquella persona que nos escucha hoy en día es un adulto mayor y considera que no tuvo esa comunicación, esa empatía, ese amor o esa protección a sus hijos, si bien es cierto, él no podrá cambiar ese pasado, pero sí puede el hecho de buscar a esos hijos y decirle, bueno, yo tampoco sabía que lo que estaba, como estaba actuando, era un error, o que el daño que te ingerí en aquel entonces, aquel daño que te hice, no lo sabía, no me daba cuenta que yo te dañaba tanto. Y entonces podemos hacerlo a través de
1: los daños colaterales.
0: Así es.
1: Muchas veces, ¿verdad? Puede ser que tú te peleaste con tu esposo, se fue de la casa. Entonces tú vienes a querer sobre el hijo que caiga toda esa responsabilidad. Por tu culpa pasó, por tu culpa se fue. ¿Qué puede implicar eso?
2: Y es ahí donde voy, maestra. Sí. Conocemos también dentro, ya vámonos a, bueno, regresando yo al área jurídica, conocemos lo que es la alienación parental. ¿En qué consiste? Cuando dos padres están separados o bien viven juntos todavía, pero encuentran la manera de lastimar al hijo, ¿de qué manera? Hablando mal de su pareja.
1: Eso
2: pasa, por ejemplo, mayormente en los casos de divorcio, cuando hablamos de derecho familiar, que se divorcia y papá, es que tu mamá es esto, tu mamá. Y lamentablemente aquí en México, vamos a delimitarlo, Tabasco, tenemos un léxico bastante francés. Entonces, tienden a usar malas palabras para referirse al cónyuge o a la pareja contraria, ¿no? Y esto el niño lo va adoptando. Y luego al niño con tanta facilidad que lo ha normalizado, se expresa de esa manera del padre o madre. Y eso quieran o no, a la larga quizás cuando están muy chicos no lo identifican. Pero cuando están grandes sí dicen, oye, yo de alguna manera lastimé a mi padre. ¿Qué pasa ahí? Yo lo considero como una herida que ni el propio niño logra identificar. Entonces, ¿cómo lo vemos a través del derecho? Tenemos la justicia restaurativa. Esta a nosotros nos permite o nos enseña a cómo también sanar a través de los tribunales y jueces. ¿Por qué? Porque muchas veces vamos a delimitarlo en el tema de divorcio. Cuando a uno le queda la patria potestad en específico, muchos padres lo que hacen es que se llevan al niño por X o Y motivo o simplemente viven separados. ¿Qué pasa ahí? El niño muchas veces se queda con la única versión que escucha. Y hasta que es grande dice, bueno, voy a escuchar la otra versión, y se da cuenta que tiene heridas que no identificó por el simple hecho de ser un menor.
1: La separación.
2: Es correcto. Entonces, sanar a través del derecho consiste, que era lo que le mencionaba, en usar las instituciones y las leyes no como unas armas, porque por lo general la manera de herir o causar conflicto en un hogar es nos vamos a los tribunales. Y ya no ven los tribunales como algo que imparta justicia o un orden en la sociedad, sino como modo de contraatacar. Entonces tú me hiciste, pues yo también te voy a dar por donde más te duele.
0: Y que a veces es contraproducente el dejar esa decisión a los tribunales, porque yo siempre he opinado, y perdón, digo, es el punto de vista como abogada. Es decir, ¿cómo puedes imaginarte que a una jueza o a un juez o a un órgano jurisdiccional le puede interesar más tu hijo
2: que a ti mismo,
0: que a tu propia, es, o sea, a la propia mamá o al propio papá? Siempre ha sido mi lema.
2: Es lo que hablamos.
0: ¿Cómo puede ser que tú pienses? Porque hay papás, como bien dice la licenciada, que dicen, vámonos a los tribunales pensando que ahí va a ser la resolución.
2: Lo ven
0: total.
2: Como un batallón, en lugar de verlo, o sea, usar el derecho como, no como una arma o castigo, sino como un puente seguro para la familia, incluso para romper patrones generacionales, logrando una paz emocional y jurídica, porque para esto tenemos los medios alternos de solución a conflictos. ¿Por qué llevarnos a un juicio de 7-8 años cuando podemos hablar, sentarnos como dos seres racionales y a ver, vamos a definir, ya no somos una familia como tal, lo que se conoce como una familia, pero vamos a que quedemos en los mejores términos, no por mí, no por ti, por aquellos que todavía no se pueden defender a como lo hacemos tú y yo. Entonces, sí creo que esa parte de adultos que pueden, nosotros no podemos decir que somos, no siempre seremos víctimas. También en algún punto hemos lastimado. Entonces, partiendo de ahí, si podemos evitar lastimar a las futuras generaciones, que era lo que mencionaba la maestra Gina, hace 50 años se veía como el peor castigo que una hija saliera embarazada, y los drásticos, las drásticas soluciones que buscaban los padres, gracias a Dios, con el tiempo han ido minorizando y cada vez cada generación se vuelve más empática. Pero ya hablamos hasta llegar a un punto de cristal, creo que puede haber un equilibrio, que era lo que mencionaba la maestra Hilda. Sin embargo, ¿qué buscamos? Estamos en pleno siglo XXI, donde gracias a Dios hemos mejorado, no solamente en tecnologías, también como seres humanos, hemos buscado más la razón. Entonces, a partir de la razón, decir, yo fui dañada, sí, pero conmigo se rompe y yo quito toda cadena que de alguna manera ha sido lo que mi generación ha venido arrastrando.
1: Son
2: y doy
1: eslabones,
2: amor.
1: Es correcto. Que van amarrándose a más dureza, a más dolor, a más tristeza, a más llanto. Y algo que acaban de mencionar ahorita las dos y que me gustó mucho, siempre ese asunto de los niños. Creo que los padres alguna vez nos amamos, se amaron con todo el alma, se casaron, tuvieron esos hijos, luego tuvieron problemas como cualquiera, pero ¿por qué recaer todo sobre esos pequeños que realmente no tienen culpa de nada?
2: Y
1: son los que más sufren.
0: Son los que más sufren, sí. El aspecto emocional, psicológico.
2: Aunado a ello, maestra, fíjese que también con el tiempo no todo se puede quedar así. O sea, sí, yo decido romper un vínculo, pero también los padres con el tiempo tienen la, mientras haya vida, hay esperanza. Creo que tenemos la oportunidad de ir subsanando. ¿Por qué lo menciono? Desde la experiencia y confianza. Yo hablaba en la universidad con un amigo. Ya hablamos de que en la universidad habemos adultos ya de 20, 24, 25, y este amigo en específico ya llevaba años en la carrera. Cuando me conoce y todo, yo normal, me dice, no, mis papás están separados, la plática entre chavos, y bueno, qué padre. Yo me lo encuentro como unos 4 o 5 años después, y me dice, fíjate que acabo de aprender a andar en bicicleta. Y yo me quedé con cara de, perdón, pero me dice, antes de que digas algo, pero, o sea, yo no sé si mi gesto habló por mí, pero me dijo, antes de que digas algo, no emites un comentario desde tu pequeña gran atmósfera privilegiada. Porque te voy a decir algo, yo entendí porque sus papás estaban separados. Y me dijo, mis papás a mis 27 años se tomaron el tiempo a la semana de enseñarme a andar en bicicleta. Ruth, mi mamá me enseñaba los sábados, mi papá los domingos. Y aunque ya no eran amiguitos, ni siquiera parejas, por mí a mis 27 años mis papás se juntaron nada más por las tardes para enseñarme a andar en bicicleta. Y yo dije, wow, o sea, yo me sorprendí. Obviamente esto fue un momento muy bonito para mí como ser humano, sí, mujer, sí, sensible, sí. Le dije, pues está padre, ¿por qué? Porque no solo es una herida que él traía de que cómo se van sus papás y demás, sino que no era mi amigo el de 27 años que estaba aprendiendo a manejar bicicleta, era el pequeño de 6, 7 años.
0: Por eso es que dice que cada uno habla desde la perspectiva de su desarrollo integral. Y esa diferencia precisamente que a lo que tú pudiste haber vivido, ya a lo mejor aprender
2: claro,
0: a manejar
2: yo, bicicleta desde siempre,
0: a los 7, 8 años,
2: desde
0: sí, él lo tuvo que aprender. Y sí, mucho efectivamente pasa esa circunstancia. Inclusive hablábamos precisamente de esas patologías que muchas veces uno va generando. Por ejemplo, yo tuve una excelente madre, y ya ves que he hablado mucho sobre ella, que hoy en día una excelente mamá. Y hoy en día puedo decir que es una excelente mamá. Me hubieses preguntado cuando tenía yo 18, 20 años, a ver si yo decía que mi mamá era una excelente mamá. Y no porque no lo fuera, sino porque ahí precisamente existe el choque generacional, lo que tú quieres hacer, lo que mamá te dice que no debe de ser, la que te guía.
2: Que lo sientes como una imposición.
0: ¿No? Sí. Que es una imposición. Ginita quería irse a viajar por todos lados, sí, y mi mamá me decía, no, todavía no tienes edad. Entonces, todas esas reglas que muchas veces son parte del cuidado, sin embargo, por la cuestión que tú manejabas hace un rato, Hildita, de que a veces hay errores que cometemos, no conscientes, sino por la misma situación de la vida que te va conllevando a tener a hijos a veces sin esa presencia del padre o de la madre, ¿sí? ¿Qué pasa? Hay ausencias. Yo, por ejemplo, no tuve problema. ¿En qué sentido? En cuidados. En que siempre había una persona que me cuidaba, pero no era mi mamá. Mi mamá estaba trabajando. Bendito Dios, no me faltó comida, no me faltaron a lo mejor cuestiones techo, materiales.
1: Sí, ciertamente.
0: Pero a mí se me generó una cuestión por la que soy muy, muy afectiva. Por eso decía, hay condiciones en las que te pueden llevar al otro lado en que te vuelvas agresiva, huraña, a lo mejor muy negativa, ¿no? En este caso, parte de mi desarrollo era casi siempre salirme del hogar a clases de natación, de básquetbol, de baile, de danza. ¿Para qué? Porque yo, como era hija única, pues no tenía ahí como con quién estar
2: convivir. Platicando.
0: Sin embargo, ¿qué pasa? Todo eso, ese entorno, sí me generó algo. ¿En qué sentido? En sentir esa carencia, a lo mejor, del tiempo de calidad de mi madre.
1: El tiempo.
0: Entonces, ¿qué pasa? Me convierto en una mamá asfixiante. O sea,
1: no, gallina me odio.
2: Hola, mamá pollito.
0: O sea, mis
1: nos
0: hijos.
1: Vamos a los extremos.
0: Está exactamente. Y entonces, hablando desde el enfoque de también cometemos errores, sí, también nosotros amor, dañamos.
1: Somos sobreprotectores por amor también.
0: Dañamos desde ese enfoque de te protejo, te quiero. Pero también existe esa patología de decir, no te dejo a veces que tú también tengas tus propias decisiones, aunque seas un adulto.
1: Claro. A veces no queremos que les pase nada y queremos irles cubriendo las caídas, los golpes. Pero todos tenemos que aprender.
2: Pero no está mal. El libro que comentábamos, hay una parte que me gusta, el libro de Tus Zonas Erróneas, que menciona que se aprende más de los errores que del éxito. Sí, lo podemos vamos a decirlo, desde la protección, claro, no vamos a aprender tanto a como aprenderíamos de nuestros errores, pero yo entiendo, lo hablo como hija, no soy mamá, pero sí en la parte de que yo entiendo como padre o madre que quieren lo mejor para sus hijos, ya hablando de esta parte ya sana del lado donde ya has aprendido a soltar, donde ya eres libre, vamos a decirlo. Pero yo entiendo también que como padres es que yo no quiero que vivas lo que yo ya pasé. Entonces, para evitarte, si yo te puedo evitar un dolor, un vamos a decir, un estanque, lo voy a hacer como padre y como hijo muchas veces no lo vamos a ver.
0: No lo comprendo. No,
2: y es como, es que tú me estás imponiendo.
0: No se comprende cuando se es todavía muy joven. Porque conforme tú vas creciendo, vas entendiendo muchas cuestiones.
2: Sin duda.
0: Sobre todo de esa protección, ¿no? Que a veces se...
1: Lo que están sobrelegados,
0: ¿no? Así es. Entonces, precisamente ahorita, hablando de ese tema, es el que decía, bueno, esto es algo muy leve, ¿no? En cuestión de algunas cuestiones que nosotros podemos generar, pero sin embargo también existen esos que sí tienen un daño, daños fuertes y profundos, ¿verdad? Pero sin embargo, sí también en la experiencia me ha tocado conocer personas que son incluso hasta huérfanas, pero que han tenido la lección de cambiar sus vidas, que han tenido la lección de perdonar, ¿verdad? Y perdonarse ellos mismos, incluso eligiendo, porque es una elección, es elegir cuál va a ser tu calidad de vida, es elegir el que si requiero una atención especializada por un profesional en psicología, en alguna carencia, en algún duelo
1: busquemos
0: que yo tenga,
1: el apoyo.
0: En algún duelo que yo tenga, también se vale decir no puedo solo y buscar esa ayuda para cortar con esos patrones y poder tener otra calidad de vida sin apegos, precisamente como dice el libro que comentábamos hace un momento. Es un libro muy recomendable, por cierto, aquí.
1: Ay, vamos a recomendarlo porque
0: es Tus zonas erróneas. Se los recomiendo muchísimo a todas las personas, pero principalmente a los jóvenes, ¿sí? Y eso hace que uno aprenda el por qué te apegas. Porque te apegas mucho a las personas, a las relaciones tóxicas, a las relaciones nocivas también, que no solamente pueden ser de pareja, sino también pueden ser entre amigos, familiares, entre amistades, familiares, y que muchas veces te dicen, bueno, si ese familiar no te hace bien, no te suma, también tienes el derecho de alejarte de ese familiar, porque principalmente tienes que velar por el hecho de que tú no sientas esa afección.
1: Tengo una experiencia de un jovencito que quiero mucho. Lo conocí hace tiempo y él padeció muchos golpes de parte de su mamá. Tenía su cabeza toda mayugadita porque él fue concebido en la cárcel. Ella tenía que ir a avisar al hombre o que estaba ahí y no quería ir. O sea, fue una cosa muy,
2: muy fea, tremenda.
1: Muy tremenda. Y le había concebido. Y ese niño sufrió tanto por eso. Pero vas a creer que ahorita es un muchacho tranquilo, trabaja muy bien, tiene sus hijas. Un hombre que parece que no hubiera padecido todo lo que padeció. Entonces eso me lleva a pensar que no es que se vaya a generalizarlo, y ustedes al final cuando nos demos nuestros comentarios finales, no es que vayamos a cambiar abruptamente como persona.
0: Son procesos.
1: Pero que todos tenemos oportunidad de ver más allá del puente, más allá de la luz. Pues vamos a ir concluyendo eso hasta que mi amigo productor. Así vamos a comenzar con Yasmín. ¿Cuál podría ser tu comentario final para la gente que lo está escuchando y que ellos sepan que siempre hay una nueva oportunidad?
2: Claro, partiendo también desde el comentario que mencionaban con respecto de buscar ayuda, creo que corresponde a todos cuando se puede apoyar o hacer la sugerencia, porque yo lo hablaba recientemente con una persona y le decía, he notado ciertas acciones y actitudes por este joven. Yo sé y conozco su historia y sé que lleva un dolor muy grande por parte de su mamá, el trato, ¿no? Entonces, él dijo, yo he notado que está amargado. ¿Y cuántos años tiene? 14 años. Y está muy resentido, muy como que la vida le da igual y tú le tocas y él es hasta cierto punto conocemos como algo terco, pero sabemos que lo hace desde la amargura. Y yo le decía a un familiar cercano a esta persona, le decía, oye, ¿por qué no les sugiero no ir a que lo lleven a terapia? O sea, no está mal. Pero el niño vive con su papá. Y su papá, hablamos de un hombre un tanto machista, una familia a lo de antes, no digo tradicional porque no, es a lo del pensamiento anterior, que es que si vas al psicólogo estás loco. Así y es. Tenemos que ir eliminando ese comentario o esa
1: forma de ver las cosas.
2: Esa forma de ver cuando puede ser algo que te va a ayudar y no a ti. A tu hijo, o sea, verlo por el bienestar. O en este caso, este chico le digo, o sea, mira, no te cierres y no es para loco, porque realmente tú llevas un dolor muy grande al grado de que es tangible para los demás y eso a ti, quieras o no, te hace vulnerable y tú tienes que aprender a soltar. Entonces, ya hablando de que ya un corazón que le mencionaba al inicio, cuando Dios puede sanar nuestros corazones y vendar aquellas heridas y todo lo hace nuevo, entender que el padre y la madre, incluso bíblicamente, nos señala que es el primer, honrar a nuestros padres es el primer mandamiento con promesa. Entonces, entenderlo tan así que en Efesios 6, 2 y 3 nos menciona, honra a tu padre y a tu madre, que es el primer mandamiento con promesa, lo que le comentaba, para que te vaya bien y seas de larga vida sobre la tierra. No sé si siempre vas a vivir 80, 100, 70 años, no lo sé, porque nadie tiene la vida comprada. Sin embargo, ¿qué prefieres? ¿Vivir una vida de que te permita a ti soltar el perdón a los 20 años y el Señor te concede 70 y vivir 50 años en paz, 30, 40? ¿A vivir 70 años o 20, 30 años enojado con algo que posiblemente, que era lo que mencionaba la Marcelina, ya ni siquiera están aquí? O sea, hay cosas que por quizás suena un poco insensible, pero el soltar te va a hacer libre, y en eso también tú no dañas a futuras personas y vas a ser plenamente feliz. Incluso que lo que les acabo de leer, que dice que para que te vaya bien y seas de larga vida sobre la tierra, puede ser de gran bendición siempre y cuando tú seas tú.
1: Claro que sí. Muchísimas gracias, mi querida Yasmín. Creo que nos quedamos ya picados para otro programa con ustedes dos. Hice una dupla maravillosa. Y mi querida amiga, ¿cómo te despides de Voces de Otoño?
0: Yo quiero cerrar con lo siguiente, sobre todo a todos los que nos escuchan en Voces de Otoño y que quizás llevas décadas cargando con la pesada maleta de un dolor que no correspondía. A todos aquellos que aún sienten el dolor y ese nudo en la garganta de recordar la infancia que le quedó debiendo, pues a mí me gusta decirles algo con mucho afecto, ¿sí? Que separar el perdón del contacto, es decir, perdonar no exige volver a abrazar, ni frecuentar, ni exponerse de nuevo a ese maltrato de esa persona, pero sí podemos perdonar en silencio, a la distancia. El perdón es un estado de paz interior, como lo mencionábamos hace un momento, ¿sí? Y no una transacción social. ¿A qué me refiero? Que no importa lo que tus familiares o las demás vean en ti, el porque tú hayas perdonado a alguien y que te puedan juzgar. Aquí lo importante es lo que tú sientas, lo importante es el desarrollo integral, emocional, afectivo, espiritual que tú puedas sentir, pero sobre todo esa paz, y que de alguna manera pueda trascender a tus hijos, esa paz, y que puedas sentir que tú no llevas cargando esos errores del pasado de tus padres.
1: Muchísimas gracias, querida Samira. Esto que digo, profesor, está despidiendo. Muchísimas gracias, querida Samira, por estar aquí.
0: Gracias.
1: Felicitamos a la Comisión de Radio y Televisión de Tabasco por su 43 aniversario.
0: ¡Feliz aniversario! ¡Felicidades! La Radio de Tabasco, de Manteles Largos.
1: Que está, llega a todos los hogares de tabasqueños y mucho más allá de las fronteras. Y aquí estamos celebrando con ustedes el 43 aniversario de la radio y la televisión tabasqueña igual.
5: Así es, gracias por su preferencia. Esto fue Voces de Otoño, soy Socorrito de la Cruz y nos vemos el próximo jueves de 3 a 4 de la tarde. Excelente fin de semana.
0: Hasta luego, Voces de Otoño.
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0: Son las 4 y 18 minutos.
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0: Son las 4 con 30 minutos.
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0: Son las 4 con 46 minutos.
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0: Son las 4 con 55 minutos.
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0: Son las 5 con un minuto.
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0: ¿Qué tal? Muy buenas tardes, un placer saludarles a través del 94.9 la Mega FM y a través del 1230 de amplitud modulada la Radio de Tabasco. A la gente que nos hace el favor de escucharnos a través de cualquiera de nuestras repetidoras que se encuentran a lo largo y ancho del territorio tabasqueño, gracias por estar con nosotros aquí en Gama Deportiva. Los saluda su amigo y servidor Martín Eduardo Padrón, esperando que nos acompañen a lo largo de esta emisión. Juan Carlos Medín Cano, ¿cómo estás? Muy buenas tardes.
1: ¿Qué tal, Martín? Elías, ¿cómo están? Muy buenas tardes. Pues que el América que se quedó en el camino.
0: ¿En penales?
1: Sí, qué barbaridad. No, hombre, qué barbaridad.
0: El León también se queda en el camino.
1: Sí, pero ese no tanta importancia como los otros que se dan los baños de pureza y toda la cosa. Así como el Cruz Azul.
0: Nada.
1: Muy bien, buenas tardes. Y aparte que los Olmecas, gracias a los errores del rival, ganaron anoche.
0: Pero ¿sabes qué? Ya lo vamos a comentar con Irán, pero para mí, punto de vista muy personal, en la revirada que quiere hacer el pitch a tercera, es Bock. Sí, es Bock. Y no se percata de eso los umpires y continúan con el... Bueno, no continúan con el juego, sino le dan la victoria a los Olmecas de Tabasco, ¿no? Que Pericos estaba amenazando seriamente con empatar el partido. Y bueno, pues ya estaremos comentando con Irán, pero para mi gusto es Bock, ¿eh? Y no lo cantan los umpires. Carlos Elías Sánchez, ¿cómo estás? Muy buenas tardes.
2: Hola, ¿qué tal, Martín? ¿Cómo estás? Muy buenas tardes. Saludos
1: pero
2: a todos.
1: No te enojes, Martín.
2: Pero aparte de todo eso, saludos. Ajá. Buenas tardes, Juan Carlos. A Irán, buenas tardes. Pero aparte de todo eso, yo creo que la presión está matando a Cordero.
0: Sí, ya
2: está matando. Es la tercera que le...
0: Es la tercera vez.
2: Si lo dejan, que le saquen el partido.
0: Sí, es la tercera vez que falla Cordero. Yo pienso que Luis Carlos Rivera debe estar pensando en considerarlo la próxima vez, ¿no? Juan Carlos.
1: Lo vamos a meter otra vez. Irán, ¿cómo estás? Buenas tardes.
3: ¿Qué tal? Buenas tardes. Aquí escuchándolos muy atentos.
1: A los, managers de tribuna.
3: Sí, que tienen entrevista el día de hoy. Bueno, primero, Juan Carlos, pues por eso en el béisbol existe la C, la H y la E en la pizarra, porque son carreras, hit y errores, y si cometen errores los Pericos y Tabasco gana por eso, pues bien aceptado. O sea, no, vaya, pues son los Pericos, ese es el problema de Pericos. Tabasco tiene que aprovechar, y si fuera viceversa, pues igual, ¿no? Pericos aprovechar los pequeños errores o distracciones o lo que, como queramos llamarle, del equipo rival. Pero bueno, aprovechó Tabasco. Ya lo hemos dicho aquí también en la plática con ustedes, que el relevo de Olmecas pues había estado, si no haciendo agua, pues sí sufriendo, y ayer lo vuelve a hacer Cordero. No sé si lo sacan o no, le empatan el juego, el caso es que se lo acercan y se lo acercan muy bien. Pero para mí aquí lo clave es, primero, como dice Martín Padrón, el Bock es una jugada, la verdad, que tiene, los únicos que lo tienen muy pero muy cerca, nosotros por televisión, ¿verdad?, pero diferentes ángulos, son los umpires, porque el Bock es muy difícil de detectar, ¿no?, en algunas ocasiones, ¿no?, por el tipo de movimiento. Pero a lo que voy más, quiero ir un poquito más lejos. Yo no sé, porque, digo, le he visto reacciones en redes sociales, digo, ¿por qué me salen? No, porque las busco, que gracias al manager Ramón Orante porque mandó el robo. O sea, ¿a quién se le ocurre que un manager va a mandar a robo de base con 2 outs, en cuenta de 3-2, con Adames que había conectado? Exacto, exacto, la carrera del empate con Adames, que había bateado de 4-3, o estaba bateando de 4-3 en la noche, y vas a mandar un robo. Aparte, hoy le expliqué a una persona, y digo, y eso lo digo por conocimiento de causa, con hombre en segunda y en esta situación 2 outs, y con un tipo rápido, que eso es lo importante, en segunda, no hay seña de robo. Simplemente el manager o el cuerpo técnico hablan antes de la entrada. Oye, mira, si te envasas, si estás en primer, cuando él estuvo en primera base no salió el robo. Nunca salió el robo, solamente salieron una vez en hit and run, y era válido, porque Adames estaba bateando, ¿sí? Pero te dicen, oye, si estás en segunda, bajo tu cuenta y riesgo. No, no lo estaba cuidando Clayton Andrews. Un picheo antes, él sale rumbo a tercera y batea de foul a Adames. Alguien dijo por ahí, es un hit and run. ¿Cómo vas a mandar un hit and run con el hombre en segunda? O sea, imposible, ¿no? O sea, no hay manera de que mandes un hit and run en segunda. Él sale, ahí salió en intento de robo. Adames, como estaba en cuenta de 3 y 2, él lo va a dejar un picheo que, pues, se puede parecer bola, puede parecer strike, no se va a arriesgar, la conecta de foul. Y ya le había tomado el tiempo, este muchacho Alcántara, ya le había tomado el tiempo a Clayton Andrews. Se acerca Arellano, el segunda base, y le dice a Andrews, o bueno, más bien, digo, no quiero sonar como Elías, o le dice, ey, pues, ey, vigílalo, o sea, no le estás poniendo atención al que está atrás de ti, porque no le estaba poniendo atención, estaba tomando mucho espacio por la segunda.
4: Y sobre todo por ser zurdo.
3: Exacto, al siguiente picheo, él escucha, porque es la verdad, y escucha, ahí hay que decirle Clayton Andrews, y es una jugada complicada porque el corredor de Puebla, ahora sí que quiso, como no lo, insisto, porque no lo estaba cuidando, y vio que en el picheo anterior, si Adames, por ejemplo, no hace swing, porque era una bola, pero hace swing porque él quiere defender su zona, y está bien, él ya había llegado, él ya estaba casi parado en tercera. Dijo, no, pues aquí lo voy a agandallar otra vez. Pero ahí Andrews puso atención, y ustedes que han estado en un juego de pelota, es el gritadero, le grita el segunda, le grita el short, le grita el tercera, le grita el catcher, le gritan de la banca a Andrews, ¡ey! ¡Se fue! Andrews, como dice Martín, quiero llegar a ese tema, sí, el movimiento parece que es un bok. Yo también, Martín, yo estoy de acuerdo contigo, a mí me parece que es un bok, no lo cantan los umpires, ni modo, ¿verdad? Pero y no es por ir en contra de los recas para nada, parece que es bok, y tira a tercera exactamente el tiro ahí, porque luego a veces los lanzadores de tanto grito que escuchan de que ¡ey, se te fue! ¡Ey, saca el pie! ¡Va a tercera! Tiran mal, se desesperan, ¿no? No saben ni para dónde voltear. Y la verdad que, la reacción, mucha gente no la ve, pero la reacción de Ramón Orantes y su cuerpo técnico fue de enojo. Uh-huh. Porque no tenía nada que hacer el corredor para salir de tercera. Era la carrera del empate.
0: Sí, y además hay dos outs, un corredor muy veloz en la segunda base. Si ibas a tercera, pues si sale un fly, pues iba a ser el tercer out, no ibas a hacerle, pero sí podías registrar la carrera con un imparable desde desde la segunda base, conociendo al corredor que es veloz, es rápido.
3: No, es un tipo muy rápido, él con un hit seguramente iba a anotar. Estoy de acuerdo contigo, eso es lo que hay que analizar del béisbol. Okay, vamos a poner que él llega a tercera. Pero obviamente, en el caso de que él hubiera llegado a tercera, porque la cuenta estaba en 3 bolas con 2 strikes, tendría que ser el lanzamiento de Andrews bola. ¿Para qué? Para que Adames accediera a la inicial con 2 outs y él se hubiera quedado en la tercera por el robo. O sea, esa es una, que la gente no pone atención en eso. O sea, no había más opciones. Oye, se robó la base. Se robó la base porque fue la cuarta bola. Porque si Adames la deja pasar y ese strike, lo ponchan y no pasa nada con su intento de robo.
0: Así es.
3: Esa es una opción. Okay, se fue a tercera, Adames base por bola porque fue mal picheo, hombres en las esquinas. No haces absolutamente nada. Y como dices tú, Martín, yo no voy más allá de que si hubieran esperado el hit, ahí sí, en tercera puedes esperar. Lo único, un pass ball, un bok otra vez, si tú quieres, pero no hay más jugada. O sea, son las dos opciones si es que no conectan el hit de anotar. O un bok, o un wild pitch, o un pass ball. Porque no hay otra manera de que hubieras anotado. O sea, la jugada fue totalmente desconcertante. Vean la repetición de esa entrada, está en YouTube, dura como 10 minutos. La caseta de los pericos con Ramón Orantes se quedaron. ¿Y ahora qué pasó? Así como nos quedamos muchos, voy a recordar la jugada, pues yo estuve ahí y estaba prácticamente ahí atrás de home un poquito, cuando en Yucatán, hombre en tercera de Leones de Yucatán, cuando eliminan a Tabasco, y que este Galaviz tira tercera con hombre tercera y la mete al refil, dices, oye, ¿qué hiciste? ¿No? O sea, ¿para qué tiras? O sea, esa no es una seña del manager, no es una seña del coach de que, oye, tira porque está abriendo mucho. No, es una decisión personal. Galaviz en ese momento pensó que él podía sacar al corredor porque estaba abriendo mucho y no, y el tiro se fue al refil. Y el corredor después lo mismo pensó, dijo, como ya un picheo antes le gané, porque sí le había ganado, le gané un poquito más de espacio, no me está vigilando, pero se dio cuenta la defensa de Olmecas que Andrew no estaba vigilándolo, y sí le dijo por ahí, hey, échale un ojo en la carrera del empate. Pero bueno, esas son cosas que suceden. Lo bueno que Tabasco sacó la victoria, una victoria importante, porque quieran o no, asegura un sexto juego. Ya muchos dirán, no, pues no puede haber sexto juego porque pueden ganar los otros dos siguientes. Claro, ojalá los gane, pero por lo menos él ya aseguró su regreso a casa.
0: Sí, en cualquiera de los casos. Oye, cuando se desprende el corredor de segunda, tercera, es más, no llega ni a la base. El out es porque se abre del carril imaginario de correr, se abre demasiado y el umpire pues le canta el out, ¿no?
3: No, pues se le para por ahí el tercera base, que ya no era este muchacho ahí, que venía jugando una buena tercera ahí, lo cambiaron.
2: Calvin.
3: Estrada.
0: Sí.
3: Ya no estaba ahí, Estrada estaba en la tercera, ya no estaba ahí. No, es que lo prende porque escucha, insisto, los gritos de la defensa. Inmediatamente Clayton Andrews, insisto, lo bueno que él no se desespera, o sea, rápidamente voltea y hace un tiro pues prácticamente perfecto, un metro, como bien dices, antes de la base. Y lo que hizo este muchacho fue pues nada más darse la vueltecita, ni llegar a la almohadilla e irse a la caseta y quitándose el casco y decir, ¿qué hice? O sea, por lo menos hubiera llegado barrido, o sea, que me tocara. No. O sea, ahí, vean, insisto, y tratan de ver la caseta de Puebla, Ramón Durantes y todo su cuerpo técnico estaban bastante, bastante molestos, ¿no? Porque no tenía que hacer absolutamente nada tratando de llegar a tercera. Simplemente ibas a, insisto, para mí lo principal, ibas a acercar a 90 pies de home la posible carrera del empate, siempre y cuando a Adames le hubieran dado la base por bola. Siempre y cuando, si Adames hubiera recibido la base por bola. Si no, no contaba de nada.
0: Exactamente.
1: Muy bien, a ver qué pasa hoy, Noira.
3: Vale, sí, vamos a estar muy pendientes. Ojalá la lluvia no aparezca. Ayer estuvo, la verdad, que muy agradable. Atacaron temprano los Olmecas. Y pues bueno, suerte. A verlo el día de hoy.
1: Gracias, Irán. Mañana no tenemos programa porque tenemos el festejo de los 43 años. Así es que hasta el lunes.
3: Ah, ok, perfecto. Pues de antemano, que me imagino que van a tener algún evento importante,
1: sí,
3: por
1: sí,
3: ahí.
1: Sí, tenemos fiesta aquí en las instalaciones.
3: Yo me siento muy contento porque fui parte de 1996 a 2017, la mitad del año, de Televisión Corá, Televisión Tabasqueña, o sea que prácticamente pues estoy, digamos, como la mitad de los 43, y muy contento que vayan a tener y a celebrar sus 43 años, pásenla muy bien, diviértanse, y estamos pendientes el lunes a ver si platicamos de un juego 7, de un juego 6, no sabremos.
0: Sale, Irán, cuídate.
3: Sale, pendientes. Bye. Bye.

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4: Muy bien, pues regresamos aquí a Gama Deportiva. Muchísimas gracias por continuar con nosotros. Trata Juan Carlos de hacer contacto con alguno de los directores técnicos de los equipos de tercera división aquí en Tabasco. Vamos a platicar un poco del fútbol, porque como usted sabe, este fin de semana arranca la temporada de la tercera división y Tabasco tiene dos equipos representantes, Plataneros y el Club Tabasco. Y bueno, siempre, ya históricamente, siempre seguimos al equipo de Felinos de la 48 porque...
5: Dos y medio.
4: Bueno. Sí, Felinos de la 48 que entrena en Acachapa, en Colmenas, y juega en Reforma Chiapas. Así es.
6: Que es muy probable que no juegue Club Tabasco.
4: Ah, ¿y eso? Registros.
6: Registros del visitante.
4: Ah, del visitante.
5: Bueno. Que lo puede ganar...
4: ¿Con
6: quien quiera lo pueden ganar en la mesa.
4: O le puedes dar chance de que posponer el partido. Así. ¿Con quién iba el Club Tabasco?
6: Jaguares.
5: Y raro, ¿no? Porque siendo una institución que tiene esta liga primero.
4: Sí, es raro.
5: Es raro. Pero bueno.
4: Porque el Felinos va contra UDS, ¿no?
5: Felinos va contra UDS allá en el Sergio Lira.
4: Y sí, la pregunta es porque se acuerdan que UDS, por falta de registros, perdió en la fecha 1 la temporada pasada.
5: Con Nápoles.
4: Así es.
5: Y Plataneros sale a Tapijijiapa. Que va contra...
4: Ahí debutan.
5: En la tercera división. Ya revisando la aplicación y la información de la tercera, los tres equipos están en ascenso. No están en filiales.
4: Ah, están en ascenso.
5: Mira,
4: qué bueno.
6: Va para la entrevista, sí. Aguántame.
4: Bueno, pues parece ser que ya tenemos contacto con...
6: Jonathan Estrada.
4: Bueno, adelante, Juan Carlos.
6: Jonathan, ¿cómo estás? Buenas tardes. A ver, permíteme, Jonathan. Ahora sí. Buenas tardes, Jonathan.
7: Hola, ¿cómo están? Buenas tardes.
6: Bueno, pues Jonathan, tienes tu primer compromiso, será en calidad de visitante. ¿Cómo están en este momento para encarar ya la temporada que se avecina a partir del sábado?
7: Pues mira, considero que la pretemporada que tuvimos fue bastante buena y como bien dices, nos toca iniciar de visitante y considero que el equipo está preparado y esperamos estar a la altura de lo que demanda la competencia.
6: Será una campaña, y lo platicamos aquí contigo, ¿no? Cuando estuviste en cabina, que pueden pagar derecho de piso. Todos los equipos debutantes casi lo hacen, son raros los que no. Pero esto ya sería en base a lo que tú me estás diciendo, que están bien y que están preparados para encarar la campaña.
7: Sí, mira, el inicio siempre en los proyectos, tú sabes que no es sencillo, pero consideramos que la preparación fue buena. Yo veo el equipo que algunos tienen cierta experiencia en la división. También contamos con cerca de 4 o 5 jugadores que nosotros los consideramos jugadores base, y ellos no han tenido la oportunidad de jugar en la división. Es un equipo que es nuevo, muchos de ellos no habían jugado juntos, pero creo que al final el trabajo que se hizo fue el adecuado y esperamos que el equipo rinda de la mejor forma.
6: Muy bien, Jonathan, registros, ¿todo está en orden?
7: Todo bien. Nosotros ya nos declaramos listos para el día sábado.
5: Profe, ¿cómo está? Le saluda Carlos Elías aquí de cabina. Profe, como dice usted, hay jugadores que ya, y lo hablábamos, ¿no?, que ya tiene experiencia en tercera, tiene hasta un subcampeón de tercera como es de Ángel Melo, otros jugadores que pasaron, pero aún así, ¿cree que vaya a tener pues algún problema de que se adapten los chavos ya a su estilo de juego?
7: Mira, yo veo que poco a poco se han adaptado. Sí te diría que esa fue o está siendo el principal reto. Yo considero que el jugador tabasqueño tiene talento, pero sí estaba por debajo de

0: lo que yo considero una exigencia de alto rendimiento, ¿no? Nosotros buscamos siempre que los entrenamientos contengan cierto contenido, que sean muy intensos, y vi cierto rezago, pero este periodo nos ha funcionado bien y veo que cada día se van adaptando más a la metodología.
1: Profe, ¿cuándo viajan?
0: Nosotros viajamos el día sábado.
1: ¿Sábado?
2: Temprano.
0: Así es, está programada la salida a la 1 de la mañana.
2: Oye, Jonathan, ¿no has tenido problemas con el acceso a campo para entrenar, porque hay que compartirlo por esto, por lo otro? ¿Cómo te has sentido en ese sentido?
0: Bien, no, de hecho hoy nos toca entrenamiento aquí en el Olímpico, bastante bien. La verdad, soy honesto, sí nos gustaría tener pues un poco de más días, pero poco a poco, yo creo que más adelante el equipo tendrá la oportunidad de entrenar con mayor frecuencia, pero hasta ahora no hemos tenido ningún problema.
2: ¿No te interesaría, por ejemplo, o no te provocaría algún problema que entrenaras en otra cancha adecuada, de buen pasto y todo el rollo, y después jugar en el Olímpico, solamente quizás siendo un interescuadras?
0: No, yo considero que lo ideal siempre es entrenar, evidentemente, en la cancha que se va a competir. Para mí ese sería el ideal, por eso, repito, ojalá pudiéramos tener la oportunidad de entrenar con mayor frecuencia acá en el estadio.
2: Sí, sí, el problema es que lo comparte.
0: Sí, yo... así es, pero bueno, ahí podemos organizarnos en el tema de los horarios, pero yo creo que más adelante se va a dar sin ningún problema.
2: Pues muy bien, creo que sí es interesante el asunto. Pues Jonathan, como siempre lo hemos hecho, nosotros le vamos a Tabasco, quizá cuando transmitimos no somos tan parciales, tan cargados hacia el local, pero siempre les deseamos toda la suerte del mundo. A final de cuentas nos representan a todos los que vivimos en esta tierra. Suerte.
0: Pues muchas gracias, los esperamos acá cuando estemos de vuelta en la localía y esperamos verlos apoyando acá al equipo.
2: Ahí estaremos, sin duda alguna.
3: Gracias, profe.
0: Abrazo, saludos, que estén bien.
2: Que gracias. Estés bien, igual, buenas tardes.
3: Buenas tardes.
0: Bye.
2: Bueno, pues ahí está Jonathan.
3: Sí, equipo completo, equipo administrativamente también todo listo. Hoy ya se jugó el primer partido, que decía, hoy se jugó a las 2 de la tarde, se inauguró la tercera división. Fíjate, un equipo que se llama Marlines, que es de Real San Luis, fíjate, Marlines en San Luis, contra Artesanos de Metepec.
2: Artesanos de Metepec, que es el que era...
3: Ajá, ese partido se jugó a las 2 de la tarde, acabó a las 4, fue el partido que arrancó la tercera división, y ya mañana... todos los demás partidos a partir de mañana.
2: Muy bien, vamos a la pausa, regresamos, tenemos otra entrevista, vamos a tratar de localizarlo porque están entrenando todos.
3: Sí.
2: Sale, regresamos.
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5: Son las 5:27.
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2: Muy bien, pues ya estamos de regreso nuevamente con ustedes y ya pasó Jonathan Estrada, el técnico de Plataneros. Ahora en la pasarela se encuentra nada menos que el embajador de Club Tabasco, nuevo equipo, aunque sigue siendo el famoso Napoli. Luis Ocaña, ¿cómo estás? Buenas tardes.
12: Joan, Charlie, Medellín, buenas tardes. ¿Cómo estás? Bien, aquí terminando la sesión de entrenamiento.
2: Muy bien, aquí te saluda también Carlos Elías.
12: ¿Cómo estás, Elías? Gusto saludarlo, che, boludo.
3: Gracias, profe. Saludos, buenas tardes.
2: Muy bien, Luis. Dicen que no hay fecha que no se cumpla, ni plazo que no se llegue.
3: No hay fecha que no llegue, ni plazo que no se cumpla.
2: Muy bien. Entonces, ya el sábado, pero pues con la noticia, ¿no?, que muy posiblemente ustedes no jueguen.
12: Sí, Juan Carlos, esa es hasta el día de hoy la noticia que tengo, que el equipo de Jaguares de Chiapas le pidió al presidente de nosotros que si podíamos posponer la fecha por cuestiones de que sus registros en federación están adentro, pero que todavía no están listos y la página no le baja ningún registro. Entonces, la posibilidad de que acepte no jugar el equipo de Juan contra nosotros casi es un hecho, ¿no? Porque nos pidieron el favor o se lo pidieron a Giovanni el favor y hasta ahorita me dijo que hay que buscar otra fecha para jugarlo.
2: Muy bien. Oye, antes era tan sencillo, ¿no?, que los fax llegaban y se presentaban puro fax el día de la inauguración.
12: Ándale, así es, antiguamente era un fax, pero fíjate que nosotros si quisiéramos ganamos los 3 puntos en la mesa sin ningún problema, nosotros nos presentamos
2: ya porque es un problema administrativo.
12: Así es, nosotros no tenemos problema ahí, pero pues no queremos ganar en la mesa, sino ganar dentro del terreno de juego. Nos saca, principalmente a los jugadores, nos saca un poquito de onda. Tenemos que mover el microciclo de trabajo, adaptarlo por cuestiones de que pues ya no se va a poder jugar. Voy a tratar de buscar algún partido amistoso el sábado para que no se queden sin actividad y esperar la siguiente jornada, ¿no? Que es en Oaxaca contra Antequera.
2: Pues muy bien, vamos a ver qué sucede. ¿Cómo ves el equipo para el arranque?
12: Bien, bien, hemos trabajado bastante bien en la pretemporada. Siento que tenemos un equipo ya conjuntado con jugadores que ya tienen un poquito más de badaje dentro de la división y esperemos que no nos cueste tanto trabajo el inicio del torneo. Pero el equipo lo veo bien defensivamente. En todas sus líneas tengo un equipo equilibrado, ojalá. Y a la hora de los partidos ellos puedan desarrollarlo bien, ¿no?
3: Profe, gusto saludarlo nuevamente. Empezando por la portería, ¿no? Regresa su portero que, bueno, en la primera temporada con usted tuvo magníficas atajadas, tanto que le valió países con Tapachula, ¿no? Y la otra pregunta sería, es que ¿qué tanto va a pesar la ausencia, por ejemplo, de Julio Méndez, que era la pareja de Javier Correa?
12: Sí, contento con el regreso de Fernando Canto, ¿no? Porque sufrimos en la primera vuelta del torneo pasado en la portería con dos porteros noveles. Compusimos en el segundo tiempo con otro portero de mayor experiencia y ya no nos alcanzó. Y en lo que te refieres en la media de contención, pues sí pesa muchísimo la ausencia de Julio Méndez. Era nuestro líder en la media cancha junto con Javier Correa y Ángel del Taca y entraba Russell. Hoy tengo puesto a Russell, que es el menor en la contención, acompañado de Javier Correa y de Santiago Rosas, como dos interiores que son jugadores rápidos de mucho talento, y Russell un poco más de recuperación. Ojalá podamos suplir ese hueco que deja Julio Méndez con ellos tres, ¿no? Porque Julio por sus momentos se convertía en que robaba y ofendía y generaba opciones de gol y metía goles, ¿no? Hoy tenemos dos generadores de jugadas como es Santiago y Javier Correa, y poner un poco más fijo a Russell ahí para que esté quitando, robando pelotas y hacerlos jugar, ¿no?
3: Sí, definitivamente ahí esperemos que Javier Correa se adapte, ¿no? Y que los demás también se adapten, porque es una realidad lo que recupera Javier Correa en medio campo para la ofensiva.
12: Sí, la verdad es que es un tipo muy sacrificado, que roba mucha pelota y además se da el tiempo de poder dar pases de gol y hacer sus propias jugadas, genera opciones de gol. Ojalá, están bastante bien los dos, Santiago como Javier, jugando juntos. El sacrificio que le voy a pedir a los dos es que ayuden mucho a la recuperación a Russell y con eso estoy, ¿no? Adelante pues tengo a Rafa Mata, que lo tenía yo en Felinos hace 2 años, 3 años que estaba yo allá. Él era mi centro delantero, hoy está conmigo aquí en Napoli Tabasco, Club Tabasco, y que es un jugador de experiencia que tiene gol, y si es abastecido por estos dos, seguramente vamos a tener buena ofensiva, ¿no?
3: Digo, ahora esperando ya no tener esa sequía en la delantera como ha tenido en otras temporadas. Y la otra pregunta, profe, última, por mi parte sería, equipo completo, no hay lesionados, todos están en cualquier caso para el arranque de este fin de semana.
12: Sí, gracias a Dios, todos están listos para competir este sábado. Ojalá se lleve a cabo el partido. Giovanni está en la Ciudad de México y me tendrá noticias al rato ya concretas para hacerlo ver ante los medios de comunicación de que si se suspende o se juega el partido. Digo, todo esto ha sido comunicación vía telefónica. México está, en México está Giovanni y al rato ya seré por confirmar que si se juega o no se juega, ¿no? Pero el equipo está bien, está completo, no tengo lesionado, gracias a Dios, y estamos en espera de la inauguración, ¿no?
2: Bueno, profe, pues ahora tendrán que pelear en serio. Ahora sí se van a decir hasta lo que no entre los tres equipos, Felinos, Plataneros y Club Tabasco, porque solamente califican tres en ese grupo, si no mal recuerdo. Ahora los tres, ustedes, aparecen como no filiales, y si quieren calificar los tres, tienen que ser primero, segundo y tercero. No hay más.
12: Mira, nosotros, Juan Carlos, sí seguimos siendo filiales de Dragones. Acuérdate que
2: no apareces, parece.
12: Academia Dragones aparece como filial, como fue el año pasado la Academia Dragones, aparecemos como filial. Los Plataneros va por ascenso y Felinos va por ascenso. Hasta el día de hoy, lo que yo sé es que Academia Dragones es filial de Dragones. No sé si tú tienes otra
2: sí,
12: noticia.
2: Así que, como dijera que él, no, tengo otros datos.
12: Tiene otros datos, pero bueno, nosotros vamos a pelear por el primer lugar. Creo que tengo equipo para pelear el liderato general y ser una temporada histórica donde Napoli Tabasco, Club Tabasco o Academia Dragones califiquen en primer lugar. Vamos a pelear por eso, va a ser complicado, pero seguramente mi equipo va a luchar por eso, ¿no?
2: Bueno, nosotros ya tenemos anunciado que Autoridad Deportiva estará transmitiéndole los partidos. No sé si ustedes hicieron arreglo, Giovanni, con otra transmisión. Nosotros ya de todas maneras ya dijimos que ahí estaremos por nuestra cuenta, así es que por favor te pedimos nos avises si van a jugar o no el próximo sábado.
12: Mira, hasta el día de hoy no sé quién vaya a transmitir, pero si es Juan Carlos Medellín, Elías, como Autoridad Deportiva, son bienvenidos.
2: Eso dalo por hecho, ahí vamos a estar.
12: La transmisión con ustedes siempre ha sido muy buena y todo el torneo de que estén aquí para nosotros ha sido de buena suerte, ¿no? Pero te hago llegar el informe, claro que sí, Juan Carlos, si hay algo, para bien o para mal, te informo a ti.
2: Órale pues, te agradezco mucho, Luis, suerte, siempre les deseo suerte a los equipos de Tabasco y esta no es la excepción, que les vaya bien.
12: Gracias, te agradezco, un fuerte abrazo a los dos.
2: Sale, gracias.
12: Hasta luego.
2: Muy bien, pues ahí está. Otro más que pasa en o así en la pasarela de técnicos. Nada más nos falta uno.
3: No, nos falta uno. Y volviendo con los equipos, yo la otra vez lo dije, yo lo veo de esta forma. De los tres, yo creo que veo más fuerte el Napoli.
2: ¿Sí?
3: De los tres.
2: Veo, por los de experiencia,
3: que es la tercera campaña con el profe Luis. Son pocos los que se han movido. En la parte de abajo regresa Canto, que va a ser de muchísima ayuda al equipo. Abajo sigue estando Diego Cruz, Cerino, Giovanni García. Hay uno nuevo por este costado. En el centro del campo va a estar Javier Correa junto con el Chiqui y Santiago Rosas. Y adelante vamos a ver los demás que están, que quienes regresaron. Y el delantero, que va a ser Mata, uno de los Matas.
2: Que estaba en Felinos
3: y que hacía goles.
2: Así es. Y aparte de eso, el portero de Felinos también va a estar con Plataneros, ¿no?
3: Sí, que ya Misael Pérez va a estar con Plataneros, pero también, pues, ahí de Felinos va a tener, no debutante, porque debutó la temporada pasada en un partido, en los últimos partidos, pero no tiene lo que es pues el camino,
2: la experiencia
3: y lo demás.
2: Pero bueno, puede ser resultado bueno.
3: Puede ser resultado. El Chino, como se le desconoce, porque él lo conocemos desde que estaba con Pachuca, estaba Tuzo Villahermosa, León, y Napoli también estuvo. Entonces, en la academia, en la escuela, en la escuelita, ahora de portero, como se le conoce al Chino, a este jugador. Segundo portero es Gamas, que es muy bueno. Era el portero del Pipi en sus equipos y en selecciones cuando llevaba.
2: Muy bien, perfecto. Vamos a la pausa y regresamos a ver si logramos la entrevista con Eder Alfonsín, que también seguramente estará entrenando. Así es que pausa, regresamos.
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13: Son las 5 con 42 minutos.
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2: Muy bien, pues ya estamos de regreso nuevamente. Pues ahí está Luis Ocaña con su equipo que, pues como tú comentas, no va a ser el de más experiencia.
3: El de más experiencia por los jugadores, digo, el de Platanero tiene, pero hay unos que tienen su segundo año. El caso de Melo, que tiene más, que ya está, si no mal recuerdo, también tuvo en Felinos.
2: Creo que es su última campaña.
3: Yo creo que sí, aparte es un subcampeón de la tercera división, la campaña 24-25, fue subcampeón con Dragones. Varios ahí, que Misael, que tiene experiencia, es su segundo año y que en la primera no lo hizo tan mal, además lo hizo excelente. Creo que por esa parte, pero los demás hay que verlo, ¿no? Y los de experiencia pues tienen que ayudar a los debutantes. En este caso, el que dije la otra vez, Felinos, y acabo de ver la lista, demasiado debutantes, demasiados, hasta el del y qué bueno por el amigo Quevedo, va a estar su hijo, sí. Ahí está apuntado, qué bueno, pero a veces el derecho de que se paga, ¿no?, por ser debutante. Pero ellos tienen toda la gana, vienen desde chicos en todas las divisiones ahí en Felinos y saben lo que es su playera, lo que vale su playera.
2: Sí, y hay que recordar que los Felinos regresan a su origen.
3: ¿A Reform?
2: El Sergio Lira.
3: Así es, que va a ser el próximo sábado, 10 de la mañana, que allá por allá andaremos el próximo sábado.
2: Si Dios lo permite, sí, por allá estaremos para llevar a todos ustedes ese partido, como lo hemos hecho a lo largo de los años. Ahora sí que a nosotros, nos paguen o no nos paguen, allá estaremos.
3: Así es, el próximo sábado, y esperemos que en la noche también tengamos actividad.
2: Sí, pero la posibilidad es mayor a que no.
3: Sí, sí, sí, y lo bueno que dijo, que se va a posponer.
2: Sí, eso
3: porque
2: no.
3: Ellos, como se
2: ya
3: dice,
2: les tocó una vez a ellos.
3: Sí, como dije, se dice aquí, no, con la mano en la cintura lo ganan en la mesa, pero lo van a posponer, lo van a jugar. Y raro,
2: si no lo van a linchar cuando vayan.
3: Sí, y raro, como lo dije hace rato, que un equipo como Jaguares, que tiene toda una estructura, no tenga ese tipo de...
2: Pues a veces no son ellos.
3: No, es el sistema.
2: El mismo sistema, el que, mismo sistema. Que se les atraviesa por allá. Y antes, te digo, pues yo fui directivo de un equipo de Jaguares, y antes nos llegaban por fax, cuando no llegaba el registro, por fax. No llegaba la paquetería y nos la enviaban por fax, y ya el jugador lo único que tenía que hacer es identificarse con una escuela o una credencial escolar, o si era el caso, pues el IFE, como se llamaba antes.
3: Sí, sí, sí, el IFE, que es el INE ahorita. Sí, la verdad que sí. Pues bueno, ya se inauguró la tercera edición, mañana arranca.
2: Es más, hasta los técnicos así jugaban, con fax.
3: Con fax.
2: Sí, que porque no llegaba la credencial de ellos, que pues que porque el título y lo que tú quieras, pero hasta ellos que se atrasaban, hasta ellos les mandaban el fax.
3: Pues bueno, después de 5 meses, regresa la actividad de tercera edición a Tabasco.
2: Y vamos a ver cómo regresa, esperemos que sea para bien. No sé si checaste si es filial o no.
3: Sí, sí es filial. Sí, sí, es filial. Lo chequé en general, sí, sí, es filial.
2: Es filial, perfecto. Entonces son dos que se tienen que meter a... No les debe de interesar para nada lo que haga Club Tabasco. Para nada.
3: En filiales son 72 equipos. Y
2: no, zona A y zona B.
3: En general, filiales.
2: Por eso son los dos de zona A y zona B.
3: Ajá, sí, así es. y está el equipo de Academia de Aragona, que está en el lugar 47 en este momento. Aquí, digo, todos están con 0 puntos y es el único, porque Ferir y Platanero sí están en el otro, para ascenso.
2: O sea, Plataneros y Avelinos no les interesa nada.
3: Ajá.
2: Nada más que ganarle a esos equipos.
3: Así es.
2: Pero de ahí en fuera ni preocuparse por Club Tabasco, porque no les va a estorbar en nada.
3: En nada, así es. Y tiene,
2: aunque quede de líder.
3: Y tiene mucho, mucha oportunidad el equipo Napoli de meterse. Porque también son 3 que se meten.
2: Pues sí. A ver qué. ¿Ves que ahí es por porcentaje?
3: También.
2: Hasta pueden ser más.
3: Ah, puede ser más, pero sería bueno y que aprovechara la primera vuelta en este torneo, con toda esa experiencia que tiene ya el profe, los jugadores, el profe Luis, empezando, lo vuelvo a repetir, por la portería. Creo que Canto viene con más experiencia.
2: Fíjate que este fin de semana inicia la FRA.
3: También, esa es otra buena noticia.
2: Otra buena noticia, va a haber partidos a discreción ahí en Ciudad Deportiva, en Infonavit, y los que no van a jugar en este inicio son las femeniles y Hormiguitas. Son los únicos que no van a jugar. De ahí en fuera juegan casi todos y creemos que será una buena oportunidad para ver. Aquí también hay que ver, se quejaba el presidente de que en internet había algunos rol de juegos que le había mandado a los dueños de equipos o a los profes, y algunos pues los ceden a otros, ¿no? Y los publicaron y pues el rol de juego se corrigió y se estaban quejando de que no le hicieran caso a esas publicaciones, y aquí yo en descargo del mismo presidente de la FRA, yo lo que diría es, la responsabilidad es del que publica, tiene que corregir,
3: claro,
2: su publicación.
3: Claro, porque yo he visto algunas desde ayer miércoles.
2: Y ayer miércoles el rol lo cambiaron 2-3 veces.
3: Del bueno debería ser
2: el de hoy.
3: El de hoy o mañana temprano.
2: Sí, pero siempre es ese un problema. Pero, por ejemplo, yo a veces publico el miércoles, pero si me cae otra vez el rol, no, checo, bueno, y corrijo y lo sustituyo.
3: Sí, sí, la verdad que
2: no,
3: sí.
2: No lo publico otra vez.
3: Lo corrige.
2: Sustituyo el que está, porque ese es el único que van a ver.
3: Sí, sí, sí. Y es bueno, ya regresa la FRA. Recordemos que va a la par del calendario escolar.
2: Sí.
3: Y esta semana iniciaron las clases, entonces esta semana regresa la FRA. Y qué bueno que no sea otra semana más, sino al momento se está iniciando, para que así no se alargue tanto el torneo, porque vienen las lluvias, todavía de octubre.
2: Así es, y el domingo, si usted de veras no tiene nada que salir, si vive en Parrilla, en Estanzuela, en
3: toda la zona
2: de la sierra, ni salga. Quizá nada más caminandito allá a la orilla de la carretera, para que vea pasar a los ciclistas que van a estar en la etapa Tabasco de lo que es el Tour de Francia.
3: Así
2: yo
3: es.
2: Lo dije en español.
3: Así es. Sí, es una serie de la Tour de Francia que hace por América o Latinoamérica, y en este caso le toca a México y Tabasco le toca una parte.
2: Que fíjate que decían en la rueda de prensa que los mismos organizadores de la Tour de Francia fueron los que vinieron a checar el recorrido. Que les gustó.
3: Aquí lo único que decía yo ayer, bueno, ya fuera de micrófono, que en nuestras carreteras, pues, cosas que no hay en Europa, que es demasiado tope.
2: Ah, sí, sí, sí, sí.
3: Entonces, ellos están acostumbrados, y más ese tipo de competencias que van directo, y alguna velocidad.
2: No, a mí ya me tocó una vez hacer la cobertura aquí precisamente con la gente del canal, y veníamos bajando de Teapa a Tacotalpa, y de Tacotalpa a Jalapa, y no, hombre, el camarógrafo era una combi, que la tapa de la combi venía arriba.
3: Ajá.
2: Imagínate en el brincoteo, se bajaba, ¿verdad?
3: Sí, hay que
2: aguantarlo. Agarrado del cinturón, el camarógrafo de otro que iba, su ayudante, para que no se nos cayera. Tope, tope, tope, tope, y pum, el brinco, porque no podíamos frenar.
3: No, claro.
2: Tenemos que ir a la par.
3: A la par, porque si no, sí, puede provocar un accidente.
2: Así es, y en una curva que nos encontraba un trailer. No, no, no, no, no. Imagínate en esas carreteras encontrarte un tráiler.
3: No, y por ejemplo, hay partes, este para que la gente lo tenga consciente, por ejemplo, hay partes de Pueblo Nuevo a la T que están feas en la carretera.
2: Así es. Y todo eso, pues van siempre preparados con sus equipos.
3: Sí, sí, llevan las bicicletas arriba en los carros, llevan las llantas y todo. La verdad que sí, es un espectáculo.
2: Muy bien, perfecto. Bueno, pues ya nos vamos. Mañana no tenemos programa porque estamos de fiesta. Cumplimos 43 años de estar en la vida de la sociedad tabasqueña y mucho más allá. Después con la tecnología, mucho más allá de nuestras fronteras, hasta de manera internacional. Y creo que pues Corad ha cumplido con su encomienda de ser la voz y el reflejo de lo que es la imagen de nuestro estado. Esperemos cumplir más años todavía. 43 años se dice muy fácil y muy rápido, pero han tenido que pasar cualquier cantidad de detalles y cosas para poder llegar a este momento. Corad, con 43 años de experiencia, porque eso es experiencia, seguimos sirviéndole a la sociedad tabasqueña y esperemos camarógrafos, operadores de audio, de video, editores, productores, conductores, gente que se dedica a la noticia, quien redacta notas, quien graba, no, una cantidad de gente impresionante que siempre lo hacemos con un gran gusto para poder estar en, ahora sí que en el agrado de todos ustedes. Hay momentos de veras. Y es lo que yo a veces no me explico, porque cómo nos critican quiere decir que nos ven y nos oyen y nos han llamado el canal de Dios, pero cómo nos critican tanto es que nos ven sin duda, pero no lo quieren reconocer definitivamente. Pero sigue usted con la sintonía de nuestro canal, de nuestra televisión tabasqueña y también de las emisiones de radio en nuestras dos frecuencias, en AM y en FM, a nombre de toda esta gente que le ha echado ganas durante 43 años, que tengan ustedes un excelente fin de semana. Nosotros mañana estaremos de fiesta. Hasta el lunes, Elías.
3: Gracias, Juan Carlos.
2: Hasta mañana.
3: Gracias, Juan Carlos. Saludos a todos. Excelente inicio de fin de semana. Y nos escuchamos el próximo lunes aquí en 94.9.
2: Ya Licho ya partió esta pareja para bailar mañana. Vamos a tener música y de todas. Si gusta usted venir, venga. Aquí en Tabasco 2000 estamos ubicados al lado de Teléfonos de México, frente al fraccionamiento Galaxias. Aquí nos encuentra y va usted a ver la bulla porque va a haber música y cuanta cosa. Así es que hasta mañana.
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0: 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Son las 6.
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5: El gobernador del estado, Javier May Rodríguez, inauguró la Convención Internacional de Sustentabilidad, Energía y Medio Ambiente, SOS26, destacando que Tabasco está preparado para recibir este encuentro y elevar el diálogo ante los desafíos actuales. Andrea González Hernández, directora ejecutiva de la Agencia de Seguridad, Energía y Ambiente, destacó que SOS26 plantea nuevos retos para impulsar un desarrollo sostenible. La presidenta Claudia Sheinbaum adelantó que el paquete económico 2027 buscará dar trazabilidad al IEPC con los combustibles para combatir el huachicol. Rosa Isela Rodríguez, secretaria de Gobernación, aseguró que en México existe cero censuras y destacó los avances de la dependencia. La presidenta Claudia Sheinbaum reconoció como ejemplar el trabajo de la secretaria de Gobernación al frente de